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1: Noche. 8 de la tarde en punto.

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0: 8 de la tarde con 30 minutos.
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0: Eso es lo que siento por ti, cariño bonito.
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militares en Estados Unidos, en Oriente Medio. Se trata de una respuesta a las recientes agresiones contra la República Islámica. Según las autoridades iraníes, varias personas murieron y decenas. Irán lanza ataques contra bases militares en Estados Unidos, en Oriente Medio. Se trata de una respuesta a las recientes agresiones contra la República Islámica. Según las autoridades iraníes, varias personas murieron y decenas resultaron heridas por los bombardeos de Washington. El Comando Central de Estados Unidos reportó que los ataques se deben a las acciones de Irán contra sus militares desplegados en la región y contra buques en el Estrecho de Hormuz. Por su parte, Donald Trump amenazó a Teherán con un golpe mucho más fuerte y a gran escala. En este contexto, Irán

0: Irán reforzó el control
1: del empresario Hens Martí Lara Tantaquilla, que el día de ayer fue liberado, de acuerdo a la información brindada por la Policía Nacional del Perú y el ministro de Defensa, Rafael Belaúnde, por presión de la Policía Nacional del Perú. Se habla de liberación porque aparentemente había una negociación para poder rescatar a este.
2: Irán responde a Estados Unidos con el lanzamiento de misiles y drones contra dos bases estadounidenses en Jordania. Atentos a los titulares más destacados de hoy. Rusia y China se reúnen en cumbre euroasiática. El presidente de Rusia, Vladimir Putin, y el presidente de China, Xi Jinping, sostuvieron una reunión en Kirguistán donde reforzaron la alianza estratégica entre estos dos países en el marco de la edición número 25 de la cumbre de la Organización de Cooperación.

0: del empresario Heinz Martilara Tantaquilla, que el día de ayer fue liberado, de acuerdo a la información brindada por la Policía Nacional del Perú y el ministro de Defensa, Rafael Belaúnde, por presión de la policía.
1: No son tan buenos para los deudos de las víctimas tras una sangrienta ejecución realizada el.
2: Está la camioneta.
3: Sí.
2: Eso ha mostrado Beto ayer. Ahí está la Hilux con los asesinos. Y ahí hay un patrullero, un carro de distancia, lo separa. ¿Qué pasó? ¿Por qué no explica eso, general Arriola?
3: ¿Quiénes van ahí?
2: No entiendo.
3: ¿Por qué estos policías?
2: ¿Dónde quedó ese patrullero? ¿Dónde estuvo?
3: Sí.
2: ¿Dónde se fue?
3: ¿Y por qué estos policías que iban en ese patrullero no están siendo interrogados? No, nadie nos ha dicho. Que nos expliquen, que nos digan qué hacía ese patrullero a esa zona coincidentemente detrás del carro de los
2: Con
3: asesinos.
2: las circulinas prendidas y todo. Entonces, si yo soy un grupo de paramilitares.
0: Del empresario Heinz Martí Lara Tantaquilla, que el día de ayer fue liberado, de acuerdo a la información brindada por la Policía Nacional del Perú y el ministro de Defensa, Rafael Belaúnde, por presión de la Policía Nacional del Perú. Se habla de liberación porque aparentemente había una negociación para poder rescatar a este.
2: La camioneta,
3: sí.
2: Esto ha mostrado Beto ayer. Ahí está la Hilux con los asesinos. Y ahí hay un patrullero, un carro de distancia, lo separa. ¿Qué pasó? ¿Por qué no explica eso, general?

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1: 4 de la mañana con 20 minutos.
2: Hola, ¿cómo están, querida audiencia? ¿Sabe usted que el dolor en las caderas, rodillas, en su espalda o sus manos no es normal? Señora, señor, si usted siente rigidez al levantarse, crujidos en las articulaciones o debilidad en los huesos, le duele demasiado los brazos, los hombros o estás caminando con mucho dolor, cuidado que podría estar enfrentando problemas muy serios como la osteoporosis o la artrosis. ¿Sabe usted cuál es la diferencia entre la osteoporosis y la artrosis? Primero, escuchemos qué es la osteoporosis. Es la pérdida de calcio en los huesos. Poco a poco se debilitan, se vuelven frágiles y porosos. Y lo más peligroso es que avanza en silencio. Usted no siente nada hasta que un día, por una simple caída, o por golpe suave, o incluso un esfuerzo mínimo, el hueso puede romperse. Ahora, ¿qué es la artrosis? Es el desgaste del cartílago articular provocando que el hueso se vaya desgastando y aparezca el dolor a medida que el cartílago va desapareciendo. La artrosis produce dolor en las caderas, columna vertebral, en manos, pies, duele mucho las rodillas, no puedes subir escaleras, le cuesta caminar largas distancias, estás caminando con mucho dolor, con la ayuda de un bastón. Todo esto porque sus rodillas, caderas, viene soportando fuertes dolores debido al desgaste del líquido sinovial. Recuerde, la artrosis desgasta las articulaciones y la osteoporosis debilita los huesos. Y lo más preocupante es que muchas personas dejan pasar el tiempo, se acostumbran a vivir con dolor de espalda, le duele los hombros, dolor cervical, dolor en las costillas, dolor en las muñecas, en los brazos, ese dolor en el talón de los pies, en la columna vertebral. Le duele los dedos de las manos y de los pies, sufre de fuertes calambres, se le adormece todo el cuerpo y lo peor de todo, ese dolor constante en los huesos no lo deja vivir tranquilo, que afecta su descanso y su calidad de vida. Pero la gran pregunta es, ¿por qué aparecen estas dolencias? Señoras y señores, con el paso de los años, nuestro cuerpo pierde calcio, colágeno y lubricación.
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1: Aunque usted no lo crea, el colesterol malo es la causa de muchas muertes. ¿Qué pasa si ya usted tiene colesterol malo? Es muy posible que se formen depósitos grasos en los vasos sanguíneos. Con el tiempo, estos depósitos dificultan que la sangre fluya a través de las arterias y forman estructuras duras llamadas placas. Con el tiempo, estas placas pueden bloquear las arterias y aumentar el riesgo de enfermedades cardíacas. Cuidado con infarto al corazón o accidentes cerebrovasculares. El colesterol malo puede afectar también las arterias de las piernas, causando dolor al caminar. Sentir dolor en el pecho, dificultad para respirar, te sientes muy cansado, dolor de cabeza, visión borrosa, pesadez en el estómago, labio morado, sus manos lucen demasiado oscuros. Es importante saber por qué tantas personas de diferentes edades tienen colesterol malo. Porque les encantan comer demasiadas carnes rojas, carnes procesadas, las salchichas, hamburguesas, tocinos, frituras, chocolates, helados, los dulces. Estos alimentos malos es el resultado de tener colesterol alto, o como se conoce también, grasa en la sangre. ¿Desea usted limpiar esa sangre espesa, eliminar de una vez el colesterol y los triglicéridos alto? 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Para toda aquella persona que en estos momentos tiene un familiar o usted mismo está viviendo con esta enfermedad que se llama la diabetes. ¿Sabía usted que el alto nivel de azúcar en la sangre en personas diabéticas pueden producir graves daños a distintos órganos de nuestro cuerpo? Enfermedad renal, enfermedad cardíaca, orinar con mucha frecuencia, ya que la micción es uno de los síntomas más importantes de la diabetes. ¿Saben por qué? Porque la glucosa alta pasa a los riñones, y al pasar a los riñones, ¿qué sucede? Como hay poquita insulina,

0: llega con mucha frecuencia azúcar, ya que el azúcar jala más agua del cuerpo y esto se va más rápidamente a la vejiga y aumenta la cantidad de orina. Este mal en medicina se llama poliuria.
1: Otros síntomas de la diabetes:
0: tener mucha sed, sentir sed todo el tiempo, estás bajando de peso sin desearlo, cansancio constantes, la piel se vuelve oscura, heridas o llagas tardan en curarse, esas heridas que no se curan fácilmente, que le puede llevar hasta amputarle las piernas o solamente los dedos. La diabetes es una enfermedad muy complicada que daña también el sistema nervioso y los vasos sanguíneos, inclusive hasta perder la visión con este mal llamada la catarata en los ojos. ¿Pero por qué usted tiene la diabetes? Unos de los motivos, el estrés, es el causante de muchas enfermedades. La diabetes también es hereditaria. ¿Y por qué no decirlo? El abuso de comidas chatarras, las gaseosas, los jugos procesados, los dulces, excesos de carbohidratos refinados, harinas blancas, ya que esos carbohidratos se convierten rápidamente en glucosa y elevan el azúcar en la sangre, donde el páncreas ya deja de producir insulina y usted se convierte en paciente de esta enfermedad llamada la diabetes, así de simple. Por eso es importante tener una buena alimentación saludable para evitar no solamente la diabetes, sino muchas enfermedades.
2: Si usted 4 de la mañana con 40 minutos.
0: 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El insomnio es un problema muy habitual en las personas mayores. Cuidado que la falta de sueño se ha asociado estrechamente con hipertensión, ataques cardíacos, depresión, ansiedad, pérdida de memoria o tantas personas que viven demasiado estresado. El estrés genera dolor de cabeza porque usted piensa demasiado. El estrés te puede provocar picazón o irritación en la piel. El estrés también puede causar envejecimiento prematuro. El estrés causa diferentes problemas mentales. 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

0: 6 de la mañana con 10 minutos.
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0: Bueno, hay hechos realmente increíbles que están sucediendo en la vida política de nuestro país y fundamentalmente en esta coyuntura, sí, en este escenario en el que nos encontramos. Aunque usted no lo crea, muchos no lo van a creer, pero lo que estamos viendo, lo que estamos observando en este escenario, en este contexto, son cosas realmente como para quedarse. No solamente pensando, analizando, reflexionando. Lo que les voy a dar a conocer se acaba de tomar conocimiento en horas de la noche. Sí, en horas de la noche. Por las cuales estos gobernantes que están a cargo del país, Keiko Fujimori y su ministro Carlos Spaa, ministro de Relaciones Exteriores, acaban de anunciar y comunicar al país que Perú acaba de romper relaciones diplomáticas con Irán. Fíjense, Perú rompiendo relaciones diplomáticas con Irán. Y no lo tocan absolutamente nada al imperio norteamericano. ¿Qué significa esto? ¿Por qué se toma esta decisión? ¿Por qué se adopta esta decisión? ¿Orden de quién? ¿A qué obedece realmente esta decisión? Ese es uno de los temas que lo vamos a abordar, que lo vamos a tratar precisamente en el curso del presente programa.
1: Irán responde a Estados Unidos con el lanzamiento de misiles y drones contra dos bases estadounidenses en Jordania. Atentos a los titulares más destacados de hoy. Rusia y China se
0: Como
1: reúnen.
0: verán ustedes, hay cosas realmente de fondo que lo vamos a tratar en la primera parte. Un tema obligado. Teníamos previsto tratar, abordar en la primera parte otros temas. Pero ante el cambio, porque la situación política, tanto nacional como internacional, a veces cambia pues de momento a otro. En cuestión de horas o en cuestión de minutos. Entonces, dentro de todos estos temas, asuntos que están dándose a conocer en los medios nacionales, bueno, son mayormente asuntos y temas que no son de fondo, que no son los más importantes. Ahora estamos, pero estamos obligados también a tratar de abordar el otro punto, el otro tema, que tiene que ver precisamente con lo que ocurrió en Trujillo, porque es otro tema también que hay que esclarecerlo. ¿Recuerdan ustedes que en este contexto, en este ámbito, lo que ha ocurrido este pasado domingo en Trujillo con el secuestro y el crimen, masacre prácticamente, una masacre, de cuatro ciudadanos, dos mujeres y dos varones, y el secuestro de un denominado empresario, ¿no? En oro, que trabaja en la actividad aurífera. Inicialmente, la policía, el ministro de Defensa dieron a conocer de que, bueno, se tiene libre, a libre, completo, íntegro al empresario. O sea, como dando a entender de que la policía y el ejército han podido liberar o rescatar al empresario. Sin embargo, señores, lo que se sabe, lo que se conoce ahora, es que luego de dar una conferencia por las cuales se presentó a los supuestos secuestradores, a estos asaltantes y delincuentes de alto vuelo, resulta que ahora todos, a excepción de la policía, de la cúpula policial y a excepción del gobierno, estos no son los que cometieron ese delito. Estos supuestos asaltantes delincuentes que se han mostrado, como los que está usted viendo, no tienen las características, ni el porte, ni mucho menos, diríamos, el volumen o el tamaño de quienes realmente fueron los que cometieron estos crímenes. y los familiares y los allegados a estas personas detenidas se han encargado de denunciar estos hechos, las mismas que ha llamado la atención a diversos medios y a diversos sectores, por los cuales descartan de que alguno de estos haya intervenido en los crímenes. Sin embargo, la policía y el gobierno de Keiko Fujimori los ha presentado como los supuestos asaltantes. ¿Qué implica esto? Una total y absoluta desesperación de que nuevamente estamos ante un escenario de presentar y de dar a conocer falsos operativos y presentarlos como delincuentes, como que han cometido este tipo de delitos a gente que nada tiene que ver. Se precipitan los acontecimientos, no saben qué hacer y la desesperación los conlleva a este tipo de espectáculos. Van a ver ustedes imágenes, van a ver ustedes todo tipo de situaciones. Ahora, prácticamente todos los medios regionales, inclusive del mismo Trujillo, coinciden, concuerdan, pues, de que esta es prácticamente una broma de mal gusto, de haber presentado a gente que tiene mayormente una estatura no más allá del 1,50 m, 1,55 m, cuando los asaltantes que muestran las imágenes, ahí está como pueden ver ustedes, de un vehículo que tiene una altura que sobrepasa los 2 metros, o está al promedio de los 2 metros de altura. Y los asaltantes tienen también ese mismo nivel de altura, entre 1,70 a 1,80 de altura. Y los presentan a estos como lo han denominado ya varios medios, petizos, retacos, en fin, para impresionar y para tratar de calmar las cosas. Así que, amigos, hay una serie de situaciones que han ocurrido en las últimas horas. De modo que el programa de hoy va a estar sumamente interesante, sumamente importante. No se pierda un minuto de lo que justamente vamos a abordar y vamos a tratar en el curso del presente programa. Así que, amigos, esto y mucho más se viene inmediatamente.
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de lado. Un tema, un asunto que no puede estar al margen. No podemos obviarlo de ninguna manera. Creo que dentro de todas las noticias, dentro de todos los temas, dentro del contexto político diverso que ocurre en nuestro país, este tema pasa a primera línea. Pero que, como siempre, los medios nacionales lo van a minimizar o lo van a simplemente tratar de abordar en segundo o tercer orden. Pero creo que para la vida política y de quienes estamos al tanto pendiente de los acontecimientos nacionales e internacionales, este asunto pasa a primera línea. Y cualquiera de ustedes se van a preguntar, ¿pero por qué el Perú o al gobierno peruano? No al Perú, pero hablan a nombre del Perú, a nombre de todos los peruanos. Toman decisiones a nombre de todos los peruanos. ¿Cómo se les puede ocurrir a estos gobernantes y a estos, propiamente a estos dos personajes, Keiko Fujimori y su ministro? Este ministro que está al servicio pleno del gobierno de los Estados Unidos, hay que decirlo así, no del pueblo norteamericano, sino al servicio del gobierno imperial de los Estados Unidos. Este personaje ha pesado seguramente, decididamente, para que Keiko Fujimori, como también es otra que está relacionado, vinculado estrechamente a los intereses extranjeros, acaban de tomar esta decisión de romper relaciones con Irán. Mira, fíjese dónde, al otro lado del mundo, o al otro lado del planeta, más claramente. ¿Qué tiene que ver Perú en esos asuntos, en esos temas, donde el agresor, donde el que ha provocado este conflicto o esta guerra de agresión es precisamente el Imperio Norteamericano contra Irán? Y lo menos que podría hacer cualquier gobernante soberano, independiente, que defiende sus intereses y defiende el Estado de Derecho o el derecho internacional, lo menos que podría hacer es cuestionar o emitir un pronunciamiento de protesta en contra del agresor, en contra del Imperio Norteamericano en este caso. Pero ¿qué les pasa a estos personajes? ¿Qué le pasa a esta Keiko Fujimori, a este Carlos Spa? Están desubicados, están perdidos en el espectro nacional e internacional. ¿Qué agresión, qué por lo menos medida ha adoptado el gobierno iraní para con los peruanos, para que emitan este tipo de pronunciamientos? ¿A qué se debe? ¿Quién les ha ordenado a estos personajes? A ver, eso es el punto a la que tenemos que llegar. Luego de conocer esta nota o estas razones que según este comunicado de la Cancillería acaba de hacerse público en horas de la noche. En horas de la noche. A ver, vamos a resumirlo. Y luego, ustedes, luego de conocer estos temas, a ver, emitan sus opiniones, sus comentarios. Opiniones, comentarios que debe estar al margen de los insultos adjetivos, sino a ver, eminentemente de carácter político. Ya están habilitándose, sí, ya están habilitados la página oficial de Hernán Fuentes en el Facebook. Hay una vía, un medio para opiniones y comentarios. La página de Hernán Fuentes. La página de Onda Popular Perú también está habilitado. La página de Radio TV Perú. Y el WhatsApp. Y las diversas páginas que también simultáneamente que ya están compartiendo, ya están transmitiendo el desarrollo del programa. Así que, a ver, pueden comenzar a hacernos llegar una vez que, a ver, tomen conocimiento de este asunto. A ver, ¿qué es lo que señala, a ver, la información que se tiene de acá, de parte del gobierno de nuestro país? ¿Qué es lo que refieren? ¿Qué es lo que manifiestan, a ver, dentro de este marco, dentro de este contexto? A ver, gobierno peruano anunció
el rompimiento de relaciones diplomáticas con Irán. Eso es, por lo menos, a ver, respecto a estos temas. A ver, a través de la Cancillería, y aquí tenemos el pronunciamiento, ahí está. Pueden ver ahí. Perú rompe relaciones diplomáticas con la República Islámica de Irán. Ahí lo pueden ver. Lo estamos mostrando. ¿Qué es lo que, a ver, en resumen, refiere este pronunciamiento? A través de la Cancillería se indica que el Perú ha venido observando con creciente consternación, mira, consternación, el deterioro de la democracia en Irán. ¿Se ponen a pensar, a entender esto, lo que dice? El gobierno peruano, a través de la Cancillería, ha venido observando con creciente consternación, el deterioro de la democracia en Irán, denunciado por diferentes mecanismos de Naciones Unidas. Eso como primer punto. Yo creo que ahí está el punto clave para entender y también aclarar este asunto. Es por esa razón que el gobierno, a través del Ministerio de Relaciones Exteriores, anunció la decisión de romper relaciones diplomáticas con la República Islámica de Irán, debido a su preocupación por el deterioro de la democracia en ese país. ¿Qué podríamos decir respecto a este primer y segundo punto? O sea que Perú está preocupado, dice, por la democracia en Irán. ¿Qué conoce? ¿Qué sabe Keiko Fujimori? ¿Qué sabe este vendepatria o traidor, o este empleado del gobierno de los Estados Unidos que está ahora como canciller y como ministro, Carlos Spaak? ¿Qué sabe de la problemática de Irán? ¿Qué conoce? ¿Qué entiende para dar este tipo de afirmaciones? Total y absolutamente descabelladas, absurdas, sin sentido. Total y absolutamente fuera de foco. Fuera de foco. Pero fíjense, se les ocurre dar ese tipo de pronunciamiento. A ver, ¿qué más dicen? En este pronunciamiento, la Cancillería señala que la medida responde al firme compromiso con la defensa de la democracia. O sea, Perú, el gobierno peruano, metiendo las narices en los asuntos internos que corresponden de modo exclusivo al gobierno de este país en el Medio Oriente. ¿Qué tiene que ver este gobierno de Perú en los asuntos internos de Irán? En ese sentido, manifestó que el Perú ha observado con creciente consternación el deterioro de este valor en Irán, situación que, según indicó, ha sido denunciado por diversos mecanismos en Naciones Unidas. Pero qué tal manera de querernos tomar el pelo, ¿no? A ver. Entre los principales motivos de preocupación mencionó la represión de manifestaciones pacíficas, las restricciones a la libertad. Otra de las causas señaladas está relacionado con las restricciones impuestas por Irán, como la disrupción del comercio internacional por intermedio del Estrecho de Hormuz desde marzo del año 2026. Ah, esta parte hay que subrayar, es otro punto de fondo, ¿eh? Otro tema de fondo. Otra de las causas señaladas está relacionada, dice, con las restricciones impuestas por Irán, como la disrupción del comercio internacional por intermedio del Estrecho de Hormuz, desde marzo del presente año 2026. Según la Cancillería, estas medidas vulneran principios como la libertad de navegación y el derecho de paso por los estrechos utilizados para el tránsito marítimo internacional. ¿A quién corresponde el derecho de tener el control, el manejo del Estrecho de Hormuz, de donde sale más del 20% del petróleo a nivel global, a nivel mundial? ¿A Estados Unidos? ¿A algún aliado de la OTAN? ¿Le corresponde mantener el control al Imperio norteamericano? Señores, toda esa franja de ese estrecho marítimo
históricamente, desde tiempos inmemoriales, le corresponde precisamente a Irán. ¿Y quién es el agresor? Una vez más hay que reiterarlo y hay que seguir reiterándolo cuantas veces sea necesario. ¿Quién es el agresor en este conflicto, en este problema? ¿Acaso no es el imperio norteamericano? ¿Acaso no es este gobernante estúpido, asesino criminal de Donald Trump, en contra del pueblo de Irán? ¿Quién o quiénes han iniciado bombardeando, agrediendo, asesinando al líder supremo iraní, Mohammad Khamenei? ¿Recuerdan? Y ahora, o sea, que quieren pasarse de víctimas, de agresores, o sea, como si le corresponde el estrecho de Hormuz al otro lado del continente, o algo, o, bueno, rectificando, o al otro lado del planeta, o al otro lado del mundo, como figurativamente podemos referir, le corresponde al imperio norteamericano. ¿Eso es lo que quiere avalar? Estos gobernantes desubicados, que no tienen ni siquiera un mínimo criterio, ni conocen los temas internacionales, y mira, se les ocurre hacer esta estupidez. Esto es lo que acaba de hacer el gobierno al mando de Keiko Fujimori y este ministro Carlos Spa. Es una total y absoluta estupidez. Es una manera de querer congraciarse con sus amos, así hay que decirlo claramente, con sus amos del imperio norteamericano. ¿Para qué? Para que seguramente otros gobernantes también de la ultraderecha que están ahora inmersos en estos escándalos de fraude, como los temas que hemos venido abordando en días pasados, como el caso de este mafioso Cerimedo que está detenido en Bolivia, que ha estado metido en los fraudes electorales de diversos gobernantes de la ultraderecha, para tapar y para tratar de distraer a la opinión pública o emplear como una cortina de humo. Ahora comienzan con este tipo de actitudes. Seguramente que en las próximas horas, este fin de semana, van a salir los pronunciamientos también de los gobiernos de la ultraderecha en Chile, de Milei en Argentina y otros ya conocidos. Y presentarlo a Donald Trump y al gobierno de los Estados Unidos como una víctima.

Mira, ¿con qué derecho estos dos personajes, Fujimori, Keiko Fujimori, y su ministro, desubicados, que no conocen, que no saben absolutamente nada de estos temas, se atreven a afirmar o a hacer afirmaciones que no tienen ningún sentido? El gobierno también, el gobierno rechazó y calificó como una incitación de parte de Irán a la violencia y a la escalada de conflictos en Medio Oriente. O sea, ¿cómo tapan o cómo tratan de ocultar y de desinformar a la población, manifestando que Irán es el que ha generado, ha provocado este problema, cuando es el imperio norteamericano que empezó asesinando a su gobernante iraní? No solamente al gobernante Jamenei, sino a diversos líderes de la revolución iraní. A ver, ¿qué más se refiere? A ello se suma la preocupación por la obstrucción de las labores del Organismo Internacional de Energía Atómica, a cuyos inspectores han negado en diferentes ocasiones al acceso a instalaciones nucleares. Mira, ¿a dónde se meten? El imperio norteamericano siempre se ha ido, a ver, llenando la boca diciendo de que Irán es un peligro para todo el Medio Oriente porque está a punto de tener una bomba atómica o armas nucleares. E Irán siempre ha respondido: nosotros sí estamos desarrollando no armas nucleares, no bombas nucleares, sino estamos laborando, trabajando para tener energía nuclear con fines pacíficos, energéticos y de diversa índole. Todos los países desarrollados, los países más grandes, ¿acaso no emplean, utilizan energía nuclear para resolver diversos temas de salud, de educación y fundamentalmente con fines energéticos? ¿Y quiénes son estos gobernantes imperiales para decir qué es lo que tiene que hacer y qué es lo que debe hacer un gobierno o un país? Y ahora mira, meten las narices, mira, estos personajes. Bueno, realmente es una vergüenza esto. Este es realmente un hecho bochornoso en el ámbito internacional. Un pronunciamiento, una decisión vergonzosa, ridícula. De esa manera va a ser calificado. De hecho, en el ámbito internacional, y ya está siendo ya señalado de esa manera. En consecuencia, dice, con base en su historia, vocación pacifista y en ejercicio de su indeclinable compromiso con el respeto al derecho internacional, todavía dice, miren, en su comunicado que emiten estos personajes, y la defensa de la democracia, el gobierno de la República de Perú ha tomado la decisión de romper relaciones diplomáticas con la República Islámica de Irán. ¿Qué le parece, amigo? A ver, ¿qué opina ahora? A ver, ¿qué es lo que señalan? A ver, ya otros comunicados, pronunciamientos, apreciaciones, a ver, las noticias desde diversas partes del mundo. A ver, una de ellas, a ver, aquí, solamente para referir, una de ellas. ¿Qué es lo que señala? A ver, gobierno peruano, a ver, señala aquí. Gobierno peruano rompe relaciones con Irán, sin ser parte de este conflicto. O sea, en otras palabras, están diciendo de que Perú, el gobierno peruano, está metiendo las narices sin conocer o sin ser parte en ese conflicto. Yo creo que está siendo parte ya con esto. Parte, cómplice de los crímenes, de los asesinatos que viene haciendo el imperio norteamericano. Estos gobernantes, no el Perú, no los peruanos. No los peruanos. ¿Cuántas veces lo hemos referido? El gran responsable, el gran culpable de este conflicto es Donald Trump, ese gobernante estúpido y asesino criminal, es quien ha provocado todo este conflicto. Y por esa razón hay problemas también en el combustible. Y eso quieren tapar. Mira, esa cosa total y absolutamente inocultable, estos dos personajes títeres al servicio pleno del gobierno imperial, quieren tapar. Y quieren inclusive, a ver, presentarlo como víctimas.

0: Por poco van a decir ya de que, a ver, el gobierno peruano va a enviar un contingente militar para apoyar, para respaldar la agresión al pueblo iraní. Eso no me haya falta. ¿O no? A ver. Pareciera eso, que solo eso faltaba. Luego de este pronunciamiento. Ahora, si tuvieran la mayoría en el Congreso de la República, de seguro que también ahora falta el pronunciamiento del Congreso de la República, como han hecho en ese rompimiento de relaciones que hicieron con Colombia, con México en años pasados. Solo eso falta. ¿Sí o no? A ver, ¿qué les parece, amigos? Así dentro de ese contexto, dentro de ese escenario estamos. Ahora sí, a ver las opiniones, los comentarios, les hemos dado a conocer ya un resumen, una síntesis de este extenso pronunciamiento de la Cancillería y del gobierno peruano, de este gobierno, que no tiene legitimidad en el país. Pero mira, fíjense, Keiko Fujimori en días pasados habla del escudo de las Américas, tenemos que ser parte de ese escudo de las Américas. Ahora ya sabemos que ese escudo de las Américas es un conglomerado de gobernantes trafaciosos, fraudulentos, de la ultraderecha que se han hecho del gobierno y del poder en varias partes del continente. Ahora se conoce con la detención de este personaje Cerimedo que lo hemos venido tratando, que lo hemos venido abordando en días pasados. Y ahora siguen metiendo las narices en cosas donde no compete en absoluto. ¿Qué le parece, amigo? A ver, evalúen, vean a ver y a ver los pronunciamientos que dicen las primeras reacciones. Mientras tanto, a ver, vamos a ir compartiendo como un adelanto, como adelanto de todo esto. Irán ha venido respondiendo. Permanentemente lo hemos venido manifestando. Ha venido respondiendo en contra del gobierno imperial frente a la agresión, frente al bombardeo que ha venido haciendo el Imperio Norteamericano. A esas agresiones ha venido respondiendo y los ha venido prácticamente, señores, humillando al Imperio Norteamericano. Estados Unidos, el gobierno de Donald Trump, ante la cercanía de las elecciones que se van a producir ahora en noviembre en Estados Unidos, las elecciones de medio tiempo, donde se van a renovar la Cámara de Representantes, es decir, el Senado. En palabras concretas, el Parlamento norteamericano, ante la cercanía de esas elecciones, está desesperado, está precipitado y no puede cómo presentar como triunfo, como logro, frente a ese conflicto que ellos mismos han provocado y no pueden cómo salir de ese problema, de ese asunto. Ese es el fondo del problema. Eso es, y ahora quieren contribuir con estos gobernantes títeres y hacer de que la opinión pública del pueblo norteamericano pueda de una u otra manera revertir, porque hasta el momento las encuestas y los sondeos realizados en Estados Unidos, en el mismísimo Estados Unidos, son contrarios al Partido Republicano. Están en contra de Donald Trump, la gran mayoría de estadounidenses. Entonces, esa es la preocupación y la desesperación. Entiendan, señores, ese dato. Hay elecciones de medio término o de medio tiempo del gobierno de Donald Trump, donde se van a tener que renovar el Parlamento en general. Estamos hablando de la Cámara de Representantes y el Senado. Y ahí es casi con seguridad de que va a ser derrotado el Partido Republicano, el partido de Donald Trump. Y el gran problema que tiene es no ha podido y no puede salir hasta ahora de ese problema provocado por ellos mismos en el Medio Oriente. ¿Se dan cuenta? ¿Se entiende? Porque hay mucha gente que no entiende, que no comprende este tema. Entonces, por eso les invocamos, amigos, pónganle un like, compartan los que están en las redes sociales. Hagamos de que estos temas se extiendan. Porque no hay otra manera, porque estamos bloqueados hace más de 3 años, ya van a ser 4 años que estamos bloqueados. Desde el inicio de la agresión y de los crímenes que han venido ocurriendo en Palestina, en contra del pueblo palestino, por parte de los genocidas y asesinos de Israel. Desde ahí estamos bloqueados. No, no, pues estamos ahí congelados en las redes sociales. Entonces, la única manera de quebrar y romper es con la participación de ustedes. Ustedes son parte del programa, los que están en las redes sociales. Entonces, siempre, apenas ingresan al programa, pónganle un like y compartan. No hay otra manera de quebrar, de romper esto. Todos los días. Bueno, pues amigos, a ver, captemos algún adelanto, porque hay bastante material sobre estos temas. A ver, por lo menos lo que el tiempo nos permita. A ver,
1: del empresario Jens Martilara.
0: A ver, vamos a, aquí estamos.
2: Está la camioneta.
3: Sí, eso. Irán lanza ataques contra bases militares en Estados Unidos, en Oriente Medio. Se trata de una respuesta a las recientes agresiones contra la República Islámica. Según las autoridades iraníes, varias personas murieron y decenas resultaron heridas por los bombardeos de Washington.
0: Mira, fíjense, estos días, ¿no? Este pasado fin de semana, domingo, lunes, hasta en las últimas horas, Estados Unidos ha seguido bombardeando, destruyendo infraestructura, asesinando a niños, mujeres, jóvenes, de toda edad, en el pueblo iraní. Ha estado, como está acostumbrado a Estados Unidos, a lanzar bombas, ataques en contra del pueblo iraní. Y ahí está la nota internacional. El pueblo y el gobierno y el cuerpo de la revolución iraní, frente a esas agresiones, ¿qué hace? No se queda pues con los brazos cruzados. Responden a esas agresiones. Y eso es lo que no les gusta, eso es lo que les duele al imperio norteamericano. Porque les está dando una lección de cómo un pueblo bloqueado, saboteado por décadas, es capaz de poder responder con poco dinero, con poca plata, misiles y armamento, bueno, que tiene un costo mínimo, a diferencia del gobierno imperial que está desembolsando miles de millones, gastando, y no puede cómo ahora responder y cómo, a ver, presentar como un triunfo ese problema suscitado precisamente por ellos mismos. A eso obedece precisamente esta aclaración que lo presentamos, a ver, en cuestión de un minuto y segundos, nomás, de forma muy breve para que entiendan ustedes.
3: Irán lanza ataques contra bases militares en Estados Unidos, en Oriente Medio. Se trata de una respuesta a las recientes agresiones contra la República Islámica. Según las autoridades iraníes, varias personas murieron y decenas resultaron heridas por los bombardeos de Washington. El Comando Central de Estados Unidos reportó que los ataques se deben a las acciones de Irán contra sus militares desplegados en la región y contra buques en el Estrecho de Hormuz. Por su parte, Donald Trump amenazó a Teherán con un golpe mucho más fuerte y a gran escala. En este contexto, Irán reforzó el control sobre la vía marítima y prometió represalias ante cualquier agresión.
0: Eso es lo que está sucediendo, como verán ustedes. Durante todo este tiempo, durante todos estos meses, desde marzo hasta el presente, el gobierno iraní, el pueblo iraní, han venido aquí a atacar aquí a este continente, a la parte norte donde está el imperio norteamericano. ¿Quién o quiénes están agrediendo? Es una cuestión elemental, simple, sencilla para darnos cuenta, señores. ¿Sí o no? Y mira, y fíjense ahora, el imperio norteamericano quiere presentarse ante la derrota que han sufrido durante todo este tiempo, ante la humillación que están sufriendo militarmente, política y militarmente, ahora quieren presentarse como las víctimas. Y de paso también después presentarse como son los que han puesto supuestamente orden, porque todos estos de la ultraderecha y estos defensores de este sistema se llenan la boca de orden, como la que también aquí tenemos a sus títeres, aquí en Perú. Orden, orden, todo es orden para ellos. Vamos a poner orden a nivel mundial también, igual también aquí en Perú, ya sabemos quiénes emplean, utilizan ese tipo de discursos. Orden. Orden, ¿para qué? Para sus intereses. Para sus beneficios. Bueno, eso, a ver, ¿qué más? A ver, amigos, a ver, ¿qué dicen? A ver, vamos a las primeras reacciones. Vamos a ver, ¿qué dicen? ¿Qué dice el público? A ver, vamos de inmediato. A ver, dentro de este marco, dentro de este contexto. A ver qué dicen las primeras reacciones. Vamos a ver. Aquí hay diversas. A ver, vamos a ver. Bueno, a ver. Vamos viendo. Hay cosas que ocurren a veces muy extrañas, por supuesto. Muy extrañas. En la transmisión en redes sociales, bloqueos, bueno, impiden a veces que nos permiten, que nos faciliten a vida en la transmisión. A ver, mientras tanto, vamos a ver captando rápidamente las comunicaciones que están en línea. A ver, señor, buen día, adelante, a ver, ¿qué tiene que decirnos con relación a este tema? A ver, adelante, buenos días. Nombre y de dónde viene su comunicación.
1: Daniel, doctor.
0: A ver, amigo Daniel, a ver, ¿qué nos dice? A ver, ¿qué podemos decir, a ver, preliminarmente sobre este tema?
1: Bueno, pues, doctor, de ese pronunciamiento, ¿no? Creo, de la Cerateco. Romper relaciones con Irán, se dicen, ¿no? Bueno, pues,
0: A
1: doctor.
0: ver, para empezar, ¿le parece un pronunciamiento coherente, correcto, digamos, diríamos, alineado, digamos, a la realidad o al derecho internacional o no?
1: Me parece algo descabellado y absurdo, doctor. ¿Por qué? Porque, mira, doctor, este país asiático, Irán, simplemente está luchando, está defendiéndose por su soberanía, como quitó por el petróleo. Así que no le sucede así como en Venezuela. Esa es la razón, pues. Ahora, ¿por qué no rompe relaciones con Estados Unidos? Este es el país imperialista que trata de convertir Colombia o varios países. Ahí está, pues, Venezuela. ¿Qué es lo que está pasando? Ya considera como Estado 51 de Estados Unidos, ¿no? Todos sus recursos petroleros ya está, pues, en poder de Estados Unidos. Entonces, acá, pues, no hay que hablar que de democracia. ¿Qué concepto tendrá de democracia esta señora, ¿no? Ahora, ¿por qué no hacen
2: De Estados
1: una
2: Unidos.
1: reflexión, ¿no? En sí mismo. Nuestro país. ¿Hay democracia en este país actualmente? ¿Y cómo ha ganado las elecciones? ¿En qué sentido? Odiado casi por el 90% de la población. ¿El Perú es democrático? Entonces, ¿por qué no por lo menos se mira, se hace un autoexamen, ¿no? Para hablar de democracia, doctor. Entonces, mira, ve, aquí hay problemas, pues, este país imperialista, Estados Unidos, ¿no? Este con su gobernante Trump, un tirano dictador. Está invadiendo, pues, ¿no?, diversos países, su pretexto de apropiarse, digamos, ¿no? Bueno, pues, ¿no?, utiliza, pues, diversos medios, ¿no? Pero en sí, pues, ¿no?, la misión es geopolítico, ¿no?, apropiarse de sus
0: Ya,
1: recursos.
0: bueno,
1: Ahora,
0: en mérito
1: nuestro
0: al
1: país
0: tiempo, a
1: también,
0: mi
1: ¿no?
0: amigo Daniel, a ver, preguntarle, ¿qué le parece esta decisión que acaba de adoptar Keiko Fujimori? Porque esto acaba de firmarlo y de tomar la decisión Keiko Fujimori conjuntamente a este ministro de Relaciones Exteriores y o canciller Carlos Spa. ¿Qué opina de estos dos personajes? ¿A qué obedece? ¿Por qué precisamente este gobierno al mando de Keiko Fujimori acaba de tomar esa decisión? ¿Por qué? ¿A qué obedece?
1: Bueno, pues repito, doctor, ¿no?, que esto es algo absurdo, esta, ¿no?, que unilateralmente, que tome esta decisión. Este tipo de decisiones diplomáticas debe ser tomado por el Estado peruano. Es decir, ya mediante un referéndum, ¿no?, que el pueblo que diga que sí o que no para estas decisiones. No, pues solamente que la gobernante ni siquiera es una gobernante legítima, doctor, ¿no? No tiene razón ni sentido, pues, ese pronunciamiento, doctor.
0: Bueno, gracias a usted, en cualquier momento estaremos en contacto.
1: No,
0: Muy bien, vamos a ver a la otra comunicación. Reiterarles de que los números de contactos son los números, a ver, vamos a reiterar, y eviten llamar al número interno. Al número interno están llegando comunicaciones de diversa índole, de diversos sectores. Los números con los cuales se pueden comunicar son los siguientes. A ver. Les recordamos, 900 10 82 59. Reitero, 900 10 82 59. La otra línea, 980 74 95 90. Voy a reiterar este último, 980 74 95 90. Adicionalmente, en este momento se está mostrando en pantalla de su televisor, de su teléfono móvil, los números de contacto. Así que tomen nota, o los que no lo han registrado, regístrenlo. Rápidamente, la otra línea, a ver, le damos el pase. Señor, buen día, nombre, ¿de dónde viene su comunicación? Adelante, adelante.
2: Doctor Nuno Fuentes, buenos días. Te habla Héctor Ramos desde Moquegua.
0: A ver, amigo Héctor, desde Moquegua, a ver, ¿qué nos dice? A ver, ¿cuál es la opinión en forma breve, en forma puntual? A ver, ¿cuál es su apreciación preliminar sobre esta decisión que acaba de adoptar el gobierno de Keiko Fujimori? Rompimiento de relaciones con Irán.
2: Bueno, en realidad este punto es, todos conocemos, creo que en el Perú saben muy bien que el gobierno de Keiko debe su triunfo a, en este caso, al gobierno norteamericano. Por caso es, por no decir, la vocación de la derecha que siempre ha sido ser el lacayo de Estados Unidos, eso siempre ha sido lo de la derecha. Nunca han sido independientes, dependen siempre del gobierno norteamericano y por lo tanto para que de alguna manera el reconocer su apoyo, haber triunfado a través de un de caso de un fraude, bueno, es meterse en asuntos de política internacional que probablemente Keiko Fujimori entiende poco, ¿no? Absolutamente nada, porque ¿por qué se mete en un asunto en países tema internacional donde el gobierno norteamericano fue el agresor, ¿no? El gobierno iraní.
0: En todo
2: Entonces,
0: caso,
2: hablan de...
0: amigo Héctor, esto sería una como una especie de contraprestación o pago a los favores y a la manipulación que le hizo para lograr precisamente hacerse del gobierno acá en Perú y ahora entra en complicidad con el gobierno imperial de Donald Trump.
2: Evidentemente, recordemos que el Rospigliosi es un agente de la CIA y a través de eso, recordemos que cuando estaba presidente Balcázar, había una compra de aviones F-16 que nos cuesta un ojo de la cara al Perú, porque son un país bastante con una economía bastante dependiente de flujo de dineros y lamentablemente nosotros tuvimos que apostar comprar un avión de chatarra, como decir, porque son de F-16, un modelo de los años 50, 60. Entonces, y gracias a ese favor prácticamente que hicimos, compramos esos aviones, el gobierno norteamericano hace ganar a Keiko. Entonces, y a través de eso también todos los temas relacionados a la política internacional, Keiko siempre va a decir, este es un cipayo, es el chicheñao de cualquier, va a decir, sí, a todo lo que se haga, porque Bernie Sanders, que es el embajador en el Perú, es que se pasea en todos los lugares, en medio de comunicación, iba a ver en las elecciones, qué es lo que hacía. Imagínate si hiciera el embajador cubano en el Perú, a la derecha y los medios de comunicación saldrían hasta... saltaría hasta el techo. Es la hipocresía de la derecha peruana, es lamentable, ¿no? Cuando no deberíamos meternos en política internacional, sale el spa, el estúpido spa, que es un ser sirviente también de Norteamérica, y el gobierno Keiko, que no entiende nada de política internacional, porque eso lo ha demostrado, ¿no? Que no sabe ni siquiera dónde está ubicado. Entonces, bueno, hay que entender que el gobierno de Keiko está cayendo a pedazos. Las últimas noticias que nos demuestran que no sirve para nada para gobernar, esa mano dura solamente tiene para con sus lacayos y eso es todo. Inteligencia no tiene nada, no tiene ministros que sean muy, digamos, muy duchos contra el crimen, contra los temas ambientales, está perdido. Entonces, esperar nomás que solito se hunda Keiko y desde la manera más expectativa y disfrutar de toda esta estupidez que han hecho. Que suman los votos los futbolistas. Doctor Nuno Fuentes, gracias.
0: Muy bien, amigo Héctor, gracias a usted, ¿eh? Hasta el próximo contacto. Hasta la próxima, gracias a usted.
2: Oportunidad, doctor Nuno Fuentes.
0: Muy bien, de
2: Cuídese.
0: igual manera. A ver, yo le voy a pedir a la otra comunicación que se mantenga en línea porque tengo que ir a la pausa, pero antes de ello, a ver, están en línea Fermín Cruz. Esta tía de Keiko está soñando. Primero que solucione los problemas aquí en Perú. O sea, no puede ni resolver problemas. Está su primer mes y ahora que estamos en el segundo mes de gobierno. Está perdido, está prácticamente, como dicen, desubicada y mete las narices, mira, donde no debe. Silvia, bueno, correcto. He leído que está planeando un fraude para ganar como sus chupamedias en América Latina. Claro, eso es lo único que puede hacer ahora Donald Trump, el Partido Republicano en Estados Unidos. Es casi con seguridad que va a ser derrotado. Pero seguramente ya están preparando, complotando para hacer otro fraude también. El abuelo de Norteamérica es culpable de todo lo que está ocurriendo, de lo que está pasando en Irán. Cierto, Fermín, cierto.

0: A ver, están en línea aquí también para Jade. Está, a ver, Jot, me pregunto, ¿esas decisiones a quién obedece? De parte de la Fujirrata, dice Jot. A ver, Iván, señor Fuentes, debería bloquear los comentarios y las opiniones de parte de los bots, los troll y los hackers, que no debaten, solo repiten frases. Sí, pues bueno, vamos a tratar de bloquear, porque dicen, bueno, solo, acá también se están metiendo ya los bots, los, como dice el amigo, los troll y hackers, a este espacio, a este programa. Sí, permanentemente está haciéndose notorio ya, y el amigo Iván nos está haciendo notar eso, ¿no? Cierto, cierto, Iván, a ver, vamos a ver la manera, pero bueno, pero la población tenemos a ver, ¿qué término puedo emplear? Tenemos que contrarrestar todo esto, ¿no? Esta campaña. A ver, hay algunos que están igual, al igual que esos mafiosos de Cerimedo y otros. Aquí en Perú también hay algunos que están así, con nombres falsos, con cuentas falsas, se meten a comentar, a hablar, y puro adjetivos, puro insultos, pero no tienen absolutamente nada de el tema, no conocen el fondo, el tema, sino se dedican solamente a, bueno, a cuestionar las versiones de muchos ciudadanos que están emitiendo sus opiniones. O sea, lo que ustedes están opinando así sanamente, les andan a ver lanzando adjetivos, insultos o hablando cualquier otra tontería, ¿no? Pero no sobre el punto, no sobre el tema. ¿Quién puede negar, señores, la agresión y el inicio de este conflicto de parte del Imperio norteamericano? O sea, ahora quieren, ¿qué cosa? ¿Revertir? ¿Quieren dar una versión al revés? A ver, le voy a pedir al amigo que está, a ver, en línea, a ver, por favor, que se mantenga. Por favor, a ver, buenos días a usted, buenos días. A ver, ¿con quién nos comunicamos? ¿De qué parte se comunica, amigo?
1: ¿Aló?
0: Sí, buenos días. Por favor, le voy a pedir, manténgase en línea. Un minuto, por favor. Tengo que ir a la pausa.
1: Ya,
0: ¿Ya?
1: perfecto, perfecto.
0: Ya, muy bien, muy bien, muy bien. Por favor, la otra línea también, por favor. Manténgase en línea, no corten. Vamos a la pausa y después seguimos ahondando el tema, ¿eh?

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0: Bien, ya estamos de vuelta inmediatamente. Ahora sí le damos el pase. A ver, pero antes de ello, ¿qué dicen por aquí? A ver, el amigo Cruz que dice: ¡Viva Irán! ¡Viva Irán! Igual manera, a ver, Julio César: ¡Viva Irán! Estamos con Irán. ¡Grande Irán! Bueno, todos están. A ver, a ver. El amigo Omar que dice: Hernán Fuentes, ¿no será un bot programado con ideas socialistas para desinformar? ¿Se habrán cuestionado alguna vez? Dice ese amigo Omar que, Hernán, dice Hernán, ¿no será un bot programado con ideas socialistas para desinformar? A ver, sería bueno que se comunique el amigo Omar, a ver qué, cuál es su versión. ¿Quién es el agresor? ¿Quién es el que ha provocado este conflicto, este problema que se viene suscitando en el Medio Oriente? En contra del pueblo iraní, en contra del pueblo iraní. ¿Irán ha venido a atacar aquí a Estados Unidos? ¿Ha atacado a algún país de la zona? ¿A sus países vecinos? ¿Los ha agredido, los ha atacado Irán? ¿Quién ha iniciado este tipo de situaciones que estamos viendo a nivel global, a nivel mundial? ¿Habrá algún desubicado o alguna versión descabellada que pudiera tratar de defender o de decir lo contrario? A ver, vamos a ver. Pero no quiero hacerlo esperar a los amigos que están ahí en línea. Señor, buen día. Habrá ahora sí con usted. Buenos días, buenos días. ¿Con quién nos comunicamos? ¿De qué parte se comunica usted? Adelante.
1: Buenos días, doctor. Buenos días a todos los oyentes de Radio Onda Popular, de la ciudad de Juliaca.
0: A ver, adelante, mi estimado amigo. ¿Qué nos dice? A ver, ¿cuál sería la apreciación preliminar sobre este punto, sobre este tema?
1: Miren.
0: Rompimiento de relaciones del gobierno peruano con Irán. ¿Qué tiene que ver o algo? ¿Tiene el derecho, tiene realmente la moral, por lo menos una autoridad moral del gobierno peruano para pronunciarse de esa manera o no? A ver.
1: Yo creo que acá hay varias situaciones. En primer lugar, yo coincido con el análisis de Farid Kajat, un internacionalista un poco serio, de que este es un pronunciamiento totalmente descabellado, una sustentación que no tiene coherencia. O sea, prácticamente es una burrada, porque acá se está demostrando, no por gusto, este canciller está. Ha trabajado 15 años para la Embajada de Estados Unidos acá en el Perú. Y por lo tanto, me parece que acá hay dos embajadas, hay dos embajadores de Estados Unidos. Uno, Bernie Navarro y el otro, Spa, Carlos Spa. Está clarísimo. Lamentable, muy lamentable, esto es ya una tontería total, una burrada por parte de los fujimoristas. Porque mira, ¿cómo van a medir? Con otros países, a otros países, por ejemplo, dice, porque son, no hay, hay dictadura, hay, por ejemplo, China es una dictadura con un partido único. ¿Y por qué no rompe también relaciones? O sea, es un hazmerreír, no tiene fundamento. Lo único que está haciendo acá, está demostrando es que la señora acá es su fiel sirviente, lamebotas de los Estados Unidos, particularmente Donald Trump, es Rubio. Eso está demostrando. Ahora, ¿cree que alineándose a Washington, nos va a rebajar por lo menos los aranceles? Está totalmente equivocado la señora acá. Y todavía, mira, estos, yo diría energúmenos, utilizan términos rimbombantes a nivel, no solamente a nivel nacional, sino a nivel planetario. ¿Cuáles son esos dos conceptos que han acuñado en Casa Blanca? El orden y prosperidad. Todo es orden, prosperidad, orden, prosperidad. Todos los fachos de la derecha vendepatrias utilizan esos términos. Pero, sin embargo, en la realidad nos demuestra de que es totalmente a lo al revés. No
0: Entonces,
1: hay ni un
0: la
1: orden.
0: pregunta es, mi estimado amigo, entonces, ¿pero por qué hacen este rompimiento de relaciones del gobierno peruano con el gobierno de Irán? ¿O por orden de quién?
1: Está claro, doctor, por orden de su patrón, pues de su jefe máximo, Donald Trump. Acá lo que le ha presionado es este Bernie Navarro. Rompe, ¿no? Mire, ningún país de Sudamérica ha roto relaciones con Irán, porque sabemos perfectamente el agresor, invasor, el saqueador, el asesino, el cínico, hipócrita, son los Estados Unidos. Siempre la política internacional, a través de toda su historia, ha sido así. Invadir, asesinar, con falsos argumentos, con noticias falsas, para eso se presta la prensa internacional basura, así como acá en el Perú, la prensa basura limeña. Ahora, ¿qué van a decir? Seguro van a felicitar la prensa basura de Lima. Porque, pero para el 99% de la población, 90% de la población, acá nosotros vemos claramente de que el agresor, el invasor, es Estados Unidos, no Irán. Irán se está defendiéndose.
0: Muy bien, amigo, vamos a seguir a ver, captando más opiniones y comentarios, y en cualquier momento tomamos contacto. Gracias a usted. Perfecto, vamos a ver la otra línea, estamos a la expectativa, a ver qué dicen, a ver, los defensores de esta decisión del gobierno fujimorista, de Keiko Fujimori, de este Carlos Spa, que acaban de emitir este pronunciamiento en horas de la noche. Bueno, nosotros estuvimos previendo otros temas y después nos quedamos sorprendidos. ¿Qué? Dijimos, compañeros, nos pasan la voz a eso de las 10, ya, 9. Entonces dijimos, esto no puede ser. No lo creía. Y después ya, bueno, pudimos ubicar, a ver, el pronunciamiento de la Cancillería. Y nos generó, pues, todo un este. A ver, vamos a ver qué nos dice la otra comunicación que está. A ver, vamos a ver. Tenemos dos, tres comunicaciones que están en este momento aguardando. Señor, buen día. ¿Nombre de qué parte se está usted comunicando? Adelante.
2: Sí, buenos días, señor Hernán Fuentes. Le habla Roger Ali, de Juliaca.
0: A ver, amigo Roger Ali, a ver, ¿cuál es su percepción, cuál es su opinión con relación con este tema? ¿Qué le parece, a ver, esta decisión que adopta el gobierno de Keiko Fujimori y su ministro y canciller Carlos Spa? ¿Le parece correcto, le parece adecuado, le parece un pronunciamiento acorde a los acontecimientos que están ocurriendo a nivel global?
2: Mire, la decisión que toma el gobierno peruano no afecta en lo más mínimo a los peruanos, ¿no? Nosotros no tenemos, digamos, comercio de gran intensidad con Irán, ¿no? Entonces, ¿afecta realmente a los peruanos esto? No, en mi opinión no afecta en nada, ¿no?
0: Y si no afecta, entonces, ¿para qué y por qué se pronuncian de esa manera?
2: Tiene otros componentes, ¿no es cierto?, que hay que relacionarlo. El tema de la suba del petróleo.
0: Amigo Roger, vamos a un poquito dialogar, vamos a dialogar un poco. A ver, amigo Roger, como usted dice de que el pronunciamiento del gobierno de Perú no afecta en nada a Irán, entonces si no afecta o si no tiene nada que ver, entonces ¿para qué y por qué emite ese pronunciamiento de rompimiento de relaciones diplomáticas? ¿Romper relaciones diplomáticas no significa nada?
2: Mire usted, por eso le decía, los componentes que se tiene que relacionar a ese tema, por ejemplo, la subida de los precios. El problema acá es, mire usted, el estrecho de Hormuz no pertenece a Irán exclusivamente. Ya, en cierta manera, pertenece a todo el mundo, porque por ahí se transitan miles de navieras, por eso el comercio internacional. Entonces, cuando existe una amenaza, por ejemplo, en el estrecho de Hormuz, está interrumpiendo el comercio internacional, es la libertad.
0: Ya, pero le pregunto, amigo Roger, le pregunto. Antes de la agresión, antes del asesinato de los líderes y de los gobernantes iraníes, ¿el estrecho de Hormuz no funcionaba normalmente? ¿No salía y no se desplazaban libremente las embarcaciones de petróleo? ¿Quién o quiénes han provocado este conflicto?
2: Por eso, señor, le digo que hoy el estrecho de Hormuz está siendo amenazado por Irán, porque según Irán se cree dueño de ese estrecho, y no es así. Conforme al Tratado Internacional del Mar, señor, por esa vía todo el mundo puede transitar. Entonces, cuando hay una amenaza, eso crea incertidumbre y eso irrumpe en el comercio internacional, y eso afecta a todo el mundo. Y eso también tiene que ver con la subida de los precios. ¿Por qué? Porque las medidas que transitan por ahí, señor, tienen seguros, y los seguros...
0: A ver, la pregunta que le hacemos, a ver, para terminar rápido, una pregunta concreta para una respuesta concreta. Pregunta concreta para respuesta concreta. ¿Quién inició la agresión y para generar este conflicto, este problema en el Medio Oriente y concretamente en el Estrecho de Hormuz? ¿Irán o Estados Unidos?
2: No, esto no es una agresión, es una defensa, porque hay una amenaza del armamento nuclear. Si no entendemos eso, entonces, ¿en qué quedamos? Sí,
0: ¿Y
2: digamos
0: Estados
2: en
0: Unidos no amenaza con sus armas nucleares, con sus bombas atómicas? ¿No, no amenaza?
2: Pues, dígame usted, mire usted, en el año 2006, Rusia le ofrece a Irán y le dice, ¿sabes qué? Dame tu uranio, yo te lo voy a mejorar. Pero con una condición, le dice Rusia. La condición era de que solamente utilizara para fines pacíficos. ¿Y qué dijo Irán? No, no quiero, no quiero utilizar mi armamento y
0: No, esa
2: punto.
0: es una versión, pues una versión del Imperio norteamericano, es una versión eso del que utiliza para justamente para justificar esa agresión que ha hecho Estados Unidos. Bueno, muy bien, amigo, lo hemos escuchado, le hemos captado su posición. Le hemos captado su opinión, su comentario. Muy bien, gracias a usted. Vamos a la otra línea a ver rápidamente, vamos a ver de dónde llega y con quién estamos comunicados en este momento. Señor, buen día. ¿Nombre de qué parte se comunica? Buenos días.
3: Doctor Fuentes, Omar Ramos, de Juliaca.
0: A ver, amigo Omar, a ver, ¿cuál es su apreciación preliminar todavía? Porque recién nos estamos informando, enterando de este tema. Rompimiento de relaciones del gobierno peruano con el gobierno de Irán. ¿Realmente amerita, justifica un rompimiento de relaciones a estas alturas? Bueno, en esta situación donde los peruanos no tenemos nada que ver pues con Irán y ni siquiera, bueno, con el Imperio norteamericano, pero los antecedentes, las cosas que han venido ocurriendo nos reflejan otras cosas. ¿Cómo ve? A ver, ¿cómo? A ver, desde el punto de vista, a ver,
3: Desde el punto
0: político,
3: de vista
0: a ver.
3: liberal, doctor Fuentes,
0: ¿Ya?
3: uno de los principios fundamentales que nos diferencia de la izquierda y la derecha es el comercio con todo el mundo y mantener relaciones políticas con todo el mundo, doctor. Entonces, esto va pues en contra de uno de los ideales que pregonamos, en este caso las ideas libertarias, ¿no? Número uno.
0: Ya.
3: Número dos, hay que entender de que Irán, hoy conocí como Irán, doctor Fuentes, y tal vez mucha gente, muchas personas no sepan, son pues los descendientes de los persas, ¿no? Una cultura pues de 5.000, 6.000 años de antigüedad, doctor Fuentes, ¿no? Entonces, si hacemos un símil, pues estaríamos de tú a tú con el imperio inca, ¿no? O sea, son civilizaciones muy antiguas, doctor, que merecen y definitivamente que debemos tener respeto, ¿no? Porque también nosotros somos una cultura muy muy muy antigua, ¿no? Entonces, bajo esa premisa, doctor Fuentes, igual que los chinos también son culturas antiguas, ¿no? Hay países, pues, que recién tienen 200 años, ¿no? Y, o sea, que se creen, pues, los que se las saben todas. Pero no es así, doctor. Eso sería todo, doctor. Y ya como para terminar, doctor Fuentes, ¿no? Irán, definitivamente, doctor, que está pues en camino en este caso del armamento nuclear, ¿no? Y eso es pues el gran temor que Estados Unidos tiene, porque si lo consigue, pues le hace un cara a cara pues a la potencia, porque solamente los países que tienen bombas nucleares pueden hacer frente y cara a las otras potencias. O sea, los países que no tienen ese tipo de armamento, doctor, lamentablemente no pueden hacer ni decir nada, ¿no? En este hegemón, ¿no? De países que tienen, son unos cuantos nada más
0: Pero
3: que tienen el
0: amigo
3: armamento
0: Omar,
3: químico.
0: pero hasta ahora Irán sin utilizar o sin tener arma nuclear, no solamente le ha sacado cara, sino lo está derrotando y humillando política y militarmente a Estados
3: No,
0: Unidos
3: estoy.
0: en toda la zona del Medio Oriente. Ahí están las bases militares que están, bueno, pues huyendo o escapando de varios países donde Estados Unidos tenía pues instalado su poderío. Ahora pues eso le ha generado pues grandes problemas internos a Donald Trump. ¿No le parece eso?
3: Estoy de acuerdo, doctor. Definitivamente que Irán va más de 40 años preparándose para una guerra asimétrica. Y como la otra vez expliqué, ¿qué es una guerra asimétrica? Es pues contraponerse por ejemplo, a grandes barcos, a aviones de quinta, sexta generación, un ejemplo, ¿no? Si tú tienes como potencia, tienes un crucero, en este caso estamos hablando de un portaaviones, pues yo hago pues un enjambre de barcos pequeños con misiles, un enjambre de 1.000, 1.500 barcos, ¿no? Entonces esa es guerra asimétrica y me lo hundo pues un portaaviones que vale una millonada, ¿no? En ese aspecto pues Irán se ha ido preparando más de 40 años, por eso es que a Estados Unidos le hace el pare y por eso es que Estados Unidos también no debería invadir Irán, ¿eh? Ni siquiera tomarlo, ni siquiera pensarlo, porque si lo hace pues va a ser lamentablemente la gran derrota de un imperio más en toda la historia de la humanidad
0: Muy
3: que se
0: bien,
3: ha
0: muy bien,
3: tenido,
0: amigo
3: doctor
0: Omar.
3: Fuentes.
0: Muy bien, gracias a usted. En cualquier momento estaremos en
3: Doctor,
0: contacto. Gracias a usted.
3: Para terminar, sí. Para terminar. No, hay una, hay este, para recordarte, no, la guerra que existe definitivamente en Medio Oriente, pues, entre Irán e Israel, ¿no? Porque Israel quiere tener el hegemón de toda esa zona en Medio Oriente. Pero recuérdense, para algunos conocedores o bíblicos, que el emperador persa, Ciro II el Grande, es el que pues reconstruyó el segundo templo de Salomón, ¿no? Y los de Israel deberían estar agradecidos al menos, ¿no? Por ese beneplácito que ha tenido este gran emperador, ¿no? Pero miren cómo es la historia, ¿no? En donde dos grandes persas fueron un imperio, en este caso Israel nunca lo fue, pero deberían tener al menos esa beneplacencia, ¿no? De agradecer ese detalle que ha tenido un gran emperador persa, ¿no? Claro. Entonces sería mi aporte, muchas gracias.
0: Hasta muy bien, luego. Muy bien, amigo. Sí, bien. Bueno, mucho más centrado, mucho más, por lo menos, conocedor de una u otra manera de estos temas, el amigo Omar, que se acaba de comunicar, ¿no? Donde, bueno, pues, desde una posición distinta, diferente, no fanática, acaba de dar su versión, ¿no? Sí, pues es cierto, ahí está, ¿no? Cierto. El pueblo iraní se está defendiendo y lo está derrotando política y militarmente a Estados Unidos. Y eso es lo que más le duele al imperio norteamericano. Sin contar o tener todavía expedito una bomba nuclear. Algunos dicen que ya lo tienen Irán. En el momento propicio, en el momento adecuado, lo va a sacar. Bueno, son comentarios, son especulaciones, ¿no? Es cierto, Irán siempre lo ha reiterado una y otra vez. Nosotros estamos preparados para la guerra. Estamos preparados para defendernos. Somos un país que estamos bloqueados por más de 40 años. Y estamos preparados para soportar una guerra, ¿no? De un mes, dos meses o de un año. Estamos tranquilamente preparados para un conflicto militar, para una guerra de más de 10 años. Una guerra larga y prolongada. ¿Qué significa eso? Vean, por eso, amigos, por eso decimos, ¿por qué decimos estos gobernantes que están desubicados? Porque no conocen, no saben pues, lo que es el derecho internacional, lo que es el tema militar. Hay algunos que hablan pues, así más facilistamente, ¿no? Las cosas. Señores, un punto de partida, antes de haber de las otras comunicaciones, antes de que ingresen las otras comunicaciones, a ver, pues mejor, no queremos hacerlo, espera, vamos a seguir a ver con estos temas. Señor, buen día, nombre, ¿de qué parte se comunica? Adelante, por favor, nombre y de dónde viene su comunicación.
4: Buenos días, pueblo que escucha, habla Moisés Zapata.
0: A ver, amigo Moisés, ¿qué dice, a ver, con relación al tema?
4: Esto es una gran sorpresa escuchar que se ha roto relaciones con Irán. Pero si es que profundizamos y escuchamos a los demás hermanos, no solamente ahora, anteriormente, y usted mismo, parece que no era una sorpresa. Esto tenía que venir. Y por eso lo han colocado a SPAD. Pero para nosotros, el pueblo, nosotros que estamos profundizando la política, simplemente es una demostración de lo que está sucediendo.
0: Entonces, ¿para qué y por qué este gobierno peruano mete las narices en este asunto que está al otro lado del mundo, al otro lado del planeta? ¿Por qué? ¿Para qué?
4: Ya usted mismo y los demás ya lo han dicho y no solamente ahora, como le decía, hace tiempo atrás. Ya lo sabemos. Pero profundicemos.

0: A ver,
1: ¿Qué dijo
0: brevemente,
1: la hija
0: brevemente.
1: del dictador frente a la suba de los combustibles? ¿Acaso no dijo que esta suba de combustibles es por la guerra, por culpa de la guerra? ¿Qué se está demostrando entonces ahorita con esto? Que esta suba de combustibles es ilusoria. Mejor dicho, la suba de combustibles no existe. Es provocado si lo vemos, si lo palpamos. La guerra simplemente es una justificación. Y la hija del dictador sabe eso. Con esto simplemente está justificando la suba de combustibles,
0: Aquí a nivel interno, acá en nuestro
1: queriendo
0: país,
1: inclusive
0: aquí en Perú, en
1: agudizar
0: Perú.
1: esto. ¿Por qué? Porque esta suba de combustibles es en contra del pueblo mundial, para ahorcarlos económicamente. Porque si él, mínimamente la hija del dictador, si fuera coherente, no solamente tendría que romper relaciones con Irán, también contra Trump, contra Estados Unidos.
0: Pero en
1: Eso
0: este,
1: sería coherencia, por
0: amigo,
1: lo
0: amigo,
1: menos.
0: amigo, a ver, pero en todo caso el rompimiento de relaciones debería ser pues contra el gobierno de Estados Unidos, pero contra Irán no, porque Irán, ¿qué nos ha hecho? ¿Qué está haciendo? ¿Ha agredido a algún país? ¿Ha provocado un conflicto a un país vecino? Ya sea, por ejemplo, a ver, a Líbano o a algún país que está en su entorno ahí o en el contorno de Irán, ¿ha provocado algún conflicto? ¿Ha agredido a alguien? ¿Acaso no es Estados Unidos el que ha provocado, el que ha comenzado a bombardear y ha asesinado, ¿eh? Con esa palabra así puntual, asesinó al líder supremo Jamenei, ¿sí o no?
1: Tiene usted razón, y con mayor razón todavía debería, si pensamos en ese sentido, contra Estados Unidos debería romper relaciones. Mira, mis estimados y hermanos, escucha, estamos entendiendo lo que está sucediendo. Y con mayor razón debería ser con Estados Unidos, porque acaso no se escucha del super niño, acaso no se escucha que va a haber sequía acá en el sur peruano. Ni una gota de agua, dicen ellos y aseguran con sus especialistas de este gobierno, y en el norte lluvias. ¿Y quién está provocando? Estamos viendo ahí las noticias, estamos viendo, estamos analizando. ¿No es acaso Estados Unidos? Hacemos la interrogante a través de las antenas HAT. ¿Acaso ahorita la tecnología no puede manipular el clima? ¿No vemos cómo están los cielos? No solamente ahora. ¿No vemos cómo están esos aviones llamados Chermail? ¿Acaso no hay bases militares? ¿Acaso no hay antenas HAR, tipo antenas HAR acá en Lima? Estamos informándonos. Entonces, por ese lado, con mayor razón, debería romper relaciones con Estados Unidos, no solamente por el ataque a Irán, también por el ataque al pueblo peruano. En lugar de estar destinando dinero para poder, dice, contrarrestar los efectos del Super Niño allá en el norte, quitando presupuestos a todos los pueblos del interior del país. Por eso, esta es parte de una pandemia que existe en contra del pueblo peruano, en contra del pueblo mundial. Todos son excusas.
0: Muy bien, amigo Moisés, gracias a usted por su comunicación. Vamos a la otra línea inmediatamente, a ver, de contacto, vamos a la otra línea. Señor, buen día, a ver, adelante, nombre de qué parte se comunica, buenos días, adelante.
2: Señor Hernán, buenos días.
0: Buenos días, ¿con quién nos comunicamos? ¿De
2: Un
0: qué
2: gusto
0: parte se comunica usted?
2: saludarle, soy Sixto de Anorabe.
0: A ver, amigo Sixto, ¿qué nos dice, a ver, de esta parte de la región? Adelante.
2: En cuanto a las relaciones diplomáticas que ha roto el Perú con Irán, y ya está visto, pues, porque todos los gobiernos de Latinoamérica, todo lo que son lameculos, o sea, como decir, es la disposición de Estados Unidos, para mí, punto de vista, porque ¿cuál es, pues? Pues es que han formado también el escudo de las Américas. Ese no es así nomás. Y Milei también creo que ya ha roto ya relaciones diplomáticas con Irán. Y va a seguir así sucesivamente todos los países que están ordenados por Estados Unidos.
0: Ya, siga, siga, termine.
2: Ya, y está visto, Y está clarito. Por ejemplo, ahora en América Latina, ¿quiénes son esos gobiernos? Está Ecuador, Chile, Argentina, Paraguay, Perú, Bolivia. Y los gobiernos que han ganado con un fraude. Está bien clarito. Así que no hay, sin duda, no hay. Estados Unidos es el que está encabezando. Si es posible, quiere que rompa relaciones con todos esos, con Irán, con todos sus países que están ahí subordinados con Estados Unidos.
0: Bueno, muy bien. Muy bien, gracias amigo, le hemos escuchado a usted y a, bueno, a diversos sectores de la población. Gracias a usted, saludos, hasta el próximo contacto. Muy bien, tiene algunos ciertos vacíos, ¿no?, en la comunicación. Muy bien, ahora sí, ya, ahora dejen de llamar, a ver, más adelante vamos a darles otro espacio, pero vamos a compartir algunas comunicaciones, a ver, que están aquí en línea. A ver, Manmi Laime Germán, a ver, ¿qué dice? Estados Unidos solo trató de defender porque en Irán hay muchas torturaciones, dice, a su gente. A ver, amigo Germán Edgar, ¿no? Esa es simplemente una excusa, esa es una versión falsa, totalmente falsa. Así hubiera, ¿qué tiene que ver el Estados Unidos? Son asuntos internos de un país. En Estados Unidos hay crímenes, hay delincuencia, hay violencia generalizada, igual que aquí en Perú. Porque los que lo generan, la violencia, el tráfico de drogas, el terrorismo, es el gobierno imperial de los Estados Unidos. Entonces, ¿por qué no este gobierno peruano rompe relaciones con el imperio norteamericano, haciendo notar precisamente esos temas? ¿Se dan cuenta? A ver, Alejandro, ¿qué dice? Desde Perú, viva el pueblo de Irán. Sigan adelante. Saludos, doctor Hernán, dice Alejandro. Alejandro Aliaga. Muy bien, Alejandro. Teo Rojas, a ver qué dice Teo. Viva Irán, viva China, viva Rusia, viva los pueblos de India, Irán. Bueno, otro dice, muerte, abajo el imperio norteamericano. Abajo sus compinches y sus cómplices de Keiko Fujimori y la KK. Bueno. Santos Fernández, ¿qué dice? ¿En verdad? ¿Es verdad o están haciendo para limpiar su gobierno? Lo que están haciendo, dice Keiko Fujimori, es para limpiar la incapacidad del gobierno. La incapacidad del gobierno. A ver, por este lado, ¿qué nos dicen? Rápidamente. A ver, Leonel, sus máximos ídolos de Omar Roger y Escobar desde la DBA, de la derecha bruta y achorada. Bueno, son esos personajes. Vamos inmediatamente a ver a CGP Gutiérrez. Estados Unidos es socio de Perú para saquear. Es socio de Perú, nos tiene de socios, pero solo para saquear. No para desarrollar, no para avanzar. ¿No es cierto? Correcto, amigo CGP Gutiérrez. A ver, Vicente, con Estados Unidos debe romper relaciones. Perú debe romper relaciones a Estados Unidos. No nos sirve de nada. Solo para saquearnos, para cometer abusos, para cometer crímenes, Vicente Bretel. Percy, a ver, estos fujiasnos, ¿cuándo se darán cuenta? Eso preocupa, dice. Bueno, Percy Aquino. A ver, Jot, con esto Perú es un hazme reír a nivel internacional. ¿Qué dirán nuestros países vecinos? Cuba se estará... Bueno, dice, matándose de risa. Bueno, sí, pues, estos gobernantes vergonzosos que tenemos y todavía hablan a nombre de los peruanos, de todos los peruanos. A ver, Melo Japura, ¿qué dice? Truman actúa otra vez de sus arrastrados y arrodillados. Cierto, como la caca. Se dice que son sus arrodillados, sus arrastrados, entre otras. Bueno, amigo, a ver, vamos a compartir ahora sí, vamos a compartir, a ver, algunas apreciaciones que se están haciendo en diversos países. Acá en Perú, los medios monopólicos están perdidos. Solamente son buenos para repetir lo que les ordenan, nada más. Pues no analizan, no hay nada, no hay capacidad de análisis, están perdidos. Vamos a ver, hay un medio argentino que por lo menos algo, a ver, trate este tema. A ver, escúchenlo, cáptenlo, tomen atención, ¿ah? ¿Eh? Tomen atención, amigos, estos temas hay que enterarse, hay que dar

0: tanto con misiles como con drones. Según un comunicado difundido por la Guardia Revolucionaria, las bases aéreas de Estados Unidos, King Hussein y Al-Azraq, según comunicaciones de la Guardia Revolucionaria, las bases militares estadounidenses de King Hussein y Al-Azraq fueron blanco de diversos ataques que causaron graves daños. Esos ataques se llevaron cerca de la frontera con Irak. Según este comunicado, afirma que atacaron infraestructura técnica de mantenimiento y zonas de despliegue de cazas en cada una de las bases y aseguraron haber causado daños graves y también bajas entre soldados y civiles. Si bien no se especifica el número de bajas ni militar ni civil, mientras que por otro lado, las Fuerzas Armadas de Jordania dicen que sus sistemas de defensa aérea interceptaron 8 misiles que efectivamente entraron en su espacio aéreo al amanecer de este lunes. Esto acaba de suceder hoy, lunes 31 de agosto que te lo estoy grabando. Según Amman, las Fuerzas Aéreas de Jordania, no hubo víctimas ni daños significativos en la población. Entonces aquí estamos viendo nuevamente.
1: A ver, hay un dato, señor, interesante. A ver, tome nota esto, lo que vamos a dar a conocer. Según información y respuestas que da el gobierno norteamericano, oficialmente ellos dan, sus bajas durante todo este tiempo, desde marzo hasta ahora, son muy pocas. Más o menos ellos dan un promedio de unos 100, 150, pero no pasa de 200 las víctimas dentro de este conflicto de agresión que han venido provocando a Irán. Pero la verdad, de no solamente expertos, sino de veteranos de guerra, de Estados Unidos, ¿no?, del ejército norteamericano, veteranos de guerra que han participado en diversas operaciones a nivel global, a nivel mundial, refieren de que esa información, esa versión del gobierno norteamericano es totalmente falsa, que no corresponde a la realidad. Las víctimas, las bajas en esta guerra de agresión de parte de Estados Unidos son de cientos y miles, o sea, están dando a entender de que Estados Unidos tiene bajas, en otras palabras, muertos en combate, que son miles, cientos y miles. Y todo eso el gobierno norteamericano y el gobierno de Trump oculta. Esa es la política, dice. Esa es la política. Y esas son las medidas y las instrucciones que siempre el gobierno norteamericano ha tenido. Eso lo dicen nada menos y nada más que los veteranos de guerra. Saben por qué han estado en las zonas de conflicto, en diversas partes del mundo. Siempre se ha ocultado el número de bajas para demostrar a la opinión pública mundial poderío y que siempre ellos salen ganando, supuestamente, cuando las cosas son al revés. O sea, tratan de revertir la realidad. Tratan de presentar otra imagen al mundo a través de los diversos medios sobre los cuales tienen control a nivel internacional. Eso es lo que ocurre. Entonces, a ver, sigamos a ver, captando alguna parte sobre estos temas. A ver, ¿cómo Irán responde y se defiende frente a esas agresiones?
0: Al estrecho y amenazar el tráfico marítimo. Recordemos, todo esto se da por el control del estrecho de Hormuz, que antes de esta guerra se circulaban libremente los barcos. Se hablaba de que hasta 150 barcos circulaban. Ahora, cuando mucho, 10, 12 barcos están circulando cada día, a pesar de que Donald Trump diga en sus mensajes de la red social, el Truth Social y luego X, que el control del paso lo tiene la Marina de Estados Unidos. El punto es que en ese ataque a la isla iraní del Arak, Irán respondió diciendo que en ese ataque eliminó a varios miembros de las Fuerzas Armadas y que incluso a civiles, y entonces prometió un castigo y represalias después, tras esto. Horas después lanzan este anuncio con el ataque de misiles balísticos y también drones contra las bases militares en Jordania, lo que lo presentan como una autodefensa legítima bajo la Carta de la ONU. ¿Y por qué contra Jordania? ¿Qué tiene que ver en esto? Porque Irán lanzó esto contra dos objetivos específicos, la base King Hussein y la base Al-Azraq, también llamada Muwafa Salti. El caso es que estas bases, que están en el norte de Jordania, cerca de la ciudad de Mafraq, son bases aéreas jordanas, pero que alojan activos y personal de Estados Unidos y que, según Irán, han sido usadas como plataforma de apoyo de operaciones en la región.

0: se usan para operaciones de aviación, pero también para apoyo logístico. Y según la versión iraní, estas bases fueron elegidas porque desde ahí se coordinaron y apoyaron ataques contra territorio iraní, en concreto contra la operación de esta que te comento de la isla del Arak. Y aquí surgen muchas preguntas, ¿no? La primera es, ¿por qué Irán tuvo conocimiento que estos ataques salieron precisamente desde ahí, desde las bases que están en Jordania? Otra pregunta es, ¿será que las bases que tiene Estados Unidos en el Golfo Pérsico efectivamente ya no tienen capacidad de ataque y que por eso ahora lo están haciendo desde otro país? Lo cierto es que esto importa por al menos tres razones. Primero, es el primer intercambio de fuego importante entre Estados Unidos e Irán desde finales de julio, cuando se promulgó esta supuesta tregua. Durante casi un mes hubo una especie de una pausa relativa, con sanciones económicas, bloqueos navales y ataques limitados. Pero ahora esto escala los ataques, la violencia, a un nivel que no se había visto antes y establece por primera vez un ciclo abierto de golpes directos. Segundo, Jordania. Este es un aliado clave de Washington en la región. Se convierte en el blanco directo de la confrontación entre Irán y Estados Unidos. Esto, mis hermanos, aumenta el riesgo de que este conflicto escale, se expanda a otros frentes, como pudiera ser Emiratos Árabes Unidos, Irak, Siria o incluso a través de los grupos aliados de Irán en Yemen y en el Mar Rojo. Y tercero, el Estrecho de Hormuz sigue siendo un punto caliente. El ataque de Estados Unidos al Arak se justificó por la amenaza de minas navales en una de las rutas energéticas más importantes del mundo. Cualquier escalada aquí tiene un impacto inmediato en los mercados de petróleo, en las rutas comerciales y en la percepción de riesgo global. Todo esto traducido a castellano y a cómo nos afecta a ti y a mí es por el precio que pagamos por la gasolina. Y si no tienes coche, no importa, porque a lo mejor utilizas transporte público que puede aumentar de precio. Y si no utilizas transporte público, de todas formas nos afecta. Porque cada vez que vamos al súper, a la tienda de abarrotes, a la verdulería, a la frutería, donde sea, encuentras que los precios de los alimentos están cada vez más caros. Y por ejemplo, para el precio de hortalizas y de verduras, utilizan fertilizantes que ahora, a raíz de esta guerra, han aumentado el precio. Entonces,
1: Bueno, muy bien, amigos, hay, ¿no?, notas, informes de diversa índole que se están ya comenzando a propagar y difundir a nivel internacional, en todo el mundo, a nivel global. Bueno, yo creo que en esta parte lo que tenemos que puntualizar ahora es lo siguiente. Esta decisión de este gobierno, si bien la Constitución refiere de que la política externa la preside, la dirige el presidente de la República, legalmente. Pero eso no implica para que este gobierno pueda hacer lo que le viene en gana. Yo creo que la medida inmediata que tiene que darse en este escenario es que el Congreso de la República debe convocarlo inmediatamente. A ver, a este ministro, que es prácticamente empleado del gobierno de los Estados Unidos, como es Carlos Spaa, debería ser convocado inmediatamente al Congreso de la República. Así que, a ver, la audiencia, el público que nos está captando, no solamente aquí en la región de Puno, en todas las regiones altoandinas principalmente, a ver, pronunciarse sobre estos temas y hacer de que a los representantes que tenemos en diputados y en senadores, a ver, presenten inmediatamente una moción, a ver, no sé si de interpelación o primeramente, a ver, que concurran para que expliquen cuáles son las razones, los motivos de fondo para que el gobierno peruano adopte este tipo de medidas. ¿Qué cosa nos ha hecho el pueblo iraní a nosotros? ¿Por qué tenemos que romper relaciones? ¿Por qué se rompen relaciones? ¿Por orden de quién? ¿Por intereses de quién? Ese es un tema que se debate, que se discuta, señores. Si bien acá en el sur y aquí en la región de Puno o en algunas regiones del interior del país estamos claros ya sobre este punto, sobre este tema, pero hay gente todavía, nuestros compatriotas, en miles o millones, que no entienden, que no saben el tema de fondo, que no entienden, no comprenden o no les importa estos temas. No se explican del por qué la suba de los combustibles. Ahora, la incapacidad de resolver estos problemas de la suba de combustibles de este gobierno de Keiko Fujimori y su ministro, ahora, señores, están utilizando no solamente, yo lo resumo en esto, ¿eh? esta decisión del gobierno de Keiko Fujimori es para, en primer lugar, es para congraciarse y para una vez más, dar muestra a sus patrones, a sus jefes del imperio norteamericano, de que están con ellos. Otro punto es, señores, de que quieren echar la culpa o justificar el tema de la suba de combustibles a Irán y por eso rompen relaciones. Eso van a difundir, eso van a propagar ahora los medios. Y lo están haciendo ya de esa manera. Cuando el agresor, cuando el invasor es precisamente el gobierno imperial de Estados Unidos. Eso debiera ser más bien contra Estados Unidos, pero no contra el pueblo iraní, que está al otro lado del mundo. ¿Qué nos hace? ¿Qué tenemos nosotros? ¿Alguna agresión? ¿Alguna provocación a los peruanos? ¿Se dan cuenta? Entonces, por lo menos esos dos o tres puntos son de fondo en este escenario que se presenta. Otro como para distraer a la opinión pública, precisamente están utilizando una serie de temas en esta coyuntura. Este gobierno lo que está demostrando es solo una total y absoluta incapacidad. Durante este primer mes de gobierno y ahora que estamos en el segundo periodo de gobierno, segundo mes de gobierno, una total y absoluta incapacidad, ineptitud en poder afrontar por lo menos esos temas ya harto conocidos. No son temas nuevos, no son asuntos nuevos, el tema de la violencia, el tema de la criminalidad. Como lo vamos a demostrar ahora a continuación, vamos a pasar a ese punto. Entonces el Congreso de la República es el llamado a adoptar medidas inmediatas. No pueden quedarse callados diputados, senadores, congresistas o parlamentarios, como se les llame, los que están en el Congreso de la República, frente a este pronunciamiento, frente a esta decisión que acaba de adoptar el gobierno de Keiko Fujimori y su ministro, porque ellos son los que han tomado la decisión. ¿Y quién les ha ordenado? A ver, que expliquen, digamos, con puntualidad, que lo emplacen ahí en el Congreso de la República, por lo menos para que la población se entere, se informe de cómo son, a ver, no solamente lamebotas, como dicen otros, sino hay términos más fuertes, como están dando a conocer. A ver, que expliquen en el Congreso de la República. Eso es lo que tiene que, a ver, exigirse desde todas las regiones, para que los representantes en el Congreso los convoquen a ambos, tanto a, primeramente al ministro, al canciller Carlos Spaa, y luego también a la propia Keiko. ¿Qué cosa hablaría Keiko Fujimori? Se iría a leer, seguro, ¿no? Porque ella no puede hablar absolutamente nada sin papeles. A ver, ¿qué nos dicen por aquí las comunicaciones? El patio trasero es su máxima expresión, dice. El patio trasero es su máxima expresión, Jaime Rodrigo. Keiko Fujimori, a ver, aquí uno dice, Keiko Fujimori no solo es lamebota, sino es lameculo. Dice, chica, ya no utilice tan términos tan fuertes. Pues. Bueno, hay algunos que son muy fuertes, ya lo ponemos puntos suspensivos nomás. No solo es lamebota, sino es lame puntos suspensivos. Ya. Viva Irán. Bueno, Jaime Rodrigo, viva Irán. A ver, uno que trata de justificar esta decisión, como anteriormente nos envía otra comunicación. Aquí no se trata de cuántos muertos sea de Estados Unidos y de Irán. Aquí necesitamos paz mundial. Germán Edgar, Mamani, ¿no? Mamani Laime Germán. Te contradices, pero aquí no se trata de cuántos muertos, ¿no? ¿Cuántos muertos hay en Estados Unidos e Irán? Aquí necesitamos paz mundial. Sí, pero te contradices. De una u otra manera tratas de justificar la agresión de Estados Unidos. O la decisión también del gobierno de Keiko Fujimori. Dice, aquí lo que se trata es de que necesitamos paz mundial. Y dentro de este asunto, de este tema de Estados Unidos e Irán, ¿quién es el que ha provocado? ¿Quién es el que ha comenzado con los asesinatos y los crímenes? ¿Acaso no es Estados Unidos? ¿Acaso no es el gobierno de Donald Trump que ha ordenado precisamente esos crímenes en diversas partes? Acá, en Venezuela también, acá, aquí, cerca. Y en Irán. ¿Quién asesinó al líder supremo iraní, Jamenei? ¿No es Estados Unidos? ¿No es Estados Unidos que ha trasladado, señores, todo su arsenal militar hacia Irán? A través de sus bases militares que están instaladas en diversas partes del Medio Oriente. ¿Ellos no han comenzado con asesinatos, con crímenes, con bombardeos? Entonces, ¿en qué quedamos, amigo? A ver. Hay que ubicarnos un poquito mejor, ¿no? Yo entiendo, ¿no? De que a veces por la desinformación, por el desconocimiento, hablamos cualquier cosa, sin sentido, sin tener realmente real información. Hay que entenderlo así también a muchos amigos, ¿no? Que tienen esa, una percepción errónea. Hay que entenderlos. Rosalía, ¿qué dice? Al amigo quiere paz, pero no se da cuenta de que el agresor y el que provoca es Estados Unidos. Muy bien, Rosalía, claro, lo está aclarando. Cierto, Rosalía. A ver, Hernán Cercado, ¿qué dice? La señora Caca, diré, la señora Caos, está al mando a las órdenes del gringo saqueador. ¿Cierto o no es cierto? Yo creo que la gran mayoría, el 99% están rechazando todo esta decisión de Keiko Fujimori, ¿eh? ¿Para qué se mete este Keiko Fujimori y este ministro empleado de Estados Unidos? Se mete, mira, a emitir ese tipo de pronunciamientos. Rosario, ¿qué dice? A ver, Rosario, esta ruptura de relaciones con Irán, promovida por Keiko, perjudica los negocios entre Perú e Irán y, consiguientemente, perjudica al pueblo peruano. Sí, pues, cierto, enteramente cierto, Rosario. Aquí el problema es que nos convierten como patio trasero. Esa es la máxima expresión. Eso es lo que ocurre, dice. A ver, vamos a ver por este lado, ¿qué nos dicen? Irán, Rey Montalvo. Irán está poniendo de rodillas a Donald Trump. Ese es el asunto. Es el tema de fondo. Y Donald Trump es su patrón de Keiko Fujimori. Es el patrón de Keiko Fujimori. Rey Montalvo. Muy bien, vamos a ver, Flames, ¿qué dice? Simplemente Estados Unidos debería retirar sus bases militares y habrá paz. Sí, pues es cierto. Irán lo que está pidiendo es que todas las bases militares que están instaladas en diversos países del Medio Oriente, en todos esos países, que se vayan, que se retiren. Y esa es una humillación, pues. Varias bases militares ya han desocupado, han escapado. El pueblo iraní, con su defensa, los ha hecho escapar. Han desocupado, los han destrozado así, con sus misiles que tiene Irán. Pero todavía quedan algunas. Algunas. Uno de ellos en Jordania, como habíamos compartido en el reportaje, en ese informe que hace breves momentos hemos compartido. Cierto. A ver, Incocutip, a ver qué dice. Me parece que, bueno, pasó rápidamente. Eloy Díaz, Keiko se bajó los pantalones ante Donald Trump. Keiko Fujimori se baja los pantalones. No, yo creo que lo tiene hace rato bajado los pantalones. Está con los calzones abajo, no solamente el pantalón. Saludos desde Bahrein. A ver, era interesante, a ver si nos envía esa comunicación. Pasó rápidamente, ya no pudimos. Ya. Era de otro país, ¿eh? Interesante, interesante. A ver si nos envía en este momento. Jaime, ¿qué pasa con esta señora que acá más bien tiene que romper relaciones con los yanquis? Eso es lo que queremos los peruanos, dice, que se rompa relaciones con los yanquis. Jaime, ¿qué pasa con esta? Bueno, dice que, bueno, ya pasó. El imperialismo de Estados Unidos es el maldito, es el saqueador. Son los asesinos, los incapaces. No entienden eso. No entiende esta la caca, dice, y su ministro, Hipólito. Hipólito Condori. Muy bien, cierto. Emiliano, por bien del Perú debería renunciar esta señora caca. Debía renunciar por el bien del Perú. Es una vergüenza. Julio Ramos, para dejar de Omar Ramos, no será parte del troll. No serán troll, no serán parte del troll del argentino Fernando Cerimedo, dice. ¿Por qué defienden a Estados Unidos? Le está diciendo claramente, ¿eh? Parra de Jade, Omar Ramos, que siempre emiten o mandan sus comentarios, y otros, no serán parte del troll o de los bots del argentino Fernando Cerimedo. ¿Por qué defienden a Estados Unidos? Dice, ¿por qué? a través de sus comentarios. Bueno, Vicente, Vicente, no hay ni un país comunista para conocimientos. Bueno, están polemizando. ¿Cuándo vuelve la China a Puno? Dice Richie Tabe. ¿Cuándo vuelve la China a Puno? A ver, le responde inmediatamente Juvencio. Que vuelva, ya lo esperamos aquí. Lo vamos a correr. Le vamos a lanzar huevos de todo calibre. Dice, bueno, ya inmediatamente sale también. Iván, Keiko se baja los calzones ante los argentinos, ante los gringos, ante los yanquis, ante los israelíes. Sí, bueno, yo creo, como dice el anterior, no solamente se le baja los pantalones, ya se bajó los pantalones, sino ya se le cayó los calzones, dicen. Ya, bueno, pues. Le cayó los. Bueno, son curiosos también los amigos ahí. Bueno, vamos compartiendo las comunicaciones. Muy bien, amigos, para terminar este punto, para redondear este punto, a ver, rápidamente. Una, dos comunicaciones nada más, pero breves, ¿ah? ¿Eh? Por favor, brevísimos. Señor, buen día, adelante, buenos días.
2: Muy buenos días al doctor Fuentes. Habla con Alfredo.
1: A ver, Alfredo, ¿qué dices? A ver, brevemente.
2: Bueno, la señora Keiko Fujimori es la empleada del gobernante de los Estados Unidos de Norteamérica, el criminal y asesino del mundo. ¿De qué manera nos ha afectado a nosotros? Pues, o sea, que nos ha invadido nuestro territorio, se ha paseado en el Palacio de Gobierno, se ha paseado cuando estuvimos en elecciones generales, así como lo hizo Navarro, el embajador de los gringos de los Estados Unidos de Norteamérica, así lo hizo, para que rompa relaciones, que Irán está llevando nuestras riquezas. Alguna mina, a ver, que señalen, si algún centro minero lo tiene apoderado. Nada, absolutamente. Y entonces, pues, obedece a las políticas criminales y asesinos del gobierno norteamericano, Keiko Fujimori y todos sus aliados, sus compinches. El embajador ha sido candidato, mucho el embajador de esto, de el canciller, ha sido candidato presidencial. Si hubiese ganado su partido, ¿qué hubiese hecho este tipo, pues? O sea, que se hubiese puesto de rodillas besando las pezuñas del asesino del norteamericano Donald Trump, de ese Marco Rubio. Ese Marco Rubio también es un traidor cubano a su propio país. No le hace maldad, daño, y todavía es cubano, ni siquiera es norteamericano. Así, muchos de ese tipo están metidos solamente por enriquecerse, por ser grandes millonarios y mandamases. Y aquí a Latinoamérica, que les quieren poner de bazeneca, de inodoro, ¿no? Eso es
1: Muy
2: su
1: bien,
2: afán.
1: amigo.
2: Y
1: Ya el
2: como
1: tiempo nos
2: también,
1: gana.
2: señora, para terminar, lo que hicieron también con el gobierno de Venezuela, Nicolás Maduro lo tiene secuestrado. Lo que asesinaron los gringos al gobierno de Saddam Hussein de Irak. Eso, que hay antecedentes. Entonces, aquí Keiko Fujimori nunca va a po poder explicar, pues, de las cosas que ha pasado internacionalmente. Y a nosotros, a Latinoamérica, nos quieren pisotear, nos quieren tener como un trapo sucio. Y bueno, lamentablemente, esperemos que nuestros jóvenes de hoy día reflexionen y no se dejen, pues, tomar el pelo con estos sátrapas que tenemos en el gobierno actualmente liderado por Keiko Fujimori, señor Fuentes. Muchísimas gracias.
1: Muy bien, gracias. A ver, para redondear este punto, este tema, a ver, escuchen esta parte, un brevísimo informe de 1 minuto y algunos segundos, antes de ir a la pausa. Y luego vamos a la pausa y luego vamos con el otro punto, ¿eh? Va a ser mucho más interesante, a ver, en el plano interno, en el plano nacional. Pero escuchen esta parte, este breve informe sobre este tema de Estados Unidos e Irán. A ver, para redondear. Y después vamos a seguir abundando estos temas en los próximos programas, ¿eh? Por supuesto. A ver, escuchen, a ver, Captain. Esto es lo que ponemos a
3: Irán
1: continuación.
3: responde a Estados Unidos con el lanzamiento de misiles y drones contra dos bases estadounidenses en Jordania. Atentos a los titulares más destacados de hoy. Rusia y China se reúnen en cumbre euroasiática. El presidente de Rusia, Vladimir Putin, y el presidente de China, Xi Jinping, sostuvieron una reunión en Kirguistán donde reforzaron la alianza estratégica entre estos dos países en el marco de la edición número 25 de la cumbre de la Organización de Cooperación de Shanghái.
4: Hoy, en las condiciones de una compleja situación geopolítica, la asociación integral y la cooperación estratégica entre Rusia y China constituyen un modelo de relaciones interestatales sustentado en sólidas tradiciones de amistad, respeto a la soberanía, igualdad y beneficio mutuo.
3: Irán golpea bases de Estados Unidos en Jordania. Irán respondió el ataque estadounidense contra la isla del Arak con una ofensiva combinada de misiles y drones contra instalaciones militares de Estados Unidos en Jordania, informó el cuerpo de la Guardia Revolucionaria Islámica.
5: Esta acción, la incursión del enemigo terrorista en la isla del Arak, constituye un error estratégico y fatal de la administración Trump en medio de su actual guerra económica. Tendrá graves consecuencias.
3: El cuerpo de la Guardia Revolucionaria Islámica aseguró haber causado daños significativos en las bases de Al-Hussein y Al-Azraq y calificó la operación como una represalia directa tras el ataque contra territorio iraní que dejó muertos y heridos. Naufragio en Chipre deja muertos y desaparecidos.
1: Bueno, al menos, amigos, vamos a la pausa y luego entramos a ver este tema nacional, el escándalo y también la manera como nos están presentando este caso ocurrido precisamente en Trujillo. A ver, hubo matanza este 30 de agosto, este pasado domingo, estos días, y secuestro. Y luego al día siguiente han presentado, a ver, a los supuestos asaltantes, criminales y secuestradores. A ver, ¿qué ha pasado? ¿Realmente habían sido los secuestradores o qué pasó? Y pueden creer ustedes de que, señores, ahora se conocen las últimas horas, lo siguiente, ¿eh? Resulta que detrás de los asesinos, detrás de los secuestradores, estuvo un patrullero de la Policía Nacional del Perú. ¿Qué estaban haciendo ellos? ¿Estaban cumpliendo una labor de contención? ¿Estaban protegiendo a los asesinos, a los secuestradores? A ver, eso y mucho más se van a informar, ¿eh? No pierdan de vista. Compartan, pásenlo más, porque se viene inmediatamente luego de esta pausa breve a la que ingresamos. Interesante lo que viene, ¿eh? Tome nota.

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0: No, doctor, buenos días. El doctor Carlos Miguel Carlos Rodón. Sobre el tema de Irán. Sí, lo que pasa es que es un absurdo diplomático y un error político que el canciller Carlos está por orden de Keiko y está por orden de Trump, porque no hay motivo, haya roto relaciones diplomáticas con Irán. La soberanía del Perú no ha sido violada, no ha sido humillada, no ha sido agredida para que este señor tome esa determinación tan fatal políticamente. Pero lo que sí debe hacer el señor Carlos de Paz, romper relaciones diplomáticas con Estados Unidos, porque hemos sido invadidos por las bases norteamericanas y por ese laboratorio Nauru 6, que es de la Marina de Guerra de Estados Unidos. Ese es el motivo, doctor, de una ruptura diplomática con Estados Unidos. Y eso sería aceptado por los peruanos. Pero con Irán, ¿cuál es la razón fundamental, pienso, para que se haya roto de las relaciones diplomáticas? Es un error gravísimo de la política peruana, de Keiko Fujimori, sobre todo, ¿no? Que está haciendo caso hoy a Estados Unidos.
1: Claro,
0: Lo que pasa, doctora.
1: en todo caso, amigo Carlos Miguel, es una decisión absurda, descabellada de parte del gobierno de Keiko Fujimori.
0: Lógicamente, doctor, porque no hay razón fundamental para que el Perú rompa relaciones diplomáticas con Irán. No hay razón. ¿O acaso hemos sido invadidos por el ejército iraní? ¿O acaso ha habido una declaratoria de guerra de iraní con Perú? No había nada. No se conoce nada el motivo por qué esta mujer, y hablo así, haya roto relaciones diplomáticas con Irán. Lo que pasa es que, si no se dan cuenta ustedes, Estados Unidos está poniendo en práctica ya la doctrina Monroe y lo ha cambiado con eso del escudo de protección para que no se vea muy mucha agresión, porque la doctrina Monroe, la doctrina es América para los americanos. Ellos dicen, están convencidos que América es propiedad de ellos. Pero esa palabra, la propiedad, es muy agresiva, ¿no? Entonces le cambian con el escudo de América. Y eso hay que cuidarnos. Pero con esa mujer, con esta presidenta, todo lo puede pasar. Ve cómo hay las elecciones en Bolivia, en Ecuador, en Chile, Argentina. Ve cómo los norteamericanos se han metido en esto. Pues ya está poniendo en práctica, ya, porque ya perdieron en Irán. Perdieron todo en Irán. Y las bases americanas en Irán están siendo invadidas y lo que están haciendo es están reponiendo los militares allá.
1: Sí, pues, amigo Carlos Miguel, antes de que se vaya usted, este tema tiene todavía para largo. Seguramente vamos a ir tratándolo, abordándolo con mayor extensión en los próximos programas. Otra pregunta que queríamos saber, no perder con usted. Usted que está en Trujillo, a ver, vamos a ingresar a ese punto, vamos a volcarnos de lleno a ese tema. ¿Qué ha pasado realmente? ¿Cuál es el comentario? ¿Qué es lo que ha sucedido? Bueno, se dice de que ha habido un asalto, un secuestro y crímenes en Trujillo, a plena luz del día, pero ahora se conoce, bueno, pues nuevos datos, nuevas referencias. Se han capturado a supuestos secuestradores, pero resulta que, bueno, pues no tienen ninguna relación ni de, bueno, no solamente la talla, sino las otras características de los secuestradores con los que han sido exhibidos, con los que han sido mostrados en las imágenes. Eso es lo que está generando ahora polémica y controversia a nivel nacional. ¿Qué nos puede decir, a ver, en forma breve, en forma puntual, sobre ese hecho ocurrido en
0: Sí,
1: Trujillo?
0: este hecho ha sorprendido a los trujillanos especialmente porque los videos muestran que los que hicieron el asalto son personas de alta estatura, fornidos. Y los que están presentando la Policía Nacional pues son prácticamente son enanos. Entonces, no se condice los videos la realidad, ¿no? Donde la Policía Nacional muestra pues unos personajes demasiado pequeños, ¿no? Entonces, aquí está metida lógicamente la Policía Nacional, no hay otra cosa. Está metida la policía porque los armamentos son un grupo
1: quiere decir, amigo Carlos Miguel, de que bueno, aquí tendrían que ver la propia policía estaría metido de repente militares que habrían consumado estos secuestros y que bueno, ahora han tratado de presentar o sorprender a la gente o a la opinión pública presentando pues a unos, como dicen, chatos, enanos, retacos, como lo han tratado en diversos medios, a los que están viéndose en las imágenes.
0: He podido conversar con varios trujillanos y llegaron a la conclusión que los que la prensa ha presentado a los supuestos secuestradores no son ellos. Muchos trujillanos piensan en eso y han visto los videos, no son ellos, porque los otros son de más estatura y más fornidos que estos personajes que trata la policía de inculparlos indebidamente para presentar la imagen que ya capturaron a los secuestradores. Entonces, aquí en Viviendo hay esa sensación y no estamos de acuerdo con las imágenes que hemos visto de los secuestradores, de los posibles secuestradores de los
1: bueno.
0: Aquí en Trujillo estamos desprotegidos por la Policía Nacional. Hay asaltos en todo momento, hay muertes en todo momento. ¿Y qué dijo que desde el primer momento iba a combatir la delincuencia? Sin embargo, está muy callada. ¿Por qué? Porque no olvide usted que hay una ley que protege a los policías para que haya cualquier tipo de fechorías y no sean inculpados, ¿no? Y que sea el suelo militar el que lo cumple. Entonces eso permite que la Policía Nacional haga y les haga todo lo que quiere hacer porque están protegidos. Esa ley debe anularse como la ley propia. Sin embargo, la señora presidenta en su mensaje a la nación no dijo nada sobre la reestructuración total que debe hacerse en la Policía Nacional, porque ahí está la delincuencia también. No ha dicho nada.
1: Sí,
0: significa
1: pues
0: que la Policía Nacional está protegida por la Presidenta de la República, Keiko Fujimori. Ese es el comentario, doctor.
1: Muy bien, amigo Carlos Miguel, gracias. Estaremos en contacto los próximos días. Vamos a ver las últimas novedades que ocurra y estaremos en contacto. Gracias a usted.
0: Ya lo tengo, gracias. Un saludo a todos.
1: De igual manera a usted, saludos ahí en el norte del país. Bueno, ahora sí nos volcamos de lleno a este tema. Ya, bueno, a ver, vamos a mostrar las imágenes y todo lo que se tiene conocimiento. A ver, ya dejemos del lado de Irán, de Estados Unidos. Ahora, de lleno al tema de lo que ha pasado en Trujillo. Lo que llama la atención, señores, es lo siguiente. Mira, fíjense, estos son los supuestos asaltantes, estos son los supuestos secuestradores que han asesinado a cuatro personas, han hecho una masacre y han secuestrado a un empresario que labora en la actividad aurífera, en oro, ¿no? El acopiador, bueno, pero metido en el tema del oro. Y estos son los supuestos secuestradores, asesinos que han cometido ese delito. Según la policía, según los ministros, según el gobierno. Esto es lo que está, a los que está viendo usted. Ahí lo vamos a ampliar, a ver la imagen. ¿Puede ver usted las características de estas personas? Los familiares, señores, los familiares, los propios familiares dicen, esto es totalmente falso, dicen los familiares. Los asaltantes son gente de estatura alta, que están por encima del 1.70 m, 1.70 m, 1.80 m, que prácticamente llegan al nivel, a la altura de esa camioneta moderna, de esa camioneta, bueno, de alta gama, que utilizaba precisamente ese empresario minero. No es esos vehículos que nosotros usamos, pues, como dicen, de real y medio, como nos miran así, ¿no? Los carros que utilizamos la gente del pueblo son, pues, carros, como dicen, de mínimo costo. En cambio, esos vehículos de alta gama tienen un costo, pues, de 200, 300 mil dólares. No hay menos de 100 mil dólares. Ese tipo de vehículos son de alta gama. Alta gama. ¿Qué cosa quiere decir? Tienen todo tipo de comodidades, de seguridades, de sensores, de todo tipo. Y son, pues, no solamente de una altura por encima de los 2 metros. Son vehículos anchos, grandes, bueno, todo el tipo de ventajas que tienen esos vehículos. Y resulta que el gobierno, cuando como quedó golpeado inmediatamente luego de producido este hecho, en el mismo día del aniversario de la policía, 30 de agosto, se ha producido este hecho. Y resulta, señores, que los ministros y el gobierno de Keiko Fujimori no podían qué hacer. Y han capturado a gente que nada tenía que ver en este asunto y los han presentado a estos jóvenes. Son jovencitos de 19, 20 años, o sea, en promedio, 19, 20 años. Uno de ellos dice que es drogadicto, medio fumón. El otro, bueno, que dedica a otras cosas que nada tienen que ver con asaltos, con robos, sino son, como dicen, gente de, bueno, así del sector popular, pero que están, pues, como dicen, sin rumbo, casi perdidos, dedicados a diversas labores nada más, y a ellos los han capturado y los han presentado con bombos y platillos, de los que la policía en menos de 24 horas ha logrado capturar y ha logrado liberar al empresario secuestrado. Estos son los asesinos y los han presentado, ahí está, en conferencia de prensa. Y resulta que estos han sido sus propios familiares, dicen, ¿no? Mi hijo, y el otro, la otra familiar dice, mi hermano es un chato, es un enano, dice. Y los asaltantes, mira, son de gente fornida, gente corpulenta, de una altura que superan el 1,80 m. ¿Cómo pueden poner a estos tipos de gente? Dice, que nada tiene que ver. Eso solamente para empezar. Y vean ustedes, miren, los asaltantes, los verdaderos asaltantes están acá, mira. Fíjense, vean la imagen que estamos mostrando. Son prácticamente, mira, hay dos, ahí están, al lado del vehículo, de la camioneta, de ese de alta gama, donde iba el empresario y donde asesinaron ahí en ese mismo acto a cuatro personas. Mira, los dos asaltantes que están, vean, a ver, eso es lo máximo que podemos ampliar, porque esto no, son imágenes exclusivas que la única manera de sacarlos, mira, fíjense, los asaltantes son prácticamente de la altura de esa camioneta de alta gama. A ver, la cabeza, mira, la cabeza está a la altura de la camioneta. ¿Y qué altura tiene esa camioneta? 1,98, casi 2 metros de altura. Entonces, mira, estos asaltantes tenían esa talla. Y a comparación de los enanos que han presentado como supuestos asaltantes, no le alcanzan ni siquiera al hombro. Y ya los medios trujillanos y otros medios ya han hecho ya las mediciones, inclusive expertos forenses, como va a ver usted más adelante, forenses. A ver, ¿dónde está? A ver, forense, a ver, este forense.
2: Mucho la atención, sobre todo.
1: A ver, este forense, por ejemplo, ha hecho un análisis ahí. A ver, ahí está. Este es el rostro de los asaltantes. Mira, ahí está. Ahí podemos congelar la imagen, mira, fíjense. Este es el rostro y este es el volumen del cuerpo que tienen estas personas. Este es uno de los asaltantes. Son dos asaltantes, ahí está, que están. Secuestradores. Tienen no solamente talla, sino el volumen o lo corpulento que son, ¿no? Talla militar, como dicen. Han sido secuestradores que portaban talla militar, cuerpo corpulentos. O sea, que nada se compara, en nada se puede, por lo menos, relacionar con estas personas que no tienen nada y, y son prácticamente chiquillos, de 19, 20 años. Y supuestamente en la conferencia de prensa que hizo el general Arriola, el ministro de Defensa, presentaron con bombos y platillos diciendo de que estos son los asaltantes. Y que en cuestión de horas hemos logrado capturar. O sea, no tenían cómo revertir la figura, no tenían cómo revertir ese escándalo y ese crimen de gran magnitud, y los presentan a gente inocente. Es decir, han repetido el mismo libreto de lo que ha venido ocurriendo en el país con Dina Boluarte y con los otros gobernantes. Hacer falsos operativos, presentar a la opinión pública a falsos delincuentes, a falsos líderes de bandas criminales. Ese mismo libreto, ese mismo mecanismo. Y vean ustedes, mira lo que dice aquí. Y lo peor, señores, y tome nota esta parte, lo que vamos a mostrar a continuación. A ver, vean y tomen atención a esto. Resulta que, señores, se ha difundido en las últimas horas imágenes, tome nota, imágenes que muestran o acreditan o prueban así de manera contundente que en la madrugada, esa la mañana del día 30 que se produjo el crimen y el secuestro de este empresario minero, el vehículo que trasladaba a los secuestradores, dirigiéndose justamente detrás del vehículo de las víctimas, detrás del vehículo de los asesinos, de los secuestradores, señores, andaba como una especie de resguardo un patrullero de la policía. O sea, ¿qué cosa? El patrullero de la policía, señores, estaba inmerso, era parte del secuestro y de los crímenes. Ese patrullero de la policía estaba haciendo resguardo, estaba protegiendo, cumpliendo la labor de contención, ¿o qué? Eso no han difundido los medios monopólicos, ¿eh? Esto se ha conocido a través de las redes sociales. Y van a ver ustedes la imagen que lo vamos a mostrar en este momento. El patrullero detrás del vehículo, primero pasa la víctima, el vehículo de las víctimas que fueron secuestrados y asesinados. Detrás de eso, el vehículo, la camioneta de los secuestradores, de los asesinos. Y detrás de esa camioneta de los asesinos, el patrullero. El patrullero de la policía, una camioneta blanca, como lo van a ver en imagen. Ahí está. Eso es lo que prácticamente ha desbaratado y ha dejado por los suelos toda esta versión, todos estos argumentos del gobierno de Keiko Fujimori. Así que con esto ha quedado ridículo y ahora sale con el cuento, señores, de rompemos relaciones con Irán. ¿Cómo quieren tomarnos el pelo, no? ¿Cómo nos quieren desviar la atención? Sacan una cosa, otra, no pueden qué sacar ahora. ¿Se dan cuenta? ¿Quieren ver estas imágenes? A ver, tomen atención, vean. Van a ver ustedes, mira, está, dentro de un círculo está la camioneta de los asesinos y detrás de ellos el patrullero. O sea que el patrullero no hizo nada y ¿qué cosa eran? Eran cómplices, eran parte del asalto, del robo, del secuestro y de los crímenes. ¿Qué puede usted pensar? ¿Qué puede usted decir, señores? Para eso no se requiere ser experto científico o que alguien, bueno, pues sea especialista en el tema. Una cuestión elemental, esta ha sido difundida en las redes sociales, en varios medios, ¿eh? En las últimas horas, eso. Eso es lo último, señores, que prácticamente desbarata toda la conferencia de prensa, todas las versiones de la cúpula policial, todas las versiones del ministro de Defensa, de los otros ministros, de la propia Keiko que publicó, diciendo de que no a la delincuencia, no le vamos a dar espacio, van a ser perseguidos hasta el último. Así Keiko Fujimori mandó sus comunicaciones a través de las redes sociales, todo eso queda por los suelos. Es una bofetada prácticamente al gobierno lo que acaba de ocurrir. Vean, a ver, vamos. Vean, estén dentro del círculo que lo van a ustedes apreciar claramente. Esto se ha podido captar a través de las redes y eso prácticamente los ha dejado sin piso al gobierno. A ver, vean. Ahí está. Escúchenlo,
3: Sí,
1: captenlo.
3: eso mostrado Beto ayer. Ahí está la Hilux con los asesinos.
1: Ahí está. Mira,
3: está la camioneta.
4: Sí,
3: eso mostrado Beto ayer. Ahí está la Hilux con los asesinos. Y ahí hay un patrullero, un carro de distancia, lo
1: separa. Ahí está, inclusive con circulina,
3: pasó?
1: Con su circulina, señores.
3: ¿Por qué
1: mira,
3: no explica eso, general mira. Arriola?
4: ¿Quiénes van?
1: Inclusive, mira, fíjense, pasa la camioneta blanca primero. De los asaltantes, de los secuestradores, y detrás de eso estaba el patrullero, inclusive con circulina. De razón, entonces los secuestradores, los asaltantes estaban bien vestidos, pues, con uniforme, similar o exactamente a esos grupos de élite, grupos de seguridad especial, Greco, ¿no? Greco, de la policía, con uniforme azul marino, casi oscuro, ¿no? Que portan. Bien camuflados, con casco, con todo. Vean, ahí está. Vean, ahí está, véanlo.
3: Está la camioneta.
4: Sí.
3: Eso mostrado Beto ayer. Ahí está la Hilux con los asesinos. Y ahí hay un patrullero, un carro de distancia, lo separa. ¿Qué pasó? ¿Por qué no explica eso, general Arriola?
4: ¿Quiénes van ahí?
3: No entiendo. ¿No?
4: ¿Por qué estos policías...?
3: ¿Dónde quedó ese patrullero? ¿Dónde estuvo? Sí. ¿Dónde se fue?
4: ¿Y por qué estos policías que iban en ese patrullero no están siendo interrogados? No, nadie nos ha dicho. Que nos expliquen, que nos digan qué hacía ese patrullero a esa zona coincidentemente detrás del carro de los asesinos.
3: Con las circulinas prendidas y todo. Entonces, si yo soy un grupo de paramilitares listos para
4: matar,
3: asesinar y secuestrar,
4: pues sí, sí, sí.
3: Un carro de distancia lo separa.
1: A ver, amigos, ahí pueden ver. A ver, vamos a un poquito a explicar y para que ustedes se ubiquen bien. Ven, mira, ven pasar primero la camioneta, el vehículo de las víctimas. Y luego una camioneta blanca donde le están siguiendo a la camioneta de las víctimas, una camioneta de color blanco. Y detrás de ello pasa el patrullero. O sea, y minutos después se produce precisamente el crimen y el secuestro. ¿Y qué estaba haciendo el patrullero? ¿Estaba resguardando a quién? ¿A las víctimas estaba resguardando o estaba resguardando a los asaltantes, a los secuestradores? Eso es, ahí está, eso es lo que se ve exactamente en este momento. Mira, vean a ver, nuevamente, los que están en televisión, los que están observando a través de las redes sociales. A ver, ahí está, clarísimo, ¿eh? Está dentro del círculo. Primero pasa el vehículo de las víctimas. Luego sigue una camioneta blanca de los asaltantes, de los secuestradores, y después el patrullero. A metros nomás. ¿A una distancia de cuánto? De unos 8 o 10 metros. Otro vehículo más que estaba ahí circulando, otros vehículos. ¿Y qué hicieron los miembros de la policía que estaban en el patrullero? ¿Qué estaban haciendo? ¿Para qué y por qué justamente seguían? ¿A quién le estaban siguiendo? ¿Le estaban siguiendo a las víctimas? ¿Le estaban siguiendo a los asaltantes, a los criminales? ¿Y qué labor? ¿Qué han hecho? Con esto ya, pues, señores, todas las versiones que publique el gobierno quedan por los suelos. Total y absolutamente. ¿Eh? Vean nuevamente, a ver, veamos esta. Vean.
3: Ahí está la Hilux con los asesinos. Y ahí hay un patrullero, un carro de distancia, lo separa. ¿Qué pasó? ¿Por qué no explica eso, general Arriola?
4: ¿Quiénes van ahí?
3: No entiendo. ¿No?
4: ¿Por qué estos policías...?
3: ¿Dónde quedó ese patrullero? ¿Dónde estuvo? Sí. ¿Dónde se fue?
4: ¿Y por qué estos policías que iban en ese patrullero no están siendo interrogados? No, nadie nos ha dicho.
1: Que... Claro, claro, lo mínimo, señores. ¿Y por qué esos policías que estuvieron en el patrullero detrás de los dos vehículos, de las víctimas y luego de los secuestradores o asesinos, hasta este momento no están investigados, no están detenidos, no están presos, no están capturados, no están interrogados, ni investigados, absolutamente nada? Qué raro, ¿no? Qué extraño, ¿no? Esta es una muestra más, señores, de cómo nos engañan, de cómo nos toman el pelo, de cómo hacen este tipo de cosas. Ahora, todavía tiene la desfachatez de presentarnos a los supuestos asaltantes, a gente que nada tiene que ver, ¿no? Mira, como en el mismo reportaje dice que son unos chatos, enanos, que nada se por lo que se relaciona con los asesinos o los asaltantes. ¿Dónde estamos entonces? A ese paso, señores, ¿a dónde vamos a llegar? ¿Mm? A ver, tenemos insistentes comunicaciones, dos comunicaciones. A ver, señor, buen día, adelante, a ver, algo que decir con relación, pero en forma breve, por favor, porque queremos mostrar más imágenes, más casos. Señor, buen día, adelante, nombre, ¿de dónde viene su comunicación? Adelante.
5: Doctor Ramón, buenos días, Juliaca.
1: A ver, ¿qué decirnos con relación a este tema, a este caso que, bueno, ha generado tanto escándalo y tanta noticia?
5: Sí, pues, señor, es una noticia de momento nacional y tal vez internacional.
1: Sí,
5: la
1: sí.
5: La verdad que todo este operativo, toda esta actitud de los delincuentes nos preocupa y también nos decepciona. ¿Por qué le digo? Porque se ven las imágenes, como usted dice, se relatan, de que hay un patrullero una camioneta con circulina encendida que se adelanta y se pone después detrás de las víctimas. Entonces, si uno piensa que, si el delincuente piensa que está la policía por ahí, obvio que tiene que irse, ¿no? Porque podría presumir que lo están siguiendo. Pero no ha ocurrido eso. Lo han intervenido. Y para mí que esto ha sido un acto, o sea, uno mirando las imágenes, para asustar, en este caso, a las víctimas, porque la víctima de los secuestrados tenía seguridad. Y tenían también ahí a unos acompañantes damas. Y entonces ha confundido a ellos, porque de otro modo creo que la seguridad de este empresario que ha sido secuestrado y luego liberado, prácticamente hubiera actuado, ¿no? Entonces han pensado de que realmente era la policía, cuando después el perfil se hace un lado y interviene una camioneta blanca, entonces confunde a la seguridad. Y tiene esa razón, y todos miramos, ¿no?, que los que han intervenido, o sea, los delincuentes, eran pues de porte militar, eran altos, ¿no?, fornidos, y luego presenta el ministro y los altos mandos de la policía a unos chatos, que en quechua decían unos cuartafacas, estaban ahí, presentados como grandes delincuentes. ¿Qué estamos haciendo, señor? ¿Qué está haciendo la policía, el gobierno, entonces? ¿Está haciendo el favor a estos famosos delincuentes? Le está haciendo un favor, porque está suplantando delincuentes. Está presentando a otra gente en vez de presentar a los verdaderos delincuentes. Favor le está haciendo a estas bandas criminales. No se dan cuenta de eso, y entonces el ministro se presta para eso, lo entrevista sin presencia de fiscal, sin presencia de abogado, tal como dice la norma, ¿no? Y tiene la desfachatez de presentarse públicamente, hacerse fotografiar y publicarlo luego, pues, en todos los medios de comunicación abierta y en las redes sociales. Entonces, uno un poco que desconfía, pues, de la actitud de la policía, porque nosotros pensamos, si está ahí metido un patrullero con circulera encendida, luego asaltan gente alta, fornida, como usted dice, y luego nos presentan desesperadamente a otros tipos que, según declaraciones que habían dado en un medio de comunicación, serían colectiveros, gente que trabajaban en algunas obras, se canchuleaban, y entonces, y uno de ellos sabía que estaba en Chepén, ni siquiera sabía si bien en el mismo Trujillo. Y entonces esas cosas hacen dudar, pues, de la seriedad de estos
1: operativos, ¿no? De esos operativos
5: policiales que nos hacen creer de que está actuando la policía. La verdad que no sé, el Congreso también, ¿qué está haciendo, no? Para poder, no sé, llamarlo, citarlo al ministro de Defensa que hacía ahí, ¿no? ¿Dónde estaba el ministro del Interior, ¿no? Uh-huh. Entonces, esas cosas que... Y a los altos mandos policiales, ¿no? Citarlos y decir, en el caso también deberían de promover una ley para destituirlo, ¿no? Porque si el señor, si estos jefes no rinden, no hay resultados, suplantan delincuentes, hacen otras cosas, entonces no hay confianza. ¿Cuándo va a lucharse contra la delincuencia? No olvidemos que la señora Keiko entró con él.

0: tío, y que listo, se acabó. Pero señor, que pues, nadie es imprescindible e indispensable, señor. Si hay
1: Muy
0: ideas
1: bien.
0: que lo protegen, me digo que se, me imagino que se puede modificar. Para eso están ellos, para eso los hemos elegido. Acá ya no son de derecha y de izquierda, acá son representantes del pueblo por nosotros mismos, ¿no? Y el gobierno también ya no es de derecha ni izquierda, sino es que le digo, el gobierno que nos debe proteger, nos debe dar
1: Muy
0: seguridad.
1: bien, amigo. Gracias a usted, por su comunicación. Gracias a usted. El tiempo ya me gana. Gracias. Ya. Muy
0: Nos
1: bien.
0: vemos.
1: Gracias a
0: Gracias.
1: usted. Bueno, hay más comunicaciones, pero ya el tiempo me gana, señora. Ya me ganó ya prácticamente el tiempo. Solamente a ver, ¿qué les podemos hacer referencia? Hay varias cosas aquí. Inclusive, a ver, ¿qué dice el padre del secuestrado? ¿Cómo es? ¿Cómo ha quedado todo esto? A ver, señores, ¿realmente el secuestrado ha sido liberado o ha sido rescatado? Eso ya lo adelantamos en el programa anterior. Señores, no ha habido intervención de la policía, ni siquiera de los grupos especiales, ni las Fuerzas Armadas, nada, en el rescate del secuestrado. Lo que ha ocurrido es una liberación, o sea, lo han liberado los secuestradores, los asaltantes. Ahora, lo que se discute, lo que se habla es que se ha pagado por la liberación o no del empresario. Obviamente, señores, ha habido una negociación. Ha habido una negociación, aunque los padres, los familiares dicen de que no ha habido pago de dinero, sino en base a unos contactos que hemos tenido, gracias a eso, ha quedado libre. Esa es una manera de no comprometer la seguridad, la familia y no decir de que ha pagado plata, ¿no? Bueno, pues algunos, bueno, lo interpretarán de otra manera. Vamos a nosotros tener ocasión en los próximos programas para ahondar más este tema. Hay varias cosas realmente, varias cosas. A ver, hay inclusive, como los hemos mostrado, a ver, especialistas forenses que analizan lo fornido, lo corpulento que tiene una persona, ¿no? Y las mediciones que hacen. Hay realmente interesantes temas que podríamos ampliar, pero ya el tiempo ya no nos permite. Como lo había adelantado, hay aquí justamente especialistas que están analizando, que están estudiando. Al margen, ¿eh? Hay un ex forense que venía laborando para la policía y para el Departamento de Medicina Legal. En estos temas ha dado datos muy interesantes que lo vamos a compartir en el siguiente programa. Así que aguarden la sintonía. Para el siguiente programa vamos a seguir ampliando y vamos a hacer comparaciones, ¿no? Y inclusive el propio fiscal superior, Chávez Cotrina, ya luego de conocer los primeros elementos, ha adelantado, señores, lo siguiente, de que no podemos decir contundentemente que estos que han sido presentados son los secuestradores. Él mismo lo dice, ¿eh? A ver, ¿quieren escucharlo? A ver, brevísimo nomás. A ver si lo podemos captar por
0: De
1: lo menos unos segundos.
0: evidencia sólida, de calidad científica, que demuestre ello, obviamente no podemos hacer esa aseveración. Tenemos que ser cautos, estamos ante una investigación muy complicada, muy compleja. Tenemos recién el segundo día de detenidos, tenemos todavía 13 días para continuar investigando. Recién se están iniciando las pesquisas, tiene que tomar la declaración. A todos ellos, a ninguno de ellos todavía se le ha tomado su declaración, ya han. Se han presentado sus abogados y la declaración se da todavía dentro de 3, 4 días cuando se tenga información, por ejemplo, en la lectura de celulares para hacerle las preguntas correspondientes. Entonces, no podemos afirmar categóricamente que ellos sean, sino que tenemos que, la policía tiene que acopiar evidencia científica para entregarle al fiscal de que sus hipótesis han sido corroboradas. Y en
1: Pues
0: cuanto
1: está clarísimo, ¿eh? Este ya el fiscal ha cambiado ya de apreciación, ¿no? Porque entonces uno dice, entonces, ¿por qué los policías pueden presentar así a gente si no tienen la seguridad, si no tienen la convicción de que son ellos los asaltantes o los secuestradores? ¿Cómo se pueden precipitar así? ¿Cómo se pueden adelantar, señores, a hacer un acto de esa naturaleza? ¿Qué les pasa? ¿Eso es legal? ¿Eso es correcto? O sea, hay muchas interrogantes, señores. Hay mucho por tratar. Aquí me quedo con bastante material. Me quedo con bastante material. El fiscal mismo dice ahora, el fiscal superior dice de que no podemos aseverar

mientras no se acredite técnica y científicamente la intervención de estos que fueron presentados por parte de la Policía Nacional, por la cúpula policial y por los ministros de gobierno. Ministros del gobierno han sido presentados como los supuestos secuestradores, asaltantes y criminales. ¿Por qué los ha llevado así? Entonces es una muestra más de cómo nos engañan, de cómo nos toman el pelo. ¿Sí o no? ¿Estamos en ese escenario o no? Dejamos pendiente este tema para seguir abordándolo con mayor profundidad en el siguiente programa. Muy bien, amigos, nos queda el tiempo solo para anunciar inmediatamente la síntesis de información, el resumen informativo de esta hora, de carácter regional, nacional e internacional, inmediatamente. Vamos, les damos el pase, vamos a ver qué novedades tenemos inmediatamente.

0: Hola, ¿qué tal? Iniciamos este resumen informativo. Estamos en órbita. Vamos a compartir información internacional, nacional y regional. Vamos a comenzar con esta noticia que se da en esta jornada y, por supuesto, se encuentra en pleno desarrollo. Estados Unidos ha afirmado haber completado una nueva ola de ataques contra Irán. El Comando Central de Estados Unidos, CENTCOM, ha informado este martes que ha completado con éxito una nueva ola de ataques contra objetivos militares en Irán. Las fuerzas estadounidenses atacaron objetivos del cuerpo de la Guardia Revolucionaria Islámica de Irán, entre los que se incluyen instalaciones de defensa aérea, sistemas de radar activos e instalaciones marítimas, capacidades de siembra de minas e instalaciones de comunicaciones, detalló el CENTCOM. La entidad estadounidense alega que los embates se producen tras los recientes intentos de ataque por parte de la Guardia Revolucionaria Islámica contra buques comerciales en el estrecho de Hormuz y contra miembros de las Fuerzas Armadas de Estados Unidos. De acuerdo con el CENTCOM, actualmente más de 50.000 miembros de las Fuerzas Armadas de Estados Unidos operan en todo Oriente Medio y se mantienen alertas, listos para actuar y preparados para continuar ejecutando operaciones dirigidas por el comandante en jefe. Bueno, pero ellos hablan de una nueva ola de ataques de manera selectiva contra objetivos militares de Irán. La realidad no fue así. Medios iraníes han compartido algunas de estas imágenes a través de videos, asimismo también difundiendo imágenes impactantes de momentos, por ejemplo, en un caso que se dio, el bombardeo perpetrado por el ejército estadounidense contra una ceremonia de boda, una boda en la localidad de Sirik, en el sur del país persa. En el video de una cámara de seguridad se observa y escuchan varias explosiones violentas en la zona residencial y las autoridades informaron, confirmaron que al menos 5 personas perdieron la vida, entre ellas un menor de edad, un niño, perdió la vida en el ataque y unas 50 personas resultaron heridas. Objetivos civiles son los ataques de Estados Unidos. Pero hablando también de este tema, para cerrar el tema del Medio Oriente, es que Perú se está sumando a esta noticia en el Medio Oriente. ¿Qué ha sucedido? Bueno, el gobierno de Fujimori, el gobierno de Keiko Fujimori, esta jornada anterior ha oficializado a través del Ministerio de Relaciones Exteriores, ha roto relaciones diplomáticas ¿con quién? ¿Con Estados Unidos? No, con Irán. ¿Por qué? Argumenta de esta manera el gobierno de Keiko Fujimori. El Perú, dice textualmente a través de esta publicación, el Perú decide romper relaciones diplomáticas con Irán ante la creciente preocupación por la situación política y de seguridad en Medio Oriente. El gobierno de Keiko Fujimori cuestiona la represión de manifestaciones, las restricciones a la libertad de prensa, la discriminación contra mujeres y niñas, dice en Irán. Y bueno, creo que Keiko Fujimori se olvidó de que Estados Unidos mantiene relaciones, un vínculo constante con Arabia Saudita, un país que rebosa de patriarcado, donde las mujeres no tienen los mínimos derechos o tienen aún menos derechos que en Irán. Bueno, para el gobierno de Keiko Fujimori, eso no interesa. El tema es Irán. Y también el gobierno de Keiko Fujimori dice y denuncia la persecución de opositores al gobierno de Irán y las restricciones de navegación en el estrecho de Hormuz. Habla de la discriminación contra mujeres y niñas. ¿Y qué pasó cuando Estados Unidos bombardeó una escuela en Irán, una escuela de niñas, matando alrededor de más de 200 niñas? Bueno, también para el gobierno de Keiko Fujimori no interesa esa acción y la culpa la tiene Irán. También el gobierno de Keiko Fujimori, a través de esta publicación en las últimas horas, detalla que rechaza la obstrucción a la navegación en el estrecho de Hormuz. Es decir, en otras palabras, en un párrafo, el gobierno de Keiko Fujimori afirma que la culpa del incremento del precio de los combustibles la tiene Irán. Irán tiene la culpa del incremento del precio de los combustibles. Bueno, resulta realmente cómico este comunicado y esta acción diplomática por parte de Perú, el gobierno peruano en representación de Keiko Fujimori ha roto relaciones diplomáticas con la República Islámica de Irán. Irán tiene la culpa de todo. Estados Unidos no, es el agredido, un poco más, le faltó decir, al gobierno de Keiko Fujimori. Bueno, esa es la situación en el ámbito tanto nacional como internacional en síntesis. Vamos a cerrar este tema internacional con esta cumbre que se acaba de desarrollar en estas últimas horas, esta cumbre donde participan gigantes a nivel mundial, países representantes. Se ha dado la cumbre de la OCS. Más de 20 líderes de la OCS se han reunido en Bishkek para debatir nuevas herramientas financieras, reforzar la cooperación regional y definir una posición común ante algunos de los principales desafíos geopolíticos. Así es que vamos a escuchar en estos momentos, en breve, al presidente de Rusia, Vladimir Putin. A él ha instado a los países miembros de la Organización de Cooperación de Shanghái a emplear los máximos esfuerzos para impedir cualquier incitación a conflictos armados en el mundo. Pero como introducción, vamos a compartir esta imagen de que vamos a tener en pantalla. Bueno, ¿de qué se trata esta Organización de Cooperación de Shanghái en el eje euroasiático de seguridad? Bueno, la están integrando, abarca un territorio de unos 36 millones de kilómetros cuadrados, según esta imagen, y cuenta con una población de más de 3.400 millones de personas, es decir, está incluyendo tanto especialmente a Rusia, como a China, como a India, como a, dentro de ellos también, a países como Irán, Kazajistán, Tayikistán, Bielorrusia, entre otros países también de importancia mundial. Así es que esta cumbre se ha llevado a cabo esta jornada anterior y aquí han habido declaraciones del mismo presidente de Rusia, Vladimir Putin, en su reunión con estos otros presidentes, uno de ellos el presidente de China, Xi Jinping.
1: Shanghai, que se celebra en Kirguistán.
2: Quisiera recordarles, queridos amigos, que hoy, 1 de septiembre, es la fecha en que comenzó la Segunda Guerra Mundial. Debemos hacer todo lo posible para eliminar cualquier provocación de conflicto armado de la práctica global. Estoy convencido de que nuestro trabajo está contribuyendo precisamente a ello.
1: Además, los líderes adoptaron una declaración conjunta que aborda varios temas de la agenda internacional. Esta subraya que la Organización de Cooperación de Shanghái no es un bloque dirigido contra otros países. Las naciones se reafirmaron su respeto a las normas del derecho internacional consagradas en la Carta de la ONU. Los Estados miembros también apoyaron la soberanía de Irán y abogaron por una solución pacífica del enfrentamiento. Asimismo, en el marco de los eventos, se celebró la reunión entre los presidentes Vladimir Putin y Masoud Pezeshkian. Durante el encuentro, el líder ruso expresó su respaldo a la nación persa ante los tiempos complicados que atraviesa la República Islámica. Por su parte, el mandatario iraní denunció la política de sanciones de Estados Unidos.
2: Durante este difícil periodo, nos esforzamos por brindarle la asistencia necesaria. Ya lo hemos conversado con usted. Estamos suministrando los bienes necesarios. A pesar de la situación militar y política, mantenemos el dinamismo del año pasado en las relaciones comerciales y económicas.
3: Nos opondremos a las acciones unilaterales que Estados Unidos impone al mundo y podemos superar por la fuerza las crueles sanciones que promueve. Esta cumbre demuestra que otros países no están dispuestos a doblegarse ante acciones unilaterales.
0: Vamos a compartir más información en el ámbito nacional. Esta actualización de información en el ámbito nacional tiene que ver con el gobierno de Keiko Fujimori. La Comisión de Defensa ha aprobado una citación a los ministros de Estado. La Comisión de Defensa Nacional del Congreso de la República, Comisión de Defensa Nacional y Orden Interno, aprobó por unanimidad citar a dos ministros de Estado para evaluar la estrategia gubernamental frente a la delincuencia. El acuerdo parlamentario se produjo luego de que legisladores saludaran la captura en Bolivia de alias Johnson Pulpo, señalado como presunto líder de la organización criminal Los Pulpos. Asimismo, también se ha aprobado por unanimidad para citar a estos ministros de Estado. qué ministros van a ser citados. La Comisión de Defensa Nacional aprobó una moción para citar al titular del Interior, César Astudillo, y al ministro de Defensa, Rafael Belaunde. Esta medida contó con 17 votos a favor de los parlamentarios presentes en la Cámara de Diputados. Asimismo, Luis Galarreta anunció diálogo con bancadas o negociación, en otras palabras, por el pedido de facultades. El presidente de la PCM formalizó la convocatoria a una ronda de diálogo con los portavoces de 5 bancadas de la Cámara de Diputados para exponer los alcances técnicos del proyecto de delegación de facultades legislativas. La iniciativa legal fue presentada formalmente por el gobierno de Keiko Fujimori este fin de semana para su debate parlamentario. Vamos a información regional. ¿Qué ha pasado en las últimas horas? Vamos a compartir esta primera información. Bueno, se ha producido un incendio por parte de una moto Torito en la ciudad de Juliaca. Vamos a la información regional en estos momentos, compartiendo los detalles. Una moto Torito se incendió en inmediaciones de los jirones Mariano Núñez con Micaela Bastidas, generando una emergencia. La unidad se encontraba afectada por las llamas. Según la información recogida, el incendio se habría originado por un presunto cortocircuito en el sistema eléctrico del vehículo. Ante la emergencia, el personal de Serenazgo actuó también de inmediato y realizó las acciones preventivas correspondientes para controlar la situación y evitar que el fuego se propagara incluso a otros vehículos que estaban cercanos en ese momento. Luego de controlar la emergencia, verificaron el personal de Serenazgo y asimismo también se presume un cortocircuito como causa de este incendio. Nos trasladamos a otro punto de la ciudad de Juliaca. Bueno, un accidente de tránsito se ha producido, un fuerte accidente de tránsito en inmediaciones de salida a Caminaca. Dejó varios ciudadanos heridos y cuantiosos daños materiales tras esta colisión entre un vehículo de color naranja y una unidad de transporte público de tipo micro, también de color naranja. Llevaba transeúntes, pasajeros. Producto de este violento impacto, varios ciudadanos resultaron heridos y requirieron atención médica por el personal de SAMU. Fueron finalmente asistidos. Vamos a la zona de Calapuja, también otro accidente de tránsito. Un camión Fuso que transportaba fierros y equipos de sonido impactó contra una camioneta a la altura de la curva de Calapuja. Producto del impacto, varios ocupantes de la camioneta resultaron heridos, entre ellos una mujer con lesiones en la cabeza, quien fue trasladada a un hospital. El camión terminó recostado sobre la vía y la camioneta sufrió cuantiosos daños materiales. La policía de carreteras y pobladores auxiliaron a los afectados. Vamos con la información climatológica. Continuará el incremento de temperatura diurna de moderada a extrema intensidad en la costa y también a fuerte intensidad en la sierra del país. Se prevé escasa nubosidad hacia el mediodía, lo que contribuirá al aumento de los niveles de radiación ultravioleta. Así que a tomar las precauciones del caso, usar sombreros de ala ancha, bloqueadores, gorros, algo que les proteja de la radiación ultravioleta. Asimismo, también se esperan ráfagas de viento con velocidades cercanas a los 40 kilómetros por hora. Así hemos culminado este resumen informativo. Esto ha sido En Órbita. Nos vemos en una próxima edición. Hasta pronto.
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8: 8 de la mañana con 58 minutos.
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10: Estamos con el especialista en narcotráfico y crimen organizado, Jaime Antezana. Vamos a hablar, lógicamente, de lo ocurrido el día domingo, en la madrugada, 3 de la mañana, y que está repercutiendo hasta ahora. Parece un arroz con mango todo. No se sabe a ciencia cierta qué realmente ha pasado. Se menciona incluso a la banda organizada Los Pulpos. Es más, hace ratito nada más, hace algunos minutos, la información que llegó de Bolivia ha notificado al mundo que acaban de capturar a John Pulpo, uno de los cabecillas, o digamos uno de los principales de esta gran organización criminal. Y el ministro del Interior de Perú, el señor César Astudillo, acaba de aparecer después de varios días para anunciar esa detención allá en Bolivia. Un poco que quieren ganarse avemarías ajenas. ¿Qué tal, Jaime? ¿Cómo está? Muy buenos días.
11: Buenos días.
10: ¿Qué impresión tiene, más allá de lo del domingo a las 3 de la mañana, de esta detención en Bolivia de John Pulpo?
11: Bueno, es una... si es cierta la información, no creo que un ministro salga a decir cualquier cosa. Ya de ser cierta, estamos ante una captura, pero por la policía boliviana y la Interpol, que opera en Bolivia y en toda...
8: 9 de la mañana en punto.
11: No es la labor de la PNP, ¿no?
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8: Nueve de la mañana con 5 minutos.
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10: Estamos con el especialista en narcotráfico y crimen organizado, Jaime Antezana. Vamos a hablar, lógicamente, de lo ocurrido el día domingo en la madrugada, 3 de la mañana, y que está repercutiendo hasta ahora. Parece un arroz con mango todo. No se sabe a ciencia cierta qué realmente ha pasado. Se menciona incluso a la banda organizada Los Pulpos. Es más, hace ratito nada más, hace algunos minutos, la información que llegó de Bolivia ha notificado al mundo que acaban de capturar a John Pulpo, uno de los cabecillas, o digamos uno de los principales de esta gran organización criminal. Y el ministro del Interior de Perú, el señor César Astudillo, acaba de aparecer después de varios días para anunciar esa detención allá en Bolivia. Un poco que quieren ganarse avemarías ajenas. ¿Qué tal, Jaime? ¿Cómo está? Muy buenos días.
16: Buenos días.
10: ¿Qué impresión tiene, más allá de lo del domingo a las 3 de la mañana, de esta detención en Bolivia de John Pulpo?
16: Bueno,
11: Es una, si es cierta la información, no creo que un ministro salga a decir cualquier cosa. Ya de ser cierta, estamos ante una captura, pero por la policía boliviana y la Interpol, que opera en Bolivia y en todo el hemisferio occidental. No es la labor de la PNP, ¿no? Como no lo fue en la captura del monstruo en Paraguay, ¿no? Como no lo fue con muchos otros jefes de bandas que han sido capturados o que que escaparon y fueron detenidos y traídos después al Perú, ¿no?
10: ¿Presume usted que esta detención allá en Bolivia de John Pulpo tiene algo que ver con lo ocurrido en Trujillo el domingo a las 3 de la mañana? Se lo pregunto porque hay quienes dicen, las autoridades oficiales así lo sostienen, que la masacre fue organizada, fue ejecutada por los pulpos.
11: No tiene, desde mi punto de vista, nada que ver lo uno con lo otro. Porque una cosa es estar en Bolivia y otra cosa es estar en el Perú. Pero más allá de eso es que los pulpos hace buen tiempo, al igual que la jauría, han dejado la modalidad del secuestro, ¿no? Lo han abandonado. ¿Por qué? Porque requiere mucha logística, ¿no? Para dónde vas a tener al secuestrado. Tienes que esperar el tiempo de negociación, que no es pues de 24 o 48 o más de horas, 24 horas y un poco más, no es así, ¿no? Requieres muchos hombres, darle alimentación, ¿no? Mantener la seguridad. Entonces es un alto costo el que implica el secuestro. Por eso, además, tiene que ver por otra razón, que los pulpos hace algunos años atrás, ya creo que 2022, 23, precisamente en el contexto en el que ellos fueron a chalequear a los mineros y ilegales de Pataz, en el escenario post-pandémico, decidieron meterse al negocio. ¿Por qué voy a ir a chalequear? No, los extorsiono y también me meto a tener labores mineras. Entonces ellos dejaron el secuestro porque se convirtieron en el oro, en los empresarios del crimen del oro ilegal, ¿no? Que manteniéndose en la extorsión, ¿no? El control de territorios, que es una cosa que no lo han dejado. Ellos se han mantenido, entonces, en esas dos labores, han pasado a otros niveles. Pero hay otro asunto que es necesario decirlo para tener una mirada de conjunto de lo que es hoy los pulpos, incluyendo el golpe que podría habérsele asestado a una de sus cabezas. Es que es una de las bandas que más se ha transnacionalizado, ¿no? Primero se expandió a Chile como retaguardia, pero después ya operó ya desde el 2020, 2022, ya apareció extorsionando, apareció controlando territorios en varias comunas de Santiago de Chile y se convirtió en un verdadero problema en 2024 hasta la fecha, ¿no? Luego ya hacia el 2024, 2025, se le ve a los pulpos peleando contra los choneros en las zonas mineras de la frontera de San Ignacio, Cajamarca y Ecuador, enfrentándose el control de la minería, obviamente de los cupos y también de las labores mineras. Y después lo vemos en Argentina, que también lo tomaron como una retaguardia inicialmente, ¿no? Pero que se han ido asentando en Argentina. Y ahora, con esta información de la captura de Johnson Pulpo, habrían estado en Bolivia. Entonces es una de las bandas que se ha transnacionalizado. Es nuestro pequeño tren de Aragua, ¿no? Es nuestro producto criminal más de exportación. Puede haber caído Johnson, pero no sabemos si eso significa el quiebre de una organización que ha logrado crecer a nivel, por lo menos, de algunos países de América Latina.
10: ¿Cuántas cabezas son?
11: Es él el que ha heredado la cabeza, porque su padre ha quedado como... Claro, él es el que ha quedado como la cabeza principal, ¿no? Porque un cisma ha sido Yolín. Yolín ha sido un cisma de los pulpos. La jauría también es un cisma anterior de los pulpos, sí. Y por eso que son bandas rivales. Por eso que con Yolín y su gente también ellos son bandas rivales, encarnizadas, ¿no? Presidente, por haber salido del mismo vientre.
10: ¿Por qué las autoridades entonces insisten en que los pulpos tienen que ver en lo ocurrido en la madrugada del domingo?
11: Porque, bueno, como saben que los pulpos es la banda más sofisticada, no solo de la libertad y del norte peruano, sino a nivel latinoamericano. Mira, Reboredo, el general que está ahora acá, ¿no? Fue encargado todo el año pasado para golpear a los pulpos en Chile. No hizo absolutamente nada. Nada. El balance es que no hizo nada en Chile, ¿no? No hubo golpes a los pulpos. Entonces, estamos ante una organización que crece, creo yo, por complacencia de la policía y por protección política. He tenido protección política de APP en la región La Libertad, ¿no? Porque estos señores, antes de incursionar ya íntegramente a la extorsión como una modalidad del crimen organizado, chalequeaban a la gente de APP en sus labores de toma de tierras, o sea, tráfico de terrenos, apropiación de bienes inmuebles, ¿no? Y los pulpos eran sus chalecos. Cuando pasaban en el periodo de transición de delincuencia común a una banda extorsiva, que después se dedicaron al secuestro y luego, bueno, crecieron y se expandieron por el norte y hacia otros países.
10: ¿Tuvieron algo que ver en algún momento o aún ahora con el sector político? ¿Se habló de algún vínculo con los Acuña?
11: Bueno, a eso estoy refiriendo, pues si nacen como antiguos chalecos de la gente de APP, obviamente es porque ha tenido protección de APP. Por eso es que no ha pasado nada con ellos. Y es por eso que todas las Navidades regalan juguetes en cantidades, camiones de regalos en el porvenir, ¿no? Y no pasa nada. Hacen sus castillos, ¿no? Y al final dicen los pulpos y no pasa nada. Regalan bicicletas, regalan electrodomésticos, hacen chocolatadas para todo el distrito del porvenir y no pasa nada. Todos lo saben. La policía lo sabe, el gobierno regional que hasta hace poco, antes de las elecciones, estaba encabezado por César Acuña, todos lo sabían.
10: Si no han sido los pulpos los del domingo en la madrugada, 3 de la mañana, entonces, ¿quiénes han sido? ¿Usted mantiene su tesis en el sentido de que es un psicosocial criminal?
11: Por supuesto que sí. Yo creo que es un psicosocial con masacre y un secuestro, que lo que buscaba era objetivos políticos. Necesitaban hacer algo muy fuerte. ¿Por qué? Porque la percepción que la gente tenía de Keiko hacia el mes de su juramentación, ¿no? O de su gobierno, era de que no ataba ni desataba, ¿no? En el aniego que hubo en el sur, en el Huaico que se agarró a muchas empresas en la ruta Tico hacia Arequipa, Carabelí, ¿no? O también cuando fue a Chiclayo y al norte, ¿no? Pidió a la gente de Lana que le pongan los tractores, ¿no? Para decir que ella está haciendo algo. Todo eso se conoció porque el gobernador regional de La Libertad, de Lambayeque, dijo que estaba pidiendo para la foto. Entonces, una presidenta que no estaba iniciada y estaba dedicada a lo frívolo, a los sombreros, al cutis, hasta que se ampalló sus encuentros en Tomico, ¿no es cierto?, en un spa de belleza con Damián Valenzuela. Entonces, una presidenta dedicada a lo frívolo y, bueno, a encuentros aparentemente románticos. Pero eso no es lo importante. Lo importante de este señor son las investigaciones y condenas por estafa en el fuero civil, ¿no? Entonces, eso es lo principal, claro, en Argentina y Estados Unidos, ¿no? Por eso que Gildebrand ha titulado claramente una respuesta a un estafador. No está en el ámbito penal, es en el civil, pero es un estafador. Entonces, porque ha tenido que devolver dinero y tiene que todavía continuar devolviendo dinero. Entonces, ese es con el tipo de personaje con el que aparece el escándalo, que la prensa concentrada lo ubica como un asunto más bien de un fallido ampay romántico, ¿no? Luego viene el escándalo de la contratación de la esposa de Galarreta en el Congreso, ¿no? Otro escándalo, ¿no? Que han tratado de todas las maneras de tratar de pasarlo como si fuera, como que ella ya trabajado antes, ¿no? Pero es un escándalo, porque ahí hay conflicto de interés. Su marido es miembro del Senado, pero a la vez es primer vicepresidente y presidente del Consejo de Ministros.
10: Del Senado no, es del Parlamento Andino.
11: Ah, perdón, del Parlamento Andino, tienes razón, hay que ser más preciso. Tienes razón. Bien, pero está ahí.
10: Y está lo de Chan y Tania.
11: Y bueno, y lo otro que sale por la vía de Beto Ortiz y su programa, ¿no? Es que los viajes, ¿no? Con absoluta coincidencia de fechas, horarios, ¿no? Y destinos, ¿no? Panamá, Estados Unidos. Entre Chan y Tania Ramírez, una ex congresista fujimorista, y producto de esa relación romántica, ¿no? Del nuevo ministro del amor, aparece con un cargo en la derrama magisterial, a la cual tuvo que renunciar ayer, ¿no es cierto?
10: Le iba a significar mensualmente 22 mil soles.
11: Claro, solamente por asistir a sesiones, ¿no? Y también teníamos ya la llegada hacia el fin de semana de las granjas de box de Fernando Cerimedo, ¿no es cierto? Llegaba al Perú, empezaba a aparecer los primeros contactos, ¿no? Con Carlos Díaz Rocío, que es el que tiene más nexos con ellos, fotografías y también han estado en reuniones en Estados Unidos. También aparece la vinculación con otra institución de monitoreo de encuestas manejado por ex marinos, ¿no? Y aparece entonces que al parecer acá ha funcionado, porque no se necesita la presencia de él, él lo puede dirigir desde su centro de operaciones, porque ¿qué son los bots si no son sistemas automatizados de celulares o chip, ¿no es cierto? Que están articulados a un sistema, a un programa. Por lo tanto, tú lo manejas desde tu casa, incluso desde la playa. Entonces, esos bots han estado en toda la campaña, no solo de Honduras, de Bolivia, de Argentina, también de Chile, de Colombia, y ahora nos enteramos que han estado en Perú. Cuando llegaba eso, el gobierno estaba acorralado. Además, hay que sumarlo a eso, a la revelación de que la campaña de Rafael Belaunde había sido financiada por una de las dueñas de la minera poderosa de Patas, ¿no? Y eso como contraprestación, o sea, como un intercambio de favores, implicó de que los militares estén hoy en ambientes o instalaciones de la empresa minera, como lo ha revelado un informe de Doris Aguirre en La República. Entonces, estaba en un escándalo este señor, ¿no? Porque él está en un sector que no entiende, no maneja, ¿no? Y eso quedó muy claro el día de ayer.
10: Y necesitaban un psicosocial. Yo le puedo entender, Jaime, porque el fujimorismo ya ha usado esas artimañas, pero con asesinato.
11: Pero por supuesto. Lo que ha pasado, lo de la masacre y el secuestro, tiene un elemento similar al de Andrea Vidal. ¿Cuál es? La custodia de una unidad policial. Las motos que asesinaron a Andrea Vidal con más de 60 y tantos balazos, ¿no? En una calle del calle de la Victoria, fueron también escoltados por unidades policiales. Entonces, se mueve en el mismo esquema, pero acá ha habido algo que se le fue de las manos. Un secuestro, dentro de una lógica criminal, lo que busca es la plata. El objetivo no es matar, menos a los ocupantes ni a los acompañantes. A los acompañantes los reduces, ¿no? Si tienes dos seguridad, los reduces. Compadre, tranquilo, mi objetivo es con este pata y me lo saco. Y está. Ese es el secuestro. El secuestro lo que busca es tener a alguien retenido contra su voluntad en algún lugar para negociar dinero, plata, algunos millones, porque este es minero entre que se mueve entre lo ilegal y lo formal.
10: Pero aquí hay ejecución.
11: Pero acá hay una ejecución. Ahí eso no corresponde a la lógica criminal de una banda. Solo ocurre alguna muerte colateral cuando hay respuesta.
10: Claro,
11: pero no la hubo. Entonces los han simplemente eliminado. Entonces parece que el objetivo era masacre y secuestro porque para darle una dimensión que finalmente alcanzó, ¿no? Hasta el mediodía de ayer el gobierno parecía estar coronando la vaina, ¿no? Porque todo había cuadrado, habían anunciado la presentación de los detenidos, ya tenemos al gatillero, ya tenemos a tres miembros, cuatro inicialmente, luego presentaron otro más, son cinco, ¿no? Ya los tenemos, los vamos a presentar. Cuando los presentan encogidos. Encogidos, no tienen la talla, no tienen el porte, porque los que han hecho el cuádruple asesinato o masacre y el secuestro han sido efectivos de porte policial militar. No vamos a ponerlo solamente en el campo militar ni policial, puede ser también de formación de inteligencia, pero que sea policial o militar, ¿no es cierto? O puede ser un sicario especializado, porque en el mundo sicarial de nuestro país hay una élite sicarial que se ha desarrollado mucho, se ha especializado, se ha vuelto más profesional, ¿no? Bueno, puede ser cualquiera de esos, incluso, pero no, ellos no. Entonces, no cuadra eso, como bien lo salió por ahí, un flyer y un video, que no cuadraba, ¿no? Entonces engañaron a la gente, engañaron a la opinión pública, pero donde se vino abajo todo esto fue cuando el programa de Beto Ortiz muestra, ¿no? Que una unidad policial escoltó después de ocurrir los hechos, o sea, después de la masacre, del secuestro, a la camioneta donde iban los asesinos y secuestradores.
10: Yo entrevisté al alcalde de Trujillo en la mañana y él dice que habría que esperar porque parece que ha sido, dice él, parece que ha sido una coincidencia, ya que además donde se cruzan hay mucha distancia respecto de donde fue el acto criminal.
11: Puede ser, pero dice que hay más cámaras que han acompañado a esta unidad policial y eso va a salir. Ahora salió una primera parte, va a seguir todo, hasta dónde lo han escoltado. Mira, además, si bien se ha presentado a cuatro chibolos, pirañitas, tienen rostro de pirañas, ¿no? No son los que ejecutaron la masacre.
10: Tenía más o menos 1,80 m.
11: 75-80, ¿no? Saltos. Lo que quiere decir que pueden ser pues del FOES, o sea, algo muy especializado, ¿entiendes? Lo han hecho muy bien, lo han hecho prácticamente casi muy cerca de la Dirincri de Trujillo, lo han hecho cuando el jefe del jefe policial de Trujillo decía que todo estaba controlado, además que hace unos meses atrás había señalado de que se venía un secuestro grande, ¿no? Entonces, o sea, la inteligencia estaba, aparentemente él quería dar luces de destellos de inteligencia, pero la inteligencia adquiere su concreción en evitar que ocurra el secuestro y en estar preparados. Lo han hecho casi en la cara de las instalaciones de la Dirincri y no han actuado. Ha habido inacción policial, ¿no? Además, los que han perpetrado esa acción, su movimiento es de militar, es policial, no es de una persona común y corriente, ¿no? El manejo de sus fusiles R-15, también especializado, ¿no? Lo que sí lo distingue de los miembros de Greco sería que estaban con pasamontañas, pero era por obvias razones, porque se trataba de un psicosocial con masacre, con asesinato. Los psicosociales no siempre son de la Virgen que llora, no siempre son del bacalao, que es de la marca, digamos, de Montesinos en los 90. Los psicosociales también vienen con muerte. Hay que recordar nada más lo que ocurrió en el 2000 en el Banco de la Nación, que murieron 6 trabajadores de seguridad del banco, presidente, para una labor que lo hizo el SIN para desprestigiar la marcha de los 4 suyos. Así es que los psicosociales no son solo juego de bengalas, son muertes.
10: No tiene duda usted entonces que este es un psicosocial.
11: Sí, este es un psicosocial, y yo estoy seguro de que no hubo ningún pago a nadie, ¿no? Que lo han liberado. ¿Por qué? Porque ellos creían ya labor cumplida, ¿no? Entonces el gobierno lograba distraer y empañar totalmente los escándalos derivados de investigaciones que se han venido dando a conocer, ¿no? Que he descrito inicialmente. Y además creía, por otro lado, haber consolidado al ministro de Defensa en el sector donde no debería estar, ¿no? Y tenía un general victorioso. Ese general victorioso es Óscar Arriola.
10: Porque la prensa se encargaba ayer de insistir en que si había sido una liberación, o sea, habían pagado, o era rescate. Por ahí no va la cosa.
11: No, eso es una falsa dicotomía, ¿no? Yo creo que simplemente lo liberaron porque el objetivo no era la plata, el objetivo era que eso, concatenado con los explosivos que se colocaron al frente de la sede del Poder Judicial del Callao, genere un marco de la que el Congreso, la Cámara de Diputados en concreto, se siente presionado para aprobar ya las facultades que está exigiendo el Ejecutivo, ¿no? O sea, presionar y de esa manera tomar la iniciativa política de parte del gobierno. Así que Keiko tomaba la iniciativa política y marchaba al cumplimiento de su palabra de militarizar la seguridad ciudadana, militarizar el combate contra el crimen organizado.
10: Muy bien, ¿cómo podemos entonces resumir todo esto? Es un psicosocial con muertes y que el tema es desviar la atención a asuntos de excrescencia del gobierno de Keiko Fujimori.
11: Efectivamente, sí. Todos son de excrescencia, todos son de escándalos que han ido saliendo y estaban saliendo hasta de corrupción, ¿no? Pero los que hemos señalado son los más importantes, ¿no? Lo de Fernando Cerimedo es algo que ellos querían evitar, pero con el derrumbamiento de del relato policial, del relato del ministro de Defensa, que yo creo que debe irse a su casa, ¿no? Arriola hace tiempo debió irse a su casa. Yo creo que debe caer, ¿no? No pueden seguir manteniéndolo porque este es un escándalo. No, ahora, ¿puede la captura de Johnson Pulpo revertir esto? ¿Lo van a aprovechar? Sí, pero la verdad va a salir. Va a salir que es la policía boliviana y la Interpol quienes capturan a Johnson Pulpo, y que como en el caso del monstruo no tiene nada que ver la policía, porque aquí Johnson ha estado protegido por la policía y ha tenido protección política, ¿no?
10: Un ratito, acaba de decir que la policía en el Perú protegía a Johnson.
11: Como protegió al monstruo, por supuesto. Todos los jefes de bandas importantes del Perú han sido protegidos. En enero de 2024 le llega la mala suerte, a pedido del Cholo Dolmos, de la caída de Jorobado, que es el que controlaba Lima Norte, ¿no? O era o el Jorobado o yo, póngase ante, o opten. Y él presionó, llevó periodistas, llevó gente a la Avenida España, a la Dirincri, a la sede de la Dirincri, presionó para que Jorobado se quede, ¿no? Y él logre volver a controlar Lima Norte, pero obviamente en el mundo del andamio, como él lo llama, ¿no? El mundo...

0: 9:31.
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0: Nueve de la mañana con 31 minutos.
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0: 9:33.
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2: Dirigida por Miguel Rubio. Es una investigación documental sobre María Jesús Alvarado, quien fue maestra, socióloga, defensora de los derechos de la mujer peruana en la segunda década del siglo XX. No sabía nada de... Nació en Chincha,
3: murió hizo, en Lima. Hizo, ¿sabes qué? Hizo teatro, radionovela.
2: ¿En serio?
3: Hacía de todo, María Jesús Alvarado. Tienes que ir a la obra para que te enteres, pues.
4: Misión en donde decían que no...
2: firmes y resultados concretos. Próximo año.
3: Pero además, ayer convocó de urgencia una reunión de gabinete, creo, ¿no? Por eso supongo que no hubo live. Creo que había estado en Puno, Keiko y...
2: Sí.
3: Pero no han tomado ninguna decisión, hasta donde sé, ¿no?
2: Los responsables deben ser identificados, capturados y puestos a disposición de la justicia, punto final. Métete tu tweet, ya sabes dónde, Acuña.
3: Más comunicados.
2: ¿Cree que la gente somos idiotas? Sí. Bueno, más comunicados. Este comunicado de Ahora Nación titula Arriola debe renunciar y condena el brutal ataque ocurrido en Trujillo. Lo que dice es, este crimen es la prueba más brutal del fracaso de la conducción policial actual. Exigimos la renuncia del comandante general Óscar Arriola. Su continuidad ya no es sostenible. En realidad no es sostenible desde hace varios presidentes. El gobierno debe asumir su responsabilidad. El Perú no puede seguir gobernado por el miedo. Y Tomás Aladino Gálvez aparece. Es una alfombra el tipo, ¿no? Es una alfombra total. Aparece cada vez que hay que lustrarle los chuzos a Keiko. Tenemos el video.
4: Y desde acá invocamos al Congreso, a la Cámara de Diputados también, que se otorgue las facultades solicitadas por el Ejecutivo, por lo menos para hacer frente al crimen. Anoche yo estuve viendo una por televisión en donde decían que no, que la... el Ejecutivo no ha precisado sobre qué y qué cosa va a hacer. Obviamente ellos están pidiendo las facultades para que legislen.
5: Para precisar, pues.
4: Recién en las...

0: quién se hace cargo, qué está pasando.
1: No lo
0: Porque
1: sé,
0: la fiscalía
1: pero
0: tiene que
1: su rol parece
0: trabajar.
1: ser el de Hueleguizos de Keiko Fujimori, ¿no? Pucha, qué tal paciencia la que vamos a tener que tener 5 años por delante.
0: A ver.
1: Y, wow, Diana,
2: Ahora sí.
1: Diana, albricias,
0: Otro
1: albricias,
0: alcalde.
1: tenemos...
0: Uno que nunca ha aparecido en nuestro programa.
2: ¿Quién será?
0: Primera vez
3: Primicia.
0: que vamos a escuchar las palabras de un
3: Por
0: alcalde
3: primera vez.
0: que nadie conoce. A ver.
3: En exclusiva.
1: Diana se ruboriza. No puede eso. Oye, además Diana ha venido con su
0: Pero
1: polo
0: enfócala, pues,
2: tienes que
1: de Julio
0: la
1: Ramón
0: cámara. A ver.
1: Rivero, miren, ahí está.
2: ¿Por qué soy 10 el polo? A ver.
1: El natalicio
2: ¿De quién?
1: de Julio Ramón Rivero.
0: Julio Ramón Ribeiro.
2: Ahí está.
0: Hace 97 años nació Julio Ramón Ribeiro, un grande, ¿eh?
2: Un
0: Un
2: grande
0: crack,
2: Ribeiro.
1: grande entre los
2: Homenaje a
1: grandes.
2: mi polo hoy día. Abracitos y
1: Mientras que
2: corazoncitos.
1: Aarón
0: Aarón,
1: ha traído un polo de...
0: ¿Quién está celebrando?
3: De
1: No
3: dibujitos.
1: sé. bueno. Habla, no lo van a creer, Renzo
0: Sí.
1: Reyardo. ¿Qué dijo?
4: Es momento de trabajar también en combatir
1: Sácate
4: la
1: el cajo,
4: enorme
1: guachafo.
4: proliferación de armas de fuego. Más
0: Sí,
4: allá
0: con
4: de las
0: las armas.
4: facultades legislativas que el Congreso tendrá que aprobar y lo debe hacer con responsabilidad. Y responsabilizaremos los peruanos, aquellos congresistas que están bloqueando las facultades legislativas. Que por cálculo político, es increíble esto,
1: Increíble,
4: pretenden bloquear
1: increíble
4: las
1: esto.
4: facultades legislativas o dilatarlas. No
1: Buen
4: podemos
1: día.
4: esperar más tiempo. Hay que actuar con firmeza, señores. Y serán los congresistas, y se tendrá que saber en su momento, y la prensa hace un gran trabajo en ese aspecto, los que asuman su responsabilidad si siguen dilatando el aprobar facultades legislativas muy necesarias para, de una vez por todas, empezar a ganar espacios y terreno y, por qué no, reducir de forma significativa los índices de violencia criminal, de violencia delincuencial, que tanto daño nos generan como país. No puede ser, basta
1: Realmente.
4: ya.
2: Basta
4: Tenemos
2: ya.
4: que parar las cosas.
1: Cállate hoy.
0: ¿Quién está dilatando?
1: No
0: O
1: sé,
0: sea.
1: además. O sea, ¿cuál es la diferencia entre lo que ha dicho Reyardo y Tomás Alaíno Gálvez? Son la misma vaina.
0: La misma
1: ¿Ah?
0: vaina, pues quieren las
1: Misma vaina.
0: facultades, pero además el pedido se presentó el viernes, ¿no?
1: Sí.
0: Y por regla, llega el pedido, el presidente de la Cámara de Diputados lo recibe
5: 9 de
0: y
5: la
0: lo envía
5: mañana
0: a la
5: con
0: Cámara.
5: 40 minutos.
1: Además, Rosa María Palacios, quien viene en unos minutos, el día de ayer en La República, en su columna, se dedica a desgranar, a hacer una autopsia de las facultades legislativas. Y al parecer no están bien planteadas.
0: Oye, acá alguien dice, Ale Cross dice, todo esto es parte del plan para disolver a los diputados. Ya están con la narrativa de que si no le conceden las facultades es obstrucción.
1: Sí, no, no creo que pase eso, ¿eh? Sería como
0: Pucha.
1: demasiado rochoso,
0: Sí,
1: ¿no?
0: pero estos, mira, si
1: Bueno,
0: arrancan
1: sí, solo
0: derrochosos,
1: son improvisados, sí,
0: digo,
1: son
0: no, hay que
1: improvisados
0: tomar
1: mal,
0: nota.
1: mal, mal, mal. Bueno, hablando ya, ahora, ya yo dije que la concha de la semana se la había ganado César Acuña, pero me había
0: Está
1: olvidado de
0: peleada.
1: esta
0: Está
1: pelea.
0: peleada.
1: Hay una disputa ahí. ¿Ah?
3: Es la concha de la semana y estamos lunes todavía, o sea.
0: Claro, ya está ahí dos que están ahí en la
1: Ya
0: punta.
1: están disputando los dos. Y este otro es Juan José Santibáñez, que escribió un
0: ¿Quién?
1: tuit, pero larguísimo, en la que los culpables de todos los males del Perú, de inseguridad ciudadana, corresponden a Alejandro Toledo, Pedro Pablo Kuczynski, Francisco Sagasti, cuyo apellido lo escribe con Z, como la Z del zorro, y Pedro Castillo, y por supuesto, la mafia caviar. Mafia caviar que ya sabemos dirige Gustavo
3: Oye, ¿te das cuenta que no dijo Dina Boluarte?
0: No,
1: Ah, no,
0: no
1: no,
0: aparece
1: pues que Dina
0: Dina.
1: es parte de la collera.
0: Tampoco
1: Dina es parte
0: Alan.
1: de la collera, pero a ver, vamos a hacer
0: Oye,
1: con el
0: tampoco está
1: tweet
0: Alan.
1: lo mismo que hicimos con el tweet de Acuña. ¿Qué tal es

0: conchudazos, por Dios. ¿Ah? Se pasa. Oye, viene Rosa María Palacios y tú en vez de hacerla pasar la sacas.
1: Ha ido al baño, Pedro.
0: Ah, ya.
1: Ha ido al baño.
0: No metí caro los detalles tampoco. Oye. Ya vamos al video.
2: La única forma de combatir la criminalidad es con mano firme, es con mano dura.
0: Firme.
2: Defendiendo a nuestra Policía Nacional y a nuestras Fuerzas Armadas cuando abatan a un delincuente. ¿Sabes qué ocurría en Trujillo hace algunos años? Los delincuentes se entregaban. Venían y simplemente iban a la autoridad policial a poner en conocimiento sus propios hechos criminales. ¿Por qué? Porque había un grupo de valientes oficiales que comenzaron a enfrentarlos de manera desmedida y que entendieron que la única forma de acabar con la criminalidad era de manera letal. Con el uso de las armas que el Estado les daba y con el poder de policía que ellos tenían. Estos eran comandados por un señor oficial que hoy descansa en paz, pero que fue perseguido por un ministerio público absolutamente caviar cuando le inventaron la figura del mal llamado Escuadrón de la Muerte. Y eso es lo que ocurrió. Esa es la verdad. El norte comenzó a caer cuando tuvimos fiscales involucrados con las mafias caviares y que golpearon a la Policía Nacional, que golpearon al SWAT, que golpearon a los oficiales, que golpearon a los señores suboficiales, que metieron a la cárcel a los buenos policías que abatían a los delincuentes. Esa es la verdadera historia, esa es la historia que no te quieren contar. Hoy, lógicamente, tenemos que enfrentar al crimen, tenemos que enfrentar al delincuente. Pero existe el temor del policía de dispararles y de abatirlos. Porque luego encuentras a fiscales corruptos que defienden delincuentes en lugar de defender policías. La única forma, entendámoslo de una vez, la única forma de combatir la criminalidad es con mano firme, es con mano dura, es defendiendo a nuestra Policía Nacional y a nuestras Fuerzas Armadas cuando abatan a un delincuente. Las cárceles ya están llenas, los cementerios aún vacíos.
1: Sí, del video, del video.
3: Definitivamente está buscando chamba, Santiago.
4: ¿Cómo acabó el video?
0: ¿Cómo acabó?
2: Las cárceles ya están llenas, los cementerios aún vacíos.
0: Las cárceles ya están llenas.
3: Los cementerios aún más.
4: Aún más. Aún vacíos.
0: Ah, aún vacíos. Vacíos, sí. A ver. Yo escuché aún más.
3: Yo también.
2: La Policía Nacional y a nuestras Fuerzas Armadas cuando abatan a un delincuente. Las cárceles ya están llenas. Los cementerios aún vacíos.
3: Aún vacíos. Oye,
0: qué fuerte. Qué fuerte, buen Aarón, ¿eh?
4: Uno está atento, pues.
5: Y como es un hombre joven, ¿no?
0: Este es un todavía Fernando escucha. Rospigliosi en modo idiota, ¿no? Pero qué fuerte lo que dijo claro. Al final, ¿no? Vamos a comentar con Rosa María acá. Vamos a recibirla. Vamos a recibir a Rosa María.
5: Qué horror, ¿no?
6: No, qué horror.
5: Ese es Torres.
6: ¿Cómo estás? No, viene todo tirado. ¿Qué? ¿Qué se porta bien?
3: Claro, caballero.
0: Santibáñez, ¿qué ha dicho?
3: Parece que está buscando chamba, mira.
0: Se ha metido, bueno, ya lo rompí, pero digo, se ha metido un rollazo echándole la culpa de la inseguridad ciudadana de hoy a Alejandro Toledo, Pedro Pablo Kuczynski. Francisco Sagasti, Pedro Castillo, por supuesto, Dina Boluarte no. Y la mafia caviar, que ya sabemos que dirige Gustavo Borriti. Pero lo que dice al final es un poquito fuerte. A ver,
1: vamos
0: a ver.
1: ¿Todo o el final?
0: No, ya, basta. Tranquila, tranquilízate.
6: Tenemos que ver a ese señor.
0: ¿Ah?
6: Ya, bueno, no importa.
0: No, solamente la parte final.
6: Ya.
2: Nacional y a nuestras Fuerzas Armadas cuando abatan un delincuente. Las cárceles ya están llenas, los cementerios aún vacíos.
0: Las cárceles ya están llenas, ajá. Los cementerios aún vacíos.
3: ¿Qué tal? ¿Ah?
0: ¿Qué tal?
6: No, ya, pero ya, o sea, ya, pues todo tiene su lugar, ¿no? ¿Qué hacen ustedes comentando a este señor?
0: Que Diana nos sorprende con estas cosas.
5: No, estamos advirtiendo que está buscando chamba nomás.
0: No, estamos haciendo un recuento.
6: Más bien es el recuento de, sección problemas de salud mental.
0: Así es. ¿Ya? Empezamos con Tomás Alaino Gálvez, continuamos con Renzo Reyardo y ahí hemos seguido con este
3: señor. Y ahora viene Rospigliosi.
6: Pues,
0: Ah, bueno, ya, hablar.
6: ¿Qué dice acá? Los gobiernos de Alejandro Toledo, Pedro Pablo Kuczynski, Sagasti con Z, buenísimo. Sí. Y Pedro Pablo Castillo, perdón, no, Pedro Castillo, la maltrataron a nuestra policía. Tuvieron ministros que en lugar de fortalecer la institución, la denigraron, la golpearon, la dejaron a su suerte, la persiguieron, hasta meter a los buenos policías injustamente a la cárcel.
3: ¿Ah?
6: ¿Ah? A ver,
0: pero los policías... Nada se compara con el final.
6: No, yo sé, pero, digamos, los policías que están en la cárcel están por problemas de robo a la institución, de violación de mujeres, claro, sí, de asesinato de pareja. O sea, podríamos darle la lista. Hay más o menos 1,000 al año. Claro, él se dedicaba a defenderlos, ¿no? Eso es verdad. Fue la primera vez que 50 efectivos de una unidad de élite como la SWAT fueron procesados. No, no, no, no, no. ¿Se está refiriendo al Escuadrón de la Muerte?
3: Sí.
6: ¿De repente es eso?
0: Sí, sí, sí.
6: Preferían policías muertos a delincuentes abatidos. No, es que esa es una dicotomía falsa. No hay una dicotomía policía muerto, delincuente abatido. No. Puedes tener un policía vivo y un delincuente en la cárcel, no abatido.
3: Claro, que donde tiene
6: es
3: que
6: posible.
3: Estar.
6: Es posible no matar. ¿Y qué lograron? Que se convierte en un territorio tomado por la criminalidad, donde el delincuente ya no temía a la policía porque tenía malos fijados. Qué aburrido es esto ya.
0: Aburridísimo.
6: Solo por el caso de Cortadedo.
0: Por glosarlo.
6: Nada. Por haber sido violento, al momento de capturar nos basta y nos sobra. Esa es la... / Mafia Javier. Escucha, este no le han avisado que Cerimedo ya está preso, ¿no? Que ya esos hashtags no... no. Cholo, Cerimedo ya se lo llevaron. La que se apoderó de la fiscalía y del ministerio durante muchos años. Es hora de valorar y proteger a los fiscales valientes, que se pongan de acuerdo, no eran cobardes. A los jueces, que quieren resolver prontamente, cuidar y proteger a nuestra policía para que... Aún estamos a tiempo, si sí, podemos ya, claro. Ya. Y en el video dice que...
3: Y sea letal.
6: Letal,
3: que
6: claro.
3: La policía sea letal.
6: Letal, matar.
0: Para todos los cementerios están vacíos, hay claro. Que llenarlos, se infiere. A ver.
6: No sé si está voluntariando, pero...
0: Dos declaraciones más.
6: Decirle que la vida es valiosa.
3: Sí, claro.
1: Lo de Rospi, sí. Rospilosi.
0: Rospilosi en Willax.
6: Ya, pues ustedes están de mal humor hoy día, ¿no?
0: No, Diana.
3: Hoy es el lunes y entonces nos toca.
6: Nos toca.
0: Sí.
7: Para los detractores es, digamos, un espacio que se inclina, ¿no?, a favor de las intenciones de los terroristas, lo suaviza, ¿no?, romantiza un poco, sobre todo a los guerrilleros emerretistas, etcétera. Y no es claro, ¿no?, con la maldad y lo siniestro que fue Abimael Guzmán. Se ha creado toda una polémica, se ha metido el ministro de Justicia y habló el canciller. ¿Cuál es su postura, senador, sobre el LUM y qué debe hacerse con él?
8: Debería ser reformulado de inmediato.
7: ¿Reformulado en qué sentido? Si ya está la exposición ya está armada.
8: No, todo se puede reformular. O sea, como tú has dicho, está sesgado en un sentido.
7: A mí me parece, pero otro
8: no. Y en un sentido equivocado. Eso debe ser cambiado. Y dar a conocer la realidad. Fueron grupos terroristas los que crearon todo este problema en la década del 80 y del 90. Ellos son los responsables, no como dicen... Que la responsabilidad está entre los terroristas y las fuerzas del orden. No,
7: no,
8: pues.
7: No es igual, pues.
8: Así es, no es igual. No es igual, pero eso es lo que tratan de presentarlos. O sea, constantemente...
7: Como si fueran igual de asesinos y malditos los militares que los terroristas.
8: Pero el sistema judicial no es solamente eso.
6: No, no
8: pone a los militares y policías como asesinos y a los terroristas como víctimas
0: acá...
8: civiles, siempre.
0: Somos como López Aliaga, nosotros autoflagelamos.
8: Y eso está también en ese museo. Entonces yo creo que...
7: Y a nivel de educación...
3: Bueno, ahí nomás.
0: Ya, ahí
6: a
0: nomás,
6: ver, vamos por parte de Cuchara.
0: Para terminar, redondeamos y ya cerramos con Carlos Spa, el canciller que ha metido Cuchara también en esta historia.
6: Ese sí lo comenté.
9: Porque de repente pasamos muy seguidito frente al lugar de la memoria, vemos que eso se ha convertido en un elefante blanco, que la gente no va. ¿Y por qué no va la gente? Porque justamente no encuentra.
0: Al revés, está en un montón de gente ahora.
9: En ese lugar, lo que tenía que haber sido desde un principio un recuento, un recuerdo de aquellos años terribles del terrorismo, cuando un grupo de personas decidieron subvertir el orden, decidieron empezar a tirar bombas, coche bombas, matar a los policías. El 90% de las víctimas del terrorismo fueron las personas más humildes, los campesinos, los vendedores ambulantes que iban con una carretilla y de repente explotaba un coche bomba y morían en la calle. Hay que recordar
6: todo
9: eso.
6: Bien,
9: y entonces este lugar de la memoria lamentablemente no ha servido para el objetivo de buscar ese reencuentro, y por eso es que se ha convertido en un elefante blanco. La gente no va, y ya cuando uno pasa y dice la inversión que se ha hecho en este tremendo edificio, prácticamente está desierto. Porque nosotros que de repente pasamos muy seguidito frente al lugar de la...
6: Ya sácame eso. Ya.
0: Suficiente.
6: Esa, a ver, producción. ¿Ustedes qué hacen los lunes?
1: Trabajar.
6: No, de verdad. Porque
5: ponen a prueba.
6: Escúchame.
0: Nos ponen a prueba.
6: Ha pasado un montón de cosas más interesantes.
0: ¿Por qué crees que yo rompo todo esto?
6: ¿A qué hora se empezó este programa? ¿A las 5?
0: A las 5 en punto.
6: Ya, ya, 25 minutos están hablando pavadas, pues comiencen a hablar.
0: Ya, el UM, ¿para qué sirve? Para reunificar, el objetivo de reunificar no se ha logrado, Rosa María.
4: Ahí está el señor Carlos Páez.
6: Escuchar, ahí está el Lazy Town, si me ha dado ataque de risa. ¿Qué tromes son para poner chapas en el sí, sí, eso sí. No lo gana nadie. A ver, primero, antes de Lazy Town, vamos a Fernando Rospigliosi. Yo recuerdo que Fernando Rospigliosi, en su otra vida... Uh-huh. Nunca criticó al Museo de la Memoria. El Museo de la Memoria está montado 2008-2009, cuando Mario Vargas Llosa era el presidente, que seguramente cualquier día lo acusan de terruco también.
0: Ya lo acusaron.
6: Terruco.
0: Sí. Filo terrorista.
6: Claro, terruco, de todas maneras.
0: Filo senderista.
6: Sí, el premio Nobel de literatura terrorista. Bueno, muy bien. Entonces, Fernando Rospigliosi nunca se quejó ni de la muestra, ni del informe, ni del museo, ni de nada. Recién en el 2021, cuando se volvió fujimorista súbitamente, entonces se le ocurrió que el museo era horrible. Y eso es bien raro, ¿no? Porque él fundó a PRODE.
5: Así es.
6: ¿O no? Entonces, tiene un problema de memoria probablemente, ¿no? Él tiene un problema de memoria. No se acuerda de lo que hizo.
0: Ni de lo que escribió. Tiene publicaciones sobre las Fuerzas Armadas.
6: La memoria porque dice, no me acuerdo de nada. Ese es el problema, no se acuerda de nada. A ver, Carlos Spa, todos los que vivimos en San Isidro, voy a decir una cosa bien elitista, ¿ya? Tenemos que subir por esa subida, pues, porque todos los que suben por la subida, de lo que siempre hemos dicho, la bajada de productores del mercado de productores, todos pasamos delante del lugar de la memoria. Pero no pasamos por la puerta, Carlitos, pasamos por abajo, por el estacionamiento, ¿ya? Él no conoce ni la puerta.
5: No sabe por dónde se entra.
6: Exactamente, no sabe que hay un camino peatonal.
0: Por arriba.
6: Claro, él pasa en carro. ¿Ya? Entonces él tiene carro, vive en San Isidro, no se da cuenta dónde está la puerta. Pero tal vez cuando lo inviten a pasar algún día, porque parece que él voluntariamente no quiere ir, se entere de qué se trata. Mira, el problema es este. El lugar de la memoria tiene una exposición permanente y es objeto de diatriba. Muy bien. Enséñenme a alguien... un panel, una foto, una leyendita, algo que diga, vivan los terroristas. Algo que diga, qué bien,
0: Sendero. Viva el Partido Comunista, esa, Sendero Luminoso y un afiche de Guzmán.
6: De Guzmán. ¿A dónde?
5: No van a encontrar.
6: No van a encontrar porque no hay y nunca ha habido. Entonces, todos los detractores del lugar de la memoria no pueden presentar una imagen que diga, esto es apología del terrorismo o esto no ocurrió. Porque, bueno, piña, pues, las Fuerzas Armadas violaron a las personas, sí, muchas veces. Torturaron, asesinaron, violaron campesinas, las embarazaron. Sí, eso lo hizo tropa. ¿Está bien? No, está mal.
10: Atención,
6: hay que recordarlo, sí. ¿Para qué no lo vuelvan a hacer?
0: Ya, pero el argumento...
6: Si tú le dices a la gente propia que eso no pasó, ¿qué va a hacer ese soldado que hoy día está de servicio? Carro, ¿ya? Entonces él tiene carro, vive en San Isidro, no se da cuenta dónde está la puerta. Pero tal vez cuando lo inviten a pasar algún día, porque parece que él voluntariamente no quiere ir, se entere de qué se trata. Mira, el problema es este. El lugar de la memoria tiene una exposición permanente y es objeto de diatriba. Muy bien. Enséñenme a alguien un panel, una foto, una leyendita, algo que diga, vivan los terroristas. Algo que diga, qué bien,
0: Sendero. Viva el Partido Comunista, esa, Sendero Luminoso y un afiche de Guzmán.
6: De Guzmán. ¿A dónde?
3: Ah, no van a encontrar.
6: No van a encontrar porque no hay y nunca ha habido. Entonces, todos los detractores del lugar de la memoria no pueden presentar una imagen que diga esto es apología del terrorismo o esto no ocurrió. Porque, bueno, piña, pues, las Fuerzas Armadas violaron a las personas, sí, muchas veces. Torturaron, asesinaron, violaron campesinas, las embarazaron. Sí, eso lo hizo tropa. ¿Está bien? No, está mal. Hay que recordarlo, sí. ¿Para qué? ¿Para qué no lo vuelvan a hacer?
0: Ya, pero el argumento...
6: Si tú le dices a la gente que eso no pasó, ¿qué va a hacer ese soldado que hoy día está de servicio? Ah, bueno, no pasa nada, pues.
0: El argumento idiota, iterativo, es... Lo hemos escuchado en Bengolea, lo hemos escuchado en Carlos Spa, ¿sí? Que me sorprende escucharlo en Carlos Spa, que no reunifica, no reconcilia.
6: Mira, divide. Yo he ido muchas veces al Museo Larco, me considero muy peruana y no me he reunificado con los mochicas, ¿eh? O sea, me gusta el museo, lo disfruto, pero yo no me tengo que reunificar con la muestra.
0: No, pero además, o sea, en lo que se refiere, o sea, la parte conceptual, ¿qué cosa es un museo de la memoria? Acá y en la Cochinchina, en Alemania, en Argentina.
6: Es un museo histórico que te va a contar a un chico joven, que no vivió esa época, nosotros tres sí, qué pasó en su país. ¿Para qué?
0: Para que no...
6: Para que vuelva a pasar.
0: Exactamente.
6: Los informes en otros países, el informe de Argentina se llama Nunca Más.
0: Sí.
6: ¿No? Nunca Más es la frase, claro, del grito de esto no nos puede volver a pasar. Miren, además hay un problema serio. Carlos Spa tiene que enfrentar una pequeña mortificación que va a tener la embajada alemana en el Perú.
3: Claro.
6: Que es la que pagó el museo. Elefante Blanco, esa construcción ganó un premio internacional de arquitectura.
3: Además...
6: El Niemeyer lo ganó por su diseño.
3: Además, un expresidente de Alemania, no primer ministro, expresidente, ha visitado el Perú en la toma de mando de Keiko. Ahorita.
6: Para ver el museo.
3: Y ha ido al Lumpo.
6: Para ver, o sea, como ustedes comprenderán, Alemania tiene...
3: No es que ya se olvidaron de la donación que hicieron.
6: Alemania tiene una preocupación internacional por la memoria, por lo que les pasó a ellos, que fue un holocausto horroroso, y financian este tipo de museos justamente para que la gente no pierda su historia reciente cuando implica la matanza que puede ser como la que son 60.000 muertos. ¿Qué les pasa, no? Entonces, Alemania hace esta donación. Otros países, Países Bajos, me parece, no estoy segura si Suecia, también hacen pequeñas contribuciones. El museo no le ha costado al Estado peruano un centavo. Y eso está mal también. El museo, además, es de asistencia gratuita. No le cobran entrada a nadie. Usted puede ir cualquier día de semana, ¿ya? Vaya. Y más gente va. ¿Por qué? Porque algo no entienden estos señores, que parece que no tuvieran hijos, es que nuestros hijos no han vivido esto. Entonces, cuando nos preguntan, ¿qué les decimos? Mira, lo más práctico es que te vayas al museo, estás en el LUM un par de horas y ahí te vas a dar cuenta de lo que pasó.
3: Claro,
6: yo tengo un hijo que ha ido 8 veces al Museo de la Memoria.
0: No, además, estas 8 últimas semanas, justamente.
6: Yo siempre digo, yo no tengo que ir porque. Claro. Yo tengo. Es como si yo leyera el diario de mi vida.
3: Claro, nosotros tenemos.
0: No, claro, los recuerdos vividos. Los recuerdos vividos.
6: Yo tengo una experiencia. O sea, yo voy a.
0: La explosión de Tarata.
6: Claro, yo voy a ver mi vida. Pero tú anda. Y mis hijos han ido muchas veces porque de verdad que les explica muy bien lo que pasó. Está ahí, yo he ido, pero para cosas, para eventos, para muchas otras cosas, pero yo no necesito ir a la muestra y que me expliquen qué cosa es Tarata, como acabas de decir. No necesito, yo vivía a 3 cuadras de Tarata, la bomba me explotó encima, yo estaba ahí. No me van a explicar qué cosa es Sendero Luminoso, yo estaba en la Católica, tú también. O sea, obviamente, me da mucha cólera, ¿sabes? Que a veces se banalice el tema, porque lo que están haciendo es banalizar el tema.
0: No, pero
6: cuando tú a todo el mundo le dices terruco, tú estás faltando a la memoria de la gente que ha muerto a mano del terrorismo.
0: Sí,
3: claro.
6: Ese es el problema.
0: Y lo analizas al punto de tergiversar y distorsionar el sentido de un lugar de la memoria, claro, de un museo de la memoria. Cuando tú entras a la ESMA en Argentina, o como me ha tocado a mí, Auschwitz en Polonia, o Buchenwald en Alemania, tú entras y sales perturbado, sales conmovido, no sales reunificado.
5: Claro, es como, ¿no?, cuando uno veía la muestra de Vivian Appa.
0: Claro, por ejemplo, por ejemplo, claro.
6: Mira, yo estaba en el museo.

0: Yo estaba en el museo, ese les voy a ganar a los dos, ¿eh? Yo estaba en Hiroshima.
1: Ah, eso sí es. Wow.
0: No, ya sales mal. La cantidad de testimonios grabados, o sea, y un museo muy interesante, ¿eh? Porque yo dije, bueno, los japoneses con toda razón tendrán un museo pues para sacarle la mugre a los gringos, ¿eh? Y no. Los japoneses asumen la responsabilidad de lo que les pasó. Por eso ese pueblo sale adelante, pues, porque asumen que lo que pasó,
1: Claro,
0: ellos permitieron que
1: fue
0: pasara con su
1: producto,
0: conducta.
1: claro, de
0: Porque
1: la guerra que ellos le
0: por una
1: declararon.
0: guerra en la que les mintieron todo el tiempo, les decían que iban ganando. Entonces, y además cosas bien interesantes, ¿no? O sea, el bombardeo de Tokio duró 6 meses, mató más gente que la bomba de Hiroshima. Y no se rendían, y no se rendían.
1: Claro.
0: Entonces,
1: Pues esa es la razón por la que
0: claro,
1: Truman agarra y dice,
0: pero
1: va, vaya
0: las
1: para allá los
0: dis
1: aviones.
0: el museo es interesantísimo. Están todas las cartas, en ese momento secretas, ¿no? Entre los generales americanos discutiendo dónde la tiraban. Uf,
1: Claro.
0: no, es una cosa que tú. Y luego lo que tiene el museo es un museo para la paz. Lo que trata el museo es de luchar contra la proliferación de armas nucleares en el mundo. Y la cantidad de testimonios de sobrevivientes, comienzas a escuchar los testimonios. Ya, en un momento mi marido me dijo, sabes que ya no jalo. Ya,
1: Es que es muy fuerte, claro,
0: es
1: es muy
0: demasiado,
1: fuerte.
0: es demasiado. No, no, no me da el cuerpo.
2: No, y hay salas en los museos del Holocausto que te advierten, si
0: Claro.
2: usted tiene cierto
0: Sensibilidad.
2: problema cardíaco, no
0: No
2: entre,
0: entre, ya
2: ¿no?
0: es muy
2: Claro.
0: fuerte. Entonces, obviamente un museo te conmueve porque lo que estás viendo es el sufrimiento humano en toda su expresión. ¿Ya? Entonces, creo que temblor, ¿no?
1: ¿No?
3: No,
0: No.
2: Hay un temblor acá
0: Están trabajando arriba.
2: Están taladrando.
0: Están taladrando, están taladrando.
4: Pero el temblor puede ser porque ha habido un tuit de Keiko recientemente de la presidenta Fujimori. Lo vamos a poner en pantalla y
0: ¿Qué dice? Espero. Ya,
2: a
0: mi
2: ver.
0: reconocimiento a nuestra policía por su rápida y firme respuesta en este caso. Cuatro presuntos implicados en este repudiable crimen fueron capturados y el ciudadano que permaneció secuestrado fue liberado. Eso es una buena noticia.
2: Sí.
0: No vamos a dar tregua a la delincuencia, el gobierno responderá con firmeza. Bueno.
1: Pero ahí está como que se recién se está enterando, ¿no?
0: ¿Qué?
1: Como que Kiko recién se está enterando.
0: No, no, no, pero está
2: No,
0: bien.
2: de lo que
0: Ella
2: de
0: dice mi
2: la
0: solidaridad con las víctimas, las que perdieron la vida, mi reconocimiento a la policía. Ya capturaron a cuatro sospechosos y lo que es importante, ya liberaron al secuestrado. Eso sí es bien importante para
2: Claro.
0: la policía, es importantísimo, ¿ya? Porque eso demuestra, sí, eficiencia,
1: Sí,
0: ¿ya?
1: claro.
0: Y bueno, que no va a dar. Miren, el problema ayer creo es que el escenario se les está saliendo de las manos hace rato, pero ayer ya fue más que evidente.
1: ¿Ayer por qué?
0: Ayer, domingo en la madrugada, se ha producido
1: Ah,
0: este
1: sí.
0: asesinato, ya a las 3 de la mañana. Obviamente han informado en la mañana.
1: Ayer Keiko no hizo live.
0: Entonces, no hizo live, obviamente. ¿Cómo vas a hacer live? Pero
1: Claro.
0: el problema no era ese solamente. Mira, el día viernes han asesinado a la presidenta de una olla común. De una olla común. ¿Qué plata le vas a sacar a una olla
1: Claro.
0: común? Ya estamos hablando de cupos de 30 soles. O sea, te matan por 30, 40 soles. Es una cosa desbordada completamente. Pero lo del domingo, es crimen de alto vuelo. Planificación,
2: Claro, es un
0: equipo,
2: aparato
0: armas largas,
2: complejo.
0: con tres automóviles, la cantidad de gente que ha participado, el reglaje, la identificación. Claro, los guardaespaldas no han reaccionado porque creían que eran policías. ¿Ya? Y han matado a dos chicas jovencísimas y dos guardaespaldas a mansalva, cuando ya tenían al otro, porque al otro lo sacan del carro. Han podido subirlo, llevárselo y hacerles creer a todos que era un operativo. No, han ido a matar
2: Claro,
0: con.
2: han hecho demostración de la capacidad de fuego que tienen. Eso.
0: Exactamente, exactamente.
2: ¿Quién manda aquí? Eso es.
0: Es un gobierno no lo puede permitir. Tampoco puede permitir matar a la señora del vaso de leche, pero eso ya puede ser, digamos, un operativo de extorsión que salió mal, ¿no? Pero es demasiado esto. No, y al toque dijeron, son los pulpos y el cabecilla está en el penal de Milagro Trujillo. Entonces, pues, si sabes que el sujeto opera,
2: Claro,
0: ¿por qué no lo
2: porque
0: tienes en aislamiento? O sea, la ley te da herramientas. No es que no te las dé. Las tienen y demás.
2: Además, pero necesita... en muchos casos saben quiénes son y claro, dónde están.
0: ¿Por qué lo han liberado tan rápido? Claro. Porque saben, pues. Cuando la policía quiere, puede. Y el otro es, si no comienzan a invertir plata donde tienen que invertir, es imposible. O sea, si la policía no tiene un software de reconocimiento facial, ¿cómo Michi los va a agarrar? Los patas salen a cara descubierta, no se tapan. Porque saben que la policía no ha pagado las licencias del software de reconocimiento facial. Hay un software que vale, me decía el otro día Harvey Colchado, creo que 30 millones de soles, para chuponeo de WhatsApp. Buenísimo, ¿sí? Chuponeo de WhatsApp. Obviamente, toda la extorsión se realiza a través del WhatsApp. Sí, claro. Ya pues, ¡compre software!
2: Para eso no necesitas... Para eso no necesitas que facultades delegadas.
0: ¡Nada!
2: Porque hay un montón de cosas que no necesitas facultades delegadas.
0: Así es.
2: Y ya. No las están haciendo.
1: Y el tema de las facultades delegadas ha sido parte del retintín de hoy día de Tomás Alaino Gálvez.
0: Mira, yo no lo he escuchado, pero ha salido Jack Rodríguez a decir que si no dan facultades delegadas no se va a poder hacer nada.
1: Pero todos están en ese plan.
0: Niño.
1: Claro. Todos están en ese plan.
2: Dice que hay que identificar a aquellos que están dilatando el proceso.
0: Vamos, pero vamos por partes para que la gente entienda. De el fenómeno del niño... En esas facultades no hay una línea. Ni fenómeno, ni él, ni niño.
1: Ya tú has escrito ayer. Nada. Ayer nada. En la República.
0: Cero, sí. Nada.
1: Sobre el
0: porque
1: tema.
0: No se necesita nada. ¿Ya? Así.
1: Ya, explícanos.
0: Explícanos. Bueno, lo que pasa es que ahí hay un enredo bien fregado para el gobierno y bien fregado para la oposición también. Porque, a ver, primero, según la Constitución, las facultades tienen que ser específicas. Pero acá es modificar todo el Código Penal.
1: Todo.
0: Entonces, discúlpame, pero...
1: Lo que entendió es todo.
0: Eso no es muy específico. Cuando Kuczynski pidió facultades, Galarreta a la cabeza lo volvió loco. Diciéndole, esto sí, pero esto no. Esto aquello, pero esto sí. Esto sí, pero... No, le comenzaron a acotar la facultad. Solo no 120 días, 90 días, pero... ¿puedes legislar sobre esto y esto? Pero no sobre esto y esto. ¿No sabes lo que fue? ¿Eso lo podría hacer la Cámara de Diputados? Por supuesto que lo podría hacer la Cámara de Diputados. ¿Cuál es el problema? El problema es que la Cámara de Diputados se mata, pues, armando todo este muñeco y lo aprueba, pasa al Senado y el Senado lo puede modificar y restituye el proyecto que le mandó Keiko Fujimori. ¿Por qué? Porque están 30-30 y ya hemos visto que hay un par que los puedes comprar. Están 32-28, lo que fuera. Entonces, ¿para qué diputados va a negociar? ¿Qué es la única cosa que puede hacer diputados?
2: Rechazar.
0: No aprobar nada, pues.
2: Claro.
0: No aprobar nada. Ese es el tema, porque todo lo que aprueben, todo lo que acoten, el Senado se lo va a agarrar. Claro. Entonces, tú tienes tres posibilidades. Pierdes. Bueno, nosotros sí pedimos, pero en el Senado nos lo cambiaron. Ya sabías que te lo iban a cambiar. Poco, ¿no? Dos. Aguantas, ¿no? Nosotros no vamos a aprobar nada, porque en el Senado nos lo van a cambiar. Y si nosotros no le mandamos nada al Senado, ya, no se aprueba nada. Ajá. Chau. Tercera posibilidad. Vamos a cambiar la Constitución. Pero por ahora, un acuerdo global. Entonces, un acuerdo global.
2: Claro, ya, es una negociación.
0: Una negociación bicameral.
2: De otro tipo.
0: Exactamente, ya. Política. Yo te las doy. Pero tú me garantizas que en el Senado me aprueban y que viene el Senado. Y discutimos con ellos.
1: ¿Eso se puede hacer?
0: Todo se puede hacer en política. Claro. Es un acuerdo político. Pero, si la respuesta es no, yo no te apruebo nada. Con lo cual no hay ninguna facultad.
2: Claro, se va al archivo.
0: Al archivo, se acabó. Ah, ¿tú no quieres negociar? Perfecto, ningún problema.
1: Ah.
0: ¿Ya entendiste?
1: Sí.
0: Mis columnas son muy complicadas. Tú sabes que la gente me entiende como dos semanas después. Y yo, si yo ya escribí el tema. Y me dicen, ¿pero por qué no tratas este tema? Ya escribí. Yo siento que me repito y me repito y me repito. Pero es que ese es el lío.
1: Esa está buena.
0: Está buena. Entonces, la única solución que hoy día tiene Belmont con Nieto, López Chau y ¿quién me falta? Roberto Sánchez, es sentar y decir, ¿qué hacemos? Si están dirigiendo sus bancadas, ¿no? ¿Qué hacemos? Nada. De acá no sirve nada. Porque además, nada de lo que está ahí es indispensable para gobernar el Perú.
2: Exacto, ese
0: nada,
2: es el otro punto.
0: Nada de lo que está ahí es... Claro, Hermer Cuba, yo lo entiendo, le da a fregar, no puede revisar los feriados, sí, efectivamente. Y Galarreta no puede contratar a nadie, culpa de él, porque ¿para qué le puso esas normas a hasta el señor Castillo, ¿no? le impidió contratar en el sector público, todo el mundo tenía que tener 5 o 10 años de experiencia. Bueno, ahora agárrate, pues tienes que usar esas normas.
2: Despedir al jefe de la policía tampoco.
0: Ahí, Juntos por el Perú, les ha puesto así. ¿Quiere despedirlo? Acá está el proyecto de ley. Apruébalo, pues. Se puede aprobar en la próxima, esta semana y la próxima, con carácter de urgencia. Dispense trámite de comisiones. Diputados, aprueba el jueves. Y la próxima semana, Miki Torres la pone a debate en el Senado y ya está. ¿Quieren o no quieren? No quieren, pues. Y resulta que todos están de acuerdo en que Arriola se tiene que ir. Pero a la hora de que les dicen, acá está, no lo hacen. Entonces, pues, ¿están de acuerdo o no están de acuerdo? No están de acuerdo, pues.
2: Así es.
0: Así de simple. Arriola se queda.
1: Hay que tener más seguido a Rosa María.
0: Qué bueno.
4: Anotado.
2: Para que Pedro entienda.
1: Creo
2: que
1: para entender, para entender.
0: Está mal. No llamen a. No, como dicen los viejitos, estamos como los, no llaman a los que saben. No llaman a los que saben.
3: Una sección, Rosita explica.
0: No, no saben a los que saben.
1: Sí, sí.
0: Esos viejitos
1: sí,
0: que dicen, ya, no llaman a los que saben.
2: Oye, pero te voy a preguntar una cosa. Porque alguien comentó hace un rato y decía, claro, al final, cuando no les den las facultades, pasamos a otro capítulo. ¿No?
0: Es que ahí,
2: cuestión de confianza.
0: Es que ahí, es donde los líderes de oposición van a demostrar si son líderes de oposición o son alfombra.
2: Claro.
0: Ya está.
1: O te telemeque, ¿no?
0: Te telemeque. ¿Es alfombra o eres líder de oposición? Claro. No te las doy. Punto. No, que nosotros se las dimos a Cuchín, que se las diste recortadas. A ti no te las puedo recortar. Porque el sistema que tú has ideado con esta bicameralidad hace que yo lo que recorte en diputados me lo cargues en senadores. Así que no te doy nada. Y así con todas las leyes. Miren, ha pasado un mes, no se ha aprobado una sola ley en el Perú. No sé si se han dado cuenta. Ni una sola ley. Y no se puede aprobar en diputados nada, porque todo lo que aprueben en diputados va a senadores y se cambia. Al gusto del gobierno, porque el gobierno tiene mayoría.
1: Pero eso deberían formularlo, ¿no es cierto? O sea, los principales líderes de la oposición y decirlo.
0: A los que saben.
1: Todos juntos.
0: Nieto lo sabe. Nieto lo sabe perfectamente. Nieto, lo que te estoy explicando, lo sabe perfectamente.
2: Porque
0: está calladito.
2: Por eso es que el presidente de la Cámara de Diputados es del Partido Buen Gobierno.
0: Claro. Nieto lo sabe.
2: Sabía que esa era la llave.
0: Belmont lo debe saber. López Chao. Espero que lo sepa. Y Roberto Sánchez Unino lo sabe perfectamente. Saben perfectamente. Lo que te estoy diciendo es. Entonces pues, comienza a decir.
1: Mañana.
0: Claro, pero te pueden decir, ok, ya, te damos tus facultades como tú quieras. ¿A cambio de qué? ¿Me sacas a Arriola? O sea, comienza a haber
2: una negociación política.
0: Que es lo que exprese la voluntad popular. Porque si hubiéramos querido que Keiko Fujimori tuviera mayoría en ambas cámaras, pues la hubiera tenido.
1: Pero ¿no sería mejor salir a la prensa y decirlo en bloque?
0: No les vamos a dar facultades hasta que no nos aseguren que en el Senado no nos van a modificar el proyecto.
1: Que salga, que nos aprueben el proyecto para que salga
0: Arriola. Si es que en el Senado nos aprueban lo mismo. Y es un compromiso político.
1: Sí.
0: Entonces que el Senado participe en la negociación, que participen. Pero sale exactamente igual de acá, si no, no hacemos nada. ¿Ah?
1: Buenísimo.
0: Ya está. ¿Quieres? Bien. ¿No quieres? También. Ahora.
1: Y que quede en evidencia, ¿no?
0: A mí me acusan siempre de dar ideas, siempre. Después la gente me insulta, de verdad. Es feo. Usted le dice lo que tiene que hacer. Yo no le digo lo que tiene que hacer, le digo lo que obviamente cualquier persona que conoce la norma, conoce la política peruana, sabe que debería pasar. ¿No? ¿Por qué crees que están saliendo ya en plan chantaje? No, sabremos quiénes son los malditos que no quisieron. Porque ya se dieron cuenta.
1: Hemos hecho decir a tres.
0: Porque ya se dieron cuenta. Claro. ¿Ah? Cerimedo, sí. Buenísimo. Ah, ya sí. Miren, estamos esperando lo de Cerimedo. Yo estoy esperando.
1: Mi esposa acaba de salir un video por una entrevista de Brasil.
0: Mencionando que estuvo implicado en la selección de Perú. Sí ha estado implicado en la selección de Perú. Sí lo sabemos por esta cosa que se llama el ojo del cóndor, lo sacó la encerrona.
1: Sí.
0: Hasta ahí vamos bien. Pero nos falta. Miren, yo soy víctima perpetua en ex de legiones de trolls y de bots. Uh-huh. Y tengo la particularidad de ser una de las pocas personas en América Latina que los lee y los bloquea. Y yo tengo mucho más de 100.000 bloqueados. Si alguien hace una auditoría de mis bloqueados, va a encontrar todas las granjas. Las va a encontrar. No es nada difícil. Ahí están las granjas enteras. Y les puede seguir las pistas y encontrarlas. O sea, yo tengo la granja de trolls bloqueada. Si tengo más de 100.000 bloqueados, obviamente he mordido todas estas granjas de trolls. Un trabajo manual, ¿ah? Diario, dedicado, con un dedito nada más, pues, tic, tic, yo escribo con dos deditos. Entonces yo sé cómo repiten mensajes. Entonces, por ejemplo, Morsa, estos días estamos en Morsa. Todos tienen la misma palabra, LUM, ¿no? Terrorista, comunista, o sea, son palabras que les dan... Y...
1: Caviar.
0: Pero ponte, Porky Trolls había bajado un montón, ¿ah? En ataques a mí, un montón. Claro, no les pagan la quincena, pues hay problema. Pero ahorita viene de todo, ¿no? A ver, en este caso de Cerimedo lo que quiero entender es cuál es el delito que había. No, no hay delito. Claro. Ese no, es el tema.
2: No hay delito, pues.
0: No hay delito. Es un ataque de manipulación de voluntad popular a través de campañas de desprestigio con cuentas falsas.
1: Y desinformación.
0: ¿Y qué pasa? ¿Por qué no tienen tanto éxito en el Perú? ¿Tú crees que tienen? Yo creo que no tienen tanto éxito. Si tuvieran mucho éxito, yo no tendría un programa en La República que tiene 100.000 seguidores diarios.
1: Pero si hay gente que se traga.
0: Por supuesto, porque siempre hay gente muy básica.
1: Sorprendentemente en sectores clase media alta.
0: A veces la proteína no hace su labor en la infancia.
1: Eso es verdad.
0: No podemos achacarle toda la crianza, ¿ya? Pero... No, porque hay gente que sí comió la proteína, pero no le hizo el efecto. Hay poco de genética, pues ahí. Bueno, pero el asunto es que las campañas de desinformación las venimos siguiendo, en mi caso, desde que tengo cuenta de Twitter en el 2010. Pero esto ya, como toda la maldad, pues como Montesinos, se profesionalizan. ¿Ya? Una cosa es ser corrupto y otra cosa es ser corrupto profesional. ¿No? Una cosa era coimear en obra pública y otra era la construcción. Entonces, esos esquemas criminales se profesionalizan. Y Cerimedo es eso. Es un operador profesional de un esquema que hay hace muchísimos años. Mira, las cuentas de Porky, ahora en la mañana lo he contado, y te lo he contado varias veces. Las cuentas de Porky se constituían, los Porky Trolls, siguiendo cuentas de pornografía. Nunca he visto tanto porno en mi vida. No se imaginan. Dice, ¿qué es esto? Cosa que tú no me has ni enseñado, ¿eh? Unas cosas así, wow. Bueno, luego fútbol. Fútbol.
2: ¿Eres el dealer?
0: Una cosa, pero... Mis amigos del colegio me han podido enseñar esta cosita. No, nada. Nada.
5: Te echó, Pedro, te echó.
0: Pero, o sea, no estamos hablando de sexo... hombres y mujeres, ni siquiera mujeres con mujeres, no.
2: Estamos hablando de otra escala.
0: Esto era bien hardcore, pero bien hardcore. Ya, esas cuentas eran las que te atacaban en nombre de Porky. Obviamente eso se compra, sí. ¿No es cierto? Se compra y se usa para esto. Cuentas con pornografía tienen mucho tráfico detrás, y son antiguas además, y cuentas con mucho fútbol. Mucho tema de fútbol, mucho tráfico detrás. Y te me da cuenta, plan, bloquea, porno bloqueaba, fútbol bloqueaba, ya yo sabía. Eso era más o menos el... Esto. Ahora, hay gente que sí firma con su nombre y apellido y es un troll. Por ejemplo, el ministro de Vivienda. ¿Cómo sería su cuenta? ¿Cómo sería su cuenta que la borró? O sea, ya era tan salvaje el hombre que borró su cuenta. Ese te decía imbécil, estúpido, o sea... El hombre era un troll.
1: Total.
0: A eso se dedicaba, a mentir y a desinformar. Hay gente que lo hace con un nombre propio, por supuesto, nunca falta.
1: Y convencidos, además.
0: En toda sociedad. Pero no es la mayoría.
1: No.
0: Ahora, sí es verdad que tú a veces sueltas una mentira y como nadie se encarga de desmentirla, queda. Uh-huh. ¿No? Entonces
2: queda
0: sí.
2: Y rebota.
1: Sí. Y siembras la duda.
0: Siembras la duda. Instala la duda. Pero que... Tú has perdido un trabajo, un amigo, algo por una campaña de difamación. Nunca en mi vida. Si nadie se las cree. Y como en el Perú somos muy desconfiados en general y tendemos a no creer en nada, entonces es difícil. Les cuesta más. A mí me gustaría conversar con Cerimedo, así que se franquee y me dijera, bueno, cuéntame, ¿cómo era en el Perú? ¿No? O sea, ¿te costaba más? Yo cuando te bloqueaba, claro, a tu, no le, a tu voz,
2: ¿cómo era? No le crees
0: ni
2: a tu socio, menos le vas a creer a una cuenta.
0: Claro, pues. Claro.
2: ¿Sí?
1: Oh. Ahora, lo alucinante también del caso Cerimedo es esta cosa transversal.
0: Bueno, es que mira, lo que explicaban en El Hilo, les recomiendo mucho que lo escuchen, una periodista argentina que tiene un perfil completo de Cerimedo, que lo viene siguiendo hace mucho tiempo, lo que explicaba es que este era taxista. ¿Ya?
1: Sí. Ah, ¿se arranca?
0: Sí, era un, como era portaviandas, o sea, delivery, ¿ya? Era un,
1: te lleva la lonchera,
0: un buscavidas, como dicen allá. Yeah. Un pícaro que había estudiado algo de marketing digital en Puerto Rico y comienza a ofrecer sus servicios. Bueno, por supuesto, el pata dice que estuvo en Harvard. Todo eso es mentira, ¿ya? Porque es de estos que se farolea, pues, ¿no?
1: Claro, como el un chanta.
0: Como el novio de Keiko también. Igualito, ah, claro, el otro argentino, claro. Yo soy multimillonario, soy riquísimo.
1: Ah, Damián Valenzuela.
0: Son súper ricos.
2: Como se dice en el fútbol, parrilleros.
0: Eso, claro, eso, ¿ya? Entonces, antes de la pandemia, comienza a ofrecer sus servicios para community manager, ese tipo de cosas, para partidos tradicionales. Pero poco a poco, se comienza a vincular a los partidos y termina vinculándose con Milei. Y ahí es donde la cosa explota. Claro. Este sujeto es el segundo aportante como persona natural más importante de la campaña de Milei. Y el señor no tiene dónde caerse muerto. Obviamente es un nodo donde recibe dinero y pone. Ya, para eso sirvió. Es el hilo. No se lo pierdan. La verdad es que está buenísimo para todos los que no conocíamos a este señor hasta la semana pasada. Ahora,
1: ya, buen dato, ¿eh?
0: Claro, muy bueno. El capítulo está muy bien, muy, muy bien.
1: El último podcast de Gustavo Gorriti, en el que entrevista a Michael Shifter, y es
0: también.
1: El Cerimedo, también está bastante bueno.
0: Muy bien. Pero este tiene más datos desde Argentina, que a mí me gusta porque es una cobertura, digamos, en el campo, ¿no? Entonces, la periodista argentina, que es muy graciosa, dice, bueno, yo no creo que Cerimedo sepa nada de la escuela austriaca, ¿te das cuenta? No es un liberal. ¿Ya? Claro. Aun cuando él dice que defiende desde su medio, que se llama la derecha, a los regímenes liberales de América Latina, que no son liberales, señores, son mercantilistas
1: absolutos,
0: porque todos hacen lobby para hacer negocios. Eso no es ser liberal, eso no es ser liberal en ninguna parte. Además, los liberales en el mundo están de acuerdo en muy pocas cosas. Hay liberales a favor del aborto, hay liberales a favor de la pena de muerte o en contra, hay liberales a favor de la educación pública y en contra, hay liberales en contra del ejército, hay liberales en contra de la policía.
1: O que son anticlericales u otros que respetan las religiones.
0: Es un mundito muy complicado. Pero bueno, entonces, Cerimedo se vincula con Milei y funda, entre otras cosas, una especie de instituto. Numen se llama su empresa, pero funda un instituto donde da clases. ¿Ok? En estas clases sobre marketing digital, eso sí, bien, ¿no? Se matricula la hija de Rodrigo Paz. Y así se vincula con Bolivia. Y se comienza a vincular con Estados Unidos a través de gente cercana a la campaña de Trump. O sea, desde Steve Bannon para abajo. Entonces, entra por ahí.
2: Claro, y empieza.
0: Claro, entonces comienza a conectar en esta academia con muchos, ¿ya? Y comienza a crecer.
1: Sí, con los hijos de Bolsonaro también.
0: Con el hijo de Bolsonaro también. No, Rosa María, piensa que no hay influencia, pero ella es víctima de insultos. Ah, claro, en la calle, dos veces nada más, ¿eh? Las únicas dos veces que me han faltado respeto en la calle, me he quedado siguiendo a la persona y pidiéndole su nombre.
2: Y te dijeron comunista.
0: Corren por su vida.
2: Comunista, te dijeron.
0: Comunista. El día de las elecciones, un viejito en el Óvalo Gutiérrez saliendo de Wong, comunista. Perfecto, señor. ¿Usted me dice cómo se llama? Yo no soy comunista, pero si usted me dice cómo se llama, podemos discutirlo. El viejo corría, sí, claro, y yo lo seguí tres cuadras. Dígame cómo se llama. Nunca más lo volvimos a ver por el barrio. Y una señora también, que yo creo que era recién llegada a San Isidro y que quería hacer méritos. ¿Ya? Sintió que tenía que hacer.
3: Está pagando derecho a piso a Isidrino, sí.
0: Yo creo que es lo más clasista que me vas a escuchar decir, pero de verdad que ya era una cosa que yo le decía a Reina, pero si acabas de llegar, ¿cuál es tu problema? Son todos seguidores de López Aliada. El viejo es amigo. Lo que ha dicho de López Aliaga, ¿qué cosa he dicho? Le dije, ¿qué cosa he dicho? ¿Que ha confiscado la propiedad privada? Sí. ¿Y que no respeta contratos?

0: ¿Quién es el comunista?
1: Eso
0: ¿Quién es el comunista?
1: Ya. Eso, ¿cómo lo explicas?
0: ¿Quién es el
1: ahora,
0: liberal?
1: En las encuestas, un López Aliaga que todavía tiene unas
2: 30%,
1: una opción,
0: ¿no? Un tramposo,
1: chance,
0: tramposo.
1: Exacto, con todo lo que se le conoce hasta ahora, y sigue, para que veas, clase media, alta, firme.
0: No van a
1: ¿Cómo
0: parar?
1: Se explica ese hasta fenómeno, no
0: les,
1: Rose?
0: Hasta que no les quiten la casa de playa no van a entender. Ah, sí, es la única cosa que me... No, les tienen que quitar algo, ¿no?
1: Sí, pues...
0: O sea, el López Alea le pasa el tractor encima a un colegio como el Hiram Bingham,
1: sí,
0: donde están las hijas e hijos de estas personas, normal.
2: Hay gente que vota por él.
0: Claro, la gente vota por él.
1: Vota por él.
0: O sea, chistes, paga la tierra, tienes que pagar, eso es confiscación, justo y precio. El que entre a la municipalidad, todos les he preguntado, van a tener que responder frente a todo. Hay unos curas en Chosica, o sea, la gente de la urbanización Los Girasoles en Chosica también. Por todas partes hay gente atropellada en sus derechos fundamentales. No pasa nada. El señor confisca propiedad, no paga.
1: Me parece,
0: y te dicen, no, es que tiene reserva de vía. Tienes que pagar la tierra, porque si
2: claro,
0: no es expropiación. La tierra se paga. Ay, ay, ay.
1: Mi tía Rosa María comunista...
0: Está bien, vamos, hay que sepa pensar. Además, yo salgo, claro, yo salgo diciendo siempre, de derecha soy yo. Acá mi amigo no es de derecha, ¿no? Tú sí, pero él no.
2: Sí.
0: Ya. Pero yo de derecha soy yo desde chiquita.
1: Lo digo,
0: ¿no es cierto? Desde letras, o sea, siempre, nunca he cambiado, podría cambiar. No, yo no fui de izquierda.
1: Yo he sido facho.
0: EBA
1: y liberal. Ahí me quedo. Hay una evolución. ¿No? Hay una evolución.
0: Facho, sí. ¿Ah? Primo Rivera. Primo Rivera. Cara al sol con la camisa
1: con la
0: nueva.
1: Luz, claro. O sea,
0: todo. Lo de Fanodric. ¿Quién es Fanodric?
1: No lo sé, Rick.
0: No voy a también resultado de la mala educación. Digo, por la lisura. Bueno, miren, a veces. Hay veces que gente me escribe y me manda un video. ¿Ya? Y un patita que dice, puta madre, no le entiendo lo que habla. Entonces digo, miren, si se ahorran la mitad de las lisuras y hacen oraciones que tengan sujeto, verbo y predicado, sí, yo sí, más sí, o menos que puedo entender. Pues va a ser la verdad.
1: Como el cantante este, ¿cómo se llama?
0: Yo soy una señora, no me pueden hablar así. ¿Qué pasa? ¿A tu mamá le hablas así? A tu mamá no le hablas así. ¿No? Y se ríe mucho porque yo cuando fui donde Curwen le dije, al final, Víctor tiene la edad de mi hija y yo tengo la edad de su mamá. Y dije, tú a tu mamá no le hablas así, pues no. Entonces, pues.
3: Más respeto, gracias.
0: Más respeto.
1: Claro, más respeto.
0: Ah, eso es genial. Todos los carteles de López Aliaga en todo Lima dicen carajo.
2: Hoy
0: le está cayendo de todo a Pedro, no, al contrario, con cariño.
3: Es cierto, claro.
0: No, todos los carteles por todo Lima, carajo, hay que explicarle al... ¿De quién es el santo?
1: ¡Tuyo, pues!
0: No, ¡ya fue!
3: No importa.
1: Celebramos siempre.
2: ¡Hala!
0: Yo pensé que ibas a decir, celebramos 100 años. ¿Tú sabes que yo detesto?
1: ¡Cumpleaños de Rosa María Palacios!
0: Yo detesto que me canten, caracho. Ya. Soplo. Voy a ver.
1: Ya, pídete un deseo.
0: Ya está el deseo.
2: ¿Ya está el deseo?
0: ¿Ah?
2: ¿Cuál es?
0: Ya. No lo puedo decir cuál es. Ya, soplo.
3: Sopla.
1: Ah, es con truco.
0: Ah, no, me han comprado las Atomic.
1: No, ya. Carlos.
0: Voy a escupir la torta. No, es que estas velas son atómicas.
2: Eso, oye,
0: una.
1: ¿Qué has hecho?
0: No, escúchame.
2: Ya, sácalo.
0: Venga.
2: Ya.
0: No, agua no, tú.
4: No, ya.
2: No, sácalo.
0: Ahí está, lo logramos.
4: Afuera, ya.
2: Ahorita va a entrar la.
1: Oye, ahorita se enciende lo de TikTok.
3: Lo hemos ensayado ayer domingo, hemos estado acá todo el día ensayando.
0: No, ni ensayando.
1: Ahorita comienza a caer agua.
0: Pero si mi cumpleaños fue el sábado.
1: Pero te queremos.
0: No sé, me quieres demasiado.
1: No has venido
0: cansado. Fue el sábado. Además, yo en mi programa miro así como ya sé que les encanta la torta también. Pero otro día entraron con la torta en el último minuto, ¿eh? pero así en el minuto ya así último. Así. Yo no quiero ser influencer, pues. ¿No? Digo, fuera Keiko. ¡Qué torta!
1: Pero no, pues acá dijimos, oye, ha sido el cumpleaños de Rose.
3: Nos gusta comer torta.
1: Nos encanta esa torta. Nos encanta esa torta.
0: No, y no solamente eso, sino el hecho, pucha, qué rico una torta en la tarde. ¿Qué?
3: Claro.
0: Santo, ya santo, está. Claro. Si no nos inventábamos un santo.
1: No, pero Carlos preocupado, dice, cayó. Es que no saben el olor a humo que ha quedado.
3: Es como acá, la fiesta pues en la sierra que duran tres días.
0: ¿No? Claro. Escúchame, para mí ha sido patronal. Porque he tenido viernes, sábado y domingo.
3: Y hoy día, pues.
0: Ya es la joroba y completa. Oye, estoy mirando ahí. Allá arriba hay un aparato que dice Fire.
1: Sí. Debería sonar.
0: Y si hay humo, tira agua.
3: No ha sonado. O sea,
0: no,
3: no ha sonado. Está fallando.
0: No.
1: Feliz cumple, tía Rose. Faltan los lives los días domingo.
0: No, reina.
4: No, María. Pedro es medio pirómano. Siempre dice, ¿puedo ponerle fuego a esto?
3: Sí. No, en realidad quería quemar.
0: Y que los papeles. No, nada de fuego. Ahora, tiene una cosa. Ayer yo pregunté a un grupo de periodistas muy selecto con el que me divierto, muy caviares, chicos, ¿no hay live? Y me dijeron, no, bueno, no hay live.
5: No hay live. No.
0: Y claro, después me di cuenta que había consejo de ministros. ¿Qué es lo que debería haber?
3: Claro, no debería haber live.
0: O sea, podría haber un live.
1: No debería haber live nunca.
0: No, escúchame, podría haber un live para hablar de cosas importantes.
1: En general.
0: En general.
1: O sea, no la del sombrerito, no la de por qué me veo tan bien.
0: No, el primero fue, ¿qué me puse el 28 de julio?
3: Y en el Perú, los domingos siempre pasan cosas.
0: Claro, y más.
3: La vez pasada fue la lluvia, esta vez es tremendo.
0: Mira, el primer domingo fue, ¿qué me puse el 28 de julio? Los canjes. El vestido fulanita, el vestido
1: Coca-Cola. Coca-Cola.
0: Ya, la Coca-Cola, no, fatal. Les dije, fue horroroso. En el segundo dijo, no, lo que pasa es que yo quiero contar lo que me regalan, porque soy agradecida.
1: Y ahí vienen las aceitunas de Arequipa.
0: No, los sombreritos. Los sombreritos, la llamita, el choclo, la aceituna. Decía, Dios mío, ten piedad. Bueno, se terminó de probar todos los sombreros. Y de ahí vino el skincare routine cuando estaba lloviendo.
3: En plena lluvia, pues claro.
0: ¿Ya? Entonces, no, yo uso no sé qué. Además, si te hacen esa pregunta en un live, obviamente tú no la contestas porque no es una pregunta pertinente para la imagen que tú quieres transmitir a la población. Estamos ocupándonos de esto y de aquello, ¿no? Y el otro tema, más complicado, lo ha sacado Juan Carvajal hoy día en Twitter, buenísimo, es que los likes se le han caído, pero como en la, o sea, parece que la granja de trolls la cancelaron y ya no hay. Que es posible, ¿eh? Yo digo, no me sorprendería. ¿Me sorprende? No.
1: Ya, ahora, ¿qué te ha sorprendido en este primer mes de Keiko Fujimori?
0: Yo pensé que estaban más preparados.
1: Yo también.
0: ¿Sí? Hay gente que me ha dicho, oye, ¿qué pasó con el no, con el gobierno autoritario, ¿no? Iban a entrar chancando. No, pues no pueden.
3: ¿Sabes
0: no
3: qué?
0: Pueden.
3: Además, se acostumbraron a la política del Congreso.
0: Claro.
3: Que es otra, lo que nos decía Flor Pablo.
1: Es otra lógica.
3: Es otra lógica. ¿No?
0: Entonces, no pueden. Tienen que gestionar ministerios inmensos.
3: Y que los han dejado hechos una desgracia, además. O sea, mira. Por gracias en par de ellos.
0: Y han puesto a gente que no tiene experiencia en el sector público. Así de simple. Ponte Rafael Belaúnde. Salió anoche balbuceando. Necesitamos declararnos hostiles. No necesitas declarar hostil a nadie. ¿Qué cuentos te han contado los militares? Ellos en su, digamos, en su operación pueden llamarlos como quieran, pero tú tienes una legislación. Y en la legislación no tienes que llamarlos hostiles para poderlos detener. Además no los puedes matar, los tienes que detener en cualquier legislación. De acuerdo a nuestra constitución.
1: Los cementerios están vacíos.
0: Porque los cementerios están vacíos. ¡Qué horror, Dios mío! Primero este problema de que no tienen gestión. Carlos Spa, bueno, por lo menos pasó por la Academia Diplomática. Pero no te trompeas con los alemanes, rey. O sea, eso es falta de experiencia. No,
1: esta declaración de ayer sobre
0: es falta de experiencia.
3: Oye. Innecesaria.
0: Innecesaria.
3: ¿Para qué se mete?
0: Claro,
3: ¿para qué se mete?
0: ¿Para qué? No.
3: ¿Y el genio de Dyer?
0: ¿El genio de?
3: De Dyer, el ministro de Salud.
0: Bueno, ese está dejando para el final. Estoy aprendiendo.
1: Por favor.
0: Cholo. Sí. No. O sea, a ver. No, nunca

0: El señor Álvarez Arí.
1: ¡Exactamente!
0: Papito, eres ministro de Estado, ya no.
1: Exacto,
0: ya no, no, no, ahí no juegas.
1: Juega un nickname, ya juega, claro. Invéntate un nombre.
0: Claro.
2: Pero no, no pueden controlarse.
0: Bueno,
2: ¿no?
0: Pero ese es
3: entre
0: el problema.
3: Los que tuitean o retuitean y los que les encanta estar frente a cámaras.
0: No. El otro que dice, no, Carlos, se pasa que le graben unos lives, entonces se saca los lentes, buenazo. Sale de la canción, es así, así con tu lente oscuro, así, con tu lente oscuro. Y dice, hola, sí, bueno, estamos acá.
1: Y se ría.
0: Como si fuera improvisado, espontáneo. Entonces, eso no es verdad, no es espontáneo ni improvisado, es un desastre, es un naufragio. Entonces, bueno, el pobre Bengolea, bueno, y ni que se diga lo de Chan, madre santísima. Ah,
2: la Chan ya está en otro nivel.
0: Cada uno hace con su cuerpecito lo que quiere, no vamos a objetar ahí nada.
1: Pero hay una campañita contra él, ¿no?
0: Pero se lo organiza Expreso y Willax.
1: Sí, sí, sí.
0: Eso lo ha hecho notar hoy día Marcos Cifuentes, tiene toda la razón.
2: Porque además, por ejemplo, la campaña contra Bengolea por los contratos la lanzó Beto.
0: Claro,
2: o sea, es una guerra entre ellos.
0: Los cuchillos, pues ahí están matando, ¿eh? Entonces, a Bengolea lo quieren sacar varios, porque hay otros que están ahí, que bueno, tienen sus feudos, pero lo de Chan es organizado por Willax y por Expreso. Claro. Lo cual me llama la atención, porque pensé que tenía mejores relaciones ahí, pero es verdad, y ahí si no, no hay salvación. Que si la señorita es tu pareja, tú no la puedes nombrar tu representante en la derrama magisterial con un sueldito de dieta, de 22 mil soles al mes. O sea, ¿perdón?
1: Ah, para que Marta Chávez salga.
0: Marta Chávez, estoy incómoda.
1: Este silencio incomoda.
0: Me incomoda.
1: Chan, le robaron su corazón.
0: Claro, dice, ¿cómo era? El ministro tambalea. Me ha gustado ese titular de ojo. Claro, el ministro tambalea, ¿no? La chica lo trae loco. Pero claro, además la pareja no es una desconocida en la política peruana. Entonces, Dios mío. Bueno, terror. La esposa Galarreta. Entonces, yo pensé pues que eran más pros. ¿Te das cuenta? Es verdad que la señora Galarreta no tiene impedimento legal de trabajar en el Congreso. Pero cuando eres pro no haces eso, pues. ¿Te das cuenta? Un político profesional de verdad no descuida esos flancos, ¿no?
1: No, a mí también me ha impresionado la improvisación, la cosa chicha, informal.
0: Mira, para que veas, este es un tema secretaría, ¿ya? Hay que mandar la delegación, el pedido de delegación de facultades al Congreso. Lo mandan sin el acuerdo del Consejo de Ministros. Entonces, Reto lo ha devuelto y ha dicho, señores, por favor, mándenme el acuerdo para poderlo tramitar.
3: Claro, y después sale Rayardo a criticar a los que dilatan.
0: Claro, entonces mándeme el acuerdo.
3: Son ellos.
0: Claro, porque el acuerdo es con carácter de urgencia, ¿ya? Si no me mandan el acuerdo con carácter de urgencia, ¿cómo lo tramito con carácter de urgencia? Por favor, ¿me pueden mandar el acuerdo? O sea, ya esas pequeñas cosas de secretaría, pues. Se supone que ellos tenían un equipazo, ¿no? ¡Pro! Olvídate, entraban a poner... ¡Vuelve el orden! Y lo único que vemos es desorden.
2: Caos.
1: No, además, desde el día uno, y después acaban de pasar 15 días, no nos pidan. Pues,
0: no, y además, ¿cómo?
1: Y después, además, a partir del próximo año van a comenzar a verse resultados.
0: El próximo año, mira, el tema del próximo año. O sea, si tu presidente de la República mete la pata ya, y el 28 de julio dice...
1: Se le viene el niño.
0: Ya, dice que son 60 y... Pensión 65 va a recibir el doble. Bueno, mira, ¿sabes qué? Te tiras de cabeza, no sé de dónde sacas la plata, pero tienes que honrar la palabra de la presidenta.
2: Porque la gente se entusiasmó.
0: No, los viejitos, además, solo tenía que hacerlo con los que ya estaban, ¿ya? Que reciben 125 soles al mes. No, perdón, 350 es 175 soles al mes. Iban a pasar a recibir 350 soles mensuales. Indigencia, pensiones para indigencia. Son 60 mil personas. Yo sé que es plata, pero... honra la palabra de la presidencia, o la presidenta coordina con su ministro de Economía y le dice, ni hablar, no ofrezcas eso. Pero no puede decir, dijo que sí, y para el próximo año. Entonces, estamos en agosto, ¿cuál próximo año? El tema del aumento del sueldo mínimo, de nuevo, y eso le cuesta al sector privado, no le cuesta a ella. Pero igual, o sea, se la han frenado porque los otros no quieren tener inflación, con toda razón. Pero entonces, ahí tú ves la descoordinación. Lo de los feriados. Cuba sale sí. y dice que hay felicidad.

0: Feriados. Perfecto. No, vamos a revisar los feriados. Sale Keiko y dice, no, no, vamos a revisar. Para eso hizo el live, el primero. No, no, no, no, los feriados igualitos. Cheput, los feriados igualitos. ¿Sabes lo que hay en la solicitud de los feriados? Cuba lo logró meter. Está.
1: Y Sheput ha pedido que sea feriado
0: La Avenida del
1: el
0: Papa.
1: día de la misa del Papa, pero claro,
0: Claro.
1: no dice, bueno, si quieres en Lima.
0: No, en Lima nada más.
1: Claro, pero él ha
0: Obviamente,
1: dicho
0: no, no,
1: feriado,
0: no, no,
1: o
0: no,
1: sea, no
0: no.
1: se
0: Los
1: pasa.
0: feriados en Lima serían para la. Es
1: Claro.
0: cierto que pueden mover 2 millones de
1: Sí, pues
0: personas, ¿verdad?
1: por eso,
0: Entonces,
1: puede ser
0: sí.
1: comprensible, pero.
0: Ya. Pero esto.
1: Pero es una pelea que entre ellos se ahoga. Es como lo de Lung, una pelea que la armaron ellos
0: Absurdo.
1: entre ellos.
0: Entre ellos. Entre ellos. Entonces tú dices ya, ¿qué le pasa a esta gente? Y estos son los más conocidos, ¿eh? El resto están un poquito.
2: ¿Quieres que se ordenen? No.
0: Que se ordenen. Es que, mira, Luis Galarreta se ha dedicado, lo que ustedes decían, 10 años a negociar en el Congreso. A negociar con los Acuña, básicamente. A negociar con los Cerrón. Entonces negocia con Valdemar Cerrón, negocia con los Acuña, ¿no? Se pelean con los de Renovación, después votan con ellos, ¿no? Pero básicamente, por ahí con Luna también negociaban, con
2: O
0: los
2: sea,
0: de
2: sabe
0: Somos.
2: gestionar con mafias,
0: Claro, o sea, yo te doy, tú me das, ¿y a
2: con pandillas.
0: qué presidencias quieres de comisión? ¿Qué viajes quieres? Además, acuérdate, pues, que era por un ripio, o sea, por dos cocheras
2: Sí,
0: ya tenías el voto del
2: claro.
0: congresista, ¿ya? En cambio, ahora no es así, o sea, todo ese esquema de negociación desaparece. Y tienen que gestionar ministerios, sin una burocracia importante, porque acuérdate que finalmente, yo te diría que hasta Kuczynski tuvimos una buena burocracia. Después de que
2: Tecnocracia.
0: se va tecnocracia, después de que se va Kuczynski, queda Vizcarra un poco ahí,
1: Y después
0: y de ahí
1: Sagastume.
0: Sagasti metió un poquito de gente, y de ahí llegó Castillo y se fue al demonio.
2: Pero,
0: Pero
2: fue
0: es
2: un
0: que bueno, pues,
2: golpetazo
0: claro, que si Cerrón
2: maleadazo.
0: metía pues agüita racimada al Ministerio de Salud, ¿qué
2: Claro,
0: cosa vas a tener? Renunciar a todo el mundo.
1: y ha ido cada vez peor
0: Peor
1: y
0: y peor y
1: peor.
0: peor.
1: Claro,
0: Entonces, efectivamente, Dyer no va a encontrar buenos cuadros en el Ministerio de Salud.
2: para
0: Para
2: nada.
0: nada, porque Acuña ha dominado el Ministerio de Salud los últimos 3 años. Entonces, eso también les ha pasado. Han entrado y no hay los cuadros. Entonces, hemos encontrado un desastre. No, no han encontrado un desastre. Es lo que ustedes permitieron que sucediera durante 4 años.
2: Tal
0: Todo
2: cual.
0: el gobierno de Dina Boluarte. Se les dijo y se les advirtió. Y a veces creen que los periodistas que hacemos política hablamos de mala fe. No, yo hablo de buena fe.
1: No,
0: Yo
1: ya.
0: le he dicho a Keiko, no hagas esos lives hablando de tu cutis. No te conviene. Reina, créeme, no te conviene. Me mandó a todos sus, a insultarme. No funcionó, pues, porque no funciona. Es de buena gente, se lo estoy diciendo. Si fuera mala gente, decía, Keiko, nos vemos el domingo, ¿ah? ¿Eh? No me lo pierdo. Pero no, somos buenos, le decimos la verdad, no lo hagas, reina, no lo hagas, no lo hagas, vas a morir. Y lo hace de nuevo, terca. No lo hagas, no funciona. No, son como
2: ¿Por qué crees que lo sigue haciendo? Porque lo sigue haciendo. Ayer no lo hizo.
0: Porque el poder te pone necia. Pues.
2: Pero en este caso,
0: El poder te pone
2: frívola.
0: necia. Y a Galarreta también, y a mí. Todos, yo los he conocido a todos en otras circunstancias de la vida. El poder los transforma. Yo conocí a Fernando Rospiles en otras circunstancias de
2: Bueno,
0: la
2: yo
0: vida, tú
2: también.
0: también. El poder, por primera vez en su vida, tiene poder y siente que tiene poder. Y eso es.
2: Incluso a Galarreta, cuando entró por Renovación Popular, que era un chiquillo, yo
0: Nos
2: me acuerdo que lo
0: tomábamos un
2: entrevisté,
0: café,
2: el pata era
0: conversábamos.
2: un potencial
0: Oye,
2: de la política.
0: muy interesante, además muy interesante. A mí me enseñó un par de cosas muy buenas, ¿ya? Me dio una gran lección, Galarreta, a mí, sobre discapacidad. Gran lección. Porque cuando recién entra, yo lo invito para una mesa de discapacidad y él me dijo, quisiera conversar contigo, tomarme un café. Se sentó conmigo, me dijo muy, me habló de toda su discapacidad y me dijo, mira, ese no es mi tema. Eso no me define. Yo estudio economía, yo soy economista. Le dije, mil disculpas, tienes toda la razón. Ha sido mi error, es una mala interpretación mía, nunca más. Nunca más, me dijo, si fuera mi especialidad, yo encantado, pero no es mi especialidad. Tienes toda la razón. No era lo que él quería, no quería definirse como un
1: Claro, por
0: abanderado de
2: su
0: la
2: obvio.
0: discapacidad y tenía toda la razón. Gran lección. Ya, esa persona era la que yo apreciaba en ese rol de, ¿no? Pues ahora el poder transforma,
2: Oh,
0: pues.
2: además es una persona íntegra, digamos,
0: El
2: súper bien
0: poder
2: intencionada.
0: transforma, querido. y vuelve a la gente muy mala. La forma en la que él trató a Kuczynski fue terrible, pero terrible. La forma que nos trató a nosotros los periodistas, nos sacó una ley, nos dijo a todos mermeleros, y nos sacó una ley para él, para prohibir la publicidad estatal. Esa fue su obra, y lo dijo, ya viene la ley contra la mermelada, porque no soportaba las preguntas.
1: Y cómo trataron a Saavedra también, ¿no te acuerdas?
0: Y lo de Saavedra.
2: Eso sí ya fue ya...
0: Es que eso los pintó cuerpo
2: entero. Eso fue... demasiado.
0: Claro, después Keiko ha ido a pedirle perdón a... en la campaña pasada y en el 21 sí. Le pidió perdón a Saavedra, pero nunca le han pedido perdón de verdad. Y nuevamente han vuelto a decir que no, que lo sacaron. Porque los fujimoristas en campaña de nuevo contra Saavedra. Dicen que no puede ser tan idiotas, por Dios. Y después fue a pedirle perdón a Kuczynski, pero no le pidió perdón. Su tuit era... ha sido mutuo.
1: Sí.
0: Dice, no, reinita, el mutuo no fue. Mutuo no fue. ¿No?
2: No, la soberbia y la arrogancia de Keiko, mira, ya es...
0: Acá hay una reflexión. El poder no te cambia, saca lo más perverso de uno. Puede ser.
2: Es una buena reflexión.
0: Es una buena, porque hay gente que no la cambia. Es verdad.
1: Claro, o que tienes algo ahí que no había aparecido hasta
0: exactamente.
1: Que el poder te llegó, ¿no?
2: Fíjate, claro, hecho, eso de Saavedra me sacó lágrimas cuando lo vi.
0: Es que fue terrible, terrible, era un superministro.
2: Superministro, además venía de época de Humala, o sea, era alguien que estaba dándole continuidad a una política.
0: Claro, ¿qué ministro se queda de un gobierno a otro?
1: Nunca.
0: Nunca. Tienes que ser buenísimo. Sí. Además, lo votaron, le armaron un escándalo. El Banco Mundial vino y se lo llevó.
2: Claro. Y yo decía, Luz Salgado fue la que le inventó un tema con unas computadoras
0: que también el Congreso había comprado mal. O sea, Luz Salgado tenía el mismo problema. Olvídate de las computadoras, era sacarlo a él.
2: No.
0: Porque era bueno, porque estaba haciendo bien su trabajo. Y obviamente porque tenían todas estas fuerzas evangélicas alrededor en el Congreso, que tenían esta locura de que PPK homosexualizaba a los niños. ¿No te acuerdas? Porque hemos tenido el tema de la batalla cultural, que
2: sí. Un conjunto
0: un conjunto de orates que están ahí dando vuelta, porque tienes que estar loco para...
1: Parte de la campaña contra Bruce es que se va a homosexualizar la ciudad.
2: Totalmente.
1: Es una cosa
0: Como me dijo alguien, si Bruce gana, no será el primer alcalde homosexual que ha tenido Lima. Yo no soy sábana.
1: No sé si ustedes lo sabían, pero...
0: No soy sábana.
1: Rosa María Palacios acaba de...
0: Puede ser de muchos años atrás, ¿ah? ¿Eh? Alcalde
2: de Lima.
0: Como 500 años de alcaldes hemos tenido.
1: Imagínate. Más de
0: uno. No será el primero, me dijeron. Eso es lo que yo también pensé. No soy sábana. Así me han dicho, no se rían, pero es verdad.
2: Sí, claro, obvio.
0: Lo que pasa es que acá tenemos un señor que está fuera del closet, ¿no? Pero hay enclosetados, ¿no? Y bastantes.
2: Bastantes,
0: ¿no?
2: ¿Y en qué partido calculas que hay más?
0: No sé.
2: Tú me has preguntado eso en el pasado, ¿qué pasa? ¿Eh? Ahora te sigues la
0: en el de, en el del Cine Tauro. Yo sé que tuve que preguntarlo.
2: ¿Qué es Falodric?
0: Eso me tuvieron que explicar.
2: Ahora escuela hasta Falodric.
0: Mira, parece que es una especie de youtuber, una cosa así. Porque a mí me pasaron un video de un chico que no sé cómo se llama. Mil disculpas, muchachos, pero no sé cómo se llama. Que balbuceaba mi nombre.
2: ¿Ya?
0: Y que decía que iba al expediente técnico, no sé qué. Parecía que le hacía. Y lo había colgado Rafael López Aliaga como apoyando a ese muchacho, ¿no? Contra mí. O a eso se dedica López Aliaga. Entonces, dije, me encantaría contestarle, pero no entiendo lo que habla, pues. Si en cada oración tiene cinco lisuras, no entiendo nada. Ahora, si habla bonito, más...
2: ¿Como Bad Bunny?
0: No, pero Bad Bunny no le entiendo nada.
2: Por eso nada. Tampoco.
0: Pero eso es con puertorriqueño, ¿eh? O sea, es más bravo.
2: Pero igual, no se le entiende
0: nada. Es puertorriqueño... Además, hay una especie de... Una vez me explicaron, es una especie de que la R se convierte en L...
2: Sí.
0: ¿Ya? Y de ahí hay una cosa como con la lengua papá.
1: Claro.
0: Es muy complicado de hablar en puertorriqueño. La lengua la tengo que meter para atrás. No funciona. ¿Ya? Ese muchacho que está hablando.
2: ¿Ese es Falodric?
3: Falodric.
0: No, yo no conozco a estos chicos. Mil disculpas, no lo quiero hacer famoso.
2: ¿Quién es
0: no Falodric? Le voy a dar un like. No lo sé.
2: A ver, pon el video.
0: Muchacho que balbucea.
4: Es muy cierto, weón. Porque de manera estratégica, por lo que fuese, pero pocos alcaldes le han dado ojo a San Martín de Porres. Pocos alcaldes de Lima le han dado ojo a San Martín de Porres como Porqui. Ahí esa agua sí lo tengo que reconocer. Hizo la Pacasmayo, estaba haciendo, creo que la 12 de octubre también la estaban terminando. Como tú dices, sin expediente técnico y a la mierda, pero puta, o sea, si sale Rosa María Palacios a decir, no, pero eso no tiene expediente técnico, que la puta madre, bueno, pero nunca lo hizo nadie, ¿me entiendes? Nunca lo hizo nadie. Nunca nadie fue a poner pista, a arreglar esa huevada y lo tuvo que hacer Porqui. Entonces, si sale Rosa María Palacios, que nunca en su vida pisó esa zona de San Martín de Porres, a decir de que igual está mal porque no tiene expediente técnico, evidentemente uno va a querer mandarle la madre. Digo Rosa María Palacios por poner un nombre cualquiera, pero sí, en ese sentido yo lo entiendo.
0: ¿Qué entiendes? O sea, que o la sea... puta madre, que la borrada, que o sea, ¿quién lo quiso decir?
2: Que el expediente técnico es una mierda.
0: Claro. ¡Supongo!
2: O sea,
3: sí, claro.
2: Que las formas no importan en estas cosas.
0: Claro. No importa. ¿Ah?
1: Exacto.
2: Que viva la informalidad.
0: Y la puta madre.
2: Y la puta madre.
3: Luego nos quejamos de que luego nos quejamos de que el puente este no se derrumbó, se
2: desplomó. Ah, claro, claro. Obvio.
0: Pero por lo menos lo dicen y se fue a la mierda. No. Se derrumbó nomás.
3: Y ahora todo el mundo está asustado porque si es que se desbordan los ríos más de lo que se espera por el niño, el Jorge Chávez se puede inundar. O sea, el expediente técnico te dice, te advierte de esas cosas.
0: Igual Coloro. Yo no sé cómo va a pasar. No,
2: y si viene el terremoto de 8,8, ya, olvídate, ya fuimos, ya fuimos.
0: Cálmate. Es que siempre hay que bajarle como tres revoluciones, pero siempre viene el apocalipsis zombie ya. Están en la puerta. Apocalipsis zombie. Cálmate.
2: Pero la puede pasar, puede pasar.
3: El terremoto 8,8 en febrero, quiere, ¿no? O sea, combinado.
0: La primera vez que yo escuché hablar a alguien de ¡el niño Godzilla!
2: Ya esa frase la has hecho tuya, porque te escuché la vez pasada.
0: Ahora sí, ya, dije, cálmale, bájale dos, todavía no. Ya nos van a decir, cálmate, ¡el niño Godzilla! ¡Vamos a morir!
2: No. Nunca he dicho vamos a morir.
0: Aplaca, señor, tu ira. Tu justicia.
2: Señor, tu ira.
0: Tu justicia y tu rigor. Sigue.
1: ¿Qué hacías en la pandemia?
5: 55 minutos. 10 de la mañana con 55 minutos.
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2: 11 de la mañana con 30 minutos.
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4: Buen día, queridos oyentes de Juliaca y toda la región sur. Bienvenidos a este resumen informativo de este miércoles 2 de septiembre. En regionales. En Juliaca, un motociclista resultó afectado tras un accidente de tránsito registrado en inmediaciones del Jirón Benigno Bayón con Jirón Piérola, donde una unidad de transporte público de la empresa San Román habría embestido a la motocicleta para posteriormente darse a la fuga. Al llegar, los serenos encontraron al conductor de la motocicleta, quien habría resultado afectado tras el impacto. En otros frentes, un conductor en aparente estado de ebriedad embistió con su vehículo una carreta de emolientes en el Jirón San Pablo con Jirón Pancho Fierro en la urbanización Tambopata. La camioneta Toyota Prado, de color plomo, conducida por Olger Condori Mamani, de 45 años, presentaba signos evidentes de ebriedad y fue conducido a la comisaría del sector. En otro contexto, la Municipalidad Provincial de San Román, a través de la Oficina General de Planeamiento y Presupuesto, inició este 1 de septiembre el proceso de convocatoria para la segunda audiencia pública de rendición de cuentas correspondiente al ejercicio fiscal 2026, dirigida a los representantes de las organizaciones de la sociedad civil, instituciones y ciudadanía en general. La convocatoria se realiza en cumplimiento del decreto de alcaldía y tiene como finalidad promover un espacio de transparencia y participación ciudadana. En ese marco, las inscripciones se realizarán del 18 al 23 de septiembre de 2026 en la Oficina General de Planeamiento y Presupuesto o mediante el correo electrónico. Pasamos a noticias nacionales. El dólar norteamericano abre esta jornada con 3.35 soles la compra y 3.37 la venta. Continúa descubriéndose más vínculos del gobierno de Keiko Fujimori con el operador de derecha internacional dueño de granjas de bots para campañas de desprestigio y noticias falsas en redes sociales y ahora detenido en Bolivia por intento de homicidio a su pareja Fernando Cerimedo. Esta vez su pareja Nadia Vele informó que Cerimedo estuvo relacionado con el equipo de campaña fujimorista y envió una fotografía para probarlo. El movimiento migratorio de Fernando Cerimedo indica que estuvo presente en la asunción de mando de Keiko Fujimori el pasado 28 de julio. Tras el acrecentamiento de noticias que vinculan a este operador internacional de ultraderecha con Keiko Fujimori, la mandataria estaría optando por cortinas de humo. Esta noche del martes el gobierno de Fujimori rompió relaciones diplomáticas con la República Persa de Irán, echándole la culpa del incremento de precios del combustible, y aduciendo que el agresor en esta guerra es Irán y no Estados Unidos. En las últimas horas también se difundió imágenes del secuestro del minero en Trujillo que concluyó con la muerte de cuatro personas. Se puede observar en las imágenes previas al suceso que este vehículo que transportaba a los asaltantes era seguido y escoltado por un patrullero de la policía, lo que hace presumir aún más de la participación de la policía como parte de este asalto. Cambiando de tema, la congresista Norma Yarrow, de la bancada de Renovación Popular, ingresó un proyecto de ley con el objetivo de eliminar de forma definitiva el financiamiento público directo e indirecto que otorga el Estado a las diferentes organizaciones políticas en el país. La propuesta legislativa plantea una modificación integral a la Ley 28.094, Ley de Organizaciones Políticas, a fin de derogar el reparto de fondos provenientes del Tesoro Público entre los partidos que cuentan con representación parlamentaria y suspender el financiamiento estatal de la franja electoral administrada por la Oficina Nacional de Procesos Electorales, ONP. En otro contexto, el presidente del Consejo de Ministros, Luis Galarreta Velarde, formalizó la convocatoria a una ronda de negociaciones con los portavoces de cinco bancadas de la Cámara de Diputados para que congresistas aprueben el proyecto de delegación de facultades legislativas. En internacionales, nueva escalada en Oriente Medio, Estados Unidos ataca e Irán responde con represalia. El mando central de Estados Unidos ejecutó este martes una serie de bombardeos de gran escala contra posiciones de la Guardia Revolucionaria iraní en las provincias de Sistán, Baluchistán y Hormozgán. Washington justificó estos ataques como una respuesta directa ante supuestos intentos de Irán de sembrar minas en el estrecho de Hormuz. El presidente Donald Trump defendió la legitimidad de estos ataques de gran escala y envió una severa advertencia a Teherán en caso de que intente tomar represalias. El mandatario estadounidense amenazó con lanzar una ofensiva militar destructiva aún mayor que está esperando entre bastidores, asegurando que, de realizarse, quedará muy poco de la República Islámica de Irán. Como respuesta a la incursión aérea de Washington, las fuerzas militares de la República Islámica de Irán lanzaron una ofensiva de represalia utilizando misiles y drones contra posiciones enemigas en la región. El Estado Mayor de las Fuerzas Armadas de Irán y el portavoz de la Guardia Revolucionaria, Hossein Mohevi, aseguraron que Estados Unidos se arrepentirá de esta nueva agresión. Desde Teherán prometieron infligir golpes aplastantes y devastadores contra el personal y las bases del ejército estadounidense destacados en el Medio Oriente. En el clima, continuará el incremento de la temperatura diurna, de moderada a extrema intensidad en la costa y de moderada a fuerte intensidad en la sierra del país. Se prevé escasa nubosidad hacia el mediodía, lo que contribuirá al aumento de los niveles de radiación ultravioleta. Asimismo, se esperan ráfagas de viento con velocidades cercanas a los 40 km por hora, principalmente durante las horas de la tarde. Eso es todo por esta edición del miércoles 2 de septiembre. Volvemos pronto. Hasta la próxima.
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0: 12 del mediodía en punto.
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2: Buen día, queridos oyentes de Juliaca y toda la región sur. Bienvenidos a este resumen informativo de este miércoles 2 de septiembre. En regionales. En Juliaca, un motociclista resultó afectado tras un accidente de tránsito registrado en inmediaciones del jirón Benigno Bayón con jirón Piérola, donde una unidad de transporte público de la empresa San Román habría embestido la motocicleta para posteriormente darse a la fuga. Al llegar, los serenos encontraron al conductor de la motocicleta, quien habría resultado afectado tras el impacto. En otros frentes, un conductor en aparente estado de ebriedad embistió con su vehículo una carreta de emolientes en el jirón San Pablo con jirón Pancho Fierro en la urbanización Tambopata. La camioneta Toyota Prado, de color plomo, conducida por Olger Condori Mamani, de 45 años, presentaba signos evidentes de ebriedad y fue conducido a la comisaría del sector. En otro contexto, la Municipalidad Provincial de San Román, a través de la Oficina General de Planeamiento y Presupuesto, inició este 1 de septiembre el proceso de convocatoria para la segunda audiencia pública de rendición de cuentas correspondiente al ejercicio fiscal 2026, dirigida a los representantes de las organizaciones de la sociedad civil, instituciones y ciudadanía en general. La convocatoria se realiza en cumplimiento del decreto de alcaldía y tiene como finalidad promover un espacio de transparencia y participación ciudadana. En ese marco, las inscripciones se realizarán del 18 al 23 de septiembre de 2026 en la Oficina General de Planeamiento y Presupuesto o mediante el correo electrónico. Pasamos a noticias nacionales. El dólar norteamericano abre esta jornada con 3.35 soles la compra y 3.37 la venta. Continúa descubriéndose más vínculos del gobierno de Keiko Fujimori con el operador de derecha internacional dueño de granjas de bots para campañas de desprestigio y noticias falsas en redes sociales y ahora detenido en Bolivia por intento de homicidio a su pareja Fernando Cerimedo. Esta vez su pareja Nadia Vele informó que Cerimedo estuvo relacionado con el equipo de campaña fujimorista y envió una fotografía para probarlo. El movimiento migratorio de Fernando Cerimedo indica que estuvo presente en la asunción de mando de Keiko Fujimori el pasado 28 de julio. Tras el acrecentamiento de noticias que vinculan a este operador internacional de ultraderecha con Keiko Fujimori, la mandataria estaría optando por cortinas de humo. Esta noche del martes el gobierno de Fujimori rompió relaciones diplomáticas con la República Persa de Irán, echándole la culpa del incremento de precios del combustible, y aduciendo que el agresor en esta guerra es Irán y no Estados Unidos. En las últimas horas también se difundió
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2: Con la muerte de cuatro personas, se puede observar en las imágenes previas al suceso que este vehículo que transportaba a los asaltantes era seguido y escoltado por un patrullero de la policía, lo que hace presumir aún más de la participación de la policía como parte de este asalto. Cambiando de tema, la congresista Norma Yarrow, de la bancada de Renovación Popular, ingresó un proyecto de ley con el objetivo de eliminar de forma definitiva el financiamiento público directo e indirecto que otorga el Estado a las diferentes organizaciones políticas en el país. La propuesta legislativa plantea una modificación integral a la Ley 28.094, Ley de Organizaciones Políticas, a fin de derogar el reparto de fondos provenientes del Tesoro Público entre los partidos que cuentan con representación parlamentaria y suspender el financiamiento estatal de la franja electoral administrada por la Oficina Nacional de Procesos Electorales, ONP. En otro contexto, el presidente del Consejo de Ministros, Luis Galarreta Velarde, formalizó la convocatoria a una ronda de negociaciones con los portavoces de cinco bancadas de la Cámara de Diputados para que congresistas aprueben el proyecto de delegación de facultades legislativas. En internacionales, nueva escalada en Oriente Medio, Estados Unidos ataca e Irán responde con represalia. El mando central de Estados Unidos ejecutó este martes una serie de bombardeos de gran escala contra posiciones de la Guardia Revolucionaria iraní en las provincias de Sistán, Baluchistán y Hormozgán. Washington justificó estos ataques como una respuesta directa ante supuestos intentos de Irán de sembrar minas en el estrecho de Hormuz. El presidente Donald Trump defendió la legitimidad de estos ataques de gran escala y envió una severa advertencia a Teherán en caso de que intente tomar represalias. El mandatario estadounidense amenazó con lanzar una ofensiva militar destructiva aún mayor que está esperando entre bastidores, asegurando que, de realizarse, quedará muy poco de la República Islámica de Irán. Como respuesta a la incursión aérea de Washington, las fuerzas militares de la República Islámica de Irán lanzaron una ofensiva de represalia utilizando misiles y drones contra posiciones enemigas en la región. El Estado Mayor de las Fuerzas Armadas de Irán y el portavoz de la Guardia Revolucionaria, Hossein Mohevi, aseguraron que Estados Unidos se arrepentirá de esta nueva agresión. Desde Teherán prometieron infligir golpes aplastantes y devastadores contra el personal y las bases del ejército estadounidense destacados en el Medio Oriente. En el clima, continuará el incremento de la temperatura diurna, de moderada a extrema intensidad en la costa y de moderada a fuerte intensidad en la sierra del país. Se prevé escasa nubosidad hacia el mediodía, lo que contribuirá al aumento de los niveles de radiación ultravioleta. Asimismo, se esperan ráfagas de viento con velocidades cercanas a los 40 km por hora, principalmente durante las horas de la tarde. Eso es todo por esta edición del miércoles 2 de septiembre. Volvemos pronto. ¡Hasta la próxima!
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1: 12 del mediodía con 10 minutos.

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0: 12 del mediodía con 30 minutos.
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2: Buen día, queridos oyentes de Juliaca y toda la región sur. Bienvenidos a este resumen informativo de este miércoles 2 de septiembre. En regionales. En Juliaca, un motociclista resultó afectado tras un accidente de tránsito registrado en inmediaciones del jirón Benigno Bayón con jirón Piérola, donde una unidad de transporte público de la empresa San Román habría embestido a la motocicleta para posteriormente darse a la fuga. Al llegar, los serenos encontraron al conductor de la motocicleta, quien habría resultado afectado tras el impacto. En otros frentes, un conductor en aparente estado de ebriedad embistió con su vehículo una carreta de emolientes en el jirón San Pablo con jirón Pancho Fierro en la urbanización Tambopata. La camioneta Toyota Prado, de color plomo, conducida por Olger Condori Mamani, de 45 años, presentaba signos evidentes de ebriedad y fue conducido a la comisaría del sector. En otro contexto, la Municipalidad Provincial de San Román, a través de la Oficina General de Planeamiento y Presupuesto, inició este 1 de septiembre el proceso de convocatoria para la segunda audiencia pública de rendición de cuentas correspondiente al ejercicio fiscal 2026, dirigida a los representantes de las organizaciones de la sociedad civil, instituciones y ciudadanía en general. La convocatoria se realiza en cumplimiento del decreto de alcaldía y tiene como finalidad promover un espacio de transparencia y participación ciudadana. En ese marco, las inscripciones se realizarán del 18 al 23 de septiembre de 2026 en la Oficina General de Planeamiento y Presupuesto o mediante el correo electrónico. Pasamos a noticias nacionales. El dólar norteamericano abre esta jornada con 3.35 soles la compra y 3.37 la venta. Continúa descubriéndose más vínculos del gobierno de Keiko Fujimori con el operador de derecha internacional dueño de granjas de bots para campañas de desprestigio y noticias falsas en redes sociales y ahora detenido en Bolivia por intento de homicidio a su pareja Fernando Cerimedo. Esta vez su pareja Nadia Vele informó que Cerimedo estuvo relacionado con el equipo de campaña fujimorista y envió una fotografía para probarlo. El movimiento migratorio de Fernando Cerimedo indica que estuvo presente en la asunción de mando de Keiko Fujimori el pasado 28 de julio. Tras el acrecentamiento de noticias que vinculan a este operador internacional de ultraderecha con Keiko Fujimori, la mandataria estaría optando por cortinas de humo. Esta noche del martes el gobierno de Fujimori rompió relaciones diplomáticas con la República Persa de Irán, echándole la culpa del incremento de precios del combustible, y aduciendo que el agresor en esta guerra es Irán y no Estados Unidos. En las últimas horas también se difundió imágenes del secuestro del minero en Trujillo que concluyó con la muerte de cuatro personas. Se puede observar en las imágenes previas al suceso que este vehículo que transportaba a los asaltantes era seguido y escoltado por un patrullero de la policía, lo que hace presumir aún más de la participación de la policía como parte de este asalto. Cambiando de tema, la congresista Norma Yarrow, de la bancada de Renovación Popular, ingresó un proyecto de ley con el objetivo de eliminar de forma definitiva el financiamiento público directo e indirecto que otorga el Estado a las diferentes organizaciones políticas en el país. La propuesta legislativa plantea una modificación integral a la Ley 28.094, Ley de Organizaciones Políticas, a fin de derogar el reparto de fondos provenientes del Tesoro Público entre los partidos que cuentan con representación parlamentaria y suspender el financiamiento estatal de la franja electoral administrada por la Oficina Nacional de Procesos Electorales, ONP. En otro contexto, el presidente del Consejo de Ministros, Luis Galarreta Velarde, formalizó la convocatoria a una ronda de negociaciones con los portavoces de cinco bancadas de la Cámara de Diputados para que congresistas aprueben el proyecto de delegación de facultades legislativas. En internacionales, nueva escalada en Oriente Medio, Estados Unidos ataca e Irán responde con represalia. El mando central de Estados Unidos ejecutó este martes una serie de bombardeos de gran escala contra posiciones de la Guardia Revolucionaria iraní en las provincias de Sistán, Baluchistán y Hormozgán. Washington justificó estos ataques como una respuesta directa ante supuestos intentos de Irán de sembrar minas en el estrecho de Hormuz. El presidente Donald Trump defendió la legitimidad de estos ataques de gran escala y envió una severa advertencia a Teherán en caso de que intente tomar represalias. El mandatario estadounidense amenazó con lanzar una ofensiva militar destructiva aún mayor que está esperando entre bastidores, asegurando que, de realizarse, quedará muy poco de la República Islámica de Irán. Como respuesta a la incursión aérea de Washington, las fuerzas militares de la República Islámica de Irán lanzaron una ofensiva de represalia utilizando misiles y drones contra posiciones enemigas en la región. El Estado Mayor de las Fuerzas Armadas de Irán y el portavoz de la Guardia Revolucionaria, Hossein Mohevi, aseguraron que Estados Unidos se arrepentirá de esta nueva agresión. Desde Teherán prometieron infligir golpes aplastantes y devastadores contra el personal y las bases del ejército estadounidense destacados en el Medio Oriente. En el clima, continuará el incremento de la temperatura diurna, de moderada a extrema intensidad en la costa y de moderada a fuerte intensidad en la sierra del país. Se prevé escasa nubosidad hacia el mediodía, lo que contribuirá al aumento de los niveles de radiación ultravioleta. Asimismo, se esperan ráfagas de viento con velocidades cercanas a los 40 km por hora, principalmente durante las horas de la tarde. Eso es todo por esta edición del miércoles 2 de septiembre. Volvemos pronto. Hasta la próxima.
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0: una de la tarde en punto.
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2: Buen día, queridos oyentes de Juliaca y toda la región sur. Bienvenidos a este resumen informativo de este miércoles 2 de septiembre. En regionales. En Juliaca, un motociclista resultó afectado tras un accidente de tránsito registrado en inmediaciones del jirón Benigno Bayón con jirón Piérola, donde una unidad de transporte público de la empresa San Román habría embestido a la motocicleta para posteriormente darse a la fuga. Al llegar, los serenos encontraron al conductor de la motocicleta, quien habría resultado afectado tras el impacto. En otros frentes, un conductor en aparente estado de ebriedad embistió con su vehículo una carreta de emolientes en el jirón San Pablo con jirón Pancho Fierro en la urbanización Tambopata. La camioneta Toyota Prado, de color plomo, conducida por Olger Condori Mamani, de 45 años, presentaba signos evidentes de ebriedad y fue conducido a la comisaría del sector. En otro contexto, la Municipalidad Provincial de San Román, a través de la Oficina General de Planeamiento y Presupuesto, inició este 1 de septiembre el proceso de convocatoria para la segunda audiencia pública de rendición de cuentas correspondiente al ejercicio fiscal 2026, dirigida a los representantes de las organizaciones de la sociedad civil, instituciones y ciudadanía en general. La convocatoria se realiza en cumplimiento del decreto de alcaldía y tiene como finalidad promover un espacio de transparencia y participación ciudadana. En ese marco, las inscripciones se realizarán del 18 al 23 de septiembre de 2026 en la Oficina General de Planeamiento y Presupuesto o mediante el correo electrónico. Pasamos a noticias nacionales. El dólar norteamericano abre esta jornada con 3.35 soles la compra y 3.37 la venta. Continúa descubriéndose más vínculos del gobierno de Keiko Fujimori con el operador de derecha internacional dueño de granjas de bots para campañas de desprestigio y noticias falsas en redes sociales y ahora detenido en Bolivia por intento de homicidio a su pareja Fernando Cerimedo. Esta vez su pareja Nadia Vele informó que Cerimedo estuvo relacionado con el equipo de campaña fujimorista y envió una fotografía para probarlo. El movimiento migratorio de Fernando Cerimedo indica que estuvo presente en la asunción de mando de Keiko Fujimori el pasado 28 de julio. Tras el acrecentamiento de noticias que vinculan a este operador internacional de ultraderecha con Keiko Fujimori, la mandataria estaría optando por cortinas de humo. Esta noche del martes el gobierno de Fujimori rompió relaciones diplomáticas con la República Persa de Irán, echándole la culpa del incremento de precios del combustible, y aduciendo que el agresor en esta guerra es Irán y no Estados Unidos. En las últimas horas también se difundió
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2: con la muerte de 4 personas, se puede observar en las imágenes previas al suceso que este vehículo que transportaba a los asaltantes era seguido y escoltado por un patrullero de la policía, lo que hace presumir aún más de la participación de la policía como parte de este asalto. Cambiando de tema, la congresista Norma Yarrow, de la bancada de Renovación Popular, ingresó un proyecto de ley con el objetivo de eliminar de forma definitiva el financiamiento público directo e indirecto que otorga el Estado a las diferentes organizaciones políticas en el país. La propuesta legislativa plantea una modificación integral a la Ley 28.094, Ley de Organizaciones Políticas, a fin de derogar el reparto de fondos provenientes del Tesoro Público entre los partidos que cuentan con representación parlamentaria y suspender el financiamiento estatal de la franja electoral administrada por la Oficina Nacional de Procesos Electorales, ONP. En otro contexto, el presidente del Consejo de Ministros, Luis Galarreta Velarde, formalizó la convocatoria a una ronda de negociaciones con los portavoces de 5 bancadas de la Cámara de Diputados para que congresistas aprueben el proyecto de delegación de facultades legislativas. En internacionales, nueva escalada en Oriente Medio, Estados Unidos ataca e Irán responde con represalia. El mando central de Estados Unidos ejecutó este martes una serie de bombardeos de gran escala contra posiciones de la Guardia Revolucionaria iraní en las provincias de Sistán, Baluchistán.

0: y Hormozgan. Washington justificó estos ataques como una respuesta directa ante supuestos intentos de Irán de sembrar minas en el estrecho de Hormuz. El presidente Donald Trump defendió la legitimidad de estos ataques de gran escala y envió una severa advertencia a Teherán en caso de que intente tomar represalias. El mandatario estadounidense amenazó con lanzar una ofensiva militar destructiva aún mayor que está esperando entre bastidores, asegurando que, de realizarse, quedará muy poco de la República Islámica de Irán. Como respuesta a la incursión aérea de Washington, las fuerzas militares de la República Islámica de Irán lanzaron una ofensiva de represalia utilizando misiles y drones contra posiciones enemigas en la región. El Estado Mayor de las Fuerzas Armadas de Irán y el portavoz de la Guardia Revolucionaria, Hossein Mohevi, aseguraron que Estados Unidos se arrepentirá de esta nueva agresión. Desde Teherán prometieron infligir golpes aplastantes y devastadores contra el personal y las bases del ejército estadounidense destacados en el Medio Oriente. En el clima, continuará el incremento de la temperatura diurna, de moderada a extrema intensidad en la costa y de moderada a fuerte intensidad en la sierra del país. Se prevé escasa nubosidad hacia el mediodía, lo que contribuirá al aumento de los niveles de radiación ultravioleta. Asimismo, se esperan ráfagas de viento con velocidades cercanas a los 40 km por hora, principalmente durante las horas de la tarde. Eso es todo por esta edición del miércoles 2 de septiembre. Volvemos pronto. Hasta la próxima.
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Hechos realmente increíbles que están sucediendo en la vida política de nuestro país y fundamentalmente en esta coyuntura, sí, en este escenario en el que nos encontramos. Aunque usted no lo crea, muchos no lo van a creer, pero lo que estamos viendo, lo que estamos observando en este escenario, en este contexto, son cosas realmente como para quedarse no solamente pensando, analizando, reflexionando. Lo que le voy a dar a conocer se acaba de tomar conocimiento en horas de la noche, sí, en horas de la noche, por las cuales estos gobernantes que están a cargo del país, Keiko Fujimori y

0: su ministro, Carlos Spa, ministro de Relaciones Exteriores, acaban de anunciar y comunicar al país que Perú acaba de romper relaciones diplomáticas con Irán. Fíjense, Perú rompiendo relaciones diplomáticas con Irán. Y no lo tocan absolutamente nada al imperio norteamericano. ¿Qué significa esto? ¿Por qué se toma esta decisión? ¿Por qué se adopta esta decisión? ¿Orden de quién? ¿A qué obedece realmente esta decisión? Ese es uno de los temas que lo vamos a abordar, que lo vamos a tratar precisamente en el curso del presente programa.
1: Irán responde a Estados Unidos con el lanzamiento de misiles y drones contra dos bases estadounidenses en Jordania. Atentos a los titulares más destacados de hoy. Rusia y China se reúnen.
0: Como verán ustedes, hay cosas realmente de fondo que lo vamos a tratar en la primera parte. Un tema obligado. Teníamos previsto tratar, abordar en la primera parte otros temas. Pero ante el cambio, porque la situación política, tanto nacional como internacional, a veces cambia pues de momento a otro. En cuestión de horas o en cuestión de minutos. Entonces, dentro de todos estos temas y asuntos que están dándose a conocer en los medios nacionales, bueno, son mayormente asuntos y temas que no son de fondo, que no son los más importantes. Ahora estamos, pero estamos obligados también a tratar de abordar el otro punto, el otro tema, que tiene que ver precisamente con lo que ocurrió en Trujillo, porque es otro tema también que hay que esclarecerlo. ¿Recuerdan ustedes que en este contexto, en este ámbito, lo que ha ocurrido este pasado domingo en Trujillo con el secuestro y el crimen, masacre prácticamente, una masacre de cuatro ciudadanos, dos mujeres y dos varones, y el secuestro de un denominado empresario, ¿no?, en oro, que trabaja en la actividad aurífera. Inicialmente, la policía, el ministro de Defensa dieron a conocer de que, bueno, se tiene libre, a libre, completo, íntegro al empresario. O sea, como dando a entender de que la policía y el ejército han podido liberar o rescatar al empresario. Sin embargo, señores, lo que se sabe, lo que se conoce ahora, es que luego de dar una conferencia por las cuales se presentó a los supuestos secuestradores, a estos asaltantes y delincuentes de alto vuelo, resulta que ahora todos, a excepción de la policía, de la cúpula policial y a excepción del gobierno, estos no son los que cometieron ese delito. Estos supuestos asaltantes delincuentes que se han mostrado, como los que está usted viendo, no tienen las características, ni el porte, ni mucho menos, diríamos, el volumen o el tamaño de quienes realmente fueron los que cometieron estos crímenes. Y los familiares y los allegados a estas personas detenidas se han encargado de denunciar estos hechos, las mismas que ha llamado la atención a diversos medios y a diversos sectores, por los cuales descartan de que alguno de estos haya intervenido en los crímenes. Sin embargo, la policía y el gobierno de Keiko Fujimori los ha presentado como los supuestos asaltantes. ¿Qué implica esto? ¿Una total y absoluta desesperación?
2: Una de la tarde con 50 minutos.
0: Un escenario de presentar y de dar a conocer falsos operativos y presentarlos como delincuentes, como que han cometido este tipo de delitos a gente que nada tiene que ver. Se precipitan los acontecimientos, no saben qué hacer y la desesperación los conlleva a este tipo de espectáculos. Van a ver ustedes imágenes, van a ver ustedes todo tipo de situaciones. Ahora prácticamente todos los medios regionales, inclusive del mismo Trujillo, coinciden, concuerdan de que esta es una, prácticamente una broma de mal gusto, de haber presentado a gente que tiene mayormente una estatura no más allá del 1,50 m, 1,55 m, cuando los asaltantes que muestran las imágenes, ahí está como pueden ver ustedes, de un vehículo que tiene una altura que sobrepasa los 2 metros, o está al promedio de los 2 metros de altura. Y los asaltantes tienen también ese mismo nivel de altura, entre 1,70 a 1,80 de altura. Y los presentan a estos, como lo han denominado ya varios medios, petizos, retacos, en fin, para impresionar y para tratar de calmar las cosas. Así que, amigos, hay una serie de situaciones que han ocurrido en las últimas horas. De modo que el programa de hoy va a estar sumamente interesante, sumamente importante. No se pierda un minuto de lo que justamente vamos a abordar y vamos a tratar en el curso del presente programa. Así que, amigos, esto y mucho más se viene inmediatamente.
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0: de lado. Un tema, un asunto que no puede estar al margen. No podemos obviarlo de ninguna manera. Creo que dentro de todas las noticias, dentro de todos los temas, dentro del contexto político diverso que ocurre en nuestro país, este tema pasa a primera línea. Pero que, como siempre, los medios nacionales lo van a minimizar o lo van a simplemente tratar de abordar en segundo o tercer orden. Pero creo que para la vida política y de quienes estamos al tanto pendiente de los acontecimientos nacionales e internacionales, este asunto pasa a primera línea. Y cualquiera de ustedes se van a preguntar, ¿pero por qué el Perú o al gobierno peruano? No al Perú, pero hablan a nombre del Perú, a nombre de todos los peruanos. Toman decisiones a nombre de todos los peruanos. ¿Cómo se les puede ocurrir a estos gobernantes y a estos, propiamente a estos dos personajes, Keiko Fujimori y su ministro? Este ministro que está al servicio pleno del gobierno de los Estados Unidos. Hay que decirlo así, no del pueblo norteamericano, sino al servicio del gobierno imperial de los Estados Unidos. Este personaje ha pesado seguramente, decididamente, para que Keiko Fujimori, como también es otra que está relacionado, vinculado estrechamente a los intereses extranjeros, acaban de tomar esta decisión de romper relaciones con Irán. Mira, fíjese donde, al otro lado del mundo, o al otro lado del planeta, más claramente. ¿Qué tiene que ver Perú en esos asuntos, en esos temas? Donde el agresor, donde el que ha provocado este conflicto o esta guerra de agresión es precisamente el Imperio Norteamericano contra Irán. Y lo menos que podría hacer cualquier gobernante soberano, independiente, que defiende sus intereses y defiende el Estado de Derecho o el derecho internacional, lo menos que podría hacer es cuestionar o emitir un pronunciamiento de protesta en contra del agresor, en contra del Imperio Norteamericano en este caso. ¿Pero qué les pasa a estos personajes? ¿Qué le pasa a esta Keiko Fujimori, a este Carlos Spa? Están desubicados, están perdidos en el espectro nacional e internacional. ¿Qué agresión? ¿Qué, por lo menos, medida ha adoptado el gobierno iraní para con los peruanos, para que emitan este tipo de pronunciamientos? ¿A qué se debe? ¿Quién les ha ordenado a estos personajes? A ver, eso es el punto a la que tenemos que llegar. Luego de conocer esta nota o estas razones que, según este comunicado de la Cancillería, acaba de hacerse público en horas de la noche. A ver, vamos a resumirlo. Y luego, ustedes, luego de conocer estos temas, a ver, emitan sus opiniones, sus comentarios. Opiniones, comentarios que debe estar al margen de los insultos adjetivos, sino, a ver, eminentemente de carácter político. Ya están habilitándose, sí, ya están habilitados la página oficial de Hernán Fuentes en el Facebook. Hay una vía, un medio para opiniones y comentarios. La página de Hernán Fuentes. La página de Onda Popular Perú también está habilitado. La página de Radio TV Perú. Y el WhatsApp. Y las diversas páginas que también simultáneamente que ya están compartiendo, ya están transmitiendo el desarrollo del programa. Así que, a ver, pueden comenzar a hacernos llegar. Una vez que, a ver, tomen conocimiento de este asunto. A ver, ¿qué es lo que señala, a ver, la información que se tiene de acá de parte del gobierno de nuestro país? ¿Qué es lo que refieren? ¿Qué es lo que manifiestan, a ver, dentro de este marco, dentro de este contexto? A ver, gobierno peruano anunció el rompimiento de relaciones diplomáticas con Irán. Eso es, por lo menos, a ver, respecto a estos temas. A ver, a través de la Cancillería, y aquí tenemos el pronunciamiento, ahí está. Pueden ver ahí. Perú rompe relaciones diplomáticas con la República Islámica de Irán. Ahí lo pueden ver. Está, lo estamos mostrando. ¿Qué es lo que, a ver, en resumen, refiere este pronunciamiento? A través de la Cancillería se indica que el Perú ha venido observando con creciente consternación, mira, consternación, el deterioro de la democracia en Irán. ¿Se ponen a pensar, a entender esto, lo que dice? El gobierno peruano, a través de la Cancillería, ha venido observando con creciente consternación, el deterioro de la democracia en Irán, denunciado por diferentes mecanismos de Naciones Unidas. Eso como primer punto. Yo creo que ahí está el punto clave para entender y también aclarar este asunto. Es por esa razón que el gobierno, a través del Ministerio de Relaciones Exteriores, anunció la decisión de romper relaciones diplomáticas con la República Islámica de Irán, debido a su preocupación por el deterioro de la democracia en ese país. ¿Qué podríamos decir respecto a este primer y segundo punto? O sea que Perú está preocupado, dice, por la democracia en Irán. ¿Qué conoce? ¿Qué sabe Keiko Fujimori? ¿Qué sabe este?
1: 2:00 p.m. en punto.
0: Empleado del gobierno de los Estados Unidos que está ahora como canciller y como ministro, Carlos Spa. ¿Qué sabe de la problemática de Irán? ¿Qué conoce? ¿Qué entiende? Para dar este tipo de afirmaciones. Total y absolutamente descabelladas, absurdas, sin sentido. Total y absolutamente fuera de foco. Fuera de foco. Pero fíjense, se les ocurre dar ese tipo de pronunciamiento. A ver, ¿qué más dicen? En este pronunciamiento la Cancillería señala que la medida responde al firme compromiso con la defensa de la democracia. O sea, Perú, el gobierno peruano, metiendo las narices en los asuntos internos que corresponden de modo exclusivo al gobierno de este país en el Medio Oriente. ¿Qué tiene que ver este gobierno de Perú en los asuntos internos de Irán? En ese sentido, manifestó que el Perú ha observado con creciente consternación el deterioro de este valor en Irán, situación que, según indicó, ha sido denunciado por diversos mecanismos en Naciones Unidas. Pero qué tal manera de querernos tomar el pelo, ¿no? A ver, entre los principales motivos de preocupación mencionó la represión de manifestaciones pacíficas, las restricciones a la libertad. Otra de las causas señaladas está relacionado con las restricciones impuestas por Irán, como la disrupción del comercio internacional por intermedio del Estrecho de Hormuz desde marzo del año 2026. Esta parte hay que subrayar, es otro punto de fondo, otro tema de fondo. Otra de las causas señaladas está relacionado, dice, con las restricciones impuestas por Irán, como la disrupción del comercio internacional por intermedio del Estrecho de Hormuz, desde marzo del presente año 2026. Según la Cancillería, estas medidas vulneran principios como la libertad de navegación y el derecho de paso por los estrechos utilizados para el tránsito marítimo internacional. ¿A quién corresponde el derecho de tener el control y el manejo del Estrecho de Hormuz, de donde sale más del 20% del petróleo a nivel global, a nivel mundial? ¿A Estados Unidos? ¿A algún aliado de la OTAN le corresponde mantener el control al imperio norteamericano? Señores, toda esa franja de ese...
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0: históricamente, desde tiempos inmemoriales, le corresponde precisamente a Irán. ¿Y quién es el agresor? Una vez más hay que reiterarlo y hay que seguir reiterándolo cuantas veces sea necesario. ¿Quién es el agresor en este conflicto, en este problema? ¿Acaso no es el imperio norteamericano? ¿Acaso no es este gobernante estúpido, asesino criminal de Donald Trump, en contra del pueblo de Irán? ¿Quién o quiénes han iniciado bombardeando, agrediendo, asesinando al líder supremo iraní, Mohammad Khamenei? ¿Recuerdan? Y ahora, o sea, que quieren pasarse de víctimas, de agresores, o sea, como si le corresponde el estrecho de Hormuz al otro lado del continente, o al otro lado del planeta, o al otro lado del mundo, como figurativamente podemos referir, le corresponde al imperio norteamericano. ¿Eso es lo que quiere avalar estos gobernantes desubicados, que no tienen ni siquiera un mínimo criterio, ni conocen los temas internacionales, y mira, se les ocurre hacer esta estupidez? Esto es lo que acaba de hacer el gobierno al mando de Keiko Fujimori y este ministro Carlos Spa. Es una total y absoluta estupidez. Es una manera de querer congraciarse con sus amos, así hay que decirlo claramente, con sus amos del imperio norteamericano. ¿Para qué? Para que seguramente otros gobernantes también de la ultraderecha, que están ahora inmersos en estos escándalos de fraude, como los temas que hemos venido abordando en días pasados, como el caso de este mafioso Cerimedo, que está detenido en Bolivia, que ha estado metido en los fraudes electorales de diversos gobernantes de la ultraderecha, para tapar y para tratar de distraer a la opinión pública, o emplear como una cortina de humo ahora.

0: comienzan con este tipo de actitudes. Seguramente que en las próximas horas, este fin de semana, van a salir los pronunciamientos también de los gobiernos de la ultraderecha en Chile, de Milei en Argentina y otros ya conocidos. Y presentarlo a Donald Trump y al gobierno de los Estados Unidos como una víctima, cuando ellos son los asesinos, cuando ellos son los agresores, cuando ellos son los que han provocado todo este problema, del que ahora no pueden salir. Irán, un pueblo boicoteado, saboteado por más de 40 años, les ha dado una lección en el ámbito político y en el ámbito militar. A nivel global, a nivel mundial, el gobierno norteamericano está siendo cada vez más repudiado, rechazado, cuestionado. Y ahora quieren, mira, fíjense, utilizando a gobernantes títeres como los que tenemos acá en nuestro país, ahora quieren tratar de revertir la realidad de los hechos. Y se ponen a hablar del estrecho de Hormuz cuando no tienen absoluto conocimiento de fondo de estos temas. A ver, ¿qué más dice en otro punto? El gobierno también rechazó a que calificó como una incitación de Irán a la violencia y a la escalada de conflictos en Medio Oriente. Mira, ¿con qué derecho estos dos personajes, Fujimori, Keiko Fujimori, y su ministro, desubicados, que no conocen, que no saben absolutamente nada de estos temas, se atreven a afirmar o a hacer afirmaciones que no tienen ningún sentido? El gobierno rechazó y calificó como una incitación de parte de Irán a la violencia y a la escalada de conflictos en Medio Oriente. O sea, ¿cómo tapan o cómo tratan de ocultar y de desinformar a la población? Manifestando que Irán es el que ha generado, ha provocado este problema. ¿Cuándo es el imperio norteamericano que empezó asesinando a su gobernante iraní? No solamente al gobernante Jamenei, sino a diversos líderes de la revolución iraní. A ver, ¿qué más se refiere? A ello se suma la preocupación por la obstrucción de las labores del Organismo Internacional de Energía Atómica, a cuyos inspectores han negado en diferentes ocasiones al acceso a instalaciones nucleares. Mira, ¿a dónde se meten? El imperio norteamericano siempre se ha ido, a ver, llenando la boca diciendo de que Irán es un peligro para todo el Medio Oriente porque está a punto de tener una bomba atómica o armas nucleares. E Irán siempre ha respondido: nosotros sí estamos desarrollando, no armas nucleares, no bombas nucleares, sino estamos laborando, trabajando para tener energía nuclear con fines pacíficos, energéticos y de diversa índole. Todos los países desarrollados, los países más grandes, ¿acaso no emplean, utilizan energía nuclear para resolver diversos temas de salud, de educación y fundamentalmente con fines energéticos? ¿Y quiénes son estos gobernantes imperiales para decir qué es lo que tiene que hacer y qué es lo que debe hacer un gobierno o un país? Y ahora, mira, meten las narices, mira, estos personajes. Bueno, realmente es una vergüenza esto. Esto es realmente un hecho bochornoso en el ámbito internacional. Un pronunciamiento, una decisión vergonzosa, ridícula. De esa manera va a ser calificado. De hecho, en el ámbito internacional, y ya está siendo ya señalado de esa manera. En consecuencia, dice, con base en su historia, vocación pacifista y en ejercicio de su indeclinable compromiso con el respeto al derecho internacional, todavía dice, mira, en su comunicado que emiten estos personajes, y la defensa de la democracia, el gobierno de la República de Perú ha tomado la decisión de romper relaciones diplomáticas con la República Islámica de Irán. ¿Qué le parece, amigo? A ver, ¿qué opina ahora?
1: 2:10 p.m.
0: ¿Qué es lo que señalan? A ver, ya otros comunicados, pronunciamientos, apreciaciones, a ver, las noticias desde diversas partes del mundo. A ver, una de ellas, a ver, aquí solamente para referir, una de ellas. ¿Qué es lo que señala? A ver, gobierno peruano, a ver, señala aquí. Gobierno peruano rompe relaciones con Irán sin ser parte de este conflicto. O sea, en otras palabras, están diciendo de que Perú, el gobierno peruano está metiendo las narices sin conocer o sin ser parte en ese conflicto. Yo creo que está siendo parte ya con esto, parte cómplice de los crímenes, de los asesinatos que viene haciendo el imperio norteamericano. Estos gobernantes, no el Perú, no los peruanos, no los peruanos. ¿Cuántas veces lo hemos referido? El gran responsable, el gran culpable de este conflicto es Donald Trump, ese gobernante estúpido y asesino criminal. Es quien ha provocado todo este conflicto. Y por esa razón hay problemas también en el combustible. Y eso quieren tapar. Mira, esa cosa total y absolutamente inocultable, estos dos personajes títeres al servicio pleno del gobierno imperial, quieren tapar. Y quieren inclusive, a ver, presentarlo como víctimas. Por poco van a decir ya, de que, a ver, el gobierno peruano va a enviar un contingente militar para apoyar, para respaldar la agresión al pueblo iraní. Eso no me haya falta. ¿O no? A ver. Pareciera eso. Que solo eso faltaba. Luego de este pronunciamiento. Ahora, si tuvieran la mayoría en el Congreso de la República, de seguro que también ahora falta el pronunciamiento del Congreso de la República, como han hecho en ese rompimiento de relaciones que hicieron con Colombia, con México en años pasados. Solo eso falta. ¿Sí o no? A ver, ¿qué le parece, amigos? Así dentro de ese contexto, dentro de ese escenario estamos. Ahora sí, a ver, las opiniones, los comentarios, les hemos dado a conocer ya un resumen, una síntesis de este extenso pronunciamiento de la Cancillería y del gobierno peruano. De este gobierno, que no tiene legitimidad en el país. Pero mira, fíjense, Keiko Fujimori en días pasados habla del escudo de las Américas, tenemos que ser parte de ese escudo de las Américas. Ahora ya sabemos que ese escudo de las Américas es un conglomerado de gobernantes trafaciosos, fraudulentos, de la ultraderecha que se han hecho del gobierno y del poder en varias partes del continente. Ahora se conoce, con la detención de este personaje Cerimedo, que lo hemos venido tratando, que lo hemos venido abordando en días pasados. Y ahora siguen metiendo las narices en cosas donde no compete en absoluto. ¿Qué le parece, amigo? A ver, evalúen, vean, a ver, y a ver los pronunciamientos que dicen, las primeras reacciones. Mientras tanto, a ver, vamos a ir compartiendo como un adelanto, de todo esto. Irán ha venido respondiendo, permanentemente lo hemos venido manifestando, ha venido respondiendo en contra del gobierno imperial frente a la agresión, frente al bombardeo que ha venido haciendo el imperio norteamericano. A esas agresiones ha venido respondiendo y los ha venido prácticamente, señores, humillando al imperio norteamericano. Estados Unidos, del gobierno de Donald Trump, ante la cercanía de las elecciones que se van a producir ahora en noviembre en Estados Unidos, las elecciones de medio tiempo, donde se van a renovar la Cámara de Representantes, es decir, el Senado, en palabras concretas, el Parlamento norteamericano, ante la cercanía de esas elecciones, está desesperado, está precipitado y no puede cómo presentar como triunfo, como logro, frente a ese conflicto que ellos mismos han provocado y no pueden cómo salir de ese problema, de ese asunto. Ese es el fondo del problema. Eso es, y ahora quieren contribuir con estos gobernantes títeres y hacer de que la opinión pública del pueblo norteamericano pueda de una u otra manera revertir, porque hasta el momento las encuestas y los sondeos realizados en Estados Unidos, en el mismísimo Estados Unidos, son contrarios al Partido Republicano. Están en contra de Donald Trump, la gran mayoría de estadounidenses. Entonces, esa es la preocupación y la desesperación. entiendan, señores, ese dato. Hay elecciones de medio término o de medio tiempo del gobierno de Donald Trump, donde se van a tener que renovar el Parlamento en general. Estamos hablando de la Cámara de Representantes y el Senado. Y ahí es casi con seguridad de que va a ser derrotado el Partido Republicano, el partido de Donald Trump. Y el gran problema que tiene es no ha podido y no puede salir hasta ahora de ese problema provocado por ellos mismos en el Medio Oriente. ¿Se dan cuenta? ¿Se entiende? Porque hay mucha gente que no entiende, que no comprende este tema. Entonces, por eso les invocamos, amigos, pónganle un like, compartan los que están en las redes sociales. Hagamos de que estos temas se extienda, porque no hay otra manera, porque estamos bloqueados hace más de 3 años, ya van a ser 4 años que estamos bloqueados. Desde el inicio de la agresión y de los crímenes que han venido ocurriendo en Palestina, en contra del pueblo palestino, por parte de los genocidas y asesinos de Israel. Desde ahí estamos bloqueados. No, pues estamos ahí congelados en las redes sociales. Entonces la única manera de quebrar y romper es con la participación de ustedes. Ustedes son parte del programa, los que están en las redes sociales. Entonces, siempre, apenas ingresan al programa, pónganle un like y compartan. No hay otra manera de quebrar y de romper esto. Todos los días. Bueno, pues amigos, a ver, captemos algún adelanto, porque hay bastante material sobre estos temas. A ver, por lo menos lo que el tiempo nos permita.
1: Del empresario Heinz Martilara.
0: A ver, vamos a, aquí estamos.
2: Está la camioneta.
3: Sí, eso. Irán lanza ataques contra bases militares en Estados Unidos en Oriente Medio. Se trata de una respuesta a las recientes agresiones contra la República Islámica. Según las autoridades iraníes, varias personas murieron y decenas resultaron heridas por los bombardeos de Washington.
0: Mira, fíjense, estos días, ¿no? Este pasado fin de semana, domingo, lunes, hasta en las últimas horas, Estados Unidos ha seguido bombardeando, destruyendo infraestructura, asesinando a niños, mujeres, jóvenes, de toda edad, en el pueblo iraní. Ha estado, como está acostumbrado Estados Unidos, a lanzar bombas, ataques en contra del pueblo iraní. Y ahí está la nota internacional. El pueblo y el gobierno y el cuerpo de la revolución iraní, frente a esas agresiones, ¿qué hace? No se queda pues con los brazos cruzados. Responden a esas agresiones. Y eso es lo que no les gusta, eso es lo que les duele al imperio norteamericano. Porque les está dando una lección de cómo un pueblo bloqueado, saboteado por décadas, es capaz de poder responder con poco dinero, con poca plata, misiles y armamento, bueno, que tiene un costo mínimo, a diferencia del gobierno imperial que está desembolsando miles de millones, gastando, y no puede cómo ahora responder y cómo, a ver, presentar como un triunfo ese problema suscitado precisamente por ellos mismos. A eso obedece precisamente esta aclaración que lo presentamos, a ver, en cuestión de un minuto y segundos, nomás, de forma muy breve para que entiendan ustedes.
3: Irán lanza ataques contra bases militares en Estados Unidos en Oriente Medio. Se trata de una respuesta a las recientes agresiones contra la República Islámica. Según las autoridades iraníes, varias personas murieron y decenas resultaron heridas por los bombardeos de Washington. El Comando Central de Estados Unidos reportó que los ataques se deben a las acciones de Irán contra sus militares desplegados en la región y contra buques en el Estrecho de Hormuz. Por su parte, Donald Trump amenazó a Teherán con un golpe mucho más fuerte y a gran escala. En este contexto, Irán reforzó el control sobre la vía marítima y prometió represalias ante cualquier agresión.
0: Eso es lo que está sucediendo, como verán ustedes. Durante todo este tiempo, durante todos estos meses, desde marzo hasta el presente.
4: 2:00 p.m. con 20 minutos.
0: El pueblo iraní han venido aquí a atacar aquí a este continente, a la parte norte donde está el imperio norteamericano. ¿Quién o quiénes están agrediendo? Es una cuestión elemental, simple, sencilla para darnos cuenta, señores. ¿Sí o no? Y mira, y fíjense, ahora el imperio norteamericano quiere presentarse ante la derrota que han sufrido durante todo este tiempo, ante la humillación que están sufriendo militarmente, política y militarmente, ahora quieren presentarse como las víctimas. Y de paso también después presentarse como son los que han puesto supuestamente orden, porque todos estos de la ultraderecha y estos defensores de este sistema se llenan la boca de orden, como la que también aquí tenemos a sus títeres, aquí en Perú. Orden, orden, todo es orden para ellos. Vamos a poner orden a nivel mundial también, igual también aquí en Perú, ya sabemos quiénes emplean, utilizan ese tipo de discursos. Orden. Orden, ¿para qué? Para sus intereses. Para sus beneficios. Bueno, eso, a ver, ¿qué más? A ver, amigos, a ver, ¿qué dicen? A ver, vamos a las primeras reacciones, vamos a ver, ¿qué dicen? ¿Qué dice el público? A ver, vamos de inmediato, a ver, dentro de este marco, dentro de este contexto. A ver, ¿qué dicen las primeras reacciones? Vamos a ver, aquí hay diversas, a ver, vamos a ver. Bueno, a ver, vamos viendo, hay cosas que ocurren a veces muy extrañas, por supuesto, muy extrañas, en la transmisión, en redes sociales, bloqueos, bueno, impiden a veces que nos faciliten a vida en la transmisión. A ver, mientras tanto, vamos a ver, captando rápidamente las comunicaciones que están en línea. A ver, señor, buen día, adelante, a ver, ¿qué tiene que decirnos con relación a este tema? A ver, adelante, buenos días. Nombre y de dónde viene su comunicación.
2: Daniel, doctor.
0: A ver, amigo Daniel, a ver, ¿qué nos dice? A ver, ¿qué podemos decir, a ver, preliminarmente sobre este tema?
2: Bueno, pues, doctor, de ese pronunciamiento, ¿no?, de la Secretaría, romper relaciones con Irán, se dicen, ¿no? Bueno, pues,
0: doctor. A ver, para empezar, ¿le parece un pronunciamiento coherente, correcto, digamos, alineado, digamos, a la realidad o al derecho internacional o no?
2: Me parece algo descabellado y absurdo, doctor. ¿Por qué? Porque, mira, doctor, este país asiático, Irán,
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2: soberanía. Me quitó el petróleo. Así que no le sucede así como en Venezuela. Esa es la razón, pues. Ahora, ¿por qué no rompe relaciones con Estados Unidos? Este es el país imperialista que trata de convertir Colombia o varios países. Ahí está, pues, Venezuela. ¿Qué es lo que está pasando? Ya considera como Estado 51 de Estados Unidos, ¿no? Todo su recurso de petróleo ya está, pues, en poder de Estados Unidos. Entonces, acá, pues, no hay que hablar que de democracia. ¿Qué concepto tendrá de democracia esta señora, no? Ahora, ¿por qué no hacen de Estados Unidos una elección, ¿no?, en sí mismo? En nuestro país, ¿hay democracia en nuestro país actualmente? ¿Y cómo ha ganado las elecciones? ¿En qué sentido? ¿Eh? O ya casi por el 90% de la población. ¿El Perú es democrático? Entonces, ¿por qué no, por lo menos, se mira, se hace un autoexamen, ¿no?, para hablar de democracia, doctor? Entonces, mira, ve, aquí hay problemas, pues, este país imperialista, Estados Unidos, ¿sí?, este con su gobernante Trump, un tirano dictador que está invadiendo, pues, ¿no?, diversos países, su pretexto de apropiarse, digamos, ¿no?, bueno, pues, ¿no?, utiliza, pues, diversos medios, ¿no?, pero en sí, pues, ¿no?, la misión es, pues, el geopolítico, ¿no?, apropiarse de su recurso.
0: Bueno, en mérito al tiempo, ¿no?, amigo Daniel, a ver, preguntarle, ¿qué le parece esta decisión que acaba de adoptar Keiko Fujimori? Porque esto acaba de firmarlo y de tomar la decisión Keiko Fujimori conjuntamente a este ministro de Relaciones Exteriores y o canciller Carlos Spa. ¿Qué opina de estos dos personajes? ¿A qué obedece? ¿Por qué precisamente este gobierno al mando de Keiko Fujimori acaba de tomar esa decisión? ¿Por qué? ¿A qué obedece?
2: Bueno, pues repito, doctor, ¿no?, que esto es algo absurdo, esta, ¿no?, que unilateralmente que tome esta decisión. Este tipo de decisiones diplomáticas debe ser tomado por el Estado peruano, es decir, ya mediante un referéndum, ¿no? Que el pueblo que diga que sí o que no para estas decisiones. No, pues solamente la gobernante, ni siquiera es una gobernante legítima, doctor, ¿no? No tiene razón en el sentido, pues, ese pronunciamiento, doctor.
0: Bueno, gracias a usted, en cualquier momento estaremos en contacto. Muy bien, vamos a ver a la otra comunicación. Reiterarles de que los números de contactos son los números, a ver, vamos a reiterar, y eviten llamar al número interno. Al número interno están llegando comunicaciones de diversa índole, de diversos sectores. Los números con los cuales se pueden comunicar son los siguientes. A ver, les recordamos, 900-1082-59. Reitero, 900-1082-59. La otra línea, 980-74-9590. Voy a reiterar este último, 980-74-9590. Adicionalmente, en este momento se está mostrando en pantalla de su televisor, de su teléfono móvil, los números de contacto. Así que tome nota, o los que no lo han registrado, regístrenlos. Rápidamente, la otra línea, a ver, le damos el pase. Señor, buen día, nombre, ¿de dónde viene su comunicación? Adelante, adelante.
5: Doctor Nino Fuentes, buenos días, te habla Héctor Ramos desde Moquegua.
0: A ver, amigo Héctor, desde Moquegua, a ver, ¿qué nos dice? A ver, ¿cuál es la opinión en forma breve, en forma puntual? A ver, ¿cuál es su apreciación preliminar sobre esta decisión que acaba de adoptar el gobierno de Keiko Fujimori? Rompimiento de relaciones con Irán.
5: Bueno, en realidad, este punto es, todos conocemos, creo que en el Perú saben muy bien que el gobierno de Keiko debe su triunfo a, en este caso, al gobierno norteamericano. En todo caso, es, por no decir, la vocación de la derecha, que siempre ha sido ser el lacayo de Estados Unidos, eso siempre ha sido de la derecha. Nunca han sido independientes, dependen siempre del gobierno norteamericano, y por lo tanto, para que de alguna manera el reconocer su apoyo, haber triunfado a través de un de caso de un fraude, bueno, es meterse en asuntos de política internacional que probablemente Keiko Fujimori entiende poco, ¿no? Absolutamente nada, porque ¿por qué se mete en un asunto en países tema internacional, donde el gobierno norteamericano fue el agresor, ¿no? El gobierno iraní.
0: En todo caso, amigo Héctor, esto sería una como una especie de contraprestación o pago a los favores y a la manipulación que le hizo para lograr precisamente hacerse del gobierno acá en Perú, y ahora entra en complicidad con el gobierno imperial de Donald Trump.
5: Evidentemente, recordemos que el Rospigliosi es un agente de la CIA, y a través de eso, recordemos que cuando estaba presidente Baltasar, había una compra de aviones F-16 que nos cuesta un ojo de la cara al Perú, porque son un país bastante con una economía bastante dependiente de flujo de dineros, y lamentablemente nosotros tuvimos que apostar comprar un avión de chatarra, como decir, porque son de F-16, un modelo de los años 50-60. Entonces, y gracias a ese favor prácticamente que hicimos, compramos esos aviones, el gobierno norteamericano hace ganar a Keiko. Entonces, y a través de eso también todos los temas relacionados a la política internacional, Keiko siempre va a decir, esto es un cipayo, es el chicheño de cualquier, va a decir, sí, sí, a todo lo que se haga, porque Bernie Sanders, que es el embajador en el Perú, es que se pasea en todos los lugares, en medio de comunicación, iba a ver en las elecciones, que es lo que hacía. Imagínate si hiciera el embajador cubano en el Perú, a la derecha y los medios de comunicación saldrían hasta saltaría hasta el techo. Es la hipocresía de la derecha peruana, es lamentable, ¿no? Cuando no deberíamos meternos en política internacional, sale el estúpido SPA, que es un ser sirviente también de Norteamérica, y el gobierno Keiko, que no entiende nada de política internacional, porque eso lo ha demostrado, ¿no? Que no sabe ni siquiera dónde está ubicado. Entonces, bueno, hay que entender que el gobierno de Keiko está cayendo a pedazos. Las últimas noticias que nos demuestran.
4: 2 de la tarde con 30 minutos.
5: Tiene para con sus lacayos. Y eso es todo. Inteligencia no tiene nada. No tiene ministros que sean muy, digamos, muy duchos contra el crimen, contra los temas de.

0: ambiental, es una pinta perdida. Entonces, esperar nomás que solito se hunda Keiko y desde la manera más expectativa y disfrutar de toda esa estupidez que han hecho. Que suman los votos los futbolistas. Doctor Hernán Fuente, gracias.
1: Muy bien, amigo Héctor, gracias a usted, ¿eh? Hasta el próximo contacto. Hasta la próxima, gracias a usted. Muy bien, de igual manera. A ver, yo le voy a pedir a la otra comunicación que se mantenga en línea porque tengo que ir a la pausa, pero antes de ello, a ver, están en línea Fermín Cruz. Esta tía de Keiko está soñando. Primero que solucione los problemas aquí en Perú. O sea, no puede ni resolver problemas. Está su primer mes y ahora que estamos en el segundo mes de gobierno, está perdido. Está prácticamente, como dicen, desubicada. Y mete las narices, mira, donde no debe. Silvia, bueno, correcto. He leído que está planeando un fraude para ganar como sus chupamedias en América Latina. Claro, eso es lo único que puede hacer ahora Donald Trump, el Partido Republicano en Estados Unidos. Es casi con seguridad que va a ser derrotado. Pero seguramente ya están preparando, complotando para hacer otro fraude también. El abuelo de Norteamérica es culpable de todo lo que está ocurriendo, de lo que está pasando en Irán. Cierto, Fermín, cierto. A ver, están en línea aquí también para dejar, está, a ver, Jot, me pregunto, esas decisiones, ¿a quién obedece? De parte de la Fujirrata, dice Jot. A ver, Iván, señor Fuentes, debería bloquear los comentarios y las opiniones de parte de los bots, los troll y los hackers, que no debaten, solo repiten frases. Sí, pues bueno, vamos a tratar de bloquear, porque bueno, acá también se están metiendo ya los bots, los como dice el amigo, los troll y hackers a este espacio, a este programa. Sí, permanentemente está haciéndose notorio ya, y el amigo Iván nos está haciendo notar eso, ¿no? Cierto, cierto, Iván, a ver, vamos a ver la manera, pero bueno, pero la población tenemos a ver, ¿qué término puedo emplear? Tenemos que contrarrestar todo esto, ¿no? Esta campaña, a ver, hay algunos que están igual, al igual que esos mafiosos de Cerimedo y otros. Aquí en Perú también hay algunos que están así, con nombres falsos, con cuentas falsas, se meten a comentar, a hablar, y puro adjetivos, puro insultos, pero no tienen absolutamente nada de el tema, no conocen el fondo, el tema, sino se dedican solamente a... bueno, a cuestionar las versiones de muchos ciudadanos que están emitiendo sus opiniones. O sea, lo que ustedes están opinando así sanamente, les andan, a ver, lanzando adjetivos, insultos o hablando cualquier otra tontería, ¿no? Pero no sobre el punto, no sobre el tema. ¿Quién puede negar, señores, la agresión y el inicio de este conflicto de parte del Imperio Norteamericano? O sea, ahora quieren, ¿qué cosa? ¿Revertir? ¿Quieren dar una versión al revés? A ver, le voy a pedir al amigo que está, a ver, en línea, a ver, por favor, que se mantenga. Por favor, a ver, buenos días a usted, buenos días. A ver, ¿con quién nos comunicamos? ¿De qué parte se comunica, amigo?
2: ¿Aló?
1: Sí, buenos días. Por favor, le voy a pedir, manténgase en línea. Un minuto, por favor, tengo que ir a la pausa.
2: Ya, perfecto, ¿ya? Perfecto.
1: Ya, muy bien, muy bien, muy bien. Por favor, la otra línea también, por favor, manténgase en línea, no corten. Vamos a la pausa y después seguimos ahondando el tema, ¿eh?

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0: Estamos de vuelta inmediatamente, ahora sí le damos el pase. A ver, pero antes de ello, ¿qué dicen por aquí? A ver, el amigo Cruz que dice, viva Irán, viva Irán. Igual manera, a ver, Julio César, viva Irán, estamos con Irán, grande Irán. Bueno, todos están... A ver, a ver. El amigo Omar que dice, Hernán Fuentes, ¿no será un bot programado con ideas socialistas para desinformar? ¿Se habrán cuestionado alguna vez? Dice ese amigo Omar, que Hernán, dice Hernán, ¿no será un bot programado con ideas socialistas para desinformar? A ver, sería bueno que se comunique el amigo Omar, a ver qué dice, cuál es su versión. ¿Quién es el agresor? ¿Quién es el que ha provocado este conflicto, este problema que se viene suscitando en el Medio Oriente? En contra del pueblo iraní, en contra del pueblo iraní. ¿Irán ha venido a atacar aquí a Estados Unidos? ¿Ha atacado a algún país de la zona? ¿A sus países vecinos? ¿Los ha agredido, los ha atacado Irán? ¿Quién ha iniciado este tipo de situaciones que estamos viendo a nivel global, a nivel mundial? ¿Habrá algún desubicado o alguna versión descabellada que pudiera tratar de defender o de decir lo contrario? A ver, vamos a ver. Pero no quiero hacerlo esperar a los amigos que están ahí en línea. Señor, buen día. Habrá ahora sí con usted. Buenos días. ¿Con quién nos comunicamos? ¿De qué parte se comunica usted? Adelante.
1: Buenos días, doctor. Buenos días a todos los oyentes de Radio Onda Popular, de la ciudad de Juliaca.
0: A ver, adelante, mi estimado amigo. ¿Qué nos dice? A ver, ¿cuál sería la apreciación preliminar sobre este punto, sobre este tema? Rompimiento
1: Mire.
0: de relaciones del gobierno peruano con Irán. ¿Qué tiene que ver o algo? ¿Tiene el derecho, tiene realmente la moral, por lo menos una autoridad moral del gobierno peruano para pronunciarse de esa manera o no? A ver.
1: Yo creo que acá hay varias situaciones. En primer lugar, yo coincido con el análisis de Farid Kajat, un internacionalista un poco serio, de que este es un pronunciamiento totalmente descabellado, una
2: 2 de la tarde con 40
1: no
2: minutos.
1: tiene coherencia. O sea, prácticamente es una burrada, porque acá se está demostrando, no por gusto, este canciller está. Ha trabajado 15 años para la embajada.

0: señor, acá es un fiel serviente lamebotas de los Estados Unidos, particularmente Donald Trump, es rubio. Eso está demostrando. Ahora, ¿cree que alineándose a Washington, nos va a rebajar por lo menos los aranceles? Está totalmente equivocado la señora acá. Y todavía, mira, estos, yo diría energúmenos, utilizan términos rembombantes a nivel, no solamente a nivel nacional, sino a nivel planetario. ¿Cuál es esos dos conceptos que han acuñado en Casa Blanca? El orden y prosperidad. Todo es orden y prosperidad, orden y prosperidad. Todos los fachos de la derecha vendepatrias utilizan esos términos. Pero sin embargo, en la realidad nos demuestra de que es totalmente a lo al revés.
1: Entonces, no pero, entonces la pregunta es, mi estimado amigo, entonces, ¿pero por qué hacen este rompimiento de relaciones del gobierno peruano con el gobierno de Irán? Y, ¿o por orden de quién?
0: Está claro, doctor, por orden de su patrón, pues de su jefe máximo, Donald Trump. Acá lo que le ha presionado es este Bernie Navarro. Rompe, ¿no? Mire, ningún país de Sudamérica ha roto relaciones con Irán, porque sabemos perfectamente el agresor, el invasor, el saqueador, el asesino, el cínico, hipócrita, son los Estados Unidos. Siempre la política internacional, a través de toda su historia, ha sido así, invadir, asesinar con falsos argumentos, con noticias falsas. Para eso se presta la prensa internacional basura, así como acá en el Perú, la prensa basura limeña. Ahora, ¿qué van a decir? Seguro van a felicitar la prensa basura de Lima, porque pero para el 99% de la población, 90% de la
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0: población...
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0: Claramente de que el agresor, el invasor, es Estados Unidos, no Irán. Irán se está defendiéndose.
1: Muy bien, amigo. Vamos a seguir a ver captando más opiniones y comentarios. En cualquier momento tomamos contacto. Gracias a usted. Perfecto. Vamos a ver la otra línea. A ver, vamos a ver. A ver, estamos a ver a la expectativa. A ver, ¿qué dicen a ver los defensores de esta decisión del gobierno fujimorista de Keiko Fujimori y de este Carlos Spa, que acaban de emitir este pronunciamiento en horas de la noche? Bueno, nosotros estuvimos previendo otros temas y después nos quedamos sorprendidos. ¿Qué? Dijimos, compañeros, nos pasan la voz a eso de las 10, ya, 9. Entonces dijimos, esto no puede ser. No lo creía. Y después ya, bueno, pudimos ubicar a ver el pronunciamiento de la Cancillería. Y nos generó, pues, todo un este. A ver, vamos a ver qué nos dice la otra comunicación que está. A ver, vamos a ver. Tenemos dos, tres comunicaciones que están en este momento aguardando. Señor, buen día. ¿Nombre de qué parte se está usted comunicando? Adelante.
3: Sí, buenos días, señor Hernán Fuentes. Le habla Roger Ali, de Juliaca.
1: A ver, amigo Roger Ali, a ver, ¿cuál es su percepción, cuál es su opinión con relación con este tema? ¿Qué le parece, a ver, esta decisión que adopta el gobierno de Keiko Fujimori y su ministro y canciller Carlos Spa? ¿Le parece correcto, le parece adecuado, le parece un pronunciamiento acorde a los acontecimientos que están ocurriendo a nivel global?
3: Mire, la decisión que toma el gobierno peruano no afecta en lo mínimo a los peruanos, ¿no? Nosotros no tenemos, digamos, comercio de gran intensidad con Irán, ¿no? Entonces, ¿afecta realmente a los peruanos esto? No, en mi opinión no afecta en nada, ¿no?
1: Y si no afecta, entonces, ¿para qué y por qué se pronuncian de esa manera?
3: Tiene otros componentes, ¿no es cierto?, que hay que relacionarlo. El tema de la
1: suba
3: del petróleo.
1: Amigo Roger, vamos a un poquito dialogar, vamos a dialogar un poco. A ver, amigo Roger, como usted dice de que el pronunciamiento del gobierno de Perú no afecta en nada a Irán, entonces si no afecta o si no tiene nada que ver, entonces ¿para qué y por qué emite ese pronunciamiento de rompimiento de relaciones diplomáticas? ¿Romper relaciones diplomáticas no significa nada?
3: Mire usted, por eso le decía los componentes que se tiene que relacionar a ese tema, por ejemplo, la subida de los precios. El problema acá es que el estrecho de Hormuz no pertenece a Irán exclusivamente. Ya, en cierta manera, pertenece a todo el mundo, porque por ahí se transitan miles de navieras, por ejemplo, el comercio internacional. Entonces, cuando existe una amenaza, por ejemplo, en el estrecho de Hormuz, está interrumpiendo el comercio internacional.

0: Ya, pero le pregunto a amigo Roger, amigo Roger, le pregunto. Antes de la agresión, antes del asesinato de los líderes y de los gobernantes iraníes, ¿el estrecho de Hormuz no funcionaba normalmente? ¿No salía y no se desplazaban libremente las embarcaciones de petróleo? ¿Quién o quiénes han provocado este conflicto?
1: Le digo que hoy el estrecho de Hormuz está siendo amenazado por Irán, porque son Irán que cree dueño de ese estrecho. No es así. Conforme al Tratado Internacional del Mar, señor, por esa vía todo el mundo puede transitar. Entonces, cuando hay una amenaza, por cierto, eso crea incertidumbre y eso irrumpe en el comercio internacional y eso afecta a todo el mundo. Y eso también tiene que ver con la subida de los precios. ¿Por qué? Porque las medidas que transitan por ahí, señor, tienen seguros y los seguros
0: A ver,
1: los tienen
0: la
1: que
0: pregunta
1: tener.
0: que le hacemos, a ver, para terminar rápido, una pregunta concreta para una respuesta concreta. A ver, pregunta concreta para respuesta concreta. ¿Quién inició la agresión y para generar este conflicto, este problema en el Medio Oriente y concretamente en el Estrecho de Hormuz? ¿Irán o Estados Unidos?
1: No, no, no, esto no es una agresión, es una defensa, porque hay una amenaza del armamento nuclear. Si no entendemos eso, entonces, ¿en qué quedamos? Si a
0: ¿Y
1: Irán
0: Estados
1: se le...
0: Unidos no amenaza con sus armas nucleares, con sus bombas atómicas? ¿No, no amenaza?
1: Pues, dígame usted, mire usted, en el año 2006, Rusia le ofrece a Irán y le dice, ¿sabes qué? Dame tu uranio, yo te lo voy a mejorar. Pero con una condición, le dice Rusia. La condición era de que solamente utilizara para fines pacíficos. ¿Y qué dijo Irán? No, no quiero. No quiero utilizar mi armamento. Y
0: No, esa
1: punto.
0: es una versión, pues una versión del Imperio norteamericano, es una versión eso del que utilizan para justificar esa agresión que ha hecho Estados Unidos. Bueno, muy bien, amigo, lo hemos escuchado, le hemos captado su posición. Le hemos captado su opinión, su comentario. Muy bien, gracias a usted. Vamos a la otra línea a ver rápidamente, vamos a ver de dónde llega y con quién estamos comunicados en este momento. Señor, buen día, nombre, ¿de qué parte se comunica? Buenos días.
2: Doctor Fuentes, Omar Ramos, de Chuquiliaca.
0: A ver, amigo Omar, a ver, ¿cuál es su apreciación preliminar todavía? Porque recién nos estamos informando, enterando de este tema. Rompimiento de relaciones del gobierno peruano con el gobierno de Irán. ¿Realmente amerita, justifica un rompimiento de relaciones a estas alturas? Bueno, en esta situación donde los peruanos no tenemos nada que ver pues con Irán ni siquiera, bueno, con el Imperio norteamericano, pero los antecedentes, las cosas que han venido ocurriendo nos reflejan otras cosas. ¿Cómo ve? A ver, ¿cómo? A ver, desde el punto de vista, a ver,
2: Desde el punto
0: político,
2: de vista,
0: a ver.
2: desde el punto de vista liberal, doctor Fuentes,
0: ¿Ya?
2: uno de los principios fundamentales que nos diferencia de la izquierda y la derecha es el comercio con todo el mundo y mantener relaciones políticas con todo el mundo, doctor. Entonces, esto va pues en contra de uno de los ideales que pregonamos, en este caso las ideas libertarias, ¿no? Número uno.
0: Ya.
2: Número dos, hay que entender de que Irán, hoy conocí como Irán, doctor Fuentes, y tal vez mucha gente, muchas personas no sepan, son pues los descendientes de los persas, ¿no? Una cultura pues de 5.000, 6.000 años de antigüedad, doctor Fuentes, ¿no? Entonces, si hacemos un símil, pues estaríamos de tú a tú con el imperio inca, ¿no? O sea, son civilizaciones muy antiguas, doctor.
3: 2:50 p.m.
2: Que debemos dar respeto, ¿no? Porque también nosotros somos una cultura muy antigua, ¿no? Entonces, bajo esa premisa, doctor Fuentes, igual que los chinos también son culturas antiguas, ¿no? Hay países, pues, que recién tienen 200 años, ¿no? Y, o sea, que se creen, pues, los que se lo saben todas, pero no es así, doctor. Eso sería todo, doctor. Y ya como para terminar, doctor Fuentes, ¿no? Irán, definitivamente, doctor, que está pues en camino en este caso del armamento nuclear, ¿no? Y eso es pues el gran temor que Estados Unidos tiene, porque si lo consigue, pues le hace un cara a cara pues a la potencia, porque solamente los países que tienen bombas nucleares pueden hacer frente y cara a las otras potencias. O sea, los países que no tienen ese tipo de armamento, doctor, lamentablemente no pueden hacer ni decir nada, ¿no? En este hegemón, ¿no? De países que tienen, son unos cuantos nada más que
0: pero,
2: tienen.
0: Pero, amigo Omar, pero hasta ahora Irán, sin utilizar o sin tener arma nuclear, no solamente le ha sacado cara, sino lo está derrotando y humillando política y militarmente a Estados Unidos en toda la zona del Medio Oriente. Ahí están las bases militares que están, bueno, pues huyendo o escapando de varios países donde Estados Unidos tenía pues instalado su poderío. Ahora pues eso le ha generado pues grandes problemas internos a Donald Trump. ¿No le parece eso?
2: Estoy de acuerdo, doctor. Definitivamente que Irán va más de 40 años preparándose para una guerra asimétrica. Y como la otra vez expliqué, ¿qué es una guerra asimétrica? Es, pues, contraponerse, por ejemplo, a grandes barcos, a aviones de quinta, sexta generación, un ejemplo, ¿no? Uh-huh. Si tú tienes, como potencia, tienes un crucero, en este caso estamos hablando de un portaaviones, pues yo hago pues un enjambre de barcos pequeños con misiles, un enjambre de 1.000, 1.500 barcos, ¿no? Entonces esa es guerra asimétrica, y me lo hundo pues un portaaviones que vale una millonada, ¿no? En ese aspecto pues Irán se ha ido preparando más de 40 años, por eso es que a Estados Unidos le hace el pare, y por eso es que Estados Unidos también no debería invadir Irán, ni siquiera pensarlo, porque si lo hace pues va a ser lamentablemente la gran derrota de un imperio más en toda la historia de la humanidad.
0: Muy bien, amigo Omar. Muy bien, gracias a usted. En cualquier momento estaremos en contacto. Gracias a usted.
2: Para terminar. No, para recordarse, ¿no? La guerra que existe definitivamente en Medio Oriente, pues, entre Irán e Israel, ¿no? Porque Israel quiere tener el hegemón de toda esa zona en Medio Oriente. Uh-huh. Pero recuérdense, para algunos conocedores o bíblicos, que el emperador persa, Ciro II el Grande, uh-huh, es el que pues reconstruyó el segundo templo de Salomón, ¿no? Y los de Israel deberían estar agradecidos al menos, ¿no? Por ese beneplácito que ha tenido este gran emperador, ¿no? Pero miren cómo es la historia, ¿no? En donde dos grandes persas fueron un imperio, en este caso Israel nunca lo fue, pero deberían tener al menos esa beneplacencia, ¿no? De agradecer ese detalle que ha tenido un gran emperador persa, ¿no? Claro. Total sería mi aporte, muchas gracias.
0: Muy bien, amigo. Sí, bien. Bueno, mucho más centrado, mucho más, por lo menos, conocedor de una u otra manera de estos temas, el amigo Omar, que se acaba de comunicar, ¿no? Donde, bueno, pues, desde una posición distinta, diferente, no fanática, acaba de dar su versión, ¿no? Sí, pues es cierto, ahí está, ¿no? Cierto. El pueblo iraní se está defendiendo y lo está derrotando política y militarmente a Estados Unidos. Y eso es lo que más le duele al imperio norteamericano. Sin contar o tener todavía expedito una bomba nuclear. Algunos dicen que ya lo tienen Irán. En el momento propicio, en el momento adecuado lo va a sacar. Bueno, son comentarios, son especulaciones, ¿no? Es cierto, Irán siempre lo ha reiterado una y otra vez. Nosotros estamos preparados para la guerra. Estamos preparados para defendernos. Somos un país que estamos bloqueados por más de 40 años. Y estamos preparados para soportar una guerra, ¿no? De un mes, dos meses o de un año. Estamos tranquilamente preparados para un conflicto militar, para una guerra de más de 10 años. Una guerra larga y prolongada. ¿Qué significa eso? Por eso, amigos, por eso decimos, ¿por qué decimos estos gobernantes que están desubicados? Porque no conocen, no saben pues, lo que es el derecho internacional, lo que es el tema militar. Hay algunos que hablan pues, así más facilistamente, ¿no? Las cosas. Señores, un punto de partida, antes de haber de las otras comunicaciones, antes de que ingresen las otras comunicaciones. A ver, pues mejor, no queremos hacerlo, espera, vamos a seguir a ver con estos temas. Señor, buen día, nombre, ¿de qué parte se comunica? Adelante, por favor, nombre y de dónde viene su comunicación.
3: Buenos días, pueblo que escucha, habla Moisés Zapata.
0: A ver, amigo Moisés, ¿qué dice? A ver, con relación al tema.
3: Esto es una gran sorpresa escuchar que se ha roto relaciones con Irán. Pero si es que profundizamos y escuchamos a los demás hermanos, no solamente ahora, anteriormente, y usted mismo, parece que no era una sorpresa. Esto tenía que venir. Y por eso lo han colocado a Spa. Pero a nosotros del pueblo, nosotros que estamos profundizando la política, simplemente es una demostración de lo que está sucediendo.
0: Entonces, ¿para qué y por qué este gobierno peruano mete las narices en este asunto que está en, al otro lado del mundo, al otro lado del planeta? ¿Por qué? ¿Para qué?
3: Ya usted mismo y los demás ya lo han dicho, y no solamente ahora, como le decía, hace tiempo atrás. Ya lo sabemos. Pero profundicemos.
0: A ver, brevemente, brevemente.
3: ¿Qué dijo la lista del dictador frente a la suba de los combustibles? ¿Acaso no dijo que esta suba de combustibles es por la guerra, por culpa de la guerra? ¿Qué se está demostrando entonces ahorita con esto? Que esta suba de combustibles es ilusoria. Mejor dicho, la suba de combustibles no existe. Es provocado, si lo vemos, si lo palpamos. La guerra simplemente es una justificación. Y la isla del dictador sabe eso. Con esto simplemente está justificando la suba de combustibles.
0: Aquí a nivel interno, acá en nuestro país. Aquí en Perú.
3: Esto. ¿Por qué? Porque esta suba de combustibles es en contra del pueblo mundial. Para ahorcarlos económicamente. Porque si él mínimamente, la isla del dictador, si fuera coherente, no solamente tendría que romper relaciones con Irán, también contra Trump, contra Estados Unidos.
0: Pero, amigo, a ver, pero en todo caso el rompimiento de relaciones debería ser pues contra el gobierno de Estados Unidos, pero contra Irán no, porque Irán, ¿qué nos ha hecho? ¿Qué está haciendo? ¿Ha agredido a algún país? ¿Ha provocado un conflicto a un país vecino? Ya sea, por ejemplo, a ver, a Líbano, o algún país que está en su entorno ahí, o en el contorno de Irán, ha provocado algún conflicto, ha agredido a alguien. ¿Acaso no es Estados Unidos el que ha provocado, el que ha comenzado a bombardear y ha asesinado, ¿eh? con esa palabra así puntual, asesinó al líder supremo, Jamenei, ¿sí o no?
3: Tiene usted razón, y con mayor razón todavía debería, si pensamos en ese sentido, contra Estados Unidos debería romper relaciones. Mira, mis estimados y hermanos, escucha, estamos entendiendo lo que está sucediendo. Con mayor razón debería ser con Estados Unidos, porque acaso no se escucha del super niño, acaso no se escucha que va a haber sequía acá en el sur peruano, ni una gota de agua, dicen ellos y aseguran con sus especialistas de este gobierno, y en el norte lluvias. ¿Y quién está provocando? Estamos viendo ahí las noticias, estamos viendo, estamos analizando. ¿No es acaso Estados Unidos? Hacemos la interrogante a través de las antenas HART. ¿Acaso ahorita la tecnología no puede manipular el clima? ¿No vemos cómo están los cielos? No solamente ahora. ¿No vemos cómo están esos aviones llamados Chermail? ¿Acaso no hay bases militares? ¿Acaso no hay antenas HAR, tipo antenas HAR acá en Lima? Estamos informándonos. Entonces, por ese lado, con mayor razón, debería romper relaciones con Estados Unidos. No solamente por el ataque a Irán, también por el ataque al pueblo peruano, en lugar de estar destinando dinero.
4: 3 de la tarde en punto.
3: Contrarrestar los efectos del super niño allá en el norte, quitando presupuestos a todos los pueblos del interior del país. Por eso, esta es parte de una pandemia que existe en contra del pueblo peruano, en contra del pueblo mundial. Todos son excusas.
0: Muy bien, amigo Moisés, gracias a usted por su comunicación. Vamos a la otra línea inmediatamente, a ver, de contacto. Vamos a la otra línea. Señor, buen día. A ver, adelante, nombre, ¿de qué parte se comunica? Buenos días, adelante.
5: Señor Hernán, buenos días.
0: Buenos días, ¿con quién nos comunicamos? ¿De qué parte se comunica usted?
5: Soy Sixto de Anorabe.
0: A ver, amigo Sixto, ¿qué nos dice, a ver, de esta parte de la región? Adelante.
5: En cuanto a las relaciones diplomáticas que ha roto el Perú con Irán, y sí, ya está visto, pues, porque todos los gobiernos de Latinoamérica todo lo que son lameculos, o sea, como decir, es la disposición de Estados Unidos, para mí, ¿eh? Punto de vista. ¿Por qué? ¿Cuál es, pues? Por eso que han formado también el escudo de las Américas. ¿Ah? Ese no es así nomás. Y Milei también creo que ha roto ya relaciones diplomáticas con Irán. Y va a seguir así sucesivamente todos los países que están ordenados por Estados Unidos.
0: Ya, sigue, sigue. Termine.
5: Ya, y está visto. ¿No? Y está clarito. Por ejemplo, ahora en América Latina, ¿quiénes son esos gobiernos? Está Ecuador, Chile, Argentina, Paraguay, Perú, Bolivia. Y los gobiernos que han ganado con un fraude. Está bien clarito. Así que, no hay, sin duda, no hay... Estados Unidos es el que está encabezando. Y si es posible, quiere... que rompa relaciones con todos esos, con Irán, con todos sus países que están ahí subordinados con Estados Unidos.
0: Bueno, muy bien, muy bien. Gracias, amigo. Le hemos escuchado a usted y a, bueno, a diversos sectores de la población. Gracias a usted. Saludos. Hasta el próximo contacto. Muy bien. Tiene algunos ciertos vacíos, ¿no?, en la comunicación. Muy bien, ahora sí, ya, ahora dejen de llamar, a ver, más adelante vamos a darles otro espacio, pero vamos a compartir algunas comunicaciones, a ver, que están aquí en línea. A ver, Manmi Laime Germán, a ver, ¿qué dice? Estados Unidos solo trató de defender porque en Irán hay muchas torturaciones, dice, a su gente. A ver, amigo Germán Edgar, ¿no?
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0: Totalmente falsa. Así hubiera. ¿Qué tiene que ver el Estados Unidos? Son asuntos internos de un país. En Estados Unidos hay crímenes, hay delincuencia, hay violencia generalizada, igual que aquí en Perú. Porque los que lo generan, la violencia, el tráfico de drogas, el terrorismo, es el gobierno imperial de los Estados Unidos. Entonces, ¿por qué no este gobierno peruano rompe relaciones con el imperio norteamericano, haciendo notar precisamente esos temas? ¿Se dan cuenta? A ver, Alejandro, ¿qué dice? Desde Perú, viva el pueblo de Irán. Sigan adelante. Saludos, doctor Hernán, dice Alejandro. Alejandro Aliaga. Muy bien, Alejandro. Teo Rojas, a ver qué dice Teo. Viva Irán, viva China, viva Rusia, viva los pueblos de India, Irán. Bueno, otro dice, muerte, abajo el imperio norteamericano, abajo sus compinches y sus cómplices de Keiko Fujimori y la KK. Bueno, Santos Fernández, ¿qué dice? ¿En verdad? ¿Es verdad o están haciendo para limpiar su gobierno? Lo que están haciendo, dice Keiko Fujimori, es para limpiar la incapacidad del gobierno. La incapacidad del gobierno. A ver, por este lado, ¿qué nos dicen? Rápidamente. A ver, Leonel. Sus máximos ídolos de Omar Roger y Aaron Escobar desde la DBA, de la derecha bruta y achorada. Bueno, son esos personajes. Vamos inmediatamente a ver a CGP Gutiérrez. Estados Unidos es socio de Perú para saquear. Es socio de Perú, nos tiene de socios, pero solo para saquear. No para desarrollar, no para avanzar. ¿No es cierto? Correcto, amigo CGP Gutiérrez. A ver, Vicente. Con Estados Unidos debe romper relaciones. Perú debe romper relaciones a Estados Unidos. No nos sirve de nada. Solo para saquearnos, para cometer abusos, para cometer crímenes. Vicente Bretel. Percy, a ver, estos fujiasnos, ¿cuándo se darán cuenta? Eso preocupa. Bueno, Percy Aquino. A ver, Jot, con esto Perú es un hazme reír a nivel internacional. ¿Qué dirán nuestros países vecinos? Cuba se estará, bueno, dice, matándose de risa. Bueno, sí, pues, estos gobernantes vergonzosos que tenemos y todavía hablan a nombre de los peruanos, de todos los peruanos. A ver, Melo Japura, ¿qué dice? Truman actúa otra vez de sus... de sus arrastrados y arrodillados, cierto, como la caca.

0: Se dice que son sus arrodillados, sus arrastrados, entre otras. Bueno, amigo, a ver, vamos a compartir ahora sí, vamos a compartir, a ver, algunas apreciaciones que se están haciendo en diversos países. Acá en Perú, los medios monopólicos están perdidos. Solamente son buenos para repetir lo que les ordenan, nada más. No, pues no analizan, no hay nada, no hay capacidad de análisis, están perdidos. Vamos a ver, hay un medio argentino que por lo menos algo, a ver, trate este tema. A ver, escúchenlo, cáptenlo, tomen atención, ¿eh? Tomen atención, amigos, estos temas. Hay que enterarse, hay que darle atención, hay que darle un poquito de tiempo, hay que darle un poco de atención porque son necesarios, importantes. A ver qué dice. El mundo en shock. Irán responde y destruye las bases militares de Estados Unidos en el Medio Oriente. Eso es lo que no difunden, no hablan acá los medios monopólicos, porque siempre quieren presentarlo como vencedor, como triunfador, a sus amos, a sus patrones del imperio norteamericano. A ver, ahí vamos a ver algunos minutos, un minuto, 2 minutos, a ver, tenemos a ver algo que señalar y puntualizar en este ámbito, en este contexto. A ver, ¿qué dicen? A ver, desde esta parte del
1: La
0: mundo. A ver,
1: atención,
0: vamos a ver.
1: porque esto es infraestructura militar de Estados Unidos que tenía en Jordania y que fueron blanco de esos ataques, tanto con misiles como con drones. Según un comunicado difundido por la Guardia Revolucionaria, las bases aéreas de Estados Unidos, King Hussein y Al-Azraq, según comunicaciones de la Guardia Revolucionaria, las bases militares estadounidenses de King Hussein y Al-Azraq fueron blanco de diversos ataques que causaron graves daños. Esos ataques se llevaron cerca de la frontera con Irak. Según este comunicado, afirma que atacaron infraestructura técnica de mantenimiento y zonas de despliegue de cazas en cada una de las bases y aseguraron haber causado daños graves y también bajas entre soldados y civiles. Si bien no se especifica el número de bajas ni militar ni civil, mientras que por otro lado, las Fuerzas Armadas de Jordania dicen que sus sistemas de defensa aérea interceptaron 8 misiles que efectivamente entraron en su espacio aéreo al amanecer de este lunes. Esto acaba de suceder hoy, lunes 31 de agosto que te lo estoy grabando. Según Amman, las Fuerzas Aéreas de Jordania, no hubo víctimas ni daños significativos en la población. Entonces aquí estamos viendo
0: A
1: nueva.
0: ver, hay un dato, señor, interesante. A ver, tome nota esto, lo que vamos a dar a conocer. Según información y respuestas que da el gobierno norteamericano, oficialmente ellos dan, sus bajas durante todo este tiempo, desde marzo hasta ahora, son muy pocas. Más o menos ellos dan un promedio de unos 100, 150, pero no pasa de 200 las víctimas dentro de este conflicto de agresión que han venido provocando a Irán. Pero la verdad, de no solamente expertos, sino de veteranos de guerra, de Estados Unidos, ¿no? Del ejército norteamericano, veteranos de guerra que han participado en diversas operaciones a nivel global, a nivel mundial, refieren de que esa información, esa versión del gobierno norteamericano es totalmente falsa, que no corresponde a la realidad. Las víctimas, las bajas en esta guerra de agresión de parte de Estados Unidos son de cientos y miles y miles. O sea, están dando a entender de que Estados Unidos tiene bajas, en otras palabras, muertos en combate, que son miles, cientos y miles. Y todo eso el gobierno norteamericano y el gobierno de Trump oculta. Esa es la
2: 3 de la
0: propaganda, esa
2: tarde
0: es
2: con 10
0: esas son las
2: minutos.
0: medidas y las instrucciones que siempre el gobierno norteamericano ha tenido. Eso lo dicen nada menos y nada más que los veteranos de guerra. Saben por qué han estado en las zonas de conflicto, en diversas partes del mundo. Siempre se ha ocultado el número de bajas para demostrar a la opinión pública mundial poderío y que siempre ellos salen ganando, supuestamente, cuando las cosas son al revés. O sea, tratan de revertir la realidad, tratan de presentar otra imagen al mundo a través de los diversos medios, sobre las cuales tienen control a nivel internacional. Eso es lo que ocurre. Entonces, a ver, sigamos a ver, captando alguna parte sobre estos temas. A ver, ¿cómo Irán responde y se defiende frente a esas agresiones.
1: Para el estrecho y amenazar el tráfico marítimo. Recordemos, todo esto se da por el control del estrecho de Hormuz, que antes de esta guerra se circulaban libremente los barcos. Se hablaba de que hasta 150 barcos circulaban. Ahora, cuando mucho, 10, 12 barcos están circulando cada día, a pesar de que Donald Trump diga en sus mensajes de la red social, el Truth Social y luego X, que el control del paso lo tiene la Marina de Estados Unidos. El punto es que en ese ataque a la isla iraní del Arak, Irán respondió diciendo que en ese ataque eliminó a varios miembros de las Fuerzas Armadas y que incluso a civiles, y entonces prometió un castigo y represalias después, tras esto. Horas después lanzan este anuncio con el ataque de misiles balísticos y también drones contra las bases militares en Jordania, lo que lo presentan como una autodefensa legítima bajo la Carta de la ONU. ¿Y por qué contra Jordania? ¿Qué tiene que ver en esto? Porque Irán lanzó esto contra dos objetivos específicos, la base King Hussein y la base Al-Ashraq, también llamada Muwafa Salti. El caso es que estas bases, que están en el norte de Jordania, cerca de la ciudad de Mafraq, son bases aéreas jordanas, pero que alojan activos y personal de Estados Unidos y que, según Irán, han sido usadas como plataforma de apoyo de operaciones en la región. Se usan para operaciones de aviación, pero también para apoyo logístico. Y según la versión iraní, estas bases fueron elegidas porque desde ahí se coordinaron y apoyaron ataques contra territorio iraní, en concreto contra la operación de esta que te comento de la isla del Arak. Y aquí surgen muchas preguntas, ¿no? La primera es, ¿por qué Irán tuvo conocimiento que estos ataques salieron precisamente desde ahí, desde las bases que están en Jordania? Otra pregunta es, ¿será que las bases que tiene Estados Unidos en el Golfo Pérsico efectivamente ya no tienen capacidad de ataque y que por eso ahora lo están haciendo desde otro país? Lo cierto es que esto importa por al menos tres razones. Primero, es el primer intercambio de fuego importante entre Estados Unidos e Irán desde finales de julio, cuando se promulgó esta supuesta tregua. Durante casi un mes hubo una especie de una pausa relativa, con sanciones económicas, bloqueos navales y ataques limitados. Pero ahora esto escala los ataques, la violencia, a un nivel que no se había visto antes y establece por primera vez un ciclo abierto de golpes directos. Segundo, Jordania. Este es un aliado clave de Washington en la región. Se convierte en el blanco directo de la confrontación entre Irán y Estados Unidos. Esto, mis hermanos, aumenta el riesgo de que este conflicto escale, se expanda a otros frentes, como pudiera ser Emiratos Árabes Unidos, Irak, Siria o incluso a través de los grupos aliados de Irán en Yemen y en el Mar Rojo. Y tercero, el Estrecho de Hormuz sigue siendo un punto caliente. El ataque de Estados Unidos al Arak se justificó por la amenaza de minas navales en una de las rutas energéticas más importantes del mundo. Cualquier escalada aquí tiene un impacto inmediato en los mercados de petróleo, en las rutas comerciales y en la percepción de riesgo global. Todo esto traducido a castellano y a cómo nos afecta a ti y a mí es por el precio que pagamos por la gasolina. Y si no tienes coche, no importa, porque a lo mejor utilizas transporte público que puede aumentar de precio. Y si no utilizas transporte público, de todas formas nos afecta. Porque cada vez que vamos al súper, a la tienda de abarrotes, a la verdulería, la frutería, donde sea, encuentras que los precios de los alimentos están cada vez más caros. Y por ejemplo, para el precio de hortalizas y de verduras, utilizan fertilizantes que ahora, a raíz de esta guerra, han aumentado el precio. Entonces,
0: bueno, muy bien, amigos, hay, ¿no?, notas, informes de diversa índole que se están ya comenzando a propagar y difundir a nivel internacional, en todo el mundo, a nivel global. Bueno, yo creo que en esta parte lo que tenemos que puntualizar ahora es lo siguiente. Esta decisión de este gobierno, si bien la Constitución refiere de que la política externa la preside, la dirige el presidente de la República, legalmente. Pero eso no implica para que este gobierno pueda hacer lo que le viene en gana. Yo creo que la medida inmediata que tiene que darse en este escenario es que el Congreso de la República debe convocarlo inmediatamente, a ver, a este ministro, que es prácticamente empleado del gobierno de los Estados Unidos, como es Carlos Spa, debería ser convocado inmediatamente al Congreso de la República. Así que, a ver, la audiencia, el público que nos está captando, no solamente aquí en la región de Puno, en todas las regiones altoandinas principalmente, a ver, pronunciarse sobre estos temas y hacer de que a los representantes que tenemos en diputados y en senadores, a ver, presenten inmediatamente una moción, a ver, no sé si de interpelación, o primeramente, a ver, que concurran para que expliquen cuáles son las razones, los motivos de fondo para que el gobierno peruano adopte este tipo de medidas. ¿Qué cosa nos ha hecho el pueblo iraní a nosotros? ¿Por qué tenemos que romper relaciones? ¿Por qué se rompen relaciones? ¿Por orden de quién? ¿Por intereses de quién? Ese es un tema que se debate, que se discuta, señores. Si bien acá en el sur y aquí en la región de Puno o en algunas regiones del interior del país estamos claros ya sobre este punto, sobre este tema, pero hay gente todavía, nuestros compatriotas en miles o millones, que no entienden, que no saben el tema de fondo, que no entienden, no comprenden o no les importa estos temas. No se explican del por qué la suba de los combustibles. Ahora, la incapacidad de resolver estos problemas de la suba de combustibles de este gobierno de Keiko Fujimori y su ministro, ahora, señores, están utilizando, no solamente, yo lo resumo en esta, esta decisión del gobierno de Keiko Fujimori es para, en primer lugar, es para congraciarse y para una vez más, dar muestra a sus patrones, a sus jefes del imperio norteamericano, de que están con ellos. Otro punto es, señores, de que quieren echar la culpa o justificar el tema de la suba de combustibles a Irán y por eso rompen relaciones. Eso van a difundir, eso van a propagar ahora los medios. Y lo están haciendo ya, lo están haciendo ya de esa manera. Cuando el agresor, cuando el invasor es precisamente el gobierno imperial de Estados Unidos. Eso debiera ser más bien contra Estados Unidos, pero no contra el pueblo iraní, que está al otro lado del mundo. ¿Qué nos hace? ¿Qué tenemos nosotros? ¿Alguna agresión? ¿Alguna provocación? ¿A los peruanos? ¿Se dan cuenta? Entonces, por lo menos esos dos o tres puntos son de fondo en este escenario que se presenta. Otro como para distraer a la opinión pública, precisamente están utilizando una serie de temas en esta coyuntura. Este gobierno lo que está demostrando es solo una total y absoluta incapacidad. Durante este primer mes de gobierno y ahora que estamos en el segundo periodo de gobierno, segundo mes de gobierno, una total y absoluta incapacidad, ineptitud en poder afrontar por lo menos esos temas ya harto conocidos. No son temas nuevos, no son asuntos nuevos, el tema de la violencia, el tema de la criminalidad. Como lo vamos a demostrar ahora a continuación, vamos a pasar a ese punto. Entonces el Congreso de la República es el llamado a adoptar medidas inmediatas. No pueden quedarse callados diputados, senadores, congresistas o parlamentarios, como se les llame, los que están en el Congreso de la República, frente a este pronunciamiento, frente a esta decisión que acaba de adoptar el gobierno de Keiko Fujimori y su ministro, porque ellos son los que han tomado la decisión. ¿Y quién les ha ordenado? A ver, que expliquen, digamos, con puntualidad, que lo emplacen ahí en el Congreso de la República, por lo menos para que la población se entere, se informe de cómo son, a ver, no solamente lamebotas, como dicen otros, sino hay términos más fuertes, como están dando a conocer. A ver, que expliquen en el Congreso de la República. Eso es lo que tiene que, a ver, exigirse desde todas las regiones.
2: 3 de la tarde con 20 minutos.
0: Los convoquen a ambos, tanto a, primeramente al ministro, al canciller Carlos Spa, y luego también a la propia Keiko. ¿Qué cosa hablaría Keiko Fujimori? Se iría a leer, seguro, ¿no? Porque ella no puede hablar absolutamente nada sin papeles. A ver, ¿qué nos dicen por aquí las comunicaciones? El patio trasero es su máxima expresión. Dice, patio trasero es su máxima expresión, Jaime Rodrigo. Keiko Fujimori, a ver aquí uno dice, Keiko Fujimori no solo es lamebota, sino es lameculo. Dice, pues chica, ya no utilice tan términos tan fuertes. Pues. Bueno, es, a ver, algunos que son muy fuertes ya lo ponemos puntos suspensivos, ¿no? No solo es lamebotas, sino es lame puntos ofensivos. O sea, viva Irán. Bueno, Jaime Rodrigo, viva Irán. A ver, uno que trata de justificar esta decisión, como anteriormente nos envía otra comunicación. Aquí no se trata de cuántos muertos sea de Estados Unidos y de Irán. Aquí necesitamos paz mundial. Germán Edgar Mamani, ¿no? Mamani Laime Germán. Te contradices, pero aquí no se trata de cuántos muertos, ¿no? ¿Cuántos muertos hay en Estados Unidos e Irán? Aquí necesitamos paz mundial. Sí, pero te contradices. De una u otra manera tratas de justificar la agresión de Estados Unidos. O la decisión también del gobierno de Keiko Fujimori. Dice, aquí lo que se trata es de que necesitamos paz mundial. Y dentro de este asunto, de este tema de Estados Unidos e Irán, ¿quién es el que ha provocado? ¿Quién es el que ha comenzado con los asesinatos y los crímenes? ¿Acaso no es Estados Unidos? ¿Acaso no es el gobierno de Donald Trump que ha ordenado precisamente esos crímenes en diversas partes? Acá, en Venezuela también, acá, aquí, cerca, y en Irán. ¿Quién asesinó al líder supremo iraní, Khamenei? ¿No es Estados Unidos? ¿No es Estados Unidos que ha trasladado, señores, todo su arsenal militar hacia Irán? A través de sus bases militares que están instaladas en diversas partes del Medio Oriente. ¿Ellos no han comenzado con asesinatos, con crímenes, con bombardeos? Entonces, ¿en qué quedamos, amigo? A ver. Hay que ubicarnos un poquito mejor, ¿no? Yo entiendo, ¿no?, de que a veces por la desinformación, por el desconocimiento, hablamos cualquier cosa.
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0: Hay que entenderlo así también a muchos amigos, ¿no?, que tienen esa una percepción errónea. Hay que entenderlos. Rosalía, ¿qué dice? Al amigo quiere paz, pero no se da cuenta de que el agresor y el que provoca es Estados Unidos. Muy bien, Rosalía, claro, le está aclarando. Cierto, Rosalía. A ver, Hernán Cercado, ¿qué dice? La señora Caca, diré, la señora Caos, está al mando a las órdenes del gringo saqueador. ¿Cierto o no es cierto? Yo creo que la gran mayoría, el 99% están rechazando toda esta decisión de Keiko Fujimori, ¿eh? ¿Para qué se mete este Keiko Fujimori y este ministro empleado de Estados Unidos? Se mete, mira, a emitir ese tipo de pronunciamientos. Rosario, ¿qué dice? A ver, Rosario, esta ruptura de relaciones con Irán, promovida por Keiko, perjudica los negocios entre Perú e Irán y, consiguientemente, perjudica al pueblo peruano. Sí, pues, cierto, enteramente cierto, Rosario. Aquí el problema es que nos convierten como patio trasero. Esa es la máxima expresión. Eso es lo que ocurre, dice. A ver, vamos a ver por este lado, ¿qué nos dicen? Irán, Rey Montalvo. Irán está poniendo de rodillas a Donald Trump. Ese es el asunto. Es el tema de fondo. Y Donald Trump es su patrón de Keiko Fujimori. Es el patrón de Keiko Fujimori. Rey Montalvo. Muy bien, vamos a ver, Flames, ¿qué dice? Simplemente Estados Unidos debería retirar sus bases militares y habrá paz. Sí, pues es cierto. Irán lo que está pidiendo es que todas las bases militares que están instaladas en diversos países del Medio Oriente, en todos esos países, que se vayan, que se retiren. Y esa es una humillación, pues. Varias bases militares ya han desocupado, han escapado. El pueblo iraní, con su defensa, los ha hecho escapar. Han desocupado, los han destrozado así, con sus misiles que tiene Irán. Pero todavía quedan algunas. Algunas. Uno de ellos en Jordania, como habíamos compartido en el reportaje. En ese informe que hace breves momentos hemos compartido. Cierto. A ver, Incocutip, a ver qué dice. Me parece que, bueno, pasó rápidamente. Eloy Díaz, Keiko se bajó los pantalones ante Donald Trump. que como Fujimori se baja los pantalones. No, yo creo que lo tiene hace rato bajado los pantalones. Está con los calzones abajo, no solamente el pantalón. Saludos desde Bahrein. Era interesante. A ver si nos envía esa comunicación. Pasó rápidamente, ya no pudimos. Era de otro país. Interesante, interesante. A ver si nos envía en este momento. Jaime, ¿qué pasa con esta señora que acá más bien tiene que romper relaciones con los yanquis? Eso es lo que queremos los peruanos, dice, que se rompa relaciones con los yanquis. Jaime, ¿qué pasa con esta? Bueno, dice que, bueno, ya pasó. El imperialismo de Estados Unidos es el maldito, es el saqueador. Son los asesinos, los incapaces. No entienden eso. No entiende esta la caca, dice, y su ministro, Hipólito. Hipólito Condori, muy bien, cierto. Emiliano, por bien del Perú debería renunciar esta señora caca. Debía renunciar por el bien del Perú. Es una vergüenza. Julio Ramos, para dejar de Omar Ramos, no será parte del troll. ¿No serán troll? ¿No serán parte del troll del argentino Fernando Cerimedo? Dice, ¿por qué defienden a Estados Unidos? Le está diciendo claramente a Parra de Jade, Omar Ramos, que siempre emiten o mandan sus comentarios, y otros, ¿no serán parte del troll o de los bots del argentino Fernando Cerimedo? ¿Por qué defienden a Estados Unidos? Dice, ¿por qué? A través de sus comentarios. Bueno, Vicente, no hay ni un país comunista para conocimientos. Bueno, están polemizando. ¿Cuándo vuelve la China a Puno? Dice Richie Tabe. ¿Cuándo vuelve la China a Puno? A ver, le responde inmediatamente Juvencio. Que vuelva, ya lo esperamos aquí. Lo vamos a correr. Le vamos a lanzar huevos de todo calibre. Dice, bueno, ya inmediatamente sale también. Iván, Keiko se baja los calzones ante los argentinos, ante los gringos, ante los yanquis, ante los israelíes. Sí, pero yo creo, como dice el anterior, no solamente se le baja los pantalones, ya se bajó los pantalones, sino ya se le cayó los calzones, dicen. Ya, bueno, pues. Le cayó los. Bueno, son curiosos también los amigos ahí. Bueno, vamos compartiendo las comunicaciones. Muy bien, amigos, para terminar este punto, para redondear este punto, a ver, rápidamente. Una, dos comunicaciones nada más, pero breves, ¿eh? Por favor, brevísimos. Señor, buen día. Adelante, buenos días.
3: Muy buenos días, doctor Fuentes. Habla con Alfredo.
0: A ver, Alfredo, ¿qué dices? A ver, brevemente.
3: Bueno, la señora Keiko Fujimori es la empleada de los del gobernante de los Estados Unidos de Norteamérica, el criminal y asesino del mundo. ¿De qué manera nos ha afectado a nosotros? Pues, o sea, que nos ha invadido nuestro territorio, se ha paseado en el Palacio de Gobierno, se ha paseado cuando estuvimos en elecciones generales, así como lo hizo Navarro, el embajador de los gringos de los Estados Unidos de Norteamérica, así lo hizo, para que rompa relaciones, que Irán está llevando nuestras riquezas, alguna mina, a ver, que señalen, algún centro minero lo tiene apoderado, nada, absolutamente. Y entonces pues obedece a las políticas criminales y asesinos del gobierno norteamericano, Keiko Fujimori y todos sus aliados, sus compinches. El embajador ha sido candidato, mucho el embajador de esto, de el canciller, ha sido
2: 3 de la tarde con 30 minutos.
3: Ha ganado su partido. ¿Qué hubiese hecho este tipo, pues? O sea, que se hubiese puesto de rodillas besando las pezuñas del asesino del norteamericano Donald Trump, de ese Marco Rubio. Ese Marco Rubio también es un traidor cubano a su propio país. Le hace maldad, daño, y todavía es cubano, ni siquiera es norteamericano. Así, muchos de ese tipo están metidos solamente por enriquecerse, por ser grandes millonarios y mandamases, y aquí a Latinoamérica que les quieren poner de la semica, de inodoro, No, eso es.
0: Los muy bien, amigo.
3: Y como también, señor, para terminar, lo que hicieron también con el gobierno de Venezuela, Nicolás Maduro lo tiene secuestrado. Lo que

0: asesinaron los gringos al gobierno de Saddam Hussein de Irak. Eso que hay antecedentes. Entonces, aquí Keiko Fujimori nunca va a poder explicar pues, de las cosas que ha pasado internacionalmente. Y a nosotros, a Latinoamérica, nos quieren pisotear, nos quieren tener como un trapo sucio. Y bueno, lamentablemente esperemos que nuestros jóvenes de hoy día reflexionen y no se dejen pues tomar el pelo con estos sátrapas que tenemos en el gobierno actualmente liderado por Keiko Fujimori, señor Fuentes. Muchísimas gracias.
1: Muy bien, gracias. A ver, para redondear este punto, este tema, a ver, escuchen esta parte, un brevísimo informe de un minuto y algunos segundos antes de ir a la pausa. Y luego vamos a la pausa y luego vamos con el otro punto. Va a ser mucho más interesante, a ver, en el plano interno, en el plano nacional. Pero escuchen esta parte, este breve informe sobre este tema de Estados Unidos e Irán. A ver, para redondear. Y después vamos a seguir abundando estos temas en los próximos programas, ¿eh? Por supuesto. A ver, escuchen, a ver, Captain. Esto es lo que ponemos.
2: Irán responde a Estados Unidos con el lanzamiento de misiles y drones contra dos bases estadounidenses en Jordania. Atentos a los titulares más destacados de hoy. Rusia y China se reúnen en cumbre euroasiática. El presidente de Rusia, Vladimir Putin, y el presidente de China, Xi Jinping, sostuvieron una reunión en Kirguistán donde reforzaron la alianza estratégica entre estos dos países. En el marco de la edición número 25 de la cumbre de la Organización de Cooperación de Shanghái.
3: Hoy, en las condiciones de una compleja situación geopolítica, la asociación integral y la cooperación estratégica entre Rusia y China constituyen un modelo de relaciones interestatales, sustentado en sólidas tradiciones de amistad, respeto a la soberanía, igualdad y beneficio mutuo.
2: Irán golpea bases de Estados Unidos en Jordania. Irán respondió el ataque estadounidense contra la isla de Larak con una ofensiva combinada de misiles y drones contra instalaciones militares de Estados Unidos en Jordania, informó el cuerpo de la Guardia Revolucionaria Islámica.
4: Esta acción, la incursión del enemigo terrorista en la isla de Larak, constituye un error estratégico y fatal de la administración Trump en medio de su actual guerra económica. Tendrá graves consecuencias.
2: El cuerpo de la Guardia Revolucionaria Islámica aseguró haber causado daños significativos en las bases de Al-Hussein y Al-Azraq y calificó la operación como una represalia directa tras el ataque contra territorio iraní que dejó muertos y heridos. Naufragio en Chipre deja muertos y desaparecidos.
1: Al menos... Bien, amigos, vamos a la pausa y luego entramos a ver este tema nacional. El escándalo y también la manera como nos están presentando este caso ocurrido precisamente en Trujillo. A ver, hubo matanza este 30 de agosto, este pasado domingo, estos días, y secuestro. Y luego al día siguiente han presentado, a ver, a los supuestos asaltantes criminales y secuestradores. A ver, ¿qué ha pasado? ¿Realmente habían sido los secuestradores o qué pasó? ¿Y pueden creer ustedes de que, señores, ahora se conocen en las últimas horas lo siguiente? ¿Eh? Resulta que detrás de los asesinos, detrás de los secuestradores, estuvo un patrullero de la Policía Nacional del Perú. ¿Qué estaban haciendo ellos? ¿Estaban cumpliendo una labor de contención? ¿Estaban protegiendo a los asesinos, a los secuestradores? A ver, eso y mucho más se van a informar, ¿eh? No pierdan de vista. Compartan, pasen la voz, porque si viene inmediatamente luego de esta pausa breve a la que ingresamos. Interesante lo que viene, ¿eh? Tome nota.

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0: No, doctor, buenos días. Doctor Carlos, Miguel Carlos Rodón. Sobre el tema de Irán. Sí, lo que pasa es que es un absurdo diplomático y un error político que el canciller Carlos está por orden de Keiko y está por orden de Trump, porque no hay motivo, haya roto relaciones diplomáticas con Irán. La soberanía de Perú no ha sido violada, no ha sido humillada, no ha sido agredida para que este señor tome esa determinación tan fatal políticamente. Pero lo que sí debe hacer el señor Carlos de Paz, romper relaciones diplomáticas con Estados Unidos.
1: 3:40.
0: Bien valido por las bases norteamericanas y por ese laboratorio Nauru 6 que es de la Marina de Guerra de Estados Unidos. Eso sí es motivo, doctor, de una ruptura diplomática con Estados Unidos. Y eso sería aceptada por los peruanos. Pero con Irán, ¿cuál es la razón fundamental, pienso, para que se haya roto de las relaciones diplomáticas? Es un error gravísimo de la política peruana, de Keiko Fujimori sobre todo, ¿no? Que está haciendo caso hoy a Estados Unidos.
1: Claro,
0: Lo que pasa,
1: en
0: doctor.
1: todo caso, amigo Carlos Miguel, es una decisión absurda, descabellada de parte del gobierno de Keiko Fujimori.
0: Lógicamente, doctor, porque no hay razón fundamental para que el Perú rompa relaciones diplomáticas con Irán. No hay razón. O acá.

0: dicen, están convencidos que América es propiedad de ellos. Entonces, esa palabra, la propiedad, es muy agresiva, ¿no? Entonces le cambian con el escudo de América. Y eso hay que cuidarnos. Pero con esa mujer, con esta presidenta, todo puede pasar. Ve cómo hay las elecciones en Bolivia, en Ecuador, en Chile, Argentina. Ve cómo los norteamericanos se han metido en esto. Pues ya está poniendo en práctica, ya, porque ya perdieron en Irán. Perdieron todo en Irán. Y las bases americanas en Irán están siendo invadidas, y lo que están haciendo es están reponiendo los militares allá.
1: Sí, pues, amigo Carlos Miguel, antes de que se vaya usted, este tema tiene todavía para largo, seguramente vamos a ir tratándolo, abordándolo con mayor extensión en los próximos programas. Otra pregunta que queríamos saber, no perder con usted, usted que está en Trujillo, a ver, vamos a ingresar a ese punto, vamos a volcarnos de lleno a ese tema. ¿Qué ha pasado realmente? ¿Cuál es el comentario? ¿Qué es lo que ha sucedido? Bueno, se dice de que ha habido un asalto.
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1: Crímenes en Trujillo, a plena luz del día. Pero ahora se conoce, bueno, pues, nuevos datos, nuevas referencias. Se han capturado a supuestos secuestradores, pero resulta que, bueno, pues no tienen ninguna relación ni de, bueno, no solamente la talla, sino las otras características de los secuestradores con los que han sido exhibidos, con los que han sido mostrados en las imágenes. Eso es lo que está generando ahora polémica y controversia a nivel nacional. ¿Qué nos puede decir, a ver, en forma breve, en forma puntual, sobre ese hecho ocurrido en Trujillo?
0: Este hecho ha sorprendido a los trujillanos especialmente, porque los videos muestran que los que hicieron el asalto son personas de alta estatura, fornidos. Y lo que está presentando la Policía Nacional, pues son prácticamente son hermanos. Entonces, no se condice los videos con la realidad, ¿no? Donde la Policía Nacional muestra, pues, unos personajes demasiado pequeños, ¿no? Entonces, aquí está metida lógicamente la Policía Nacional, no hay otra cosa. Está metido la policía porque los armamentos son grupos de...
1: ¿Quiere decir, amigo Carlos Miguel, de que, bueno, aquí tendrían que ver la propia policía estaría metido, o de repente militares que habrían consumado estos secuestros y que, bueno, ahora han tratado de presentar o sorprender a la gente o a la opinión pública, presentando, pues, a unos, como dicen, chatos, enanos, retacos, como lo han tratado en diversos medios, a los que están viéndose en las imágenes?
0: He podido conversar con varios trujillanos y llegan a la conclusión que los que la prensa ha presentado a los supuestos secuestradores no son ellos. Muchos trujillanos piensan en eso y han visto los videos, no son ellos, porque los otros son de más estatura y más fornidos que estos personajes que trata la policía de inculparlos indebidamente para presentar la imagen que ya capturaron a los secuestradores. Entonces, aquí no hay esa sensación y no estamos de acuerdo con las imágenes que hemos visto de los secuestradores, de los posibles secuestradores de todos. Y es bueno, verdad. Aquí en Trujillo estamos desprotegidos por la Policía Nacional. Hay asaltos en todo momento, hay muertes en todo momento. ¿Y qué dijo que desde el primer momento iba a combatir la delincuencia? Sin embargo, está muy callada. ¿Por qué? Porque no olvide usted que hay una ley que protege a los policías para que haya cualquier tipo de fechorías y no sean inculpados, ¿no? Y que sea el suelo militar el que lo cumple. Entonces eso permite que la Policía Nacional haga y les haga todo lo que quiere hacer porque están protegidos. Esa ley debe anularse como la ley de crimen. Sin embargo, la señora presidenta en su mensaje a la nación no dijo nada sobre la reestructuración total que debe hacerse en la Policía Nacional, porque ahí está la delincuencia también. No ha dicho nada. Sí, significa, pues, que la Policía Nacional está protegida por la Presidenta de la República, Keiko Fujimori. Ese es el comentario, doctor.
1: Muy bien, amigo Carlos Miguel, gracias. Estaremos en contacto los próximos días. Vamos a ver las últimas novedades que ocurra y estaremos en contacto. Gracias a usted.
0: Ya lo tengo, gracias. Un saludo a todos.
1: De igual manera a usted, saludos ahí en el norte del país. Bueno, ahora sí nos volcamos de lleno a este tema, ya. Bueno, a ver, vamos a mostrar las imágenes y todo lo que se tiene conocimiento. A ver, ya dejemos de lado.

0: de Irán, de Estados Unidos, ahora de lleno al tema de lo que ha pasado en Trujillo. Lo que llama la atención, señores, es lo siguiente. Mira, fíjense, estos son los supuestos asaltantes, estos son los supuestos secuestradores que han asesinado a cuatro personas, han hecho una masacre y han secuestrado a un empresario que labora en la actividad aurífera o en oro, ¿no? El acopiador, bueno, pero metido en el tema del oro. Y estos son los supuestos secuestradores, asesinos que han cometido ese delito. Según la policía, según los ministros, según el gobierno. Esto es lo que está, a los que está viendo usted. Ahí lo vamos a ampliar, a ver la imagen. ¿Puede ver usted las características de estas personas? Los familiares, señores, los familiares. Los propios familiares dicen, esto es totalmente falso, dicen los familiares. Los asaltantes son gente de estatura alta, que están por encima del 1,70 m, 1,70 m, 1,80 m, que prácticamente llegan al nivel, a la altura de esa camioneta moderna, de esa camioneta, bueno, de alta gama, que utilizaba precisamente ese empresario minero. No es esos vehículos que nosotros usamos, pero como dicen, de real y medio, como nos miran así, ¿no? Los carros que utilizamos la gente del pueblo son pues carros, como dicen, de mínimo costo. En cambio, esos vehículos de alta gama tienen un costo pues de 200, $300.000. No hay menos de $100.000, ese tipo de vehículos. Son de alta gama. Alta gama. ¿Qué cosa quiere decir? Tienen todo tipo de comodidades, de seguridades, de sensores, de todo tipo. Y son pues no solamente de una altura por encima de los 2 metros. Son vehículos anchos, grandes, bueno, todo el tipo de ventajas que tienen esos vehículos. Y resulta que el gobierno, cuando como quedó golpeado inmediatamente luego de producir este hecho, en el mismo día del aniversario de la policía, 30 de agosto, se ha producido este hecho. Y resulta, señores, que los ministros y el gobierno de Keiko Fujimori no podían qué hacer. Y han capturado a gente que nada tenía que ver en este asunto y los han presentado a estos jóvenes. Son jovencitos de 19, 20 años, o sea, en promedio, 19, 20 años. Uno de ellos dice que es drogadicto, medio fumón. El otro, bueno, que dedica a otras cosas que nada tienen que ver con asaltos, con robos, sino son como dicen, gente de, bueno, así del sector popular, pero que están, pues, como dicen, sin rumbo, casi perdidos, dedicados a diversas labores, ¿no?
1: 3 de la tarde con 50 minutos.
0: Con bombos y platillos, de la que la policía en menos de 24 horas ha logrado capturar y ha logrado liberar al empresario secuestrado. Estos son los asesinos y los han presentado, ahí está, en conferencia de prensa. Y resulta que estos han sido sus propios familiares, dicen, ¿no? Mi hijo, y el otro, la otra familiar dice, mi hermano, es un chato, es un enano, dice. Y los asaltantes, mira, son de gente fornida, gente corpulenta, de una altura que superan el 1,80 m. ¿Cómo pueden poner a estos tipos de gente? Dice, que nada tiene que ver. Eso solamente para empezar. Y vean ustedes, miren, los asaltantes, los verdaderos asaltantes están a camino. Fíjense, vean la imagen que estamos mostrando. Son prácticamente, mira, hay dos, ahí están, al lado del vehículo, de la camioneta, de ese de alta gama, donde iba el empresario y donde asesinaron ahí en ese mismo acto a cuatro personas. Miren, los dos asaltantes que están, vean, a ver, eso es lo máximo que podemos ampliar, porque esto no, son imágenes exclusivas que la única manera de sacarlos, miren, fíjense, los asaltantes son prácticamente de la altura de esa camioneta de alta gama. A ver, la cabeza, mira, la cabeza está a la altura de la camioneta. ¿Y qué altura tiene esa camioneta? 1,98, casi 2 metros de altura. Entonces, mira, estos asaltantes tenían esa talla. Y a comparación de los enanos que han presentado como supuestos asaltantes, no le alcanzan ni siquiera al hombro. Y ya los medios trujillanos y otros medios ya han hecho ya las mediciones, inclusive expertos forenses, como va a ver usted más adelante, forenses. A ver, ¿dónde está? A ver, forense, a ver este forense.
2: Mucho la atención, sobre todo si
0: este forense, por ejemplo, ha hecho un análisis ahí. A ver, ahí está. Este es el rostro de los asaltantes, mira, ahí está, ahí podemos congelar la imagen, mira, fíjense. Este es el rostro y este es el volumen del cuerpo que tienen estas personas. Este es uno de los asaltantes. Son dos asaltantes, ahí está que están. Secuestradores. Tienen no solamente talla, sino el volumen o lo corpulento que son. ¿No? Talla militar, como dicen. Han sido secuestradores que portaban talla militar, cuerpo corpulentos. O sea, que nada se compara, en nada se puede por lo menos relacionar con estas personas que no tienen nada, ¿verdad? Y a veces y son prácticamente chiquillos, de 19, 20 años. Y supuestamente en la conferencia de prensa que hizo el general Arriola, el ministro de Defensa, presentaron con bombos y platillos diciendo que estos son los asaltantes. Y que en cuestión de horas hemos logrado capturar. O sea, no tenían cómo revertir la figura, no tenían cómo revertir ese escándalo y ese crimen de gran magnitud. Y los presentan a gente inocente. Es decir, han repetido el mismo libreto de lo que ha venido ocurriendo en el país con Dina Boluarte y con los otros gobernantes. Hacer falsos operativos, presentar a la opinión pública a falsos delincuentes, a falsos líderes de bandas criminales. Ese mismo libreto, ese mismo mecanismo. Y vean ustedes, mira lo que dice aquí. Y lo peor, señores, y tomen nota esta parte. Lo que vamos a mostrar a continuación. A ver, vean y tomen atención a esto. Resulta que, señores, se ha difundido en las últimas horas imágenes, tomen nota, imágenes que muestran o acreditan o prueban así de manera contundente que en la mañana del día 30 que se produjo el crimen y el secuestro de este empresario minero, el vehículo que trasladaba a los secuestradores, dirigiéndose justamente detrás del vehículo de las víctimas, detrás del vehículo de los asesinos, de los secuestradores, señores, andaba como una especie de resguardo un patrullero de la policía. O sea, ¿qué cosa? El patrullero de la policía, señores, estaba inmerso, era parte del secuestro y de los crímenes. Ese patrullero de la policía estaba haciendo resguardo, estaba protegiendo, estaba cumpliendo la labor de contención, ¿o qué? Eso no han difundido los medios monopólicos, ¿ah? Esto se ha conocido a través de las redes sociales. Y van a ver ustedes la imagen que lo vamos a mostrar en este momento. El patrullero detrás del vehículo, primero pasa la víctima, el vehículo de las víctimas que fueron secuestrados y asesinados. Detrás de eso, el vehículo, la camioneta de los secuestradores, de los asesinos. Y detrás de esa camioneta de los asesinos, el patrullero. El patrullero de la policía, una camioneta blanca, como lo van a ver en imagen. Ahí está. Eso es lo que prácticamente ha desbaratado y ha dejado por los suelos toda esta versión, todos estos argumentos del gobierno de Keiko Fujimori. Así que con esto ha quedado ridículo y ahora sale con el cuento, señores, de rompemos relaciones con Irán. ¿Cómo quieren tomarnos el pelo, no? ¿Cómo nos quieren desviar la atención? Sacan una cosa, otra, no pueden qué sacar ahora. ¿Se dan cuenta? ¿Quieren ver estas imágenes? A ver, tomen atención, vean. Van a ver ustedes, mira, está dentro de un círculo está la camioneta de los asesinos y detrás de ellos el patrullero. O sea que el patrullero no hizo nada y ¿qué cosa eran? Eran cómplices, eran parte del asalto, del robo, del secuestro y de los crímenes. ¿Qué puede usted pensar? ¿Qué puede usted decir, señores? Para eso no se requiere ser experto científico o que alguien, bueno, pues sea especialista en el tema. Una cuestión elemental. Esta ha sido difundida en las redes sociales, en varios medios, ¿eh?, en las últimas horas. Eso es lo último, señores, que prácticamente desbarata toda la conferencia de prensa, todas las versiones de la cúpula policial, todas las versiones del ministro de Defensa, de los otros ministros, de la propia Keiko, que publicó, diciendo de que no a la delincuencia, no le vamos a dar espacio. Van a ser perseguidos hasta el último. Así Keiko Fujimori mandó sus comunicaciones a través de las redes sociales. Todo eso queda por los suelos. Es una bofetada prácticamente al gobierno lo que acaba de ocurrir. Vean, a ver, vamos. Vean, estén dentro del círculo, que lo van a ustedes apreciar claramente. Esto se ha podido captar a través de las redes y eso prácticamente los ha dejado sin piso al gobierno. A ver, vean. Ahí está. Escúchenlo, cáptenlo.
3: Esto ha mostrado Beto ayer. Ahí está la Hilux con los asesinos.
0: Ahí está. Mira, vean.
3: Está la camioneta. Sí. Esto ha mostrado Beto ayer. Ahí está la Hilux con los asesinos. Y ahí hay un patrullero, un carro de distancia, lo separa. Ahí está.
0: Inclusive con circulina,
3: pasó?
0: Con su circulina, señores.
3: ¿Por qué no explica eso, general Arriola?
4: ¿Quiénes van?
0: Inclusive, mira, fíjense, pasa la camioneta blanca primero, de los asaltantes, de los secuestradores, y detrás de eso estaba el patrullero, inclusive con circulina. De razón, entonces los secuestradores, los asaltantes, estaban bien vestidos, pues, con uniforme, similar o exactamente a esos grupos de élite, grupos de seguridad especial, Greco, de la policía, con uniforme azul marino, casi oscuro, ¿no?, que portan, bien camuflados, con casco, con todo. Ah, vean, ahí están, vean, ahí está, véanlo.
3: Está la camioneta. Sí. Esto ha mostrado Beto ayer. Ahí está la Hilux con los asesinos. Y ahí hay un patrullero, un carro de distancia, lo separa. ¿Qué pasó? ¿Por qué no explica eso, general Arriola?
4: ¿Quiénes van ahí?
3: No entiendo.
4: ¿Por qué estos policías...?
3: ¿Dónde quedó ese patrullero? ¿Dónde estuvo? Sí. ¿Dónde se fue?
4: ¿Y por qué estos policías que iban en ese patrullero no están siendo interrogados? No, nadie nos ha dicho. Que nos expliquen, que nos digan qué hacía ese patrullero a esa zona coincidentemente detrás del carro de los asesinos.
3: Con las circulinas prendidas y todo. Entonces, si yo soy un grupo de paramilitares listos para
4: matar,
3: asesinar y secuestrar...
4: Sí.
3: Un carro de distancia lo separa.
0: A ver, amigos, ahí pueden ver. A ver, vamos a un poquito a explicar y para que ustedes se ubiquen bien. Ven pasar primero la camioneta, el vehículo de las víctimas. Y luego una camioneta blanca donde...
1: 4 de la tarde en punto.
0: Una camioneta de color blanco. Y detrás de ello pasa el patrullero. O sea, y minutos después se produce precisamente el crimen y el secuestro. ¿Y qué estaba haciendo el patrullero? ¿Estaba resguardando a quién? ¿A las víctimas estaba resguardando o estaba resguardando a los asaltantes, a los secuestradores? Eso es lo que se ve exactamente en este momento. Mira, vean nuevamente, los que están en televisión, los que están observando a través de las redes sociales. A ver, ahí está, clarísimo, ¿eh? Está dentro del círculo. Primero pasa el vehículo de las víctimas. Luego sigue una camioneta blanca de los asaltantes, de los secuestradores, y después el patrullero. A metros nomás. ¿A una distancia de cuánto? De unos 8 o 10 metros. Otro vehículo más que estaba ahí circulando, otros vehículos. ¿Y qué hicieron los miembros de la policía que estaban en el patrullero? ¿Qué estaban haciendo? ¿Para qué y por qué justamente seguían? ¿A quién le estaban siguiendo? ¿Le estaban siguiendo a las víctimas? ¿Le estaban siguiendo a los asaltantes, a los criminales? ¿Y qué labor? ¿Qué han hecho? Con esto ya, pues, señores, todas las versiones que publique el gobierno quedan por los suelos. Total y absolutamente, ¿eh? Vean nuevamente, a ver, veamos esta, vean.
3: Ahí está la Hilux con los asesinos. Y ahí hay un patrullero, un carro de distancia, lo separa. ¿Qué pasó? ¿Por qué no explica eso, general Arriola?
4: ¿Quiénes van ahí?
3: No entiendo.
4: ¿Por qué estos policías...?
3: ¿Dónde quedó ese patrullero? ¿Dónde estuvo? Sí. ¿Dónde se fue?
4: ¿Y por qué estos policías que iban en ese patrullero no están siendo interrogados? No, nadie nos ha dicho.
0: Que... Claro, claro, lo mínimo, señores. ¿Y por qué esos policías que estuvieron en el patrullero detrás de los dos vehículos, de las víctimas y luego de los secuestradores o asesinos, hasta este momento no están investigados, no están detenidos, no están presos, no están capturados, no están interrogados, ni investigados, absolutamente nada? Qué raro, ¿no? Qué extraño, ¿no? Esta es una muestra más, señores, de cómo nos engañan, de cómo nos toman el pelo, de cómo hacen este tipo de cosas. Ahora, todavía tienen la desfachatez de presentarnos a los supuestos asaltantes, a gente que nada tiene que ver, ¿no? Mira, como en el mismo reportaje dice que son unos chatos, enanos, que nada se, por lo menos se relaciona con...
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0: ¿Dónde estamos entonces? A ese paso, señores, ¿a dónde vamos a llegar? A ver, tenemos insistentes comunicaciones, dos comunicaciones. A ver, señor, buen día, adelante, a ver, algo que decir con relación, pero en forma breve, por favor, porque queremos mostrar más imágenes, más casos. Señor, buen día, adelante, nombre, ¿de dónde viene su comunicación? Adelante.
5: Doctor Ramón, buenos días, Juliaca.
0: A ver, ¿qué decirnos con relación a este tema, a este caso que, bueno, ha generado tanto escándalo y tanta noticia?
5: Sí, pues, señor, es una noticia de momento nacional y tal vez internacional.
0: Sí,
5: la
0: sí.
5: Verdad que todo este operativo, toda esta actitud de los delincuentes nos preocupa y también nos decepciona. ¿Por qué le digo? Porque se ven las imágenes, como usted dice, se relatan, de que hay un patrullero, una camioneta con circulina encendida que se adelanta y se pone después detrás de las víctimas. Entonces, si uno piensa que, si el delincuente piensa que está la policía por ahí, obvio que tiene que irse, ¿no? Porque podría presumir que lo están siguiendo. Pero no ha ocurrido eso. Lo han intervenido. Y para mí que eso ha sido un acto, o sea, uno mirando las imágenes, para asustar, en este caso, a las víctimas, porque la víctima de los secuestrados tenía seguridad. Y tenían también ahí a unos acompañantes damas. Y entonces ha confundido a ellos, porque de otro modo creo que la seguridad de este empresario que ha sido secuestrado y luego liberado, prácticamente hubiera actuado, ¿no? Entonces han pensado de que realmente era la policía, cuando después el patrullero se hace un lado y interviene en la camioneta blanca, entonces confunde a la seguridad. Y tiene esta razón, y todos miramos, ¿no?, que los que han intervenido, o sea, los delincuentes, eran pues de porte militar, eran altos, ¿no?, fornidos. Y luego presenta el ministro y los altos mandos de la policía a unos chatos, que en quechua decían unos cuartaflacas, estaban ahí presentados como grandes delincuentes. ¿Qué estamos haciendo, señor? ¿Qué está haciendo la policía, el gobierno, entonces? ¿Está haciendo el favor a estos famosos delincuentes? Le está haciendo un favor, porque está suplantando delincuentes. Está presentando a otra gente en vez de presentar a los verdaderos delincuentes. Favor le está haciendo a estas bandas criminales. No se dan cuenta de eso. Y entonces el ministro se presta para eso, lo entrevista sin presencia de fiscal, sin presencia de abogado, tal como dice la norma, ¿no? Y tiene la desfachatez de presentarse públicamente, hacerse fotografiar y publicarlo luego, pues, en todos los medios de comunicación abierta y en las redes sociales. Entonces, uno un poco que desconfía, pues, de la actitud de la policía, porque nosotros pensamos, si está ahí metido un patrullero con circulera encendida, luego asaltan gente alta, fornida, como usted dice, y luego nos presentan desesperadamente a otros tipos que, según declaraciones que habían dado en un medio de comunicación, serían colectiveros, gente que trabajaban en algunas obras, que canchuleaban, y entonces... Y uno de ellos sabía que estaba en Chepén, ni siquiera estaba ese día en el mismo Trujillo. Y entonces esas cosas hacen dudar, pues, de la seriedad de
0: estos operativos, ¿no?, de esos operativos
5: policiales, que nos hacen creer de que está actuando la policía. La verdad que no sé, el Congreso también qué está haciendo, ¿no? Para poder, ¿qué le digo?

0: no sé, llamarlo, citarlo al ministro de Defensa que hacía ahí, ¿no? ¿Dónde estaba el ministro del Interior? ¿No? Uh-huh. Entonces, esas cosas que... Y a los altos mandos policiales, ¿no? Citarlos y decir el caso de bueno, deberían de promover una ley para destituirlo, ¿no? Porque si el señor, si estos jefes no rinden, no hay resultados, suplantan delincuentes, hacen otras cosas, entonces no hay confianza. ¿Cuándo va a lucharse contra la delincuencia? No olvidemos que la señora Keiko entró con esto de que iba a haber orden, iba a haber seguridad, y no estamos viendo resultados, ¿no? Y entonces, si sus ministros se prestan a este juego, ya no hay pues seriedad, amigo, ¿no? Entonces,
1: cierto,
0: nos preocupa
1: cierto.
0: A nosotros como ciudadanos que no se estén tomando cartas en el asunto, o hay complicidad, tal vez, ¿no? No sé, de verdad, estamos muy preocupados todos nosotros, y cuando vemos imágenes que usted presenta, imágenes que se han difundido en otros medios de comunicación abierta y en las redes sociales, de verdad que uno ya tiene otras conclusiones y presumimos, creemos que aquí hay gato encerrado. Entonces no se puede actuar así, no se puede engañar a la población así, hay que ser honestos, ¿no?
1: Sí.
0: Ministros, al gobierno ser honestos y los congresistas actuar, pues oiga usted, ¿no? Si no nos rinde un alto mando, pues habrá que darle paso al retiro y que listo, se acabó. Pero señor, que pues, nadie es imprescindible, claro. E indispensable, señor. Si hay ideas que lo protegen, me digo que me imagino que se puede modificar, para eso están ellos, para eso los hemos elegido. Acá ya no son de derecha y de izquierda, acá son representantes del pueblo por nosotros mismos, ¿no? Y el gobierno también ya no es de derecha ni izquierda, sino es que le digo, el gobierno que nos debe proteger, nos debe dar...
1: Muy bien, amigo, gracias a usted por su comunicación. Gracias a usted, el tiempo ya me gana, gracias. Ya. Muy bien, gracias a usted. Bueno, hay más comunicaciones, pero ya el tiempo me gana, señora, ya me ganó ya prácticamente el tiempo. Solamente a ver, ¿qué les podemos hacer referencia? Hay varias cosas aquí, inclusive, a ver, ¿qué dice el padre del secuestrado? ¿Cómo es? ¿Cómo ha quedado todo esto? A ver, señores... ¿realmente el secuestrado ha sido liberado o ha sido rescatado? Eso ya lo adelantamos en el programa anterior. Señores, no ha habido intervención de la policía, ni siquiera de los grupos especiales, ni las Fuerzas Armadas, nada, en el rescate del secuestrado. Lo que ha ocurrido es una liberación, o sea, lo han liberado los secuestradores, los asaltantes. Ahora, lo que se discute, lo que se habla es que se ha pagado por la liberación o no del empresario. Obviamente, señores, ha habido una negociación. Ha habido una negociación, aunque los padres, los familiares dicen de que no ha habido pago de dinero, sino en base a unos contactos que hemos tenido, gracias a eso, ha quedado libre. Esa es una manera de no comprometer la seguridad, la familia y no decir de que ha pagado plata, ¿no?
2: 4:00 p.m. bueno, con 10 minutos.
1: Harán de otra manera. Vamos a nosotros tener ocasión en los próximos programas para ahondar más este tema. Hay varias cosas realmente, varias cosas. A ver, hay inclusive, como les hemos mostrado, a ver, especialistas forenses que analizan lo fornido, lo corpulento que tiene una persona, ¿no? Y las mediciones que hacen. Hay realmente interesantes temas que podríamos ampliar, pero ya el tiempo ya no nos permite. Como lo había adelantado, había ahí aquí justamente especialistas que están analizando, que están estudiando. Al margen, ¿eh? Hay un ex forense que venía laborando para la policía y para el Departamento de Medicina Legal. En estos temas, ha dado datos muy interesantes que lo vamos a compartir en el siguiente programa. Así que aguarden la sintonía, para el siguiente programa vamos a seguir ampliando y vamos a hacer comparaciones, ¿no? Y inclusive el propio fiscal superior, Chávez Cotrina, ya luego de conocer los primeros elementos, ha adelantado, señores, lo siguiente, de que no podemos decir contundentemente que estos que han sido presentados son los secuestradores. Él mismo lo dice, ¿eh? A ver, ¿quieren escucharlo? A ver, brevísimo nomás. A ver si lo podemos captar por lo menos un segundo.
3: Sólida, de calidad científica, que demuestre ello, obviamente no podemos hacer esa aseveración. tenemos que ser cautos, estamos ante una investigación muy complicada, muy compleja, tenemos recién el segundo día de detenidos, tenemos todavía 13 días para continuar investigando, recién se están iniciando las pesquisas, tiene que tomar la declaración a todos ellos, a ninguno de ellos todavía se le ha tomado su declaración, ya se han presentado sus abogados, y la declaración se da todavía dentro de 3-4 días, cuando se tenga información, por ejemplo, en las lecturas celulares, para hacerle las preguntas correspondientes. Entonces, no podemos afirmar categóricamente que ellos sean, sino que tenemos que, la policía tiene que acopiar evidencia científica para entregarle al fiscal de que sus hipótesis han sido corroboradas.
1: Está clarísimo, ¿eh? El fiscal ha cambiado ya de apreciación, ¿no? Porque entonces uno dice, entonces, ¿por qué los policías pueden presentar así a gente si no tienen la seguridad, si no tienen la convicción de que son ellos los asaltantes o los secuestradores? ¿Cómo se pueden precipitar así? ¿Cómo se pueden adelantar, señores, a hacer un acto de esa naturaleza? ¿Qué les pasa? ¿Eso es legal? ¿Eso es correcto? O sea, hay muchas interrogantes, señores. Hay mucho por tratar. Aquí me quedo con bastante material. El fiscal mismo dice ahora, el fiscal superior dice de que no podemos aseverar mientras no se acredite técnica y científicamente la intervención de estos que fueron presentados por parte de la Policía Nacional, por la cúpula policial y por los ministros de gobierno. Ministros del gobierno han sido presentados como los supuestos secuestradores, asaltantes y criminales. ¿Por qué los ha llevado así? Entonces es una muestra más de cómo nos engañan, de cómo nos toman el pelo. ¿Sí o no? ¿Estamos en ese escenario o no? Dejamos pendiente este tema para seguir abordándolo con mayor profundidad en el siguiente programa. Muy bien, amigos, nos queda el tiempo solo para anunciar inmediatamente la síntesis de información, el resumen informativo de esta hora, de carácter regional, nacional e internacional. Inmediatamente, vamos, les damos el pase, vamos a ver qué novedades tenemos inmediatamente.

0: Hola, ¿qué tal? Iniciamos este resumen informativo. Estamos en órbita. Vamos a compartir información internacional, nacional y regional. Vamos a comenzar con esta noticia que se da en esta jornada y, por supuesto, se encuentra en pleno desarrollo. Estados Unidos ha afirmado haber completado una nueva ola de ataques contra Irán. El Comando Central de Estados Unidos, CENTCOM, ha informado este martes que ha completado con éxito una nueva ola de ataques contra objetivos militares en Irán. Las fuerzas estadounidenses atacaron objetivos del cuerpo de la Guardia Revolucionaria Islámica de Irán, entre los que se incluyen instalaciones de defensa aérea, sistemas de radar activos e instalaciones marítimas, capacidades de siembra de minas e instalaciones de comunicaciones, detalló el CENTCOM. La entidad estadounidense alega que los embates se producen tras los recientes intentos de ataque por parte de la Guardia Revolucionaria Islámica contra buques comerciales en el estrecho de Hormuz y contra miembros de las Fuerzas Armadas de Estados Unidos. De acuerdo con el CENTCOM, actualmente más de 50.000 miembros de las Fuerzas Armadas de Estados Unidos operan en todo Oriente Medio y se mantienen alertas, listos para actuar y preparados para continuar ejecutando operaciones dirigidas por el comandante en jefe. Bueno, pero ellos hablan de una nueva ola de ataques de manera selectiva contra objetivos militares de Irán. La realidad no fue así. Medios iraníes han compartido algunas de estas imágenes a través de videos, asimismo también difundiendo imágenes impactantes de momentos, por ejemplo, en un caso que se dio, el bombardeo perpetrado por el ejército estadounidense contra una ceremonia de boda, una boda en la localidad de Sirik, en el sur del país persa. En el video de una cámara de seguridad se observa y escuchan varias explosiones violentas en la zona residencial, y las autoridades confirmaron que al menos 5 personas perdieron la vida, entre ellas un menor de edad, un niño perdió la vida en el ataque y unas 50 personas resultaron heridas. Objetivos civiles son los ataques de Estados Unidos. Pero hablando también de este tema, para cerrar el tema del Medio Oriente, es que Perú se está sumando a esta noticia en el Medio Oriente. ¿Qué ha sucedido? Bueno, el gobierno de Keiko Fujimori, esta jornada anterior ha oficializado a través del Ministerio de Relaciones Exteriores, ha roto relaciones diplomáticas ¿con quién? ¿Con Estados Unidos? No, con Irán. ¿Por qué? Argumenta de esta manera el gobierno de Keiko Fujimori. El Perú, dice textualmente a través de esta publicación, el Perú decide romper relaciones diplomáticas con Irán ante la creciente preocupación por la situación política y de seguridad en Medio Oriente. El gobierno de Keiko Fujimori cuestiona la represión de manifestaciones, las restricciones a la libertad de prensa, la discriminación contra mujeres y niñas, dice, en Irán. Y bueno, creo que Keiko Fujimori se olvidó de que Estados Unidos mantiene relaciones, un vínculo constante con Arabia Saudita, un país que rebosa de patriarcado, donde las mujeres no tienen los mínimos derechos o tienen aún menos derechos que en Irán. Bueno, para el gobierno de Keiko Fujimori, eso no interesa, el tema es Irán. Y también el gobierno de Keiko Fujimori dice y denuncia la persecución de opositores al gobierno de Irán y las restricciones de navegación en el estrecho de Hormuz. Habla de la discriminación contra mujeres y niñas. ¿Y qué pasó cuando Estados Unidos bombardeó una escuela en Irán, una escuela de niñas, matando alrededor de más de 200 niñas? Bueno, también para el gobierno de Keiko Fujimori no interesa esa acción y la culpa la tiene Irán. También el gobierno de Keiko Fujimori, a través de esta publicación en las últimas horas, detalla que rechaza la obstrucción a la navegación en el estrecho de Hormuz. Es decir, en otras palabras, en un párrafo, el gobierno de Keiko Fujimori afirma que la culpa del incremento del precio de los combustibles la tiene Irán. Irán tiene la culpa del incremento del precio de los combustibles. Bueno, resulta realmente cómico este comunicado y esta acción diplomática por parte de Perú. El gobierno peruano, en representación de Keiko Fujimori, ha roto relaciones diplomáticas con la República Islámica de Irán. Irán tiene la culpa de todo. Estados Unidos no, es el agredido, un poco más, le faltó decir, al gobierno de Keiko Fujimori. Bueno, esa es la situación en el ámbito tanto nacional como internacional en síntesis. Vamos a cerrar este tema internacional con esta cumbre que se acaba de desarrollar en estas últimas horas, esta cumbre donde participan gigantes a nivel mundial, países representantes. Se ha dado la cumbre de la OCS. Más de 20 líderes.
1: 4 de la tarde con 20 minutos.
0: Se han reunido en Bishkek para debatir nuevas herramientas financieras, reforzar la cooperación regional y definir una posición común ante algunos de los principales desafíos geopolíticos. Así es que vamos a escuchar en estos momentos al presidente de Rusia, Vladimir Putin. A él ha instado a los países miembros de la Organización de Cooperación de Shanghái a emplear los máximos esfuerzos para impedir cualquier incitación a conflictos armados en el mundo. Pero como introducción, vamos a compartir esta imagen de que vamos a tener en pantalla. Bueno, ¿de qué se trata esta Organización de Cooperación de Shanghái en el eje euroasiático de seguridad? Bueno, la están integrando, abarca un territorio de unos 36 millones de kilómetros cuadrados, según esta imagen, y cuenta con una población de más de 3.400 millones de personas, es decir, está incluyendo tanto especialmente a Rusia, como a China, como a India, como a, dentro de ellos también, a países como Irán, Kazajistán, Tayikistán, Bielorrusia, entre otros países también de importancia mundial. Así es que esta cumbre se ha llevado a cabo esta jornada anterior y aquí han habido declaraciones del mismo presidente de Rusia, Vladimir Putin, en su reunión con estos otros presidentes, uno de ellos el presidente de China, Xi Jinping.
2: Shanghai, que se celebra en Kirguistán.
3: Quisiera recordarles, queridos amigos, que hoy, 1 de septiembre, es la fecha en que comenzó la Segunda Guerra Mundial. Debemos hacer todo lo posible para eliminar cualquier provocación de conflicto armado de la práctica global. Estoy convencido de que nuestro trabajo está contribuyendo precisamente a ello.
2: Además, los líderes adoptaron una declaración conjunta que aborda varios temas de la agenda internacional. Esta subraya que la Organización de Cooperación de Shanghái no es un bloque dirigido contra otros países. Las naciones reafirmaron su respeto a las normas del derecho internacional consagradas en la Carta de la ONU. Los Estados miembros también apoyaron la soberanía de Irán y abogaron por una solución pacífica del enfrentamiento. Asimismo, en el marco de los eventos se celebró la reunión entre los presidentes Vladimir Putin y Masoud Pezeshkian. Durante el encuentro, el líder ruso expresó su respaldo a la nación persa ante los tiempos complicados que atraviesa la República Islámica. Por su parte, el mandatario iraní denunció la política de sanciones de Estados Unidos.
3: Durante este difícil periodo, nos esforzamos por brindarle la asistencia necesaria. Ya lo hemos conversado con usted. Estamos suministrando los bienes necesarios. A pesar de la situación militar y política, mantenemos el dinamismo del año pasado en las relaciones comerciales y económicas.
4: Nos opondremos a las acciones unilaterales que Estados Unidos impone al mundo y podemos superar por la fuerza las crueles sanciones que promueve. Esta cumbre demuestra que otros países no están dispuestos a doblegarse ante acciones unilaterales.
0: Vamos a compartir más información en el ámbito nacional. Esta actualización de información en el ámbito nacional tiene que ver con el gobierno de Keiko Fujimori. La Comisión de Defensa ha aprobado una citación a los ministros de Estado. La Comisión de Defensa Nacional del Congreso de la República, Comisión de Defensa Nacional y Orden Interno, aprobó por unanimidad citar a dos ministros de Estado para evaluar la estrategia gubernamental frente a la delincuencia. El acuerdo parlamentario se produjo luego de que legisladores saludaran la captura en Bolivia de alias Johnson Pulpo, señalado como presunto líder de la organización criminal Los Pulpos. Asimismo, también se ha aprobado por unanimidad para citar a estos ministros de Estado. qué ministros van a ser citados. La Comisión de Defensa Nacional aprobó una moción para citar al titular del Interior, César Astudillo, y al ministro de Defensa, Rafael Belaunde. Esta medida contó con 17 votos a favor de los parlamentarios presentes en la Cámara de Diputados. Asimismo, Luis Galarreta anunció diálogo con bancadas o negociación, en otras palabras, por el pedido de facultades. El presidente de la PCM formalizó la convocatoria a una ronda de diálogo con los portavoces de 5 bancadas de la Cámara de Diputados para exponer los alcances técnicos del proyecto de delegación de facultades legislativas. La iniciativa legal fue presentada formalmente por el gobierno de Keiko Fujimori este fin de semana para su debate parlamentario. Vamos a información regional que ha pasado en las últimas horas. Vamos a compartir esta primera información. Bueno, se ha producido un incendio por parte de una moto Torito en la ciudad de Juliaca. Vamos a la información regional en estos momentos, compartiendo los detalles. Una moto Torito se incendió en inmediaciones de los jirones Mariano Núñez con Micaela Bastidas, generando una emergencia. La unidad se encontraba afectada por las llamas. Según la información recogida, el incendio se habría originado por un presunto cortocircuito en el sistema eléctrico del vehículo. Ante la emergencia, el personal de Serenazgo actuó también de inmediato y realizó las acciones preventivas correspondientes para controlar la situación y evitar que el fuego se propagara incluso a otros vehículos que estaban cercanos en ese momento. Luego de controlar la emergencia, verificaron el personal de Serenazgo y asimismo también se presume un cortocircuito como causa de este incendio. Nos trasladamos a otro punto de la ciudad de Juliaca. Bueno, un accidente de tránsito se ha producido, un fuerte accidente de tránsito en inmediaciones de salida a Caminaca. Dejó varios ciudadanos heridos y cuantiosos daños materiales tras esta colisión entre un vehículo de color naranja y una unidad de transporte público de tipo micro, también de color naranja. Llevaba transeúntes, pasajeros. Producto de este violento impacto, varios ciudadanos resultaron heridos y requirieron atención médica por el personal de SAMU. Fueron finalmente asistidos. Vamos a la zona de Calapuja, también otro accidente de tránsito. Un camión Fuso que transportaba fierros y equipos de sonido impactó contra una camioneta a la altura de la curva de Calapuja. Producto del impacto, varios ocupantes de la camioneta resultaron heridos, entre ellos una mujer con lesiones en la cabeza, quien fue trasladada a un hospital. El camión terminó recostado sobre la vía y la camioneta sufrió cuantiosos daños materiales. La policía de carreteras y pobladores auxiliaron a los afectados. Vamos con la información climatológica. Continuará el incremento de temperatura diurna de moderada a extrema intensidad en la costa y también a fuerte intensidad en la sierra del país. Se prevé escasa nubosidad hacia el mediodía, lo que contribuirá al aumento de los niveles de radiación ultravioleta. Así que a tomar las precauciones del caso, usar sombreros de ala ancha, bloqueadores, gorros, algo que les proteja de la radiación ultravioleta. Asimismo, también se esperan ráfagas de viento con velocidades cercanas a los 40 kilómetros por hora. Así hemos culminado este resumen informativo. Esto ha sido En Órbita. Nos vemos en una próxima edición. Hasta pronto.
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1: 4 de la tarde con 30 minutos.
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2: Hola, ¿cómo están, querida audiencia? ¿Sabe usted que el dolor en las caderas, rodillas, en su espalda o sus manos no es normal? Señora, señor, si usted siente rigidez al levantarse, crujidos en las articulaciones o debilidad en los huesos, le duele demasiado los brazos, los hombros o estás caminando con mucho dolor, cuidado que podría estar enfrentando problemas muy serios como la osteoporosis o la artrosis. ¿Sabe usted cuál es la diferencia entre la osteoporosis y la artrosis? Primero, escuchemos qué es la osteoporosis. Es la pérdida de calcio en los huesos. Poco a poco se debilitan, se vuelven frágiles y porosos. Y lo más peligroso es que avanza en silencio. Usted no siente nada hasta que un día, por una simple caída o por golpe suave o incluso un esfuerzo mínimo, el hueso puede romperse. Ahora, ¿qué es la artrosis? Es el desgaste del cartílago articular provocando que el hueso

0: se vaya desgastando y aparezca el dolor a medida que el cartílago va desapareciendo. La artrosis produce dolor en las caderas, columna vertebral, en manos, pies, duele mucho las rodillas, no puedes subir escaleras, le cuesta caminar largas distancias, estás caminando con mucho dolor, con la ayuda de un bastón. Todo esto porque sus rodillas, caderas, viene soportando fuertes dolores debido al desgaste del líquido sinovial. Recuerde, la artrosis desgasta las articulaciones y la osteoporosis debilita los huesos. Y lo más preocupante es que muchas personas dejan pasar el tiempo, se acostumbran a vivir con dolor de espalda, le duele los hombros, dolor cervical, dolor en las costillas, dolor en las muñecas, en 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Pero la gran pregunta es, ¿por qué aparecen estas dolencias? Señoras y señores, con el paso de los años, nuestro cuerpo pierde calcio, colágeno y lubricación natural que protege nuestras articulaciones, y es ahí donde comienzan los dolores. 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

0: 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Porque la glucosa alta pasa a los riñones, y al pasar a los riñones, ¿qué sucede? 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
2: 4 de la tarde con 50 minutos.
0: 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Cuidado que la falta de sueño se ha asociado estrechamente con hipertensión, ataques cardíacos, depresión, ansiedad, pérdida de memoria o tantas personas que viven demasiado estresado. El estrés genera dolor de cabeza porque usted piensa demasiado. El estrés te puede provocar picazón o irritación en la piel. El estrés también puede causar envejecimiento prematuro. El estrés causa diferentes problemas mentales. 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

0: 5 de la tarde en punto.
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2: Buen día, queridos oyentes de Juliaca y toda la región sur. Bienvenidos a este resumen informativo de este miércoles 2 de septiembre. En regionales. En Juliaca, un motociclista resultó afectado tras un accidente de tránsito registrado en inmediaciones del jirón Benigno Bayón con jirón Piérola, donde una unidad de transporte público de la empresa San Román habría embestido a la motocicleta para posteriormente darse a la fuga. Al llegar, los serenos encontraron al conductor de la motocicleta, quien habría resultado afectado tras el impacto. En otros frentes, un conductor en aparente estado de ebriedad embistió con su vehículo una carreta de emolientes en el jirón San Pablo con jirón Pancho Fierro en la urbanización Tambopata. La camioneta Toyota Prado, de color plomo, conducida por Olger Condori Mamani, de 45 años, presentaba signos evidentes de ebriedad y fue conducido a la comisaría del sector. En otro contexto, la Municipalidad Provincial de San Román, a través de la Oficina General de Planeamiento y Presupuesto, inició este 1 de septiembre el proceso de convocatoria para la segunda audiencia pública de rendición de cuentas correspondiente al ejercicio fiscal 2026, dirigida a los representantes de las organizaciones de la sociedad civil, instituciones y ciudadanía en general. La convocatoria se realiza en cumplimiento del decreto de alcaldía y tiene como finalidad promover un espacio de transparencia y participación ciudadana. En ese marco, las inscripciones se realizarán del 18 al 23 de septiembre de 2026, en la Oficina General de Planeamiento y Presupuesto o mediante el correo electrónico. Pasamos a noticias nacionales. El dólar norteamericano abre esta jornada con 3.35 soles la compra y 3.37 la venta. Continúa descubriéndose más vínculos del gobierno de Keiko Fujimori con el operador de derecha internacional dueño de granjas de bots para campañas de desprestigio y noticias falsas en redes sociales y ahora detenido en Bolivia por intento de homicidio a su pareja Fernando Cerimedo. Esta vez su pareja Nadia Vele informó que Cerimedo estuvo relacionado con el equipo de campaña fujimorista y envió una fotografía para probarlo. El movimiento migratorio de Fernando Cerimedo indica que estuvo presente en la asunción de mando de Keiko Fujimori el pasado 28 de julio. Tras el acrecentamiento de noticias que vinculan a este operador internacional de ultraderecha con Keiko Fujimori, la mandataria estaría optando por cortinas de humo. Esta noche del martes el gobierno de Fujimori rompió relaciones diplomáticas con la República Persa de Irán, echándole la culpa del incremento de precios del combustible, y aduciendo que el agresor en esta guerra es Irán y no Estados Unidos. En las últimas horas también se difundió
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2: La muerte de cuatro personas se puede observar en las imágenes previas al suceso que este vehículo que transportaba a los asaltantes era seguido y escoltado por un patrullero de la policía, lo que hace presumir aún más de la participación de la policía como parte de este asalto. Cambiando de tema, la congresista Norma Yarrow, de la bancada de Renovación Popular, ingresó un proyecto de ley con el objetivo de eliminar de forma definitiva el financiamiento público directo e indirecto que otorga el Estado a las diferentes organizaciones políticas en el país. La propuesta legislativa plantea una modificación integral a la Ley 28.094, Ley de Organizaciones Políticas, a fin de derogar el reparto de fondos provenientes del Tesoro Público entre los partidos que cuentan con representación parlamentaria y suspender el financiamiento estatal de la franja electoral administrada por la Oficina Nacional de Procesos Electorales, ONP. En otro contexto, el presidente del Consejo de Ministros, Luis Galarreta Velarde, formalizó la convocatoria a una ronda de negociaciones con los portavoces de cinco bancadas de la Cámara de Diputados para que congresistas aprueben el proyecto de delegación de facultades legislativas. En internacionales, nueva escalada en Oriente Medio, Estados Unidos ataca e Irán responde con represalia. El mando central de Estados Unidos ejecutó este martes una serie de bombardeos de gran escala contra posiciones de la Guardia Revolucionaria iraní en las provincias de Sistán, Baluchistán y Hormozgán. Washington justificó estos ataques como una respuesta directa ante supuestos intentos de Irán de sembrar minas en el estrecho de Hormuz. El presidente Donald Trump defendió la legitimidad de estos ataques de gran escala y envió una severa advertencia a Teherán en caso de que intente tomar represalias. El mandatario estadounidense amenazó con lanzar una ofensiva militar destructiva aún mayor que está esperando entre bastidores, asegurando que, de realizarse, quedará muy poco de la República Islámica de Irán. como respuesta a la incursión aérea de Washington, las fuerzas militares de la República Islámica de Irán lanzaron una ofensiva de represalia utilizando misiles y drones contra posiciones enemigas en la región. El Estado Mayor de las Fuerzas Armadas de Irán y el portavoz de la Guardia Revolucionaria, Hossein Mohevi, aseguraron que Estados Unidos se arrepentirá de esta nueva agresión. Desde Teherán prometieron infligir golpes aplastantes y devastadores contra el personal y las bases del ejército estadounidense destacados en el Medio Oriente. En el clima, continuará el incremento de la temperatura diurna, de moderada a extrema intensidad en la costa y de moderada a fuerte intensidad en la sierra del país. Se prevé escasa nubosidad hacia el mediodía, lo que contribuirá al aumento de los niveles de radiación ultravioleta. Asimismo, se esperan ráfagas de viento con velocidades cercanas a los 40 km por hora, principalmente durante las horas de la tarde. Eso es todo por esta edición del miércoles 2 de septiembre. Volvemos pronto. ¡Hasta la próxima!
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1: Buen día, queridos oyentes de Juliaca y toda la región sur. Bienvenidos a este resumen informativo de este miércoles 2 de septiembre. En regionales. En Juliaca, un motociclista resultó afectado tras un accidente de tránsito registrado en inmediaciones del jirón Benigno Bayón con jirón Piérola, donde una unidad de transporte público de la empresa San Román habría embestido a la motocicleta para posteriormente darse a la fuga. Al llegar, los serenos encontraron al conductor de la motocicleta, quien habría resultado afectado tras el impacto. En otros frentes, un conductor en aparente estado de ebriedad embistió con su vehículo una carreta de emolientes en el jirón San Pablo con jirón Pancho Fierro en la urbanización Tambopata. La camioneta Toyota Prado, de color plomo, conducida por Olger Condori Mamani, de 45 años, presentaba signos evidentes de ebriedad y fue conducido a la comisaría del sector. En otro contexto, la Municipalidad Provincial de San Román, a través de la Oficina General de Planeamiento y Presupuesto, inició este 1 de septiembre el proceso de convocatoria para la segunda audiencia pública de rendición de cuentas correspondiente al ejercicio fiscal 2026, dirigida a los representantes de las organizaciones de la sociedad civil, instituciones y ciudadanía en general. La convocatoria se realiza en cumplimiento del decreto de alcaldía y tiene como finalidad promover un espacio de transparencia y participación ciudadana. En ese marco, las inscripciones se realizarán del 18 al 23 de septiembre de 2026 en la Oficina General de Planeamiento y Presupuesto o mediante el correo electrónico. Pasamos a noticias nacionales. El dólar norteamericano abre esta jornada con 3.35 soles la compra y 3.37 la venta. Continúa descubriéndose más vínculos del gobierno de Keiko Fujimori con el operador de derecha internacional dueño de granjas de bots para campañas de desprestigio y noticias falsas en redes sociales y ahora detenido en Bolivia por intento de homicidio a su pareja Fernando Cerimedo. Esta vez su pareja Nadia Vele informó que Cerimedo estuvo relacionado con el equipo de campaña fujimorista y envió una fotografía para probarlo. El movimiento migratorio de Fernando Cerimedo indica que estuvo presente en la asunción de mando de Keiko Fujimori el pasado 28 de julio. Tras el acrecentamiento de noticias que vinculan a este operador internacional de ultraderecha con Keiko Fujimori, la mandataria estaría optando por cortinas de humo. Esta noche del martes el gobierno de Fujimori rompió relaciones diplomáticas con la República Persa de Irán, echándole la culpa del incremento de precios del combustible, y aduciendo que el agresor en esta guerra es Irán y no Estados Unidos. En las últimas horas también se difundió imágenes del secuestro del minero en Trujillo que concluyó con la muerte de cuatro personas. Se puede observar en las imágenes previas al suceso que este vehículo que transportaba a los asaltantes era seguido y escoltado por un patrullero de la policía, lo que hace presumir aún más de la participación de la policía como parte de este asalto. Cambiando de tema, la congresista Norma Yarrow, de la bancada de Renovación Popular, ingresó un proyecto de ley con el objetivo de eliminar de forma definitiva el financiamiento público directo e indirecto que otorga el Estado a las diferentes organizaciones políticas en el país. La propuesta legislativa plantea una modificación integral a la Ley 28.094, Ley de Organizaciones Políticas, a fin de derogar el reparto de fondos provenientes del Tesoro Público entre los partidos que cuentan con representación parlamentaria y suspender el financiamiento estatal de la franja electoral administrada por la Oficina Nacional de Procesos Electorales, ONP. En otro contexto, el presidente del Consejo de Ministros...
2: 5 de la tarde con 40 minutos.
1: ...a una ronda de negociaciones con los portavoces de 5 bancadas de la Cámara de Diputados para que congresistas aprueben el proyecto de delegación de facultades legislativas. En internacionales, nueva escalada en Oriente Medio. Estados Unidos ataca e Irán responde con represalia. El mando central de Estados Unidos ejecutó este martes una serie de bombardeos de gran escala contra posiciones de la Guardia Revolucionaria iraní en las provincias de Sistán, Baluchistán y Hormozgán. Washington justificó estos ataques como una respuesta directa ante supuestos intentos de Irán de sembrar minas en el estrecho de Hormuz. El presidente Donald Trump defendió la legitimidad de estos ataques de gran escala y envió una severa advertencia a Teherán en caso de que intente tomar represalias. El mandatario estadounidense amenazó con lanzar una ofensiva militar destructiva aún mayor que está esperando entre bastidores, asegurando que, de realizarse, quedará muy poco de la República Islámica de Irán. Como respuesta a la incursión aérea de Washington, las fuerzas militares de la República Islámica de Irán lanzaron una ofensiva de represalia utilizando misiles y drones contra posiciones enemigas en la región. El Estado Mayor de las Fuerzas Armadas de Irán y el portavoz de la Guardia Revolucionaria, Hossein Mohevi, aseguraron que Estados Unidos se arrepentirá de esta nueva agresión. Desde Teherán prometieron infligir golpes aplastantes y devastadores contra el personal y las bases del ejército estadounidense destacados en el Medio Oriente. En el clima, continuará el incremento de la temperatura diurna, de moderada a extrema intensidad en la costa y de moderada a fuerte intensidad en la sierra del país. Se prevé escasa nubosidad hacia el mediodía, lo que contribuirá al aumento de los niveles de radiación ultravioleta. Asimismo, se esperan ráfagas de viento con velocidades cercanas a los 40 km por hora, principalmente durante las horas de la tarde. Eso es todo por esta edición del miércoles 2 de septiembre. Volvemos pronto. ¡Hasta la próxima!
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0: 5 de la tarde con 50 minutos.
1: Hermías padre, Hermías Junior, señora María, Henry, Gracia y Lucho, siempre por Livorno, Italia.

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0: 6 de la tarde en punto.
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2: Buen día, queridos oyentes de Juliaca y toda la región sur. Bienvenidos a este resumen informativo de este miércoles 2 de septiembre. En regionales. En Juliaca, un motociclista resultó afectado tras un accidente de tránsito registrado en inmediaciones del jirón Benigno Bayón con jirón Piérola, donde una unidad de transporte público de la empresa San Román habría embestido a la motocicleta para posteriormente darse a la fuga. Al llegar, los serenos encontraron al conductor de la motocicleta, quien habría resultado afectado tras el impacto. En otros frentes, un conductor en aparente estado de ebriedad embistió con su vehículo una carreta de emolientes en el jirón San Pablo con jirón Pancho Fierro en la urbanización Tambopata. La camioneta Toyota Prado, de color plomo, conducida por Olger Condori Mamani, de 45 años, presentaba signos evidentes de ebriedad y fue conducido a la comisaría del sector. En otro contexto, la Municipalidad Provincial de San Román, a través de la Oficina General de Planeamiento y Presupuesto, inició este 1 de septiembre el proceso de convocatoria para la segunda audiencia pública de rendición de cuentas correspondiente al ejercicio fiscal 2026, dirigida a los representantes de las organizaciones de la sociedad civil, instituciones y ciudadanía en general. La convocatoria se realiza en cumplimiento del decreto de alcaldía y tiene como finalidad promover un espacio de transparencia y participación ciudadana. En ese marco, las inscripciones se realizarán del 18 al 23 de septiembre de 2026 en la Oficina General de Planeamiento y Presupuesto o mediante el correo electrónico. Pasamos a noticias nacionales. El dólar norteamericano abre esta jornada con 3.35 soles la compra y 3.37 la venta. Continúa descubriéndose más vínculos del gobierno de Keiko Fujimori con el operador de derecha internacional dueño de granjas de bots para campañas de desprestigio y noticias falsas en redes sociales y ahora detenido en Bolivia por intento de homicidio a su pareja Fernando Cerimedo. Esta vez su pareja Nadia Vele informó que Cerimedo estuvo relacionado con el equipo de campaña fujimorista y envió una fotografía para probarlo. El movimiento migratorio de Fernando Cerimedo indica que estuvo presente en la asunción de mando de Keiko Fujimori el pasado 28 de julio. Tras el acrecentamiento de noticias que vinculan a este operador internacional de ultraderecha con Keiko Fujimori, la mandataria estaría optando por cortinas de humo. Esta noche del martes el gobierno de Fujimori rompió relaciones diplomáticas con la República Persa de Irán, echándole la culpa del incremento de precios del combustible, y aduciendo que el agresor en esta guerra es Irán y no Estados Unidos. En las últimas horas también se difundió
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2: La muerte de 4 personas se puede observar en las imágenes previas al suceso que este vehículo que transportaba a los asaltantes era seguido y escoltado por un patrullero de la policía, lo que hace presumir aún más de la participación de la policía como parte de este asalto. Cambiando de tema, la congresista Norma Yarrow, de la bancada de Renovación Popular, ingresó un proyecto de ley con el objetivo de eliminar de forma definitiva el financiamiento público directo e indirecto que otorga el Estado a las diferentes organizaciones políticas en el país. La propuesta legislativa plantea una modificación integral a la Ley 28.094, Ley de Organizaciones Políticas, a fin de derogar el reparto de fondos provenientes del Tesoro Público entre los partidos que cuentan con representación parlamentaria y suspender el financiamiento estatal de la franja electoral administrada por la Oficina Nacional de Procesos Electorales, ONP. En otro contexto, el presidente del Consejo de Ministros, Luis Galarreta Velarde, formalizó la convocatoria a una ronda de negociaciones con los portavoces de 5 bancadas de la Cámara de Diputados para que congresistas aprueben el proyecto de delegación de facultades legislativas. En internacionales, nueva escalada en Oriente Medio, Estados Unidos ataca e Irán responde con represalia. El mando central de Estados Unidos ejecutó este martes una serie de bombardeos de gran escala contra posiciones de la Guardia Revolucionaria iraní en las provincias de Sistán, Baluchistán y Hormozgán. Washington justificó estos ataques como una respuesta directa ante supuestos intentos de Irán de sembrar minas en el estrecho de Hormuz. El presidente Donald Trump defendió la legitimidad de estos ataques de gran escala y envió una severa advertencia a Teherán en caso de que intente tomar represalias. El mandatario estadounidense amenazó con lanzar una ofensiva militar destructiva aún mayor que está esperando entre bastidores, asegurando que, de realizarse, quedará muy poco de la República Islámica de Irán. Como respuesta a la incursión aérea de Washington, las fuerzas militares de la República Islámica de Irán lanzaron una ofensiva de represalia utilizando misiles y drones contra posiciones enemigas en la región. El Estado Mayor de las Fuerzas Armadas de Irán y el portavoz de la Guardia Revolucionaria, Hossein Mohevi, aseguraron que Estados Unidos se arrepentirá de esta nueva agresión. Desde Teherán prometieron infligir golpes aplastantes y devastadores contra el personal y las bases del ejército estadounidense destacados en el Medio Oriente. En el clima, continuará el incremento de la temperatura diurna, de moderada a extrema intensidad en la costa y de moderada a fuerte intensidad en la sierra del país. Se prevé escasa nubosidad hacia el mediodía, lo que contribuirá al aumento de los niveles de radiación ultravioleta. Asimismo, se esperan ráfagas de viento con velocidades cercanas a los 40 km por hora, principalmente durante las horas de la tarde. Eso es todo por esta edición del miércoles 2 de septiembre. Volvemos pronto. ¡Hasta la próxima!
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0: 6 de la tarde con 23 minutos.
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0: 6 de la tarde con 30 minutos.
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2: Buen día, queridos oyentes de Juliaca y toda la región sur. Bienvenidos a este resumen informativo de este miércoles 2 de septiembre. En regionales. En Juliaca, un motociclista resultó afectado tras un accidente de tránsito registrado en inmediaciones del jirón Benigno Bayón con jirón Piérola, donde una unidad de transporte público de la empresa San Román habría embestido a la motocicleta para posteriormente darse a la fuga. Al llegar, los serenos encontraron al conductor de la motocicleta, quien habría resultado afectado tras el impacto. En otros frentes, un conductor en aparente estado de ebriedad embistió con su vehículo una carreta de emolientes en el jirón San Pablo con jirón Pancho Fierro en la urbanización Tambopata. La camioneta Toyota Prado, de color plomo, conducida por Olger Condori Mamani, de 45 años, presentaba signos evidentes de ebriedad y fue conducido a la comisaría del sector. En otro contexto, la Municipalidad Provincial de San Román, a través de la Oficina General de Planeamiento y Presupuesto, inició este 1 de septiembre el proceso de convocatoria para la segunda audiencia pública de rendición de cuentas correspondiente al ejercicio fiscal 2026, dirigida a los representantes de las organizaciones de la sociedad civil, instituciones y ciudadanía en general. La convocatoria se realiza en cumplimiento del decreto de alcaldía y tiene como finalidad promover un espacio de transparencia y participación ciudadana. En ese marco, las inscripciones se realizarán del 18 al 23 de septiembre de 2026, en la Oficina General de Planeamiento y Presupuesto o mediante el correo electrónico. Pasamos a noticias nacionales. El dólar norteamericano abre esta jornada con 3.35 soles la compra y 3.37 la venta. Continúa descubriéndose más vínculos del gobierno de Keiko Fujimori con el operador de derecha internacional dueño de granjas de bots para campañas de desprestigio y noticias falsas en redes sociales y ahora detenido en Bolivia por intento de homicidio a su pareja Fernando Cerimedo. Esta vez su pareja Nadia Vele informó que Cerimedo estuvo relacionado con el equipo de campaña fujimorista y envió una fotografía para probarlo. El movimiento migratorio de Fernando Cerimedo indica que estuvo presente en la asunción de mando de Keiko Fujimori el pasado 28 de julio. Tras el acrecentamiento de noticias que vinculan a este operador internacional de ultraderecha con Keiko Fujimori, la mandataria estaría optando por cortinas de humo. Esta noche del martes el gobierno de Fujimori rompió relaciones diplomáticas con la República Persa de Irán, echándole la culpa del incremento de precios del combustible, y aduciendo que el agresor en esta guerra es Irán y no Estados Unidos. En las últimas horas también se difundió imágenes del secuestro del minero en Trujillo que concluyó con la muerte de cuatro personas. Se puede observar en las imágenes previas al suceso que este vehículo que transportaba a los asaltantes era seguido y escoltado por un patrullero de la policía, lo que hace presumir aún más de la participación de la policía como parte de este asalto. Cambiando de tema, la congresista Norma Yarrow, de la bancada de Renovación Popular, ingresó un proyecto de ley con el objetivo de eliminar de forma definitiva el financiamiento público directo e indirecto que otorga el Estado a las diferentes organizaciones políticas en el país. La propuesta legislativa plantea una modificación

0: aplicación integral a la Ley 28.094, Ley de Organizaciones Políticas, a fin de derogar el reparto de fondos provenientes del Tesoro Público entre los partidos que cuentan con representación parlamentaria y suspender el financiamiento estatal de la franja electoral administrada por la Oficina Nacional de Procesos Electorales, ONP. En otro contexto, el presidente del Consejo de Ministros, Luis Galarreta Velarde, formalizó la convocatoria a una ronda de negociaciones con los portavoces de 5 bancadas de la Cámara de Diputados para que congresistas aprueben el proyecto de delegación de facultades legislativas. En internacionales, nueva escalada en Oriente Medio, Estados Unidos ataca e Irán responde con represalia. El mando central de Estados Unidos ejecutó este martes una serie de bombardeos de gran escala contra posiciones de la Guardia Revolucionaria iraní en las provincias de Sistán, Baluchistán y Hormozgán. Washington justificó estos ataques como una respuesta directa ante supuestos intentos de Irán de sembrar minas en el estrecho de Hormuz. El presidente Donald Trump defendió la legitimidad de estos ataques de gran escala y envió una severa advertencia a Teherán en caso de que intente tomar represalias. El mandatario estadounidense amenazó con lanzar una ofensiva militar destructiva aún mayor que está esperando entre bastidores, asegurando que, de realizarse, quedará muy poco de la República Islámica de Irán. Como respuesta a la incursión aérea de Washington, las fuerzas militares de la República Islámica de Irán lanzaron una ofensiva de represalia utilizando misiles y drones contra posiciones enemigas en la región. El Estado Mayor de las Fuerzas Armadas de Irán y el portavoz de la Guardia Revolucionaria, Hossein Mohevi, aseguraron que Estados Unidos se arrepentirá de esta nueva agresión. Desde Teherán prometieron infligir golpes aplastantes y devastadores contra el personal y las bases del ejército estadounidense destacados en el Medio Oriente. En el clima, continuará el incremento de la temperatura diurna, de moderada a extrema intensidad en la costa y de moderada a fuerte intensidad en la sierra del país. Se prevé escasa nubosidad hacia el mediodía, lo que contribuirá al aumento de los niveles de radiación ultravioleta. Asimismo, se esperan ráfagas de viento con velocidades cercanas a los 40 km por hora, principalmente durante las horas de la tarde. Eso es todo por esta edición del miércoles 2 de septiembre. Volvemos pronto. ¡Hasta la próxima!
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